0: entiendan que va a haber momentos de corte total y vamos a trabajar después en una zona toda estéril alrededor del monumento a los españoles hasta la avenida Udaondo. Toda esa avenida Libertador también va a estar cortada los días lunes y martes, donde se va a hacer el gran operativo, tanto de la misa central como el día de la reunión con los jóvenes.
1: La región centro refuerza los monitoreos por el fenómeno del Niño, nos informa desde Radio Nacional Gualeguaychú, Eli del Mar Otman.
2: Luego de los episodios de granizo de gran tamaño registrados durante el domingo, desde la región centro, integrada por Córdoba, Santa Fe y Entre Ríos, destacaron el funcionamiento de los organismos de control del clima que anticiparon el fenómeno. Víctor Chanenco, director de Defensa Civil de Entre Ríos, valoró el trabajo conjunto.
3: El nivel de preparación de las tres provincias, a pesar que todos vamos a vernos afectados por la actividad inusual del Niño, en ese sentido pudimos también conocer la actividad que desarrolla el Observatorio Hidrometeorológico de Córdoba, que es una especie de servicio meteorológico regional, de donde nos nutrimos también de bastante información.
1: La información deportiva con Nicolás Álvarez.
4: Salió el fallo de la Asociación del Fútbol Argentino. Finalmente Boca recibió una sanción económica y seguirá en la Copa Argentina. Tendrá que pagar una multa de 50 millones de pesos. En tanto, Boca Racing jugarán los cuartos de final de la Copa Argentina el próximo domingo en la ciudad de Rosario.
1: El tránsito con Ernesto Arriaga.
5: Ya se levantó el choque de la General Paz a la altura de Panamericana, mano a Liniers, y todavía quedan algunas demoras de 5 a 8 minutos. El puente Avellaneda, provincia, totalmente liberados a esta hora. La autopista de la autovía 1214, habilitada máxima a micros 90 kilómetros por hora. Recordemos que la ruta 8 está totalmente habilitada hasta Pergamino sin demoras. Trenes y subtes a esta hora a horario.
1: En Mendoza, en donde nos escuchás por AM960, la temperatura es de 15 grados, cielo algo nublado. Aquí en Buenos Aires, 11 grados, humedad 54%, cielo despejado.
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0: 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Cualquiera que haya escuchado el nombre William Shakespeare sabe que es sinónimo de teatro. Escribió, actuó, dirigió y declamó en los escenarios ingleses entre los siglos XVI y XVII y sigue vigente en todo el mundo. Otelo, que vamos a escuchar hoy en Lo mejor de las dos carátulas, es una tragedia sobre la ambición, el poder, los celos y las mentiras.
1: Una calle en Venecia. A altas horas de la noche.
2: Terminemos de una vez, Yago. Me duele que tú, que has dispuesto de mi bolsa como si sus cordones fueran tuyos,

0: libros. Y yo, alférez de su señoría el moro. Dime si puedo querer a ese hombre.
1: Pero sigues a sus órdenes.
0: Claro, para vengarme de él. Para vengarme, Rodrigo. No todos podemos ser amos, ni todos los amos están fielmente servidos. Al servirlo, soy yo quien me sirvo. Pongo al cielo por testigo. Ni lo respeto, ni lo obedezco, pero aparento hacerlo para conseguir lo que quiero. Pero vamos, vamos, vamos, no pierdas el tiempo. Llama al padre de Desdémona, que ya hemos llegado a la puerta de su casa. ¡Vamos! ¡Llámalo! ¿Bien sabes para qué?
1: Sí, lo haré y a los gritos.
2: ¡Eh, señor Brabancio! ¡Despertad, señor Brabancio!
3: ¿No escucháis, Brabancio? ¡Eh! ¡Hola! ¡Ladrones! ¡Ladrones!
4: ¿Qué es lo que pasa?
3: Es que no os importa que vuestra hija, señor Brabancio.
4: ¿Qué es lo que pasa?
1: Está dentro vuestra familia.
3: ¿Y cerradas vuestras puertas?
4: ¿Por qué lo preguntáis?
3: ¡Levantaos, señor Brabancio! ¡Que os han robado! En este preciso momento un viejo carnero negro está topeteando a vuestra blanca oveja. ¿O queréis que el diablo os haga vuelo?
1: Te arrepentirás de su traje. Rodrigo, no creas que no te he reconocido, ¿eh? Te advertí que no rondaras mi casa porque mi hija Desdémona jamás será tuya.
3: ¿Cómo es posible, señor Brabancio? Venimos a haceros un servicio y nos tratáis como a rufianes mientras un caballo moro está cubriendo a vuestra hija. Tendréis nietos que os relinchen.
1: ¿Quién eres tú, pagano grosero?
3: Soy uno que viene a deciros que vuestra hija y el moro están haciendo ahora la bestia de dos espaldas.
1: Eres un infame.
3: Y vos sois un senador.
1: Responderás por esto, Rodrigo.
2: De todo lo que queráis, señor, pero comprobadlo con vuestros propios ojos. Si está en vuestra casa, entregadme a la justicia del Estado.
1: ¡Dadme una vela! ¡Despertad a todos! El temor que sea cierto ya me oprime el corazón. ¡Luz, digo! ¡Luz! ¡Quiero luz!
0: Adiós, Rodrigo.
1: Sí.
0: Como comprenderás, no puedo quedarme a declarar contra el moro. De todos modos, aunque esto le cree algún problema, sé que el Estado no puede privarse de sus servicios. No hay otro a quien la República pueda confiarle las guerras de Chipre contra los turcos. Si quieres encontrarlos con certeza, lleva a Brabancio y a quienes lo acompañen hasta donde te indique, que allí estaré con él. ¿Escuchaste?
1: Sí, sí.
0: Adiós,
1: sí,
0: Rodrigo.
1: Adiós, adiós.
4: ¡Se ha ido! ¡Mi hija se ha ido!
1: Lo que me queda por vivir será insoportable. ¿Crees que se han casado, Rodrigo?
2: Lo creo, señor.
1: Condúcenos a mí y a mis hombres hasta donde pueda encontrar al moro.
2: Vamos.
5: En otra calle de Venecia, no lejos de la anterior, vemos entrar a Otelo, a Yago y a gente del séquito del Dux con antorchas.
3: He matado hombres en la guerra, pero jamás podría cometer un asesinato con premeditación. Debo admitir mi falta de maldad. Que en estos casos me vendría muy bien. 9 o 10 veces pensé en apuñalar al viejo Brabancio.
6: Es mejor que no lo hayas hecho.
0: Es que se expresó en términos tan injuriosos respecto de vos. Pero decidme, mi señor Otelo, ¿es verdad que os habéis casado? Mirad que este hombre es un senador muy influyente.
6: Que obre como su enojo le indique. Los servicios que he prestado a su señoría reducirán al silencio sus querellas. Pero mira.
0: ¿Sí?
6: ¿Qué luces son aquellas?
0: Debe ser el padre de vuestra esposa que viene con sus amigos. Deberíais ir adentro.
6: No, Yago. Mi dignidad, mi estirpe y mi conciencia sin reproches me mostrarán tal como soy. No, pero espera. Espera, Yago, no son ellos. Son los servidores del Dux, con mi teniente Casio a la cabeza.
7: ¡Deteneo!
6: ¿Qué novedades hay, Casio?
7: Ah, señor. El Dux requiere vuestra presencia ya mismo.
6: ¿Sabéis de qué se trata?
7: Supongo que es algo referido a Chipre, señor.
6: Y enseguida estoy con vos, Yago.
0: Sí, la presa es declarada legal

0: No entiendo.
1: Se ha casado, Casio.
0: ¿Con quién?
1: Pues con... Por cierto que habéis sido rápido para regresar, mi señor Otelo.
2: Vamos, teniente Casio, en marcha.
3: ¡Enfrente, marcha!

0: Un momento. Parece que viene otra tropa a buscaros.
1: ¡Al ladrón!
2: ¡Eso es!
3: ¡A vuestras órdenes, mi señor!
4: ¡Aguardad vuestras espadas! ¡O las oxidará el rocío! Buen señor, se obedecerá mejor a vuestros años que a vuestras armas.
1: ¿Dónde has escondido a mi hija, odioso ladrón? Debes haberla hechizado o drogado. No hay otra explicación. ¿Qué esperáis? ¡Apoderados
4: de él! ¡Quietas esas manos! La de los míos y la de los vuestros. Debo ir a satisfacer al Dux. Sus mensajeros están aquí para conducirme ante él por un asunto de Estado.
5: Es cierto, señor. Están en consejo. Y el Dux también os debe haber enviado a buscar a vos.
1: ¿El Dux en consejo? ¿A esta altura de la noche? Está bien. Vayamos todos, que no es poca cosa lo que me ha pasado.
6: La acción se traslada a la Cámara del Consejo, donde sesionan el Dux y los senadores.
7: Las noticias son demasiado contradictorias.
8: Son muy divergentes, es verdad. Mis informes hablan de 107 galeras y otro de 200.
7: Todas confirman, sin embargo, la presencia de una flota turca navegando hacia Chipre.
8: Señores, un oficial me ha dicho que un mensajero de las galeras trae un testimonio directo.
7: ¡Hacedlo pasar! ¿Qué esperáis?
9: Los otomanos, ilustre Dux, van rumbo hacia la isla de Rodas, pero 30 velas han puesto proa hacia Chipre.
7: Lo que temía. Chipre no tiene los recursos de Rodas.
8: Aquí llegan Brabancio y el valiente Moro.
7: Valeroso Otelo,
4: sí.
7: Necesitamos cuanto antes vuestros servicios contra los turcos.
4: Perdonad, señor Brabancio. No os había visto. También vuestra ayuda es imprescindible.
1: Y la vuestra, para mí, ilustrísima. No son mis funciones lo que me han levantado del lecho, porque mi dolor particular es tan terrible que ahoga el resto de las penas. Es mi hija. ¡Mi hija!
7: ¿Ha muerto?
1: Sí, para mí. Ha sido seducida con sortilegios, pues la naturaleza no podría haberse engañado sin el auxilio de la brujería.
7: Sea quien fuere el que lo haya hecho, sufrirá todo el rigor de la ley. Lo será aun cuando la acusación recayera en nuestro propio hijo.
1: Agradezco humildemente a vuestra gracia. He aquí al hombre, este Moro.
7: ¿Qué respondéis a esto, Otelo?
4: Mis muy nobles señores, es por demás cierto que me he llevado la hija de este anciano. Tan cierto como que me casé con ella. Soy rudo en mis palabras y poco bendecido con el dulce lenguaje de la paz. No obstante, os diré qué mágico poder he usado para seducirla.
8: Hablad, Otelo. ¿Habéis conquistado por medios indirectos o violentos a esta joven doncella?
4: Os suplico que la enviéis a buscar y que sea ella misma quien responda a esa pregunta.
7: Traed a Desdémona a nuestra presencia.
4: Será mejor que mi alférez Yago los guíe.
1: Sí, seguidme por aquí.
4: Entre tanto, os explicaré cómo gané el amor de esa bella dama y ella el mío.
7: Os escuchamos, Otelo.
4: Su padre me invitaba a menudo e insistía que le contara la historia de mi vida. Fue así que le hablé de accidentes patéticos por mar y tierra, de cómo fui hecho prisionero por el enemigo y vendido como esclavo, y de cómo me rescaté a mí mismo. Desdémona se mostraba muy interesada por estas historias y devoraba mis relatos con oídos ávidos. Habiéndolo observado, poco me costó hallar el momento oportuno para arrancarle la súplica de oír de mi propia boca los relatos que tanto la conmovían. Acabada mi historia, me dio las gracias y me dijo que si tenía un amigo que la amara, me invitaba a contarle mi historia y que con eso bastaría para que ella se casara con él. Animado por esta insinuación, le hablé y ella me amó por mis desventuras y yo la amé por la piedad que mostró ante ellas. Esta fue mi única brujería.
10: Con permiso, señores.
4: Aquí viene la dama. Veamos qué dice.
7: Pienso que un relato así hubiera vencido también a mi hija.
1: Ven aquí, Desdémona. ¿A quién en esta noble compañía debes obediencia más que a nadie?
10: Os estoy obligada por mi vida y mi educación, noble padre. Mas he aquí a mi esposo, y la misma obediencia que os mostró mi madre prefiriéndoos a su padre, declaro debérsela al moro, mi marido.
1: ¡Dios mío! Si vuestra gracia quiere, ocupémonos de los asuntos del Estado. Que más me hubiera valido adoptar un hijo. Ven acá, moro. Te doy con todo mi corazón lo que te negaría con todo mi corazón si no lo tuvieras ya.
2: Sea. Volvamos a lo nuestro. El turco navega contra Chipre. Ótelo. Y conocéis por demás la pobre capacidad de resistencia de esta plaza. Lamento tener que deciros que debéis resignaros a salir cuanto antes.
4: No lo lamentéis, vuestra gracia. Es bien sabido lo que el peligro de la aventura significa para mí. Solicito, eso sí, disposiciones en favor de mi esposa. Un lugar de residencia y un sueldo en consonancia con su condición.
2: Puede ser en casa de su padre, si accedéis.
1: No lo consiento.
4: Ni yo.
10: Ni yo tampoco. Os ruego, noble Dux, que me concedáis un favor muy especial.
2: ¿Qué deseáis, Desdémona?
10: Amo a mi esposo con toda mi alma, vuestra gracia. Y si se me deja aquí como una mariposa de paz, mientras él marcha a la guerra, se me priva de participar en los ritos de esta religión de lucha por la cual lo he amado. Dejadme partir con él.
4: Y bien, ilustrísima,
2: decididlo vos, Otelo. Solo os digo que el asunto reclama urgencia. Debéis partir esta noche.
10: ¿Esta noche, señor?
2: Esta noche.
4: Con todo mi corazón.
2: Volveremos a reunirnos mañana, señores. Otelo.
4: Sí.
2: Dejad aquí a alguno de vuestros oficiales para que os lleve en nuestro despacho.
4: Si place a vuestra gracia, dejaré a Yago, mi alférez. Es un hombre honrado y fiel.
2: Sea. Buenas noches a todos.
1: Vela por ella, moro. Ha engañado a su padre y puede engañarte a ti.
4: Va mi vida en prenda de su fe. Honrado Yago.
1: Sí.
4: Te confío a Desdémona.
1: Sí, mi señor.
4: Pon a tu mujer a su servicio y llévala a Chipre en la primera ocasión favorable.
1: Así será.
4: Ven, Desdémona. Solo tengo una hora para emplearla contigo en el amor.
10: Quitadle el solo, esposo mío. Quitadle el solo.
1: Yago. ¿Qué piensas que debo hacer?
11: Simple, Rodrigo. Irte a la cama y dormir.
1: ¿Dormir?
11: Sí.
1: Ahogarme, eso es lo que quiero. La amo tanto.
11: ¿Será posible que seas tan estúpido, Rodrigo? ¡Vamos! ¿Qué? ¡Compórtate como un hombre! Sabes que soy tu amigo y jamás podría servirte mejor que ahora. Echa dinero en tu bolsa y síguenos a la guerra. Eso sí, cambia tus rasgos con una barba postiza. ¡Va! Echa dinero en tu bolsa, te digo. No puede ser que Desdémona siga enamorada del moro. ¡Echa dinero en tu bolsa! Ni él de ella. Esos moros son inconstantes. Ella es joven. Cuando se harte de él, sabrá que eligió mal. Por consiguiente, echa dinero en tu bolsa. Todo el dinero que puedas. Mala peste con ahogarse. Trata de que te ahorquen después de satisfacer tu deseo y no de ahogarte y partir sin ella.
1: Es verdad. He cambiado de idea. Venderé todas mis tierras.
11: Qué fácil es llenar mi bolsa con imbéciles. Odio al moro. Tiene buena opinión de mí, tanto mejor. Veamos un poco. Para conseguir el puesto de Casio y vengarme del moro con una doble canallada debería... ¿Qué? ¿Qué? Veamos. Así. Claro. La cosa es engañar los oídos de Otelo susurrándole que Casio es demasiado familiar con su mujer. El moro juzga honrada a la gente, a poco que lo parezca, y se dejará llevar por la nariz como si fuera un asno. Ya está. Aquí lo tenemos recién engendrado. Que el infierno y la noche se encarguen de sacar este monstruoso plar a la luz del mundo.
6: Y Estamos en una explanada muy cerca al muelle de un puerto de mar, en la isla de Chipre. Montano, el gobernador, se acerca velozmente a los preocupados caballeros de su comitiva.
8: Las olas están demasiado altas. No sabemos qué habrá pasado ni con los turcos ni con los venecianos que vienen a ayudarnos.
12: Noticias, amigos. La tempestad consiguió que los turcos renunciaran a sus proyectos.
8: ¿Cómo? ¿Es verdad?
12: Sí, tanto como que acaba de llegar una nave con Casio, el teniente del valiente Otelo.
5: Oh, gracias por hablar en esos términos de mi general, señor Montano.
8: ¿Me parece a mí o estáis muy preocupado?
5: No os engañáis. La tempestad ha separado nuestras naves y no sé qué ha sido de él.
13: ¡Una vela a la vista!
12: Saludan a la ciudadela. Es evidente que son amigos.
13: Veré de qué se trata.
12: ¿Es verdad que vuestro general se ha casado?
5: Y con toda felicidad.
12: Ajá.
5: Ha conquistado a una doncella absolutamente excepcional.
8: Es un tal Yago, alférez del general.
5: Bendito sea el cielo. La tempestad ha respetado a la divina Desdémona, la reciente esposa de quien os hablaba. El alférez fue el encargado de traerla hasta aquí. Oh, gran Júpiter, protege a Otelo e hincha sus velas con tu propio aliento. Pero mirad, mirad, hombres de Chipre. Permitid que ella os tenga de rodillas. Salve a ti, Desdémona, y que la gracia divina te rodee por todas partes.
10: Os agradezco, gentil Casio. ¿Qué noticias podéis darme de mi señor?
5: Solo sé que se encuentra bien y estará aquí dentro de poco.
10: Dios mío, sin embargo, tengo temores.
8: ¿Oís? ¡Otra nave!
5: ¡Tiene que ser Otelo!
8: Al menos es amigo, de eso no cabe duda. ¡Corro a buscar noticias!
5: Bienvenido, alférez. Y también vos, mi buena Emilia.
14: Así es.
5: Espero que vuestro marido aquí presente no se incomode por este beso de cortesía que os doy.
11: Señor, si os regala con sus labios tanto como me da con su lengua, os alcanzará de sobra.
10: Por favor, si apenas habla.
14: Tenéis pocos motivos para hablar así.
11: Ah, vamos, vamos. Soy pintura fresca de casa. Santas en vuestras injurias. Haraganas en la economía doméstica. Y activas en la cama.
10: ¿No te da vergüenza, calumniador?
11: ¿En la verdad o soy turco, acaso?
10: Amigo Casio, ¿qué hacéis allí? Estáis casi tan impaciente como yo. No estoy alegre, pero prefiero engañar la disposición en que me encuentro. Decidme, ¿no pensáis que Yago es un censor muy licencioso?
5: No, habla a su modo, señora. Os agradará más como soldado que como hombre de letras. Desde aquí veremos mejor la llegada de vuestro esposo.
11: Le toma la mano, cuchichean. Con una telaraña así de fina atraparé una mosca tan grande como Casio. Sonríele, eso. Sonríele, eso es. Otra vez sus dedos a tus labios. Magnífico, magnífico. Esto va de bien en mejor. El moro.
10: Vamos a su encuentro.
5: No, no hace falta, señora. Aquí viene.
11: ¡Mi hermosa guerrera!
10: ¡Mi querido Otelo!
4: Ha llegado antes que yo. Mi asombro es tan grande como mi alegría. Podría morir en este instante porque mi alma es absolutamente feliz.
10: Permitan los cielos que vuestro amor y nuestra dicha no dejen de crecer hasta el último de nuestros días.
4: Amén. No puedo hablar. Me ahogo. Es demasiada felicidad.
10: Esposo mío.
4: Que este beso y este otro, estos sean las mayores discordias que conozcan nuestros corazones.
5: Ahora sí que estáis bien afinados.
11: Pero a mi fe de hombre honrado que aflojaré las clavijas que produce esa música.
4: Venid, esposa mía.
10: Sí.
4: Vayamos al castillo.
10: Sí, vaya.
4: Buenas noticias, amigos. Está confirmado que hemos ganado la guerra contra los turcos. Mi dulce amor.
10: Sí.
4: Veréis qué bien recibida seréis en Chipre. Voy, Yago.
15: ¿Sí?
4: Ve a la bahía, desembarca mis cofres.
11: Sí, señor.
4: Una vez más, Desdémona, bien hallada en Chipre. Es que se puede ser más feliz. ¿Verdad que no? Vamos, vamos todos. Tengo mucho para contaros.
11: Ven, Rodrigo. Sí. Te queda hermosa la barba, ¿no te lo dije? Acércate y escucha atentamente. Veremos si eres tan valiente como supones. Antes que nada, te diré que Desdémona ya está enamorada de Casio. Dadlo por hecho.
15: No es posible.
11: Sus ojos tienen que alimentarse. Qué placer encontrará en mirar al diablo. La naturaleza misma será su institutriz y la obligará a hacer una nueva elección. Y el tunante de Casio es guapo, joven y posee todos los requisitos que buscan la ligereza y el poco seso. ¿Pero lo viste recién?
15: Sí, pero era solo por cortesía.
11: ¡Liviandad! ¡Liviandad! ¡Puedo jurarlo! Sus labios estaban tan cerca que sus alientos se abrazaban. Espera mis órdenes. ¿Escuchaste?
15: Sí.
11: Espera mis órdenes. Deberás estar muy atento. Casio no te conoce. Tienes que buscar una manera de encorelizarlo.
15: Lo haré si encuentro la ocasión.
11: La encontrarás, Rodrigo. La encontrarás. Y ahora vete, va. Vete, vete. Tengo que desembarcar las pertenencias del moro.
15: Adiós.
11: Adiós. Que Casio la ama, no me cabe duda. Que ella lo ame, es fácil de creer. El moro, aunque yo no lo soporte, es noble y constante. Pero en este momento la quiero yo también. No, no por deseo carnal, desde ya. Aunque el sentimiento que me guíe sea un pecado tanto o más cruel que aquel. Quiero que el moro me dé las gracias, me ame y me recompense por haber hecho de él un asno insigne y por haber turbado su paz y su quietud hasta volverlo loco.
6: Más tarde, Otelo, Desdémona, Casio y varios servidores hacen su entrada en una sala del castillo.
4: Mi buen Casio, si bien hice proclamar en toda la isla que el doble festejo por el triunfo y mi boda durará hasta bien avanzada la noche, quisiera que atendiera la guardia. Sepamos poner a nuestros placeres los honrados límites de la discreción.
16: Bien, Yago ha recibido las instrucciones necesarias, pero inspeccionaré todo con mis propios ojos.
4: Yago es muy honrado. Vámonos, mi dulce Desdémona. Amor querido, nos espera la inmensa aventura que está por llegar. Buenas noches a todos.
16: Buenas noches.
17: Buenas noches.
16: Ah, Yago, bienvenido. La guardia nos espera.
11: No, todavía, mi teniente. El general aún no se ha regocijado con su esposa de noche y es un bocado digno de Júpiter.
16: Es una dama exquisita, ¿verdad?
11: ¿Verdad que sí?
16: Sí. Y que sus ojos, qué sí. Ojos, aunque su mirada es tan modesta.
11: Bien. Que la felicidad sea entre sus sábanas. Ahora, mi bravo teniente, a beber.
16: Oh, no, esta noche no, buen Yago. Mi cabeza es muy débil y desdichada para el vino.
11: Pero, señor, brindaremos por la salud de nuestro Otelo. Una copa, por lo menos.
16: Ya la bebí, mi amigo. Y fíjate que no las tengo todas conmigo.
11: ¿Y qué dirán nuestros colegas de guardia? Los valientes soldados de Chipre.
16: ¿Dónde están?
11: Allí, en la puerta. ¿Qué le diremos?
16: Bueno, está bien. Pero conste que lo haré a disgusto, ¿eh?
11: Mi plan va viento en popa. Con una sola copa más y la que lleva puesta, Miguel Casio se pondrá agresivo y pendenciero como el que más. El loco imbécil. Rodrigo, a esta altura debe estar borracho como una cuba y ni hablar de los mancebos de Chipre.
18: ¡Hola! ¡Bien llegados! ¡Bravo montano y valiente caballero!
5: Ah, fe de Dios que ya me han dado un vaso lleno, ¿eh?
12: Bien poco para mi gusto.
17: ¡Que corra el vino! Que el soldado es solo un hombre y su vida es solo un instante.
12: Es así.
5: Oh, buena frase por el cielo, ¿eh?
17: Cierto.
5: Bien. A la salud de nuestro general.
17: Salud.
12: Acepto, teniente. Y beberé antes que vos.
17: Ah, eso está por verse, bravo Montano.
5: Señores, señores.
12: Sí.
5: Nuestros asuntos, ¿eh? Debemos ocuparnos de nuestros asuntos.
17: Muy bien.
5: Hay almas que se salvarán y almas que no se salvarán.
12: Ah, ¿cómo es eso?
5: ¿Cuáles eran nuestros asuntos? Sí. Que el teniente se salvará antes que la fe.
17: Ah, no.
5: Será al revés. Bueno, no, no creáis que estoy borracho, señores, ¿eh? Puedo tenerme muy bien.
17: Sí,
12: perfectamente bien.
17: Sí.
5: De manera que esta es mi mano derecha y esta mi izquierda. Que a nadie se le ocurra pensar que estoy borracho. No.
12: Caballeros, a la explanada, a montar guardia.
13: A las órdenes, señor. Nos vemos luego.
17: Pobre Casio. Tan buen soldado y sin embargo, mirad qué vicio.
19: ¿Pero está así con frecuencia?
17: Casi siempre.
12: El general debería ser informado de esto.
17: Corre, Rodrigo, corre detrás del teniente. Pero no seré yo quien se lo diga, señor.
19: No es posible que el noble moro arriesgue un puesto tan importante como el de su segundo en las manos de un hombre así.
5: ¡Socorro! ¡Socorro!
12: ¿Qué ocurre?
5: ¿Cómo vaya a pretender enseñarme mi deber? ¡A mí, eh! ¡Voy a aplastarme, Jaco!
12: ¿Aplastarme?
5: ¡Sí, patrón! ¡Excelente gritón!
12: ¡Teniente, calmaos, os lo ruego! ¡Calmaos!
5: ¡Señor honor, cuando de mí!
12: ¡Vamos, vamos! ¡Estáis ebrio!
5: ¿Ebrio?
19: ¡Rápido, Rodrigo!
13: ¿Qué hacéis, señor?
19: ¡Ve y grita! ¡Un motín! ¡Un motín! ¡Grita!
17: ¡Por favor, caballeros! ¡Caballeros! No sé cómo suplicaros que terminéis con este lamentable episodio. ¡Señor Montano! ¡Mi teniente! La campana. ¡Por todos los santos! ¡La ciudad entera se va a levantar! ¡Basta, teniente! Os veréis deshonrado por siempre.
5: ¿Qué pasa aquí? Dios, estoy herido de muerte.
17: ¿Cómo ha ocurrido esto? Nos hemos vuelto turcos y hacemos contra nosotros lo mismo que el cielo nos ha salvado de hacer contra los otomanos. El que dé un paso para satisfacer su furia tiene en poco su alma. Muere al primer movimiento. ¿Pero qué sucede, señores?
12: Honrado Yago.
17: Sí, mi señor. Tú, que tienes todo el aspecto de morir de pena, habla.
20: No lo sé, señor. Hasta hace un instante se comportaba como buenos amigos.
17: ¿Cómo es posible, Miguel Casio, que os hayáis olvidado de vos mismo hasta este extremo?
5: Perdonadme, os lo ruego. Yo... No puedo hablar.
17: Digno Montano. Siempre habéis sido correcto. ¿Qué ha sucedido para que deslustréis así vuestra reputación?
5: Noble Otelo, estoy malherido. El oficial Yago podrá informaros.
17: El cielo, que es ahora la sangre la que me rige y no mis facultades más tranquilas. Venir a levantar una rencilla particular y doméstica en una ciudad de guerra, todavía agitada, con el corazón de sus habitantes aún henchido de miedo, en plena noche y en el cuerpo de guardia y de seguridad, es monstruoso.
20: Yago.
17: ¿Quién empezó?
5: No. Si por camaradería faltas a la verdad, no eres soldado.
20: Pero es que... preferiría que me arrancaran la lengua antes que ofender a Casio.
17: Casio.
20: Sin embargo, con la verdad no lo perjudicaré en nada. Estábamos charlando con Montano.
17: Sí.
20: Cuando entró el teniente golpeando a un individuo. Este caballero se interpuso rogándole que se contuviera, y yo mismo también lo hice, ante el peligro de que con sus clamores, como en efecto ocurrió, se sembrará el terror en la ciudad. Pero
0: Los hombres son hombres, señor.
17: Nada más. Y... sé que tu honradez y tu amistad te inducen a atenuar el hecho. Te estimo, Casio, pero nunca más será mi oficial. Has despertado a mi gentil Desdémona. Haré un buen escarmiento contigo, Miguel Casio.
10: ¿Qué pasa?
17: Todo acabó, mi bien. Volvamos al lecho. Llevad a Montano y hacedlo curar de sus heridas. ¿Y tú, Yago?
20: Sí.
17: Recorre la ciudad procurando apaciguarla.
20: Así se hará, mi señor.
21: ¡Reputación!
20: ¡Casio! He perdido mi reputación. La parte inmortal de mi ser. Mi reputación, Yago. ¡Mi reputación!
17: La reputación, Casio, es un prejuicio estúpido. No habéis perdido ninguna reputación a menos que vos mismo la reputéis perdida.
20: ¡Qué hombre, por favor! Aún hay medios para recobrar el favor de Otelo.
17: Suplicadle. Suplicadle y será vuestro.
20: En todo caso, le suplicaré que me desprecie. Emborracharme. Parlotear como un loco. ¡Por Júpiter! Que los hombres introduzcan un enemigo en la boca para que les robe los sesos.
17: Vos y todo hombre viviente puede embriagarse en un momento dado, amigo. Voy a deciros lo que tenéis que hacer. La mujer de nuestro general es ahora el general. Confesaos a ella, francamente. Pedidle... hasta mostraros inoportuno su ayuda para recobrar vuestro puesto. Ella es tan generosa que su virtud considera como un vicio no hacer más que lo que se le pide.
20: Es un buen consejo, en verdad.
17: Cierto. Os lo doy con toda la sinceridad de mi afecto y mi honrada bondad. Ahora, mi teniente.
20: Sí.
17: Os ruego que vayáis a descansar. Por favor. Debo atender mi guardia.
20: Buenas noches, honrado Yago.
17: Buenas noches, teniente. ¿Alguien se atrevería a decir que represento el papel de malo cuando el consejo que doy es el único medio real de aplacar al moro? Pues mientras este honrado imbécil le pida a Desdémona que interceda y ella abogue apasionadamente en su favor, insinuaré en los oídos de Otelo la pestilencia de que intercede por Casio debido a su lujuria incontrolable.
20: Claro. ¿Qué hay, Rodrigo? ¿Qué hay?
15: Y todavía lo pregunta.
20: ¿Qué hay?
15: Mi dinero está casi agotado y he sido apaleado de lo lindo. Me vuelvo a Venecia, lo quieras o no.
17: ¡Qué pobreza! ¡Careces de paciencia! ¿Qué herida se ha curado sino poco a poco? ¿Me quieres decir? Casio te ha apaleado. Sí, es cierto. Pero tú lo has dejado cesante. ¡Vete! ¡Vete y no me importunes más! ¿Quieres?
15: ¿Cómo es posible que siempre me convenzas?
17: Ahora... solo resta llevar al moro aparte y conducirlo precisamente en el momento y en que pueda encontrar a Casio solicitando a su mujer. No. No descuidemos el plan por dejarlo entibiar demasiado.
6: Frente al castillo. Al día siguiente, Casio se encuentra con Yago.
20: Ah, mi buen Yago.
17: ¿Sí?
20: He tomado la libertad de poner en sobreaviso a vuestra esposa para que me procure acceso a la virtuosa Desdémona.
17: Muy bien, os la enviaré inmediatamente mientras procuraré algún medio para alejar al moro, para que podáis conversar con entera libertad. Ya veré cómo me las ingenio.
20: Os lo agradezco humildemente. Ah... no he conocido a nadie más amable que este hombre.
14: Buen día, gentil teniente. Os veo muy preocupado, pero confiad en que todo se arreglará. El general y su esposa hablan del caso y ella aboga por vos con inusual vigor. El moro dice que el hombre al que habéis herido es importante en Chipre y no podía dejar de destituiros, pero que os estima y volverá a llamaros con cualquier pretexto.
16: Sin embargo, os suplico que me procuréis una breve charla solas con Desdémona.
14: Descuidad, señor. Así lo haré.
16: Os quedo muy agradecido.
6: Poco después, en uno de los jardines del castillo.
10: Ten la seguridad, mi buen Casio, de que emplearé todas mis facultades a tu favor.
14: Hacedlo, buena señora. Os garantizo que esta desgracia aflige a mi esposo como si fuese suya.
16: Ah, bondadosa dama, suceda lo que sucediera conmigo. Jamás sería otra cosa que vuestro más fiel servidor.
14: Aquí llega vuestro esposo, mi ama.
16: Señora, me despido.
10: No, quédate para oírme.
16: No ahora, señora. Sí, es demasiada mi angustia.
14: Ay, a fe mía que le sobra razón. Mirad, mi lady, ¿qué? Cómo ha florecido este rosal.
10: ¿Y en qué poco tiempo?
14: Los pétalos.
10: Ay, sí, cómo ha florecido.
11: Esto no me gusta nada.
4: ¿Qué dices?
11: Nada, señor.
4: ¿No es Casio el que acaba de separarse de mi mujer?
11: ¿Casio, señor?
4: Sí.
11: No, de ningún modo. Es incapaz de escapar así en cuanto os vea llegar. Como si fuera culpable de algo.
10: Hola, esposo mío. Acabo de conversar con alguien que pena por vuestro desagrado.
4: ¿A quién os referís?
10: A vuestro teniente Casio, mi buen señor. Si tengo algún poder para conmoveros, aceptad la sumisión que os ofrece para reconciliarse con vos. Reintegradle su empleo.
4: Es el que se alejaba de aquí hace un momento.
10: Sí. Llamadle, mi querido amor.
4: Ahora no, dulce Desdémona, otra vez será.
10: Pero esa otra vez será pronto.
4: Lo antes posible para agradaros, querida.
10: ¿Esta noche a la hora de cenar?
4: Esta noche no.
10: ¿Mañana a la hora de comer, entonces?
4: Mañana me reúno con los capitanes en la ciudadela.
10: Señalad el momento, por favor, pero que no exceda de los 3 días. Me pregunto con asombro, ¿qué podríais pedirme que yo os negase? Y justamente Casio, que os acompañaba cuando me cortejaba.
4: Por favor, basta, que venga cuando quiera. No te negaré nada, pero déjame solo unos instantes.
10: Pues no seré yo quien te lo niegue. Adiós, querido esposo.
4: Adiós, mi Desdémona. Al punto nos veremos. Ay, adorable criatura. Que mi alma se condene si no te quiero.
11: Mi noble señor.
4: ¿Qué dice, Yago?
11: ¿Conocí acaso vuestro amor cuando le hacías la corte a la señora?
4: ¿Por qué lo preguntas?
11: No, por nada especial.
4: Y a menudo nos hizo de intermediario.
11: ¿De veras?
4: De veras, sí, de veras. ¿Te parece raro? ¿No es Casio un hombre honrado,
11: Casio? ¿Honrado, señor?
4: Honrado, sí, honrado. ¿Por qué? ¿Tú qué piensas?
11: ¿Pensar, señor?
4: Pensar, señor, por el cielo, Yago. ¿Qué estás haciéndome de eco?
11: No.
4: Como si encerraras en tu pensamiento algún monstruo demasiado horrible como para mostrarse. Hace un rato te escuché que decías que esto no te gustaba nada cuando Casio se fue de aquí. ¿Qué era lo que no te gustaba? Si me estimas, di lo que piensas.
11: Señor, sabéis que os estimo.
4: Lo creo. Y es por eso que me asustan tus reticencias. Vamos, exprésame lo que sientes, tan como los rumias por dentro.
11: ¿Revelar mis pensamientos? Nunca, señor. ¿Y si son viles y falsos?
4: Conspiras contra tu amigo, Yago, si privas a su oído de tus pensamientos.
11: Os suplico, general, que no le concedáis la menor importancia a alguien que, como yo, lo confieso con toda humildad, sufre de la enfermedad de la naturaleza que consiste en sospechar el mal.
4: ¿Qué quiere decir?
11: Mi querido señor, en el hombre y en la mujer, el buen nombre es la joya más importante de sus almas. Sí. Quien me roba la bolsa, no me roba nada. Pero el que me hurta mi buen nombre, Ese sí que me empobrece.
17: Ah, por el cielo, Yago, que conoceré tus pensamientos.
11: No, no podríais, aunque mi corazón estuviera en vuestra mano.
17: ¡Yago!
11: ¡Mi señor! Está bien. Cuidado con los celos. Es el monstruo de ojos verdes que se divierte con el alimento que lo nutre. Qué condenados minutos vive el que ama y sin embargo duda.
17: ¡Ah! Suplicio terrible, en efecto. Pero te equivocas, alférez. ¿Crees acaso que yo podría vivir algo así, cambiando de sospechas a cada fase de la luna? No. Una vez que se duda, el estado del alma queda fijo para siempre. No, Yago. No me convertiré en celoso porque se diga que mi mujer es bella. Ni la insignificancia de mi propio mérito me hará concebir la menor duda sobre su fidelidad, pues ella tenía ojos y me eligió. No, Yago. Será necesario que vea antes de dudar. Cuando dude, buscaré la prueba, y cuando la encuentre, le diré adiós al amor y a los celos al mismo tiempo.
11: No hablo de prueba, mi señor. ¿Quién habló de pruebas? Vigilad a vuestra esposa. Observad a Casio. Haced uso de vuestros ojos, tal como lo hacéis, sin celos ni confianza. No quisiera que vuestra noble naturaleza fuera engañada por su misma generosidad. Pensad que engañó a su padre casándose con vos.
17: Y así fue.
11: Pero no me hagáis caso, señor. Soy muy de censurar. Os pido humildemente perdón por este exceso de cariño. Veo que todo esto ha confundido un poco vuestro ánimo.
17: No, para nada, Yago. No creo que Desdémona no sea honrada. Sin embargo, cuando la naturaleza se desvía...
11: ¿Sí? Ese es el problema.
17: Ahora, vete.
11: Sí.
17: Por favor.
11: Sí, mi señor. Sí.
17: Si adviertes algo más, no dejes de comunicármelo. Déjame, Yago.
11: Con su licencia, señor.
17: Ay, maldición del casamiento. Que podamos llamarnos dueños de estas mimadas criaturas y no de sus apetitos. Preferiría ser sapo de un calabozo a tener que guardar para uso ajeno un mínimo rincón de lo que amo. Oh, Dios mío, aquí llega. Así es, malvada. El cielo se burla de sí mismo. No puedo creerlo.
3: ¿Qué pasa, mi querido Telo? Vuestros invitados aguardan vuestra presencia.
17: Sí, es inexcusable de mi parte, sí.
3: ¿Por qué habláis con voz tan débil? ¿No os sentís bien?
17: Me duele aquí, en la frente.
3: Oh, dejad que os vende la cabeza así, con mi pañuelo, y veréis qué pronto os mejoráis.
17: Pero vuestro pañuelo es demasiado chico. Pero no os preocupéis. Os acompaño.
3: Me aflige tanto que no esté vivo.
21: ¿Y esto? Esto sí que no me lo esperaba. Encontrar así, tirado en el césped, el pañuelo que tanto me rogó Yago que robara a mi señora para dárselo. Cosa que me fue imposible, por cierto, ya que fue el primer regalo que recibió de su marido y él la conminó a que siempre lo llevara consigo.
22: ¿Qué haces aquí sola, mujer?
21: A ver si me tratas con más respeto, Yago. Que tengo un obsequio para ti.
22: Ah, ¿de qué estás hablando?
21: Mira.
22: Parcies. El buquero del moro. Dámelo.
21: ¿Qué intentas hacer con él?
22: No, no es asunto tuyo. Vete y déjame en paz.
21: Uy, habráse visto, esposo desagradecido.
22: Si alguien te pregunta sobre esta prenda, di que no sabes nada.
11: A esto le llamo yo tener suerte. Dejaré el pañuelo en la habitación de Casio a ver qué pasa. Algo interesante, sin duda.
2: ¿Qué? En una sola mujer.
11: ¿Pero qué pasa, general? ¿Otra
2: atrás,
11: vez?
2: Lo mismo.
11: Atrás, atrás, vete. Pero me has puesto en el potro del tormento. Juro que es mejor ser engañado mucho que saber solo un poco. ¿Qué sabía yo de sus horas furtivas de lujuria? Yo no las veía, ¿no? No pensaba en ellas, no me hacían sufrir, no hallaba en su boca los besos de Casio.
2: Ay, no sabes cómo me apena oíros hablar así.
11: Adiós para siempre la tranquilidad de espíritu. Adiós al corcel embravecido y las potentes guerras que hacen de la ambición una virtud. La carrera de Otelo ha terminado.
2: ¿Qué estáis diciendo, señor?
11: Ten por seguro que me probará que mi mujer me engaña, perro. O por mi vida entera, te juro que más te valiera no haber nacido.
2: Pero mi noble señor,
11: si la has calumniado, puedes dejar de rezar el resto de tus días. Peca, peca todo lo que quieras y puedas pecar, pues nada podrás agregar a tu condena eterna más terrible que esto.
2: Por la gracia divina, no se puede creer en nada. Quedad con Dios, señor. Aceptad mi renuncia a mi cargo.
11: Miserable imbécil que vives para que tu honradez transformada en vicio.
2: Toma nota. Toma nota, mundo monstruoso del peligro que significa ser honrado.
11: Os doy las gracias igual, ¿eh? Os doy las gracias por esta provechosa lección, señor. De aquí en más, no volveré a tener un solo amigo, ya que esta es la consecuencia del afecto.
2: No, no, sí, esta
11: no,
2: es.
11: No, quédate, quédate.
2: No, debo ser prudente.
11: ¡Quédate! Tú debes ser honrado.
2: No, señor. Prudente, he dicho. Debo ser prudente.
11: La honradez es una tontería.
2: ¡Por todo el universo!
11: Yo creo que mi mujer es honrada y creo que no. Pienso que tú eres justo y pienso que no lo eres. Una prueba. Quiero una prueba.
2: Ay, no sabéis cómo me arrepiento de haberos arrojado a este estado. ¡Pruebas! ¡Pruebas! ¿De qué pruebas habláis? ¿Querrías ser espectador y quedaros con la boca abierta, mirándola bestialmente topeteada?
11: ¡Muerte y condenación! ¡No, por mi vida! No.
2: ¡Bueno! Si lo que buscáis es una fuerte evidencia circunstancial que conduzca directamente a las puertas de la verdad...
11: Dame la prueba concreta de que me engaña.
2: Ay, mi señor.
11: La otra noche...
2: Sí.
11: Cuando un fuerte dolor de muelas me dejó desvelado, lo escuché hablar en sueños...
2: Encantadora de démonas. Ocultemos nuestros amores,
11: decía.
2: Seamos prudentes.
11: Y después pasó su pierna sobre mi muslo y me besó. Y enseguida agregó: maldito sea el destino que te ha entregado al moro.
2: ¡Monstruoso! ¡Verdaderamente monstruoso!
11: ¡Ah, no era más que un sueño, señor!
2: ¡La haré pedazos!
11: No perdáis la prudencia, mi buen señor. Puede que todavía sea honrada. Una sola cosa os pido que me respondáis. ¿Habéis visto en manos de vuestra mujer un pañuelo con fresas bordadas en él?
2: Sí, fue mi primer regalo.
11: No lo sabía. Pero hoy Casio se limpiaba la barba con un pañuelo de esas características.
2: Oh, si fuera ese. Si fuera ese. ¿Por qué no tendrá el miserable 40.000 vidas? Una sola es demasiado pobre para mi venganza.
11: Alma.
2: Entonces es verdad. Mira. Mira, Yago. Mira bien, Todo mi amor apasionado lo soplo así, al cielo. ¿Lo ves? ¿Voló?
11: Cede tu corona, amor, a la tiranía del odio.
2: Señor, serenaos, serenaos.
11: Sangre, señor. Sangre. Sangre.
17: que ahora, por este mismo cielo y de rodillas, empeño aquí mi palabra para la ejecución religiosa de un juramento sagrado.
22: No, no, no, no os levantéis todavía. Aquí ya, también de rodillas, pone su inteligencia, sus manos y su corazón al servicio del ultrajado Otelo.
17: Te pondré a prueba, Yago. Dentro de 3 días que te oiga decir que Casio no vive.
22: Dalo por muerto, general.
17: Ahora, ven conmigo a un lugar apartado.
22: Sí.
17: Quiero buscar algunos medios de muerte rápida para la hermosa endiablada. ¡Ay!
22: Sí.
17: Desde este momento eres mi teniente.
22: Soy por siempre vuestro, mi señor.
6: Sala en el interior del castillo. Hacen su entrada Desdémona y Emilia.
10: ¿Dónde pude haber perdido ese pañuelo, Emilia?
14: Lo ignoro, señora.
10: Hubiera preferido perder toda mi fortuna. Créeme. Porque si mi noble marido no estuviera exento de la bajeza de la que están hechos los seres celosos, podría despertar en él malos pensamientos.
14: No es celoso.
10: ¿Quién? ¿Él? En absoluto.
17: ¡Oh, mi Desdémona!
14: Mirad, señora, justamente aquí llega.
10: Pues esta vez no lo dejaré hasta que consiga que llame a Casio. ¿Cómo estáis, mi señor?
17: Bien, mi querida. Qué difícil es disimular. Dadme vuestra mano, señora.
10: Sí.
17: Esta mano está húmeda, señora.
10: Aún no ha sentido la edad ni los pesares.
17: Cálida. Cálida y húmeda. Esta mano requiere renunciar a la libertad, ayunos y plegarias, pues hay en ella un diablo joven y sudoroso que suele rebelarse. Es una mano tierna y franca.
10: Es verdad, pues fue ella quien nos entregó mi corazón.
17: Una mano generosa.
10: Vayamos a vuestra promesa, esposo mío. Mandé avisar a Casio que venga a hablar con vos.
17: Tengo una molestia en la garganta. Prestadme vuestro pañuelo. No. El que yo os he dado.
10: No lo llevo encima.
17: ¿No?
10: Por cierto que no, mi señor.
17: Es una lástima. Ese pañuelo se lo dio mi madre a una maga egipcia, diciéndole que mientras lo conservara, se sometería eternamente a mi padre, pero que si lo perdía o entregaba, se lanzaría a buscar nuevas inclinaciones amorosas. Ahí, magia en su tejido, de modo que perderlo sería una desgracia que nadie podría igualar.
10: ¿Es posible?
17: Es la verdad. Cuidadlo bien, entonces.
10: ¿A qué se debe ese tono, mi señor?
17: ¿Lo habéis perdido, acaso?
10: No, está perdido.
17: Id a buscarlo. Quiero...
10: Lo haré, señor, pero no ahora. Vuestra actitud me parece un ardid para desoír mi demanda. Haced llamar a Casio, os lo suplico.
17: El pañuelo.
10: No hallaréis un hombre más capaz que él.
17: El pañuelo.
10: Por favor, habladme de Casio.
17: El pañuelo.
10: No os entiendo, en verdad.
17: ¡Atrás! ¡Atrás!
14: Ese hombre está celoso. No me digáis que no.
10: Jamás lo vi así. Ese pañuelo debe ser mágico. No me cabe duda.
14: Mirad.
10: Hola, buen Casio. ¿Qué noticias tenéis para mí?
1: Ninguna, mi señora. De ahí que insista con mi pedido. Solo vuestra intervención podrá obrar en mi ayuda.
10: Ay, 3 veces, noble Casio. Vais a tener que ser paciente, pues mi insistencia en abogar por vos me ha hecho blanco de su disgusto.
22: Mi señor está encolerizado. Debe ser por algo grave. ¿Queréis que vaya a buscarlo?
10: Hacedlo, Yago, por favor.
22: En el acto, señora.
10: ¿Es posible que algún asunto de Estado lo haya perturbado?
14: Quiera Dios que sea eso, y no alguna quimera celosa respecto de vos.
10: Nunca le di motivo.
14: Las almas celosas no necesitan motivo alguno, señora. Son celosas porque son celosas.
10: Iré a hablar con él. Quedaos aquí, Casio. Si lo encuentro de mejor ánimo, volveré a interceder por vos.
1: Os lo agradezco humildemente, señora.
7: tarde, amigo Casio.
16: Oh, Bianca, ¿qué hacéis fuera de casa? Iba a buscaros precisamente.
7: Pues lo hacía lo mismo yo. Curioso, ¿no?
16: Sé que os tengo algo abandonada, pero las preocupaciones me han abrumado últimamente. Bianca, ¿serías tan amable como para hacer una réplica de este pañuelo?
7: ¡Ah, caramba! Ahora entiendo.
16: Sí.
7: ¿Algún regalo de una nueva amiga, quizás?
16: ¡No! No, Bianca, a mi fe, no, no. Lo encontré en mi habitación y como me gustó mucho, quisiera tener una copia.
7: Bien. Prefiero creer en lo que me decís. ¿Nos vemos esta noche a la hora de la cena?
16: Solo un momento, pero allí estaré.
7: Me acomodaré a las circunstancias. ¿Qué otro remedio me queda?
6: La acción en la entrada del castillo. Otelo y Yago entran a escena conversando.
20: El pañuelo es lo de menos, señor. Me parece que puede dárselo a quien le plazca.
17: ¿También puede dar su honra?
20: Creo que exageráis, general. Todo lo que Casio ha dicho no son más que bravuconadas.
17: ¿Qué dijo?
20: Pues... que había... No sé qué palabra usar.
17: ¿Qué?
20: Bueno, que se había acostado con ella.
17: ¿Con ella?
20: Sí, con ella. Encima de ella, como queráis.
17: ¿Acostado con ella? ¿Encima de ella? ¡Qué asco! El pañuelo confesó. Que confiese y lo ahorquen por lo que hizo. Que lo ahorquen y después confiese. Tiemblo. Tiemblo de solo pensarlo. Sus narices, sus orejas, sus labios. ¿Será posible? Lo confesó el pañuelo. ¡Diablos! ¡No! ¡No!
11: Eso es, condenado Moro. Mi veneno actúa y cómo. Así se atrapa a los imbéciles crédulos.
20: Señor. Mi teniente Casio, qué suerte que habéis llegado y podéis verlo con vuestros propios ojos. Mirad a vuestro noble general preso. Se ha descompuesto.
16: Pero hay que frotarle las sienes.
20: Sí, me parece bien. Dejadme con él, os lo ruego. Y luego, cuando él se haya alejado, regresad, que necesito hablar de un asunto con vos.
16: Así lo haré, buen chaco, así lo haré.
20: Gracias, señor. Gracias, teniente. Buen señor. Señor, ¿cómo estáis? ¿Os habréis lastimado la cabeza?
17: Te burlas de mí, ¿eh? Sería natural que lo hicieras. Un cornudo es un monstruo y una bestia.
20: Entonces, hay mucha bestia y mucho monstruo en cualquier ciudad.
11: Debéis ser fuerte, mi señor.
17: ¿Ya lo ha confesado?
11: No todavía, pero no tardaréis en comprobarlo.
20: Todo a su tiempo, mi señor. Ahora... procurad que Casio no os vea. Acabo de llamarlo para que repita lo que dijo. Sabréis entonces dónde, cómo y cuántas veces ha copulado y se propone volver a hacerlo con vuestra esposa. Solo os pido un poco más de paciencia, un poco.
17: La tengo, bien. Yago, lo bien. Sabe bien. Soy muy paciente.
20: Así viene. Escondeos.
17: Tan paciente como sanguinario.
11: Perfecto. Ahora le preguntaré a Casio por Bianca, esa prostituta que bebe los vientos por él.
20: ¡Salud, teniente!
16: Oh, no me lastimes ya, dándome un título que ya no tengo.
11: No tenés más que rogárselo a Desdémona. Claro que sería más fácil pedírselo a Bianca, ¿no es verdad?
16: La pobre infeliz me tiene harto.
17: Mal comienzo, canalla.
20: Nunca vi una mujer más enamorada.
16: Mucho más que yo, debo decir.
17: Vamos, Yago, sonsácale la verdad.
16: El otro día, delante de todo el mundo,
11: ¿sí?
16: Se abrazó a mí gritando, ¡oh, querido Casio! Acariciándome y llorando como una poseída.
17: Le doy ese gesto insolente, pero no el del perro, el que había de arrojarlo.
11: Dios nos proteja. Aquí viene Bianca.
7: ¡Que el diablo te lleve, Casio!
16: Pero...

0: dicho.
1: Quisiera estar 9 años matándola.
0: Tan bella mujer. Tan amable.
2: Ah, deberéis olvidar eso, señor.
1: ¡Sí, que se pudra! Que baje al infierno esta misma noche porque no vivirá. Mi corazón se ha vuelto de piedra. Lo golpeo y me lastimo el puño.
0: No existe en el mundo criatura más adorable que ella. Podría estar al lado de un emperador y dictarle órdenes.
2: Estáis cambiando de tema, general.
1: ¡Sí, que la ahorquen!
0: Solo digo que es tan delicada, tan refinada, tan admirable.
2: Tanto peor, ¿no os parece?
1: Sí, 1000 veces peor.
2: Ah,
1: prepárame un veneno, Yago, para esta misma noche. No quiero explicarle nada para que su hermosura no me desarme el alma.
0: No, no uséis veneno, señor. Estranguladla en el mismo lecho que mancilló.
1: Bien, Yago, bien. Es una justicia que me place.
0: ¿Qué trompeta es esa?
2: Algún mensaje de Venecia, seguro. Mirad, general, es Ludovico que viene de parte del Dux. Y vuestra esposa llega con él.
3: Dios os guarde, general.
1: A vos, de todo corazón.
3: El Dux os manda este despacho.
1: Ya, me disculpáis un momento, lo leeré de inmediato.
3: Por supuesto, general. ¿Y cómo está el teniente Casio?
2: Vive, señor.
4: Justamente, primo. Ha surgido una desavenencia entre él y mi esposo. Pero estoy convencida de que vos arreglaréis las cosas.
1: ¿Estáis segura?
4: Lo estoy. Y me agradaría que se reconciliaran por el afecto que siento por Casio.
1: ¡Cállate, maldita seas!
4: No entiendo vuestro enojo.
1: ¡Entonces has enloquecido, sin duda!
4: ¿Cómo?
3: Mi señor, es demasiado. Dadle una reparación. Está llorando.
1: ¡Ah! ¡Lágrimas de cocodrilo! ¡Fuera de mi vista, mujer!
4: Me voy para no ofenderos.
3: Señor, vuestra señoría, llamadla. Os lo ruego.
1: ¡Señora!
4: ¿Mi señor?
1: ¿Para qué la queríais, caballero?
3: ¿Quién? ¿Yo?
1: Sí, ¿no me lo pedisteis? Puede irse y volver, señor, y seguir adelante y volver una vez más. Y puede llorar, señor, sí, llorar. Y es obediente, muy obediente. Seguid con vuestras lágrimas, señora.
4: ¿Qué pasa?
1: Y en cuanto al despacho, señor Ludovico, recibo la orden de regresar también yo.
3: Bien.
1: Marchaos, Desdémona. Ya os mandaré llamar. Obedeceré el mandato y volveré a Venecia. ¡Fuera de aquí, andando, maldita! Casio ocupará mi puesto. Os ruego que más tarde me acompañéis a cenar. ¡Bienvenido a Chipre, señor Ludovico!
0: ¿Es este el noble moro a quien todos aman y respetan?
2: Es que está muy cambiado. No me animaría a decir que este es el primer golpe que recibe su esposa.
5: Entre tanto, en otro aposento de Otelo.
1: Vamos, Emilia, a mí no podéis negármelo, los habéis visto juntos.
6: Pero escuché cada una de las sílabas que pronunciaron y no escuché nada malo.
1: Es extraño.
6: Juro por mi alma que es honrada. Y si algún miserable os convenció de lo contrario, que el cielo lo maldiga para siempre.
1: Decidle que venga.
6: Como el señor lo disponga.
1: No es poca cosa lo que dice, pero no es más que una astuta alcahueta.
4: ¿Qué os place mandarme?
1: Quiero ver vuestros ojos. Mírame la cara.
4: ¿A qué se debe esa terrible humorada, señor?
1: Dejad solos a los que quieren procrear y cerrar la puerta, Emilia.
6: Bien.
1: Y tosed, para avisar si alguien se acerca como manda vuestro oficio.
6: Sí, señor.
4: Os suplico que me expliquéis vuestras palabras. No entiendo a qué se debe vuestra cólera.
1: Vamos a ver. ¿Quién eres?
4: Vuestra sincera y leal esposa, mi señor.
1: Vamos, jura que eres honrada y condénate.
4: El cielo sabe perfectamente que lo soy.
1: El cielo sabe perfectamente que eres pérfida con el infierno.
4: ¿Hacia quién, mi señor? ¿Con quién? ¿Cómo?
0: Mi Desdémona.
1: No, no, aparta, aparta, aparta.
4: ¿Por qué me tratáis así? ¿Por qué lloráis?
0: Creí que todo podía soportarlo.

0: todo, pero ser arrojado del santuario en que deposité mi corazón.
1: Espero que mi noble señor me crea honrada.
2: ¡Oh, sí, honrada! ¡Sí! Como las moscas en el matadero que apenas nacidas se reproducen zumbando. Esta flor, tan graciosamente hermosa que mis sentidos se embriagaban con ella. Ojalá no hubieran nacido.
1: Decidme, por Dios, qué pecado de ignorancia he cometido.
2: Si dijera lo que has hecho, mis mejillas se enrojecerían como fraguas. Este soberbio pergamino, este libro admirable, se hizo para que escribieran encima la palabra puta.
1: ¡No lo soy! Tan cierto como espero salvar mi alma.
0: ¡Ah! ¡No sois una puta!
2: Oh, os pido perdón, entonces. Os confundí con esa astuta cortesana de Venecia que se casó con Otelo. ¿Y tú, Emilia?
3: Sí, señor.
2: Que guarda las puertas del infierno. Ven aquí. ¡Tú! ¡Sí, tú! Ya terminamos. Toma el dinero por tu trabajo y guárdanos el secreto.
4: ¿Pero qué se imagina este hombre? ¿Cómo estás, milady?
1: No lo sé. No pude reaccionar.
4: ¿Pero qué problema tuviste con el señor?
1: ¿Con quién?
4: Con mi señor, milady.
1: ¿Y quién es tu señor?
4: El vuestro, señora.
1: No tengo ninguno. No me habléis, Emilia. No tengo otra respuesta que las lágrimas. Te ruego que esta noche coloques en mi lecho mis sábanas nupciales.
4: ¿No queréis decirme qué os pasa?
1: Y ve a buscar a tu marido, Emilia.
4: Ya mismo, señora.
1: Era justo que me tratara de ese modo. Muy justo. Debo haber hecho algo tremendo para merecer este horror.
5: Señora,
1: no puedo decirlo.
4: Vaya, el señor la ha llamado puta.
5: Oh, maldito sea por esto. ¿Cómo le dio esa locura?
4: Que me ahorquen si aquí no hay un canalla que le ha metido esa idea en la cabeza.
5: Ah, no digas tonterías. No puede existir alguien así.
1: Si lo hubiera, que el cielo lo perdone.
4: Que lo perdone la horca y que el infierno roa sus huesos.
5: Habla más bajo, ¿quieres?
1: Yago, ¿cómo podré ganar de nuevo el corazón de mi esposo?
5: Paciencia, señora. Tened paciencia. Es solo un momento de mal humor. Con toda seguridad son los problemas del estado los que lo alteran y se desquita con vos. ¿Oís, mi señora?
1: ¿Qué?
5: Las trompetas convocan a la cena con los embajadores de Venecia. Venid.
1: Sí.
5: Venid. Dejad que os acompañe hasta la puerta.
1: Sí.
2: Ahora llévala tú, Emilia. Y sécale esas lágrimas.
4: Sí, voy.
6: Chago.
5: ¿Qué haces aquí, Rodrigo? ¿Estás loco?
6: No sé si loco, pero sí cansado de que te burles de mí hasta este extremo. Las joyas que te di para Desdémona habrían alcanzado para corromper una monja. Y solo recibo a cambio tus falsas promesas.
2: ¿Terminaste de hablar?
6: Terminé de confiar en ti, puedes jurarlo.
5: ¿Ah, sí? Veamos qué dices si te cuento que ha llegado una comitiva del Tux para poner a Casio en el puesto del moro.
6: ¿Qué?
5: ¡Eso!
6: ¿Otelo y Desdémona regresarán a Venecia?
5: No, querido mío, no. Otelo se la lleva a Mauritania. Como verás, no te queda otra salida que eliminar a Casio.
6: ¿Qué?
5: Ah, si es que te atreves, claro. ¡Vamos! No te quedes estupefacto, que no hay tiempo que perder. ¡Vamos! Ven conmigo.
7: Un par de horas después, Desdémona y Emilia entran a otro de los aposentos del castillo.
4: Al menos vuestro esposo se ha mostrado algo más amable después de la cena.
1: Dice que regresará a Venecia. Me ha ordenado ir a la alcoba y pedirte que me dejes sola. Dame mi camisón y despidámonos, mi buena Emilia. Será mejor no contrariarlo.
4: Ojalá no lo hubierais conocido nunca.
1: No digas eso. Lo amo tanto. Y hasta en su mal humor y sus reproches. Desabrocha, ¿me quieres? Veo gracia, finura y grandeza.
4: puse en el lecho las sábanas que ordenasteis.
1: Todo me da igual. ¿Qué ocurrencias tiene nuestra mente? Quiero pedirte que si muero antes que tú, me envuelvas en una de esas sábanas.
4: Vamos, vamos, no digáis tonterías.
1: ¿Sabes? Mi madre tenía una doncella cuyo galán enloqueció y la abandonó. La pobre solía cantar una canción tristísima y murió cantándola. ¿Por qué será que no consigo que esa melodía sea parte de mi cabeza? Vamos, Emilia.
4: Sí.
1: Démonos prisa. ¿A dónde vas?
4: A buscar el camisón.
1: No. Desabróchame aquí.
4: Sí. Date la vuelta.
1: Sí.
4: Te desabrocho.
1: ¿Oyes?
4: ¿Eh?
1: ¿Quién llama?
4: Es el viento.
7: Una calle en Chipre. Esa misma noche.
2: Aquí, Rodrigo, aquí. Escóndete aquí. Reanuda tu espada que casi no tardará en llegar.
6: Bueno, quédate cerca.
2: Sí.
6: Que puedo fallar el golpe.
2: Sí, ya sabes que puedes contar conmigo. Ahora, ponte en guardia. Ahora, que mate a Casio, o que Casio lo mate a él, o que se maten entre sí, a mí me da lo mismo. No, ¿qué estoy diciendo? Deben morir ambos, o mi vida corre peligro.
6: ¡Muere, maldito!
2: No, todavía, seas quien seas.
6: ¡Muerto soy!
2: No puede quedar vivo. Lo mataré yo mismo o el moro acabará conmigo.
6: ¿A qué esperas, amo?
2: Las sombras de la noche te protegen.
6: ¡Ay, diablos! ¡Mi pierna! ¡Me han herido! ¡Socorro! ¡Al asesino!
2: ¡Ayuda! ¡Ayuda, por favor! ¡Ay, nadie viene! ¡Me desangraré hasta morir!
6: ¿Qué está pasando aquí?
2: Señor Ludovico, soy vos. ¿Sabéis de dónde vienen esos gritos?
6: ¿Yago?
2: Sí, soy yo.
6: No os había reconocido, alférez.
2: Sí.
6: Estoy tan asombrado como vos. La noche está tan cerrada que los ojos resultan inútiles.
2: Aquí hay alguien.
6: Ayúdame, Yago. Algún miserable me ha herido y no puedo moverme.
2: ¿Posible?
6: ¡Socorro! ¡Me muero!
2: ¡Ese es el bastardo que quiso asesinarme!
6: ¡Oh, miserable traidor! ¡Muere, desgraciado!
2: ¡Ay! ¡Maldito Yago! ¿Te atreves a llamarme traidor?
5: ¿Cómo estáis, hermano Casio?
6: ¡Ay, mi pierna! ¡Mi pierna está partida en dos!
4: ¡Casio! ¡Mi dulce Casio!
2: Ven aquí, mujer. Casio, mi gran amigo. ¿Qué problema tenías con él?
4: ¿Yo?
2: Sí.
4: Ninguno. ¿Por qué habría de tenerlo?
2: Es que está pálida. ¿No lo advertís, señor Ludovico? Os ruego que digáis a vuestros hombres que retiren de aquí a Casio y a ese otro.
6: ¿No habéis oído? Llevadlos y haced atender al buen Casio cuanto antes.
2: Como os decía, señor, la culpa le ha quitado el color a esta prostituta.
4: ¿Qué decís?
2: ¡Ah, mi buena Emilia!
4: Aquí estoy.
2: El cielo te envía. Haz el favor de averiguar dónde se enloqueció hoy.
4: En mi casa. ¿Por qué?
2: A pesar de la noche, todo se aclara cada vez más. Ve a informar al general Otelo de estos acontecimientos, esposa mía.
4: Sí,
2: ¿me acompañáis, señor Ludovico?
6: Sí.
2: Debemos hacer curar al noble Casio.
6: Bien.
7: En el aposento de Otelo, poco después, Desdémona duerme y Otelo entra con una antorcha en la mano.
8: Debo recordar la causa que me obliga a matarla, porque no quiero hacerlo, pero tiene que morir o seguirá engañando más hombres. Ay, quiero besarla así, así, así, así, así. Ese aliento tan amado está a punto de presumir a la justicia para que rompa su espada. Otro beso más, otro. Quédate así, quédate muerta. Otro más, el último. ¿Se despierta?
1: Sois vos, Otelo. Venid al lecho, mi señor.
0: ¿Ha rezado de Desdémona?
1: Sí. ¿Por qué lo preguntáis?
0: Si recuerdas algún pecado, pide perdón cuanto antes. No quiero matar tu alma, Dios no lo permita.
1: El cielo tenga piedad de mí.
0: Amén. Con todo mi corazón.
1: No debería sentir miedo, porque soy inocente de toda culpa. Y sin embargo, lo siento. Tengo miedo.
0: Inocente. Aquel pañuelo que te regalé se lo diste a Casio.
1: No, no es verdad. Por mi vida y por mi alma. Haced que ese hombre venga y que confiese la verdad.
0: Ya lo ha hecho.
1: ¿Pero qué ha confesado, mi señor?
0: Que te ha... usado.
1: No puede decirlo.
0: En eso tiene razón, porque el buen Yago se ocupó de matarlo.
1: No es posible. Ahora sí que estoy perdida.
0: Oh, pero quieres hacerme creer que no eres una puta y lo lloras en mi cara.
1: Desterradme, señor, pero no me matéis.
0: Es demasiado tarde. Dame tu garganta. Blanca y lisa como el alabastro de un sepulcro.
9: Señor, mi señor Otelo. Señor, abrid la puerta. Ábreme la puerta, señor.
0: No quiero
9: abrir.
0: No quiero prolongar tu sufrimiento.
9: Abre la puerta
0: del tormento de Desdémona. Así, así, así.
9: Señor, abridme. Soy Emilia.
0: Me he olvidado de ti. Me voy enseguida. Imposible. Me pareció verla mover. No está muerta.
9: Abridme.
0: Emilia. Traerá la noticia de la muerte de Casio. Quizá, pero si entra, querrá hablar con mi mujer. ¿Qué mujer? ¿Qué mujer? Yo no tengo mujer. Corramos las cortinas. ¿Qué sucede? ¿Qué quieres decirme a esta altura de la noche?
9: Mi buen señor, Casio ha dado muerte a Rodrigo, un joven veneciano.
0: ¿Se han matado el uno al otro?
9: No, señor, Casio está vivo.
0: ¿Cómo? ¿Casio vivo?
1: Sino, sino injustamente asesinada.
10: Oh, Dios mío, la voz de mi señora. Dulce Desdémona.
1: Muero inocente. Inocente.
10: ¿Pero quién? ¿Quién ha cometido este crimen?
1: Nadie. Yo misma. Encomendadme a mi bondadoso Señor. Adiós.
0: Bajó al infierno como embustera. Fui yo quien la mató.
10: Murió como un ángel. Mintió para proteger.
0: ¿Un ángel? ¿Un ángel? Era una puta lasciva, eso es lo que era. Pregúntale a tu marido, si no...
10: ¿A mi marido?
0: Y él fue quien me advirtió. Yago es un hombre honrado que detesta el fango, que se aferra a las acciones inmundas.
10: ¿Mi marido?
0: ¿Es que no entiendes, torpe mujer? Tu marido, sí, he dicho.
10: Si dijo eso, que se pudra su alma perniciosa.
0: ¡Cállate!
10: Miente desde el fondo de su corazón. Haz lo peor. Haz lo peor que quieras conmigo. Esta acción es tan poco digna de
0: ella. ¿Qué te hace, amigo?
10: ¡Como tú de ella! No me asusta tu espada. Diré quién eres, aunque pierda 20 vidas. El moro ha matado a mi señora. ¡Al asesino! ¡Al asesino!
0: ¿Qué son esos gritos?
11: ¿Qué está pasando aquí?
10: Yago, bienvenido seas. Desmiente a este hombre. Dice que le has contado que su esposa lo engañaba. Sé que eres incapaz de semejante maldad. ¡Habla!
11: No. Le dije que su mujer era desleal.
10: ¡Ah, mentido! ¡Criminal!
0: Cuidado con lo que dices.
10: Lo diré. Lo diré porque es mi deber hacerlo. Mi señora yace ahí, asesinada en su lecho.
0: ¡No puede ser! Era impura, señor. Ahí yace Desdémona, es cierto. Y fueron
8: estas manos las que cortaron su aliento. Sí, la lástima, es verdad. Pero Yago sabe bien que me engañó mil veces con Casio.
9: No.
8: Casio mismo lo ha confesado.
9: No.
8: Y ella recompensó sus trabajos amorosos.
9: No.
8: Con la primera prenda de amor que yo le entregué.
9: No.
8: Un pañuelo que mi padre le había dado a mi madre.
9: ¡No! ¡Por el cielo, no!
12: ¡Cállate, mujer!
9: ¡Callarme! Hablaré con más libertad que el viento. ¡Ah, moro imbécil! El pañuelo del que hablas lo encontré yo por casualidad.
12: ¿Qué?
9: Y se lo entregué a mi marido.
12: ¡Miente, basura!
9: ¡Por el cielo que no miento!
8: ¡Oh, oh Yao! ¡Infame bastardo!
12: ¡Cuidado! ¡El maldito alférez se escapa! ¿Pero qué ha hecho? ¡Ha matado a su mujer! ¡Y detrás de él!
8: ¡Hacedlo! Ya ni valor me queda. El más débil de los hombres puede arrebatarme la espada. ¡Mi espada! Ha visto días en los que con ella me abría camino a través de todos los obstáculos. Alarde inútil. ¿Quién puede oponerse a su destino? No, no, no, no temáis, aunque esté armado. Bastaría un junco contra el pecho de Otelo para hacerlo retroceder. Ay, ay, mujer nacida bajo una mala estrella. Cuando nos encontremos ante Dios, le bastará al verte como te estoy viendo para precipitar mi alma fuera del cielo y arrojarla a los demonios. Fría. Fría. Mi bien. ¡Ah, bastardo! ¡Infame, maldito seas! Destémona. Destémona. Puerta.
12: ¿Dónde está el desventurado?
8: ¿El que fue Otelo? Aquí está.
12: Avanza su presencia, Yago.
8: Miro sus pies, pero no tiene pezuñas. Le pediré a mi espada un esfuerzo más. ¡Eso es! No sé para qué te he herido. Si eres un diablo y no puedo matarte.
13: Sangro, señor. Sangro, pero no estoy muerto.
8: Mejor. Quiero que vivas. Morir es una dicha que no mereces. En cuanto a ti, Casio.
6: Nunca os ofendí, querido general.
8: Lo sé. Y te pido perdón. ¿Cómo fue que llegó a tus manos el pañuelo?
6: Lo hallé en mi habitación.
8: No.
6: Donde él mismo acaba de confesar
8: necio,
6: que lo puso.
8: ¡Necio, necio, necio, necio de mí!
12: Señor, es preciso que vengáis con nosotros. Se os ha quitado vuestro poder y vuestro mando. Y Casio gobierna en Chipre. Conducidle, caballeros.
8: Poco a poco. Una palabra antes que os vayáis, o dos. Os suplico que cuando narréis estos desgraciados hechos, habléis de mí tal como soy. No quiero que nada se atenúe, pero tampoco agreguéis nada. No actué por odio, sino por amor. No amé con cordura, sino demasiado. Hablad de un hombre que no fue fácilmente celoso, pero que apenas se dejó envolver por la sospecha, se dejó llevar hasta las últimas consecuencias. Pintadme así y agregad que una vez, cuando vi un malvado turco
2: Franco golpeaba a un veneciano e insultaba a la República, lo agarré por la garganta y le di muerte. ¡Así!
14: ¡No! ¡Ah! ¡Cielos! Se ha matado con su propio puñal. Todas las palabras sobran.
2: Te besé antes de matarte, Desdémona. Solo me quedaba el recurso de matarme para morir con un beso.
6: Me lo temía, pues era un hombre de gran corazón.
14: ¡Ah! ¡Miserable Yago! Más cruel que la angustia, el hambre o el mar. Mira la trágica carga de este lecho. A vos, señor gobernador, incumbe fijar el tiempo, el lugar y la sentencia de su condena. ¡Y que sea terrible!
12: Yo me embarco de inmediato, con el corazón destrozado, a llevar a Venecia esta dolorosa historia.

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3: Héctor.
4: ¿Qué haces, Flores?
3: Escuché el timbre y sabía que era Udo.
4: Ud.
3: Y estoy hablando con lenguaje así, estoy.
4: Yo leía así los chistes cuando era chico, chico.
3: Ah, pues decía Ud.
4: Claro, había abreviaturas.
3: Sí, sí.
4: Y mi mamá me enseñaba, no mi madre. Claro. Me leía los chistes. La familia, sí. Conejín de Villiquen. Entonces yo decía, vengo a decirle a Ud. No, no, eso quiere decir usted. Ud es la abreviatura.
3: Sí, sí.
4: Sí, bueno. Y una cosa que había visto yo por televisión hace poco, donde tratan de incentivar a la gente para que lea con los niños. Es decir,
3: claro,
4: vos le lees una parte de la frase,
3: sí,
4: y el chico la completa.
3: Sí.
4: Esa es una linda manera de interesarse. O el niño empieza y vos la completás.
3: Sí.
4: Pero el hecho de incentivar al niño a que lea,
3: sí,
4: es un bien que le estás dando, es un bien intangible,
3: sí,
4: intelectual, cultural, un bien de vida, porque si el pibe se acostumbra a leer, yo tuve esa felicidad, ese regalo de mis padres,
3: que
4: me enseñaron a leer. Eran dos personas muy modestas, pero el viejo se interesaba mucho por la lectura. Me enseñaba, me hacía leer los títulos de los diarios.
3: Ah, que cualquier cosa leía.
4: Cualquier cosa, leíamos a medias.
3: Claro.
4: Y después, ya en Buenos Aires, ya grande, ya sin padre, un compañero me dijo, si querés leer bien en la radio, lee todo lo que tengas fuera de la radio. Claro. Lee en voz alta, lee folletos, lee el diario, lee todo en voz alta, en voz alta, en voz alta.
3: Sí.
4: Y yo lo hacía.
3: Claro. Bueno, Tony Carrizo decía siempre que para hablar en la radio lo primero que hay que leer mucho. Después recién de leer mucho puedes hablar en la radio.
4: Claro.
3: Sí, sí.
4: Porque además hay cosas de las que no podés desconocer.
3: No.
4: Si trabajás en un medio.
3: Claro.
4: Vos decís, ¿para qué voy a conocer historia de la filosofía? No es para hablar de historia de la filosofía.
3: No, no.
4: Es que te va a enseñar a pensar. Y trabajando en esto, vos vas a decir, mirá quién habla.
3: No, bueno.
4: Vas a tener más responsabilidad para el razonamiento. Estar en un micrófono es una responsabilidad linda y seria.
3: Sí.
4: No podés decir lo que se te viene en gana, lo que tu ánimo te indica.
3: Serasolo me decía a mí.
4: Ahí tenés un buen ejemplo.
3: Serasolo, un Marcito querido, me decía que nosotros, los que estamos en la radio, siempre nos denigrábamos un poco, ¿no? Y decía, pero lo que tenemos es un freno extra.
4: Ah, sí.
3: Es un freno extra.
4: Qué buen razonamiento.
3: Claro, uno. Antes, voy a leer bien esto, a ver si está bien lo que voy a decir.
4: Sí, sí, sí.
3: Porque
4: sí,
3: el papelón después lo paso yo.
4: Claro, y además las opiniones. Sí. La lectura, hay que leer para ser escritor.
3: Sí.
4: Eso, desde ya.
3: Sí.
4: Abelardo Castillo decía que no se podía pensar que una persona escribiera dos líneas sin ser buen lector.
3: Claro. Bueno, Borges se la pasaba hablando de lo que había leído.
4: Pero claro.
3: Sí, sí.
4: Pero claro.
3: Y después íbamos nosotros a leer eso.
4: Sí.
3: Y ya íbamos juntando gente en la cabeza.
4: Claro. Y todo eso es necesario para este trabajo.
3: Claro.
4: Hay que hacerlo. ¿Qué me trajiste, Flores? Hablando de todo un poco. ¿Trajiste algo? ¿O vamos a conversar?
3: No, mire, podemos conversar mucho. Pero le traje... tengo un vamos por Jamaica, ¿sí?
4: Sí.
3: Ernest Ranglin, Ernestito, para todos los que somos fans, porque nos buscábamos a veces, nosotros en las disquerías, los amigotes de musicalizadores de radio, y yo, que a ver qué andábamos buscando, ¿no?
4: Sí.
3: Y un día me encuentro uno, Nicholson, del Agujerito, de la disquería del Agujerito, lo que estaba en la Galería del Este.
4: Sí.
3: ¿No escuchás a Ernestito? ¿Qué Ernestito? Le digo yo. Ernest Ranglin, me dice. Este disco lo habrá grabado a los 81, 80, ¿sí? ¿Qué hizo? Es jamaiquino. Él llega a Estados Unidos, a Nueva York, a fines de los 50. ¿Sí? Cuando uno dice Jamaica en la música, uno piensa siempre en el reggae, en el ska y todos esos ritmos que vinieron en los 70. Este 20 años antes estuvo en Nueva York, con su propio estilo, acompañó a mucha gente.
4: Hay un impulso afro ahí en el...
3: Sí,
4: detrás,
3: sí.
4: ¿Eh?
3: Sí,
4: ¿eh?
3: Sí, él, bueno, él tocaba...
4: A mí me gusta mucho.
3: Él tocaba mucho con Carl Jader, con Tito Puente, y cruzaban shows. Ernest Ranglin, que es un guitarrista con un estilo único. En este disco, que es uno de los últimos que apareció de él, se junta con productores jamaiquinos de la nueva era de la música jamaiquina, ¿no? Uh-huh. Que lo tienen a él como un referente esencial, casi como un prócer musical. Y él mira a las nuevas generaciones diciendo, bueno, parte de esto lo hice yo. La puerta por la que entraron estos muchachos la brilló en parte, ¿sí? ¿Quiere escuchar algo de Ernest Ranglin?
4: Sí, señor.
3: ¿Y su estilo inigualable para la guitarra?
4: Sí, señor.
3: Ahí va.

0: sacar la habilidad para los acordes.
1: Que, sí, sí, también. Esto era el Stay Together de Al Green.
0: El hombre, ¿no?
1: Sí, era un, es un maestro, un estilo único.
0: Qué linda, no, como se dice siempre a veces en broma, no llegan de gusto esos tipos.
1: No, claro, no.
0: La saben, tienen amor por la música y además del amor por la música, logran encanto.
1: Sí, y sabe que me gusta también de esta gente que generalmente estos grandes instrumentistas ya grandes, la discreción con la que tocan.
0: Ah, sí.
1: No quieren
0: circo.
1: No quieren circo. Le dan hasta que termine la melodía.
0: Con todo respeto, eso dicho. Pero el músico le llama circo a una cosa que exagerada.
1: Sí, ese que se...
0: No desdeña el circo.
1: No. Ese te toca sentado así, sí, mira sí, para
0: sí,
1: abajo.
0: Tranqui, sí. Claro. Sí, sí.
1: Ahí tiene.
0: Bueno, yo traje a Celia Cruz.
1: Bueno.
0: Hablamos de Celia Cruz con relación a Willy Colón.
1: Sí.
0: Y yo te dije, te mencioné, usted abusó.
1: Sí.
0: Iba a traer usted abusó. Pero ajá, pensé que había algo para nosotros más interesante y que además había hecho carrera. El dueto de Celia Cruz con los Fabulosos Cadillacs.
1: Los Fabulosos Cadillacs.
0: Claro, porque ¿qué pasaba? Esas son cosas que para mí fueron sorpresas. Celia Cruz,
1: sí,
0: que no cabe duda, en la primera línea de las grandes artistas cubanas populares, tenés que poner a Celia Cruz.
1: Claro.
0: No podés evitar poner a Celia Cruz. Después vienen las discusiones que fulano era mejor, que esto, que el otro, que lo demás.
1: No, pero está, sí.
0: Pero Celia Cruz es, sin duda, primera línea. Celia Cruz, ya lo sabemos, arrancó con la Sonora Matancera,
1: sí,
0: primero en Cuba, después en el exterior. Se discute si es que no quiso volver o no la dejaron volver. No se sabe cómo es eso.
1: Ah, pero no volvió.
0: Entonces... Está con la Sonora Matancera un tiempo, se enamora de Pedro Knight, un afrodescendiente músico de la Sonora Matancera, se casa. Y Pedro pasa a ser su asesor musical toda la vida. Era Pedro Knight, a quien conocí y traté, un encanto de personalidad, el músico sensible que lo traduce a través de la sensibilidad personal. Porque hay músicos que no traducen la misma sensibilidad para la música que en lo personal.
1: No transmiten.
0: Pedro Knight transmitía eso. ¿Qué ocurría con Celia? Que la salsa era muy popular, pero acá no terminaba de entrar.
1: ¿A qué se refiere acá?
0: La salsa.
1: ¿En dónde? ¿En Buenos Aires?
0: En Buenos Aires.
1: Buenos Aires
0: y distintos puntos de Latinoamérica. Misteriosamente la salsa no entraba. Y Jerry Masucci, que era el no sé si el dueño o el...
1: Era el dueño de Fania.
0: O el CEO de Fania.
1: De Fania, sí, el dueño.
0: Bueno. Masucci dijo, bueno, hay que vincular a Celia con artistas de distintos lugares, incluso los que asoman al rock de alguna manera.
1: Sí.
0: Y los Cadillacs eran eso, ellos lo tomaban como un conjunto de rock, lisa y llanamente.
1: Claro.
0: Entonces dicen, vamos a mí me llamó mucho la atención que viniera Celia Cruz a grabar con los Cadillacs a Buenos Aires.
1: Sí, a ellos también.
0: A ellos también.
1: A ellos también, sí, a los Cadillacs.
0: A ellos también.
1: Para los Cadillacs era un paso gigante.
0: Viene a la mañana un día y se va al otro día a la mañana. Anduvo todo el día, le armaron un paquete de promocional en el que estábamos nosotros también.
1: Iba a las radios.
0: Y yo la conocía, conocía discos de Celia Cruz y la admiraba porque... Claro. A mí me gustaba buscar discos de los que llamaban salsa, que los mismos salseros decían, es un híbrido la salsa. La salsa es el son cubano, la guaracha, es el mambo, es el chachá.
1: Sí.
0: Y todo lo demás son los arreglos que ya no sabemos qué hacer con los arreglos. Hicieron cosas muy lindas.
1: Sí.
0: Entonces, para imponer a Celia, que no terminaron de imponerla nunca, nunca fue Celia Cruz un artista demandado y pago por él lo que le cobren. No fue así.
1: ¿No?
0: No.
1: No, no.
0: Nunca, no.
1: Tuvo un nivel de popularidad alto.
0: Sí, acá un nivel considerable de popularidad.
1: La vida es un carnaval y esa última época de ella...
0: Se vendían discos.
1: Sí, sí.
0: La vida es un carnaval es un tema que a mí personalmente no me gusta.
1: No es gran cosa.
0: La letra no me gusta. Ah. Es decir, vivir no es fácil. No es, olvídate de los problemas de vida, chico. No es así. No te podés olvidar del problema.
1: Claro.
0: Bueno, pero que a mí no me guste una canción no quiere decir que esté mal cantada.
1: Obvio.
0: Está bien hecha. Y a mucha gente le gustaba.
1: Estaba muy bien hecha.
0: Entonces viene un día Dijeron, bueno, a ver a qué programas hay que ir, radio y televisión, pobre, anduvo todo el día y va a la noche a grabar. Vasos vacíos, que es un lindo tema, agradable tema, es impresionante. Él llegó al estudio, se enteró de la letra, le dijeron cómo era la melodía, tenía un oído grande como una casa, y graban. Y vas a ver vos, seguramente te acordás, están cantando los chicos de los Cadillacs. Y de pronto tiene que entrar ella, y entra con una nota alta y sostenida, que vos decís, es un artista. Vasos Vacíos hizo carrera.
1: Sí.
0: Hizo mucha carrera acá y en el exterior, y fue el más popular de los temas de la última época de los Cadillacs.
1: Sí.
0: ¿Crees que lo escuchemos?
1: ¿Cómo no? Me encantaría.

0: Eso lo hizo Masucci para grabar también con Oscar de León, con Tito Puente, Celia, ¿no?
1: Sí.
0: Con Willy Chirino.
1: Duetos.
0: Duetos. Con Ángela Carrasco, ¿ves? ¿Ves?
1: Amplio.
0: Claro, muy amplio y distintos lugares. Matildo Díaz, Johnny Ventura, Cheo Feliciano, Caetano Veloso.
1: Sí.
0: Sí.
1: Sí, sí, lo tengo. Sí.
0: Soy loco por ti, América. Tratando de ampliar y algo ampliar.
1: No se puede hacer con muchos artistas.
0: No.
1: Esta serie de duetos tan no. Antagónicos.
0: Pero además decirle a Celia Cruz que venga a Buenos Aires por un día. Ella estaba grande y su salud no estaba del todo bien.
1: Claro.
0: Y ella tenía una gran presencia de ánimo. Era una mujer que a mí me contaba Pedro, el marido, a quien te digo, me gustó tanto tratarlo, que se sobreponía a cualquier dificultad de salud con su amor por la música.
1: ¿Quién no?
0: Celia.
1: ¿Quién no? Con un gran amor por la música.
0: De claro, cosas claro, peor. Porque la música sana y eso.
1: Yo creo en el valor terapéutico de
0: yo
1: la
0: también,
1: música.
0: Sí. Desde luego. Sí, sí. Si no, yo no estaría acá, te lo puedo asegurar.
1: Y yo tampoco, me parece. Bueno, Héctor, hablando de gente que está acá, vio que recién le traje a Ernestito Ranglin.
0: ¿Cómo metía mano izquierda ahí para armonizar? ¿Ya?
1: Sí, sí.
0: ¿Qué tonalidades?
1: Bueno, este es más jovencito, se llama Pete Escobedo. Lo vi a Pete Escobedo, ¿sabe a qué edad lo vi yo? ¿Qué edad mía, no? 13 años. Yo tenía 13 años, me llevan a ver a Santana, y el percusionista de Santana, uno de los tres percusionistas...
0: ¿Acá?
1: Sí, acá en Buenos Aires, en San Lorenzo lo vi yo. Uno de los tres era Pete Escobedo. Pete Escobedo con el tiempo tuvo una hija que se llamó Sheila. Sheila Escobedo. Artísticamente Sheila I, Sheila E. Percusionista de Prince, esposa de Carlos Santana, ella.
0: No sabía eso.
1: Sí, sí, Sheila Escobedo es hija de Pete Escobedo. Uh-huh. Los 5 o 6 hijos de Pete Escobedo son músicos. Uno toca el piano, el otro el trombón, el otro la percusión. Él es percusionista. Puso un estudio de grabación. Con los hijos, grabó un disco. Con los hijos, algunos están casados con cantantes de primera línea, como C. Smith, a quien ya traje haciendo una canción aquí, si se acuerda.
0: Señor.
1: Es la mujer de uno de los hijos de Pete Escobedo. En este disco, entonces, llamaron amigos de Pete Escobedo, porque él no canta, para que cante las canciones.
0: No.
1: Él no compone tampoco, él es percusionista. Así que en esta canción que vamos a escuchar, que se llama What You Won't Do For Love, ¿qué no harías por amor?, que ya hemos escuchado una versión de su autor, Bobby Caldwell, lo llaman a Bobby Caldwell. Le dicen, ¿querés cantar con nuestro padre esta canción? Encantado, le dijo él. Y entonces vamos a escuchar Pete Escobedo, Bobby Caldwell, la familia Escobedo, todos haciendo ¿qué no harías por amor? ¿Le interesa?
0: Ah,
1: vamos. Interesante.

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1: Las 11 de la noche en la República Argentina. Javier Milei fue homenajeado en Nueva York. El presidente brindó un discurso ante la comunidad de la Yeshiva Darchei Torah, donde fue galardonado por su defensa del pueblo judío. Por su parte, mañana miércoles espera su discurso ante la Asamblea General de las Naciones Unidas. La información deportiva con Nicolás Álvarez.
2: La Asociación del Fútbol Argentino pondrá un nuevo título en disputa para el 2027. Se trata de la Recopa de Campeones. Se jugará un torneo con formato de triangular entre los campeones de la Copa Argentina, la Supercopa Argentina y la Supercopa Internacional.
1: El tránsito con Ernesto Arriaga.
3: Totalmente liberada la ruta 8 de Pilar hacia Río Cuarto. Por favor, circular con precaución por algunas llovinas en un tramo. La ruta 3, desde la rotonda de Cañuelas hacia la General Paz por Riccieri, normal. Recordar que indica 90 la máxima para combis y micros. La General Paz, totalmente normal. La máxima es 80 kilómetros por hora, los 25 kilómetros recorridos entre el Río de la Plata y Puente La Noria. A los parques de 6 operan con normalidad.
1: En Comodoro Rivadavia, en donde nos escuchás por AM670, la temperatura es de 9 grados, cielo nublado. Aquí en Buenos Aires, 7 grados, humedad 54%, cielo despejado.
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1: La vez pasada, escuchando algunas grabaciones de este programa,
2: sí,
1: que guardo,
2: sí,
1: porque es una experiencia muy linda para mí.
2: Están igual, ¿eh? Están en el blog de la radio.
1: Sí, por eso, ahí lo guardo.
2: Ah, la guardo, pensé que lo... No, pensé
1: lo guardo de la radio.
2: No, lo guardo de la radio.
1: Ya se me va a arrepentir.
2: Claro.
1: Van a decir, che, hay que conseguir espacio para más grabaciones limpias en todo,
2: sí,
1: eso.
2: Sí, ya lo van a sacar. Sí. Yo igual los guardo, ¿eh? Yo igual los tengo guardados.
1: Y escuché que hablábamos de canciones que habían pasado de ciclo. No es fácil,
2: ¿no?
1: Si vos sos del 50, por ende, de 1950, 1940, 1970, y pasás al 2001, ¡epa! Es una carrera.
2: Han quedado cosas atrás.
1: Sí, sí. Y hay artistas que conocen la importancia de lo verdadero, que conocen el valor semioculto de algunas cosas, que recurren a ellos y los reflotan.
2: Ah.
1: Este es el caso de Lila Downs. Lila Downs, hija de padre norteamericano y madre descendiente de habitantes originarios de México. Lila Downs.
2: Sí.
1: Una hermosa morena.
2: Sí.
1: Una hermosa morena. Muy buena cantante.
2: Ha venido acá a Buenos Aires.
1: Ha venido acá a Buenos Aires, ha tenido y tiene gran éxito.
2: Sí, sí.
1: La gente compra sus discos.
2: Sí, sí, yo la vi una vez.
1: Saca un disco cada año, cada dos años.
2: En la trastienda hace años la vi.
1: Sí, sí, yo también la vi en la trastienda.
2: La primera vez que vine.
1: Después vino y grabó con Soledad y con una artista española, que no me acuerdo el nombre.
2: Sí,
1: que también es muy buena cantora. Y ella, que recurre a temas casi siempre nuevos, fue a uno tradicional que pasó de siglo y que vos te vas a acordar enseguida, que se llama Cucurrucucú Paloma.
2: Cucurrucucú Paloma.
1: Cucurrucucú Paloma es de tal éxito que ha estado en muchísimas películas.
2: ¿De quién es ese, sabes?
1: No me acuerdo.
2: Yo creo que es popular, ¿eh?
1: Cucurrucucú Paloma.
2: Julio Iglesias lo cantó.
1: Sí, lo cantaron.
2: Pésimo, pero...
1: Horrible,
2: pero tuvo tanto éxito.
1: No esperaba semejante indirecta.
2: Pero, me acuerdo.
1: ¿En qué sentido?
2: ¿Se acuerda usted de la versión de Cucurrú, Cucú, Paloma?
1: Sí, sí.
2: Bueno,
1: sí, no, no.
2: Bueno.
1: Pero lo de Lila Downs,
2: sí,
1: es francamente asombroso.
2: Sí, cantó.
1: Lo que hace, lo que es una mujer, no diría perfil bajo. Tampoco puedo decir que es una mujer modestísima. No, porque no la conozco.
2: No,
1: simplemente sé. He escuchado, nunca hablé con ella, sí. Simplemente he escuchado reportajes, la he visto por televisión.
2: Tiene un estilo muy particular,
1: sí,
2: para todo, para cantar, para vestirse, para hablar.
1: Para hablar, para pensar.
2: Sí, sí, sí.
1: El padre, que era, entre otras cosas, antropólogo, crítico musical, era un tipo muy inteligente.
2: Muy preparado.
1: Sí, y además era un contestatario total y absoluto. Y ella heredó esa parte del padre. Y ha inclinado las mayores energías de su vida, Lila Downs, a defender el respeto por los habitantes originarios de México.
2: Claro. Bueno, la madre, claro, claro.
1: Claro, la madre.
2: La madre originaria.
1: Y además demuestra, te repito, no sé si lo hace para asombrar. Circo no hace, de eso te lo puedo garantizar, pero encontrás recursos que te dan una idea acabada de que ella fue dotada de toda una paleta de herramientas técnicas que permit,

0: se nota que es mexicana hasta el hueso, ¿no?
1: Sí,
0: a mí me gusta en todo tiempo que aprenden.
1: Claro.
0: Y eso les permite manejar mejor la respiración, expresar mejor los sentimientos, ¿no? Que de eso se trata, ¿no?
1: Sí, pero yo no sé ya si hay, Héctor, yo entiendo lo que usted dice, pero yo no sé si ya hay gente que...

0: Te traje a un cantor que a vos te gusta.
1: Sí.
0: Hugo Marcel es uno de los cantores más afinados que he conocido en mi vida.
1: ¿Qué voz?
0: Una voz única, una calidez especialísima y una carrera a la que él ha hecho honor con su máxima dedicación y seriedad. Sí. Es un artista
1: serio.
0: Muy responsable.
1: Serio.
0: Empezó de muy chiquito, no digo de 3 años, pero
1: no.
0: Empezó muy joven y en ese tiempo... estaba Romay con su Radio Libertad, que recién se le
1: había
0: otorgado la licencia. Radio Libertad. Sí. Estaba originalmente, cuando era de los ingleses tenían Mundo y Libertad en el edificio que ahora está Radio Nacional.
1: ¿Estaba acá Radio Libertad?
0: ¿Quieres que te diga una cosa?
1: Sí, ¿cómo no?
0: En este estudio en el que estamos nosotros,
1: sí.
0: En este estudio... estaba Radio Libertad, uno de los estudios de Radio Libertad. Sí, primer piso era Radio Libertad. Eran dos emisoras completamente diferentes.
1: Claro.
0: Y había en Radio Libertad una, no digo segunda categoría, porque estaría mal, pero había orquestas, por ejemplo, que militaban en Radio Libertad, eran contratadas para Radio Libertad y no para Radio El Mundo.
1: Sí, sí, entendí. Sí.
0: Era, nene, si te gusta bien, y si no, esto es lo que nosotros decimos que tiene que ser. Y tenían siempre razón, porque analizaban mucho. En Radio Libertad pasa a ser del gobierno en...
1: Sí, en la dictadura.
0: En los 50.
1: Ah, en los 50.
0: En los 40, perdón.
1: Ah.
0: Los 40. Y después empiezan a lanzar de a poquito.
1: ¿En esa época ya estaba Romay?
0: Aparece Romay.
1: Aparece.
0: Claro, no en el 50 y pico,
1: en el 40 y pico. En el 50.
0: Romay empieza en el 50, mitad de los 50.
1: Mitad de los 50, claro.
0: Viene con la propaganda de un aceite, que él era el realizador publicitario, de un importante aceite con el que pone grandes valores del tango en Radio Libertad y en televisión. Y tiene una idea.

0: Romay, muy metido en la música de tango. Dice, vamos a hacer, venía con gran popularidad Elsa Rivas con la orquesta de Ricardo Tanturi. Empezó Brujos, una gran cantora. Dice, vamos a juntar a Rufino, Roberto Rufino. Elsa Rivas y Hugo Marcelino, que así se llamaba quien después fuera Hugo Marcel. Esa no tuvo demasiado éxito, la presentación de todas esas figuras, muy importantes todas. Sí. Leopoldo era una gran elección, y los tres cantores también, pero no era el momento.
1: Pasa.
0: Fíjate vos, ¿no?
1: Pasa muchas veces.
0: Sucede, no es el momento adecuado y las cosas no funcionan. No obstante, Hugo deja de ser Hugo Marcelino, el niño, el adolescente casi niño, y comienza a ser Hugo Marcel. Y entonces todo el mundo se disputa a Hugo Marcel, graba una canción como invitado con Mores.
1: Entró por arriba.
0: Entró por arriba y lo invita Osvaldo Fresedo a cantar, antes de ser el solista.
1: Nada menos.
0: Estuvo con la orquesta de Osvaldo Fresedo.
1: ¿Fue cantor de Fresedo, Hugo Marcel?
0: Fue cantor de Fresedo.
1: Claro, sí.
0: Hugo
1: sí.
0: Marcel.
1: Sí.
0: Y es de una sensibilidad tan notable la de Hugo, que te hace inolvidable. Las versiones de él son inolvidables en cuanto a esa canción que él
1: entró. Como a mí me encantaba los arreglos de Fresedo.
0: Sí.
1: Me encantaba. Están salidos del manual.
0: Muy lindos arreglos.
1: No eran de manuales, eran raros los arreglos.
0: ¿Sabés quién era? Roberto Pancera. Bandoneonista y pianista. En estas ediciones que vas a escuchar hoy, está Roberto Pancera como pianista y arreglador.
1: Mi viejo era muy fan de Fresedo, muy fan.
0: Yo también, porque... Claro, y además, Fresedo tuvo la suerte de encontrar a Pancera, porque supo interpretar cómo tenía Fresedo que reinventarse.
1: Eso es...
0: Eso es fundamental.
1: Es esencial, sí, sí.
0: Entonces, juntos elaboran esto, juntos, ¿eh?
1: Sí, está Fresedo,
0: porque
1: sí,
0: estaba obvio. Fresedo y no podía dejar de estar Fresedo, y la idea directriz de Fresedo. Graba dos o tres versiones, creo que tres. Acá está la letra como es, que es muy cortita. Después del carnaval, un tango de Amuchastegui Quín, que va a cantar con Osvaldo Fresedo, Hugo Marcel, un gran torcan.

0: Bueno, Ud, a Ud me refiero. Veo que yo soy un tipo que busco mucho.
1: Ud soy yo.
0: Sí, busco mucho. Soy un busquero.
1: En realidad en esto se busca siempre, ser curioso como un gato.
0: Sí.
1: Y en la curiosidad está el encanto.
0: ¿Sabe qué encontré así curioseando? Se cumplieron 50 años del Festival de Woodstock. Ya sabes.
1: Ah.
0: ¿Sí?
1: Años que no se pudo hacer de nuevo.
0: No se pudo hacer de nuevo, no queda más hippies. No, ese era un festival de hippies.
1: Claro.
0: Ahí tienen, bueno.
1: Falta el contexto cultural.
0: Claro, faltan los hippies. Y eso
1: es lo mismo que quería repetir el año 40 del tango en Buenos Aires. No tenía el contexto cultural.
0: Oh, imagínense, 500.000 personas, no se peleó nadie. Nadie fue en cana, Héctor, no pasó nada.
1: ¿En serio?
0: Que no. Junte 500.000 personas.
1: Pero dice que había gente sin ropa, inclusive.
0: Incluso hubo gente, sí, que procreó. Sí, bueno, es otro problema. Sí, Héctor.
1: Es muy profundo eso, ¿no?
0: Es muy sí, más vale. Sí, hay una película muy interesante sobre un tipo que vivía en Woodstock, que no le cabía otra que participar del festival, porque si estaba
1: un pueblito de...
0: Claro, un pueblito de 4.000 personas, de repente entran 500.000.
1: No se iba a ir a Córdoba.
0: No se podía ir, porque no se podía ir. Ahí me le tomaban la casa los muchachos y no tenían dónde dormir.
1: Claro, y entonces vio cosas que no sabía que podían suceder en público.
0: Y sí, vio cosas y también...
1: Pero hay motivaciones, debe haber, sí, seguro que hay motivaciones muy serias para que esas cosas sucedieran, ¿no?
0: Y era la época, Vietnam.
1: Claro.
0: Los muchachos estaban peleando.
1: Imagínate lo que sería vivir allí en esos tiempos.
0: Y bueno, y la juventud estaba en ese momento, los jóvenes.
1: Que no hemos probado para nada la guerra.
0: Claro, y si los mandaban a ellos, lo de siempre, esto. Bueno, sí. Cuestión que ahora.
1: No lo vamos a solucionar ahora.
0: No, tarde, no. Como diría Papo. cuestión que ahora apareció, yo vi esto, lo vi el anuncio y me anoté. Dije, bueno, me anoto. Salió una caja con todos los temas de gusto, no los que salieron en la película, los que salieron en el disco, sino todo lo que tocaron.
1: ¿Cuánto duró?
0: 3 días. yo no calculé eso, son 150, son 15 discos.
1: Sí.
0: Tardaron un poco en bajar, digamos.
1: Sí.
0: Sí, porque son 15 discos, un archivo bastante pesado para una computadora común, estuve un rato. Bueno, y hay un montón de canciones, imagínense. Hay canciones que dice desconocido, no sé quién es el que está, pero cantó esto. O, ¿no? Porque subía gente en algún momento, estaba el señor Vacío y subía alguno.
1: Uh-huh.
0: Lo que encontré, que es lo que nunca salió, y que mucha gente daba mucho dinero, ofrecía mucho dinero para, y los de Creedence no querían, es el show de Creedence. Creedence tocó en Woodstock.
1: ¿Y?
0: Se pelearon con los productores, no sé por qué, entonces no aparece ni en la película ni en el disco original de Woodstock.
1: Pero existe.
0: Pero que ahora está.
1: Ah.
0: Y se lo traje. ¿Quieres escuchar Creedence? En Woodstock.
1: Pero claro.
0: Suena raro, ¿eh?
1: No,
0: pero
1: no,
0: festival.
1: No. Dale, bueno, dale.

0: Creedence en gusto.
1: Creedence, qué bueno. Bien. Qué bueno.
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0: anda, Tito?
1: Me parece que usted lo vi recién.
0: Sí, sí, soy yo el mismo que estaba acá. Acá
1: es el mismo, ¿no?
0: Sí, sí.
1: Bueno, no, Tito, he traído algo.
0: Estoy ansioso por su músico y está muy inspirado ahí usted.
1: A mí me gusta mucho el asunto este de Let It Be. Déjalo ser.
0: Déjalo ser. ¿Usted era el que decía en la tele, ten bonito?
1: Sí, yo...
0: Ah, me acordé, este monito. Le vi la cara y me acordé.
1: Porque si apareció un monito en el sobre, tenía un premio extra. Bueno, Déjalo ser es un... Ha tenido derivados.
0: Sí. Let It Be.
1: Let It Be ha tenido derivados en castellano.
0: Sí.
1: Como sea. No digo que sea copias, ¿eh? No.
0: Sí. No.
1: Pero eso de... Hay cosas que no la podés parar, que te va a ser mejor...
0: Sí.
1: Dejar que sucedan y acompañarlas.
0: A mí, ¿sabe cómo me lo tradujo uno en inglés? No te calentes.
1: No calentar un largum vivir.
0: No te calentes,
1: amigo mío.
0: Let it be.
1: Que te lo voy a decir en latín.
0: Claro.
1: No calentar un largum vivir. Dice, cuando me veo en problemas, mi madre viene hacia mí y me habla sabiamente. ¿Y qué me dice? Déjalo ser.
0: Vale.
1: Y en mis horas de oscuridad, ella se para justo enfrente de mí, hablándome sabiamente, y me dice, déjalo ser, deja que suceda.
0: No.
1: Y cuando la gente de corazón roto que vive en este mundo se pone de acuerdo, allí habrá una respuesta. Déjalo ser. Aunque quizá ellos puedan estar separados, igual hay una chance que ellos verán. Habrá una respuesta. ¿Cuál es? Deja que las cosas sucedan, no trates de controlar todo. Esto lo agrego yo, ¿no?
0: No te calientes.
1: Eso lo dicen mucho, está en el ABC de la los tratamientos de psicología, ¿no?
0: Claro.
1: De las terapias.
0: Sí, sí.
1: El tipo que trata de controlar todo.
0: Bueno.
1: Y quiere saber si va a tener plata dentro de 25 años.
0: Y relajate, qué sé yo.
1: Déjalo ser, habrá una respuesta, déjalo ser. Y cuando la noche está nublada, todavía hay una luz que brilla sobre mí. Brilla hasta la mañana. Déjalo ser. Me despierto con el cielo de la música. Mi madre viene a mí, hablándome sabiamente. Déjalo ser, déjalo ser, déjalo ser. Ahora, esto tiene una historia.
0: Sí.
1: ¿Querés que te cuente la historia?
0: Sí, sí.
1: Bueno, no me la sé de memoria esta historia. Voy a leerla. Esta hermosa canción fue grabada en 1969, cuando los Beatles ya se presentaban con grandes problemas y su separación era inminente. El autor de Let It Be es Paul McCartney, quien después de una noche de bebida soñó con su madre, la que había fallecido cuando Paul tenía 14 años. ¿Me seguís?
0: Sí, sí.
1: La madre de Paul era muy trabajadora y preocupada por su familia, además era enfermera. En el sueño, Paul vio claramente el rostro de su madre, anteriormente tenía recuerdos muy borrosos de su rostro, y ella dulcemente le señaló, Let it be, déjalo ser, deja que las cosas sucedan, no controles todo. Para McCartney fue como escuchar, sé amable, no pelees, intenta ir contra la corriente y todo se resolverá. Esto de intenta ir contra la corriente no lo puedo canalizar muy rápidamente yo.
0: Pero se puede ir contra la corriente sin pelear, eso
1: sí,
0: lo decía yo.
1: Está bien.
0: Es el camino más largo, pero...
1: Está bien. El nombre de la mamá de Paul es María. Los más cristianos han señalado que la reta se refiere a la Virgen María, ¿no? María es la madre de...
0: Obvio.
1: Pero ya ustedes saben su verdadera historia. Posteriormente, McCartney declaró, me encantaría que me volviera a visitar, me sentí bendecido por tener ese sueño. Eso me hizo escribir Let It Be.
0: ¡Qué sueño!
1: ¿Qué cosas bárbaras han escrito estos tipos? Digo, con lo valioso que es una buena melodía, no cualquiera.
0: No. Bueno, pero estos hacían... Estos tocaban el piano y en 2 minutos hacían...
1: Pero hacían genialidad esa patada.
0: Y son genios.
1: Y dice, les dejo esta hermosa canción con una versión subtitulada. Al leerla no olviden lo que pasaba con los Beatles en ese momento. Ah, claro.
0: Ese sí.
1: La madre le aconsejaba... Estaban en crisis. Y además, supongo que serían amigos.
0: Sí.
1: Habría habido amistades.
0: Ya estaban separados ahí.
1: Ya sé, pero había una gran turbulencia.
0: Era, es que el mundo no quería que se separen, ¿eh?
1: El mundo no quería que se separen.
0: Cuando digo el mundo, le estoy hablando del manager, del director de la empresa, del director de la compañía, de los amigos, de nadie quería que se separen.
1: He visto que tengo 60 versiones de Let It Be.
0: Sí. Puede ser.
1: Y entre ellas, una que quiero traer por un personaje por el cual ambos sentimos gran admiración, que es Ray Charles.
0: Ray Charles, sí.
1: Le falta un sentido, el de la vista, y sin embargo, yo lo que siento como un gran mérito de esa gente es superar sí. esas barreras. Sí, ahí sí que déjalo ir y acompaña tu ceguera. Claro. Y él la acompañó con talento, con creatividad, como demostración de que, como dice Borges, siempre el coraje es mejor, la esperanza nunca es vana. Disculpe, sí, pero me acordé de la milonga de Jacinto Chiclana. Sí, sí. ¿Querés que escuchemos a Ray Charles cantar Let It Be, amigo mío?
0: Yes.
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0: también hay una canción que se llama Déjalo ir y sea, que es el mismo concepto filosófico, ¿no?
1: Sí.
0: Deja que las cosas ocurran. O deja que la vida dibuje. Esa expresión me gusta mucho. Claro, no sé sí. de dónde lo aprendí. Pero me gusta mucho. Deja que la vida dibuje. Y no tratemos de controlar todo, porque si no...
1: No se puede.
0: Nos deshacemos, y sí.
1: No se puede.
0: No se puede. Deja que las cosas se desplacen.
1: Sí.
0: Tenemos que tener, por ejemplo, los cuidados elementales, ¿no?
1: Sí.
0: De una buena conducción de nuestra vida.
1: Pero... De uno.
0: Y claro.
1: De otro ya no.
0: Porque si no... Porque si no las cosas se te suben encima, te tiran al suelo, te derrotan, te pisan como un camión.
1: Sí.
0: Entonces, hacerse un lado. ¿Qué dice Flores?
1: Ay, usted...
0: Let it be, Flores.
1: Sí. Ud lentamente está dejando de ser un héroe para mí para convertirse en un sabio.
0: Un sabio, sí.
1: Sí.
0: Lo mismo pensaba mi profesora de matemáticas.
1: Sí, sí. El camino del héroe...
0: ¿Quién lo metió en un colegio este tipo?
1: Bueno, sí, siempre...
0: No lo podía comprender la pobre mujer.
1: El camino del héroe y el sabio, según la literatura oriental, parten del mismo lugar, ¿no? Parten de una idea. Después empiezan a desarrollar la idea. Hasta ahí van parejos el héroe y el sabio.
0: El héroe y el sabio.
1: Y después se separan, ¿dónde? Cuando socializan la idea. Porque al héroe... al sabio lo entiende la gente. Y al héroe capaz que no lo entiende.
0: Sí.
1: Y ahí siguen los dos su derrotero.
0: Siguen su derrotero.
1: Y el sabio quizás consigue reconocimiento en vida y el héroe capaz que consigue reconocimiento.
0: Ahora después. Que decís, Einstein, qué sabio. Pero de eso vamos sí. al otro día.
1: Sí, qué sabio que era.
0: Estuve sí. viendo cosas de Einstein y fotos de jóvenes, gran pinta.
1: Sí, y muy gracioso era.
0: Y era muy gracioso.
1: Era gracioso tenía mucho humor.
0: Sabio, sabio.
1: Y, sí.
0: Qué amplitud conceptual sí. de lo que es la vida, las cosas. Bah. Era sí. Einstein.
1: Un día vamos a hablar nada más de sus influencias, porque a mí me gusta mucho Cioran, que no era gracioso.
0: No era gracioso.
1: Cioran era muy amargo.
0: Sí.
1: Pero lo que escribía tenía algo de humor, de muy rebuscado, ¿no? Pero un tipo que escribe, bueno, uno soporta la vida porque sabe que existe la muerte. Ya es un humor medio...
0: sí, okay. Bueno, pero es válido.
1: Es válido, sí.
0: Como concepto es válido.
1: Imagínese Wood viviendo 400 años.
0: Ah.
1: Dios...
0: Por favor.
1: Dios.
0: Bueno, a mí con 300 me alcanza.
1: Le traje algo nuevo, Héctor.
0: A ver.
1: Modern Nature. Mm. Naturaleza moderna. ¿Sí?
0: Uh-huh.
1: Que son dos. Jack Cooper y Will Young. Dos pibes. Que ya tenían sus banditas, pero no había pasado nada por el momento. Con esta parece que la pegan, ¿eh?
0: Ajá. Uh-huh.
1: Le voy a decir algo, ¿sí? Este disco se llama How to Live, ¿cómo vivir? Gran nombre para un... ¿Cómo vivir? Es cómo hacer para vivir. Son 10 canciones...
0: ¿Es una canción de autoayuda?
1: Mire, le voy a decir...
0: ¿Le divide y autoayuda?
1: Sí, esto también, ¿cómo no? Todas las canciones tienen una sola letra, ¿sí? Una sola palabra tienen como título.
0: Sí.
1: ¿Sí? Ahorran los tipos.
0: Bloom...
1: Sí, sí.
0: Footsteps.
1: O sea, no le dice nada al título de la cara, hay que escucharlo. No bueno, le cabe otra que escucharlo.
0: A ver.
1: Le voy a decir algo, sin ponerse a la altura, ¿no?
0: Mm.
1: ¿Vio esa gente que le gusta Pink Floyd y hay que darle, no hubo nada como Pink Floyd?
0: Y es una lástima perderse todo lo otro.
1: Esto les puede abrir una ventana, ¿eh? A esas cabezas de bodoque que se creen que no se inventó nada.
0: No te podés perder todo lo otro.
1: No, estos pibes saben hacer muy bien las cosas. Esta canción se llama Criminal. Criminals. ¿Quiere escuchar a Modern Nature?
0: Sí, señor.
1: ¿Inglaterra?
0: Sí, señor.

0: belleza, ¿eh?
1: ¿Se repite el título?
2: El tema se llama Criminals, el disco se llama How to Live y la banda se llama Modern Nature. Nuevos, nuevitos, vivitos.
0: Muy interesante, te digo.
2: Muy interesante.
0: Muy delicado, muy...
2: Saben.
0: Estéticamente lindo.
2: Saben mucho estos tíos.
0: Bien, señor.
2: Yes.
0: Remitiréme a mis años preadolescentes. Cuando yo tenía 14 años, hacía tu trabajo.
2: ¿Qué trabajo hago? Discúlpeme, no
0: te hacía el jockey.
2: Ajá, está bien.
0: Entonces, había un club que se llamaba Club Americano.
2: Ay, qué lindo nombre.
0: Y yo, como tenía amigos ahí, les dije, che, ¿por qué no me ponen de presentador?
2: Claro.
0: Y en los intervalos paso los discos. Porque en los intervalos los discos daban. Entonces dice, le digo, y si querés, yo vengo antes, vengo a las 9 de la noche, el baile empezaba a las 10. Era locutor de bailes ahí.
2: Claro.
0: Tendría 14 yo.
2: 14 años era locutor.
0: Sí. Toda la vida jorobé la gente.
2: Sí.
0: Entonces, iba y ponía discos. ¿Qué ponía? Lo que me gustaba a mí.
2: Claro.
0: Esto viene porque traigo uno de los tangos que pasaron de siglo. Que todo el mundo, de una manera grande o chica, lo va a reconocer. Entonces yo ponía los tangos que a mí me gustaban.
2: Qué lindo.
0: Claro, como yo no tenía tocadiscos.
2: Claro, claro.
0: Y encima me daban unos mangos.
2: Bueno, yo empecé a hacer DJ que para escuchar la música fuerte.
0: Listo, y bueno.
2: Iba a las 3 de la tarde, me metía en la cabina y ponía todo para mí solo.
0: Lo primero que ponía al lugar, al llegar, era algo que arrancaba con un solo de piano. Tan, ta, tan, tan, ta, tan, tan.
2: Buenos Aires, mil. Apaniagua.
0: Apaniagua. Muy bien, sí, Flores.
2: Qué oído tengo.
0: D'Agostino empezaba. Gran pianista, te digo.
2: Sí.
0: Tan, ta, tan, tan, tan, tan.
2: Buenos Aires.
0: No, después.
2: Un recitado
0: canta,
2: eso.
0: Canta Vargas, sí.
2: Ah,
0: canta
2: Vargas. Sí, mi viejo.
0: Eso es inolvidable. En realidad, es un tango de Cadica muy Cobian, pero nunca se... Nadie más, yo no escuché a nadie más, excepto D'Agostino y Vargas, que tocaran y cantaran este tango.
2: Es verdad.
0: Lo arreglaron, porque antes los músicos se ponían la camiseta de la orquesta con la que estaban, era una actitud de pertenencia, ¿no?
2: Sí.
0: Como se dice ahora, era identitaria, tu identidad era de la orquesta.
2: Sí, sí.
0: Y hicieron el arreglo cuando volvieron de un baile de madrugada en la casa de D'Agostino, que estaba el piano.
2: Qué arreglo raro tiene ese disco.
0: Tiene un arreglo de cuarteto de la Guardia Vieja, o de trío de la Guardia Vieja, que va por ahí por la mitad.
2: Sí,
0: aquellos bohemios del tango.
2: Sí, ¿verdad? Sí.
0: Es muy bello.
2: Qué lindo que sí.
0: Tiene
2: sí.
0: un encanto.
2: Sí,
0: ¿querés
2: sí.
0: que lo escuchemos?
2: Claro. ¿Cómo?
0: A Pan y Agua.
2: A Pan y Agua.
0: En un arreglo de todos los músicos de D'Agostino.
2: Sí,
0: con
2: sí.
0: D'Agostino Vargas. Que no puede ser de otra forma.
2: Déjale.

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bienvenidos, aquí estamos, desembarcando de la madrugada del miércoles, y este frío que no se va, y el invierno que se perpetúa, y la primavera que ruega, que intenta, que hace todo lo posible para aparecer, pero el invierno no lo deja. ¿Cómo les va? Bienvenidos. Llegamos a Día 2, este programa menos descontracturado, divertido, el que intenta robarte una sonrisa, el que busca que encuentres el sol de un nuevo día de una manera distinta. El programa que busca que dejes atrás lo tedioso del día y que puedas a esta hora relajarte y sonreír. Buenas historias, buena música, lo de siempre. Ya lo sabes, desde la Puna a la Antártida y de la Cordillera a las Toninas, 50 radios junto a Nacional Buenos Aires y dispersas en todo el país, llegando a los lugares más recónditos, ahí donde solo llega Nacional. Nos tenés que buscar en el dial, nos tenés que sintonizar en tu pueblo, en tu paraje, en tu ciudad, en tu provincia. Ahí nos vas a encontrar. Si no, tenés una manera mucho más sencilla, si se quiere. En el celular te bajás la aplicación de Radio Nacional Argentina y ahí nos podés escuchar también. No solo acá, sino en el resto del planeta, en todo el mundo, como muchos de nuestros amigos de distintos lugares, desde Europa, desde África, desde Oceanía, desde Asia, desde Medio Oriente, desde Norteamérica. Para nosotros es un verdadero placer poder hacer este programa y llegar a todos ustedes, Este programa que nació por y para ustedes. También tenés otras chances y otras maneras de poder sintonizarnos o buscarnos o interactuar juntos, como por ejemplo, según la compañía de cable que tengas, en la grilla de canales, canales de radio, y ahí desde la cama y desde el televisor nos escuchás. Por ejemplo, esto no es streaming, No nos busques, no. Esto es radio, a esta hora. No hay nada más lindo que la radio. Irse a dormir con la radio encendida. Porque a esta hora se escucha, no se siente. A esta hora, la radio, vieja compañera de emociones, te acompaña a conciliar el sueño. Para los noctámbulos, para los que sufren de insomnio, o para todos aquellos que están desarrollando alguna actividad y empiezo a recorrer cada una de las que nos han mandado a ustedes, como por ejemplo los que están ruteando, tractoreando, cosechando, sereneando, estudiando, veterineando, empanadeando, sanando, panadoreando, altamareando, recorredoreando, computadoreando, amasando, locutando, enamorando, insomniando, kilometreando, tejiendo, despertando, escuchando, rasqueteando, apicultureando, costurereando, insomniando, chateando, noctambuleando, remiciando, talabartereando, calefaccionando, taximetreando, parrilleando, empalagando, madrugando, hermoseando, plomereando, colectiveando, pisteando, mamando, refrigereando, sorrentineando, lidiando, timbeando, chambeando, chamullando, amazando. Para todos ustedes, queridos amigos, oyentes, que nos acompañan en cada madrugada. Y recuerden nuestras vías de comunicación. Tienen el WhatsApp, hasta pueden mandar un audio por WhatsApp, no más de un minuto, ustedes ya lo saben, superado el minuto la máquina corta y borra. Por eso le pedimos, no porque seamos tiranos y que no nos guste escucharlo, simplemente porque es una cuestión de tiempo y así está programado, ¿no? Tiene que ver con tiempos de radio. 11-38-70-74-85, 11-38-70-74-85, ahí nos escribís. También tenés la posibilidad de llegarnos a través del Facebook de DA2, Fabián Codevil y Sonia Ferrari, Radio Nacional

0: 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De a dos, Fabián Codevila y Sonia Ferrari, Radio Nacional AM870. Ingresen, se van a encontrar con un lindo video de Ivo Cutsarida diciendo algo que es tan importante que por eso me atreví a subirlo a nuestro Facebook. Pasen y vean, escuchen y analicen, y verán cuánta razón tiene en sus palabras, en sus dichos, el querido Ivo Cutsarida. Acá estamos, ustedes ya lo saben, los esperamos a todos, como a Osvaldo Linares, que nos escribe y nos bendice y nos manda besos desde la provincia de Río Negro, a Graciela Guglielmi, un beso grande para ella, a querido Marito Echeverri, que está siempre presente, a Eli Páez, la gente que se va acercando a través del Facebook y que me encanta mencionarlo, ¿no? Porque se toman su trabajo de poder estar con nosotros, y nosotros debemos, tenemos el deber de devolverles a ustedes con el mismo amor que ustedes nos escriben cada uno de sus mensajes, ¿no? Por eso nos encanta poder recibirlos, sentirlos tan cerca y poder responderles de la misma manera, sin ningún lugar a dudas. Así que ahí estamos, haciendo el programa, contestando los mensajes, leyéndolos. Ustedes saben lo que van a encontrar y de qué manera nosotros los vamos a recibir, y vamos a tratar de darle lo mejor, Gloria Paolini, le mando un beso muy grande, dice, te escucho todas las noches, hermosa música en la madrunoche. Gracias, Gloria, hermosa, gracias, Por acá también nos escribe Ariel Giara. Hola, saludos. Estoy furiando, dice hoy. Vaya a saber por qué el querido Ariel Giara nos dice lo que nos dice, ¿no? 15 minutos han pasado de la medianoche y hasta aquí ya tenemos una gran cantidad de mensajes que voy a empezar a leer. Renato de Bahía Blanca, Sonia está de vacaciones, Renato, te mando un abrazo, Aliri, Altair Suárez Coelho, mi amigo, du Brasil, dice, buenas noches, Fabián, siempre estaremos juntos, nunca te dejaremos solo, excelente programa, un fuerte abrazo. Desde Sao Paulo, con mucho frío ahí, mucho frío. Acá también, en este momento quiero ver la temperatura exactamente que me va a marcar el monitor. Están ahora con la humedad. Estamos buscando la posibilidad de ratificar la temperatura en un rato. 7 grados 8 en Buenos Aires. Mucho, mucho frío. Por aquí también nos escribe el querido Héctor, de la provincia de Salta, la linda. Viva el programa de A2 y Discoteca Nacional. Llegó el miércoles, Fabián. Y el querido Héctor, del barrio Tres Cerritos, que nos escucha a través de FM 102.7. Le mandamos un beso muy grande. El Osmar, de Fray Ventos, Uruguay. Buenas madrunoches, Fabián. Feliz miércoles, bendiciones. Abrazo, querido Osmar. Yo digo Osmar porque me parece que al uruguayo le gusta que le digan el Osmar, ¿viste? Es una forma muy típica de el Rubén, el Osmar, ¿viste? En Uruguay son muy así, ¿viste? Mi gran ídolo, el de siempre, ustedes lo saben, es el señor Rubén Walter Paz. Aquel 10 que brillara con la camiseta de la Academia de Peñarol y de la selección uruguaya, además del Genoa, del Racing de París y, bueno, del Internacional de Porto Alegre. Un abrazo grande a todos mis amigos uruguayos, a los que los quiero muchísimo. ¡Ana María! Como no podía ser de otra manera, desde la provincia de Santa Fe, dice, hola, hola, buenas noches. ¿Cómo andan? Muchas, muchas vacaciones, dice. Ahora vienen con el frío, esperemos que tengan buena música y muchas ganas de que pasemos lindo. Claro, es nuestro objetivo, Ana, que ustedes la pasen de la mejor manera posible, no tengas ninguna duda. Gracias por estar siempre, Anita hermosa, un beso muy grande. El querido Policarpo Urbano Martínez de Caseros. Hola, buenas, y espero escucharlos. Hoy me prestaron una radio por unos días, buen programa. Bueno, bueno, vamos, Policarpo, carajo, ahí tenemos radio otra vez, y acá estamos haciéndonos mutua compañía. El querido Marito de San Luis, siempre presente, como no podía ser de otra manera. Les mandamos un beso muy grande, ¿eh? Gracias, Marito, por estar. Querido Mario Echeverry de San Luis. Y por aquí aparece Juan Manuel de San Miguel de Tucumán. Muy buenos días, estimados madrunocheros. Sea este el mejor de los programas, con buena vibra. Sea pum para arriba. Gracias, querido. Muchas, muchas gracias. Hola, Ezequiel, de la panadería en Margarita Belén Chaco, a esta hora ya seguramente preparando el horno. ¿Cómo están? Gracias por estar, Ezequiel, de verdad, ¿eh? Un beso muy grande. Tiago y Ezequiel, que ya están trabajando, ya están amasando a esta hora de la madrugada. A ver, si me parece oler ese aroma a pan caliente y a la factura, ¿eh? Me recuerda a mis tiempos de juventud y adolescencia, que cuando salíamos de bailar pasábamos por la panadería mientras otros estaban boludeando, nosotros parábamos en la panadería a buscar el pan y la factura. Los que estaban boludeando estaban volviendo y se perdían esa parte. Después se arrancaban, ¿viste? Pero ya era tarde, ya nos habíamos quedado con la factura y el pan. Pero bueno, lindos tiempos esos que recordamos con mucho afecto. ¡Nelly! ¿Cómo estás? Hola, Fabi, gente linda acá disfrutando de esta primavierno, podría ser, o primienverno, bueno, o inviaverna, o inviavera. ¡Qué lío hiciste, Nelly! Estamos todos locos, claro, por esta temperatura es increíble, ¿no? Feliz miércoles. ¿O es jueves? No, estamos en miércoles, Nelly. Te queremos, Nelly, te queremos. Ahí en San Benito, Entre Ríos, Cecil Hughes de Esquel. Hola, Fabián. Aquí, como siempre, presente. Te paso una más para el vagón. Ajedreciando. Muy bien. En eso me encuentro en este momento con mi viejo librito armando partidas. ¿Alguna vez, allá por mi juventud, adolescencia, tenía un vecino que se sentaba conmigo, un gran ajedrecista? Poníamos y armábamos el tablero con las piezas, y ahí él me enseñaba un poquito las viejas partidas de Anatoly Karpov, Kasparov, todos aquellos grandes maestros de entonces. Y les digo, y debo confesar que aprendí poco, ¿eh? Tendría que haberlo aprovechado mucho, mucho más, querido Cecil. Abrazo grande para vos. Por aquí, Normita. Titi, hermosa, ¿cómo estás? Buenas madrunoches, equipo de Día 2, qué alegría reencontrarnos. Gracias por la excelente música y compañía, gracias por estar. Desde Jujuy, muchos cariños y un abrazo enorme que nos llega al fondo del corazón, Titi. Raquel de Humboldt, Santa Fe, otra de las grandes amigas de este programa. ¿Cómo estás? Ya estás acostada, muy bien, esperando de nuestra compañía nocturna. Buen miércoles para vos también, Raquelita. Abrazo enorme, un beso gigante. ¿Hace mucho frío? Sí, claro. Y acá también. Según un señor del campo me contó de una terrible helada de hoy en muchos lugares. Hasta en algunos ha nevado fuertemente y ha quedado gente varada. Raquel, un beso gigante. Leo de Córdoba Capital, buenas madrunoches. Qué linda noche para resfriarse, cosa de loco, cosa mandinga, querido Leo. A no descuidarse y que disfrutemos de la música y abrigados, ¿eh? Porque estos fríos son los que te terminan complicando siempre. Hola, Violet, hermosa mía, ¿cómo estás? Un beso grande desde Salta Capital. Violeta nos escribe: ayer hizo un calor hermoso y hoy amaneció todo nublado y otra vez a ponerme buzo, dice Viole. Un beso grande, Viole. Gracias por estar. Hola, Isa. Es a Rafael Mendoza, nuestra querida Isabela. Buenas madrunoches, Fabián. Es un gusto escucharte. Para mí es lo mismo leerte, querida Isa. ¿Dónde está Sonia? ¿Está bien? Está bárbara, disfrutando de sus merecidas vacaciones. Me encanta la dos y a mí me encanta que te guste. Un abrazote grande, gracias por estar con tu risa hermosa. Buen miércoles. Gracias, Isa, desde San Rafael Mendoza, a nuestros amigos que nos hacen llegar su mensaje, como Sandra de Zapala, Neuquén. Hola, Fabi. Hola, Sandra. Acá, costurereando mientras te escucho. Saludos para todos. Gracias por la música y gracias a ustedes por el amor, por el cariño, por el afecto, por la complicidad. También nos llegan, querido amigo Jorgito Falcone, mensajes de voz. ¿Los podemos escuchar?
1: ¡Vamos, Radio Nacional! ¡Acá andamos peñando! Saludos para Peña, los especuladores, que siempre escuchamos firme la radio junto al pueblo. ¡Vamos, Nacional! ¡Aguante River Play!
2: Hola, Pomelo. Hola, Sonia, que todavía no ha hablado. ¿Cómo andan? Acá Jimmy, el uruguayo. Me pasó algo rarísimo hoy. Estaba cansado del laburo. Me dormí a las 5 de la tarde, me acabo de despertar. Es muy temprano para el mate, vamos a esperar al programa de Sonia para tomar mate, no sé, a la hora del especial, a las 3, por ahí. Acá en Uruguay está re frío también. Entró la primavera, no sé qué hora, pero no se hace ver. Nada, para decirle que estoy presente. Saludos y se los quiere, gente linda. Besos y abrazos de Río Negro, Fray Ventos, Uruguay, cruzando el puente que recién cumple 50 años. Que unió de los países, hermano. Vamos arriba, se los quiere.
0: ¡Vamos arriba a la celeste! ¡Jimmy! Que un uruguayo diga que es demasiado temprano para el mate. ¡No lo puedo creer! Si ustedes andan con el termo bajo el brazo todo el tiempo, se ponen un traje, se ponen el termo. Se ponen una malla, se ponen el termo. Se ponen la ropa para jugar al fútbol, se ponen el termo. El ovinito lo tienen incorporado, Jimmy. Abrazo grande. Y para Matías, que a los gritos está con Nacional siempre. Y nosotros encantados, Mati, de que estés con nosotros. Un beso grande para todos, como lo hace Cristian desde La Rioja. Buenas noches, Fabi. Soy Cristian, prendido con ustedes. Gracias, Cristian. Acá estamos, y vamos a empezar a andar el camino de la música bien ochentosa. Una buena elección hicimos detalladamente con algunos temas que hace mucho no escuchamos, como solemos decir aquí, Una muy buena selección ochentosa, que arranca con el número uno de los 80, enorme, talentoso, ya no está entre nosotros. Lamentablemente se fue temprano, se fue muy rápido, había mucho para disfrutar. Pero nos deja su legado, su música, y el señor Michael Jackson interpreta Bad para abrir la madrugada.

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0: Buenas. Acá Dante reportándose a la cofradía Madre Nuchera. Acá vamos ruteando. Camino a Menucos. Abrazo para todos.
1: Colmi España, sonando el Nacional. Y Dante desde Bariloche, ruteando y mandándonos un mensaje. Cuídate, Dante, buena ruta, ¿eh? Y siguen llegando los mensajes. Norberto, querido Norberto, del sur de Tel Aviv, en Ashdod. Gracias, Norberto, por el mensaje, por estar, por seguir ochenteando con nosotros. Un gran abrazo. El querido Roque Massat, de Guadalupe Norte, Santa Fe, dice: hola, Fabi, acá pisteando y ya casi llegando a casa. Lástima que no tengo... que tengo que seguir para llegar a Villa Guillermina. Buen programa, gracias. Bendiciones, pibe. Y bendiciones para vos también, querido Roque. Isabela, hola Isabela, ¿cómo estás? Decime, Fabián, esto es hermoso. Mucho oro y todo de Argentina en los juegos. Sí, un gran juego suramericano está haciendo Argentina en Santa Fe. Es para destacar, ¿eh? Gracias por estar, Isabela. Y claro que sí, ¿eh? Bárbara la presentación y la participación de Argentina en los Juegos Sudamericanos. Juancito de Monticomán. Hola, Juan. Hola. Buenas madrunoches. Presente, esperando. Buena música y lindas historias. Abrazo grande a la distancia de Juan y Mabel. Acá estamos, ¿eh? Con todos ustedes, llegando a cada rincón de la Argentina y disfrutando de cada uno de sus mensajes. Siempre bien rodeado con Jorgito Falcón en los controles, con la querida Jackie Carol Macarevici, nuestra productora ejecutiva comercial estrella. Estamos aquí para llevarles a ustedes este programa con mucho amor y con mucha pasión. Momento de emular a la querida Sonia Ferraris, que nos trae siempre sus historias. Y en este caso, en primera persona, realmente emotivo. Y tiene que ver con el señor Sylvester Stallone y el querido Dolph Lundgren, conocidos por todos por su papel en Rocky IV, haciendo de Iván Drago. Y mientras el querido Jorgito Falcone va musicalizando esta historia, nos vamos metiendo en lo que fue aquella película y todo lo que vino después, en esta relación tan particular de tanto afecto y tanto cariño entre los dos protagonistas.

Sylvester Stallone es una de las estrellas que participan del Dolph Unbreakable. Y es nada más ni nada menos que un documental biográfico de la vida de Dolph Lundgren, el querido y recordado Iván Drago. El nuevo documental biográfico que repasa la increíble vida del actor sueco, tanto delante como detrás de las cámaras, destaca su personalidad, destaca su humanidad. Amigos, familiares y compañeros de la profesión como Arnold Schwarzenegger, Jean-Claude Van Damme, ayudan a construir un retrato muy íntimo del actor, recordando algunos de los momentos que marcaron sus más de 4 décadas en Hollywood. En él, el propio Lundgren aprovecha la ocasión para revelar anécdotas desconocidas sobre su relación con estas estrellas, incluida la emotiva reacción de Stallone cuando se enteró de que su viejo rival, el ruso de Rocky IV, llevaba años luchando contra un cáncer. Y hubo una llamada que cambió para siempre la relación de ambos. Esta relación de Sly y de Dolph, que se remonta a 1985, cuando ambos se vieron las caras por primera vez en la celebrada Rocky IV. El sueco interpretó al imponente boxeador soviético Iván Drago, uno de los rivales más icónicos que ha tenido Rocky Balboa, y el personaje que terminó catapultando su carrera en Hollywood. Lo que comenzó como una rivalidad delante de las cámaras se convirtió con el paso de los años en una duradera relación profesional y personal. Más de 20 años después volvieron a compartir pantalla en lo que fue la primera versión de Los Mercenarios, esa película que se nutrió de los grandes actores de las películas de acción de los 80 y de los 90, donde dejaron atrás los guantes de boxeo para convertirse en camaradas dentro de un particular grupo de veteranos estrellas de acción, reunidos por el propio Stallone, y de la cual se hicieron 3 entregas más después de esa brillante y exitosa primera película. No obstante, fue fuera de los focos donde su relación alcanzó un plano mucho más personal. A Lundgren le diagnosticaron cáncer de riñón en 2015. Y aunque inicialmente consiguió mantener a raya la enfermedad, lamentablemente este regresó en 2020 y se extendió a otros órganos. El actor mantuvo su situación prácticamente en secreto durante años hasta que se hizo público en 2023, revelando que un médico le dio una esperanza de vida de 2 o 3 años. Stallone se enteró de la noticia y llamó a su antiguo compañero mientras este se encontraba en una tienda de Beverly Hills. Dolph recuerda que Sly estaba llorando cuando lo llamó y se interesó inmediatamente por su estado. ¿Cómo estás? Tengo que verte, le dijo Stallone. Una reacción que lo dejó completamente sorprendido después de décadas manteniendo lo que él mismo define como camaradería de tipos duros. Lundgren ha develado recientemente esta emotiva anécdota con motivo de el documental que están filmando, el nuevo documental que repasa su vida mediante material de archivo y testimonios de quienes los rodearon durante más de 40 años. Precisamente el actor sueco reconoce que la llamada de Stallone marcó un antes y un después de su relación, o en su relación. Nunca habían hablado entre ellos a un nivel tan emocional y asegura que desde entonces se han convertido en amigos mucho más cercanos. Una amistad nacida entre golpes ficticios y alguno que otro real. Recuerden que Stallone le pidió realismo en aquella Rocky IV y el ruso pegaba muy fuerte. Le pegó tan fuerte que lo mandó al hospital y casi lo manda a otro mundo. Más de 40 años después, terminaron mostrando su faceta más humana.
sin cámaras, de por medio.

escuchar un poquito de la banda sonora de aquella Rocky 4, ¿no? Este tema se titula War, tiene que ver justamente con el entrenamiento de ambos. En aquel momento mostraba a Sylvester Stallone entrenando en la naturaleza y a Iván Drago entrenando con la tecnología más avanzada de la Unión Soviética en aquel entonces. Y como estábamos en los 80 y de los 80 no nos vamos, seguimos disfrutando de la muy buena música. Y llega ella, y llega Madonna, y llega con su pequeña plegaria a día 2.

0: Y así pasaba Like a Prayer, Madonna, una pequeña plegaria. Y por ahí Isabela y tantos otros amigos que nos hablan de lo exitoso que están siendo estos Juegos Suramericanos en Santa Fe. Vamos a hacer un pequeño resumen de una jornada otra vez impactante de los deportistas argentinos, mientras saludamos a Maurito Torres, que ya está tomando los controles en lugar de Jorgito Falcone, a quien le mandamos un beso y un abrazo y agradecerle esa primera hora que nos dio. Les cuento que en el día de ayer el hockey fue dorado. Leonas y Leones se subieron a lo más alto del podio de los Juegos Suramericanos en la provincia de Santa Fe. Y Argentina se mantiene segunda en el medallero detrás de Brasil. El balance de la jornada, las medallas de oro mencionadas por Leones y Leonas. A esas se suman dos de plata, Matías Reinaga en los 10.000 metros atletismo, y por equipos, también en atletismo, Lucas Villegas, Tomás Mondino, Milagros D'Amico y Guillermina Cosio. 5 de bronce. En bádminton mixto, en doble mixto tenis de mesa, Santiago Lorenzo y Camila Argüelles. Nélida Peña Flor en los 10.000 metros atletismo para mujeres. En escalada femenina, María Aguado y Natalia Vera en ciclismo. Entonces, las medallas que se obtuvieron y que ponen a la Argentina en un segundo expectante y magnífico segundo lugar. También en el día de ayer se confirmó que finalmente Boca y Racing estarán jugando los cuartos de final de Copa Argentina. Recuerden que había presentado una queja y una protesta formal Vélez por mala inclusión de un jugador extranjero, a lo que la AFA determinó una multa económica, pero no así la quita de puntos o entrega de partido a Vélez, que había sido su rival, por lo que el próximo domingo en Rosario, Gigante de Arroyito, desde las 17 horas, estarán jugando Racing y Boca. Vélez volverá a reclamar, y si no tiene ninguna respuesta que lo deje conforme, recurrirá al Tribunal Internacional. Esto va para largo, pero la AFA y el Comité Ejecutivo han determinado que Boca Racing deben definir los cuartos de final el próximo domingo en Rosario. Otro de los temas importantes es que Scaloni se acerca a la renovación mientras van llegando y de hecho ya entrenando a los jugadores para las fechas FIFA. Recuerden que Argentina juega 3 partidos en nuestro país, el 30 de septiembre en Córdoba, en el Mario Alberto Kempes ante Bolivia, y luego el 3 de octubre y el 6 de octubre respectivamente en el Monumental ante Burkina Faso y Benín. El 6 de octubre será el día de la despedida formal y oficial de Messi de la selección. Su último partido con indumentaria especial para ese día, ¿eh? Ahí estará Messi y todos los jugadores que obtuvieron la Copa del Mundo en Qatar 2022, haciéndole el aguante y disfrutando de ese día tan particular y tan emotivo, ¿eh? Aún no se han puesto las entradas en venta, les digo, por si hay alguno que intenta sacarla. Recién se van a poner en venta el próximo jueves, así que atentos a los que quieren la entrada, o su entrada o las entradas para dicha despedida o para los partidos previos a la despedida. La venta de entradas comenzará el jueves a las 18 horas. El valor de las mismas irá desde los 90.000 pesos a los 480.000. Realmente lejos del alcance de muchos, así que está la Radio Nacional con los partidos llegando a todo el país para que ustedes lo disfruten sin perderse detalle alguno de lo que será o de lo que serán esas presentaciones, con el equipo deportivo de Radio Nacional, Pasión Nacional y Fútbol Show de la mano del Muñeco Perazo, todos detrás de esta serie de partidos donde la selección argentina expondrá lo que fue el subcampeonato y le agradecerá eternamente a Leo Messi su entrega, su compromiso, su sacrificio, su sentido de pertenencia y los logros obtenidos. Nos siguen llegando los mensajes a Nacional y para nosotros es un verdadero placer saludar a Luisito, el camionero de Mar del Plata. Dice, buenas madrunoches. Volviendo de Salta para Mar del Plata, esperando para escucharlo, les cuento que la noche está ideal para viajar. Bueno, buena ruta, Luis. Un abrazo grande. Disfrutá del programa, de la música, de las historias. Oscar Marín de Paysandú, Uruguay, otro de nuestros queridos hermanos orientales. Buenas madrunoches, Fabián. Como dice un locutor de aquí, no me dejen solo, no es así. Fabián, te escuchamos mucho más que dos. Y les agradezco. No estamos solos, solos en la madrugada, decía José Sacristán, allá por los 80, Y se hizo famosa y célebre aquella frase. Mientras tanto, seguimos disfrutando de esta madrugada. Cuando faltan apenas 1 minuto y 10 segundos para la 1 de la mañana, esperando esa historia de amor que nos llega al fondo del corazón y que será musicalizada magistralmente por el querido Maurito Torres. Hacemos una pequeña pausita de esas que le gustan a Mauro y volvemos con la historia del día.
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tema inolvidable de Sting, instrumental, que nos propone Maurito Torres para la historia del día. Un intrigante relato de amor y pasión a través de una narración breve pero envolvente. Descubrirán la historia de un hombre atrapado en el embrujo de una misteriosa mujer. Sus ojos verdes y manos gélidas despiertan deseos y temores incontrolables, enfrentando una mezcla de gloria y maldición. Lucha por liberarse de sus encantos. ¿Podrá resistir la tentación? Llega de a dos. Pasaditas la una de la madrugada. Momento esperado por muchos. Maldita pasión.

La frialdad de su mirada cada vez me intimidaba más. Esos ojos verdes que examinaban como queriendo llegar hasta lo más hondo de mi ser y saber todos mis miedos y secretos. Aquellas manos blancas, frías, que al tocarme estremecían hasta lo más profundo de mis entrañas. Todas las noches se deslizaban por todo mi pecho y me hacían perder la cabeza y la cordura. Sus labios, de color carmesí encendido, eran la chispa que avivaba mi cuerpo y me desinhibía de cualquier miedo o duda. Cada día ella me enredaba en sus redes de perdición y mentiras que me llenaban de gloria y supremacía. Pero solo eran embustes crueles a mi persona. Por más que quiera salir y dejarla, algo me obligaba a estar con ella y serle complaciente en todo lo que me pidiera. Ella era aquella mujer que, con el aroma de su cuerpo, me había cautivado. Me robó todo lo que un día fui. Me dejó sumido en un mar de maldición, desdicha y pasión. Hoy regreso al pueblo. Y ella también regresó en busca de otra víctima que, como yo, caiga en sus letales encantos. Pero no puedo permitir que otro hombre la haga suya, pues ella es mía. Aunque la odie y la desprecie, ella me pertenece. Tiene que regresar a mí. Pero esta vez va a ser diferente. No le va a funcionar. Ya no volverá a encenderme con sus besos de cianuro, pues solo la voy a dejar ser mi amante y mi mujer de noche. Y al amanecer, cuando el sol empiece a atar el cielo, mi desprecio y mi rencor hacia ella brotará otra vez.

Shape of My Heart. Sting. Sonaban de a dos. Tras la historia del día. Una canción muy particular. Que Sting lanzó allá por 1993 como parte de su cuarto álbum. Lo cierto es que también fue parte de una película memorable como El Profesional, con Jacques Reno. Te recordarán, la del perfecto asesino, León, ese sicario que terminaba enamorándose de una niña que había perdido toda su familia tras una entradera policial en busca de droga, ¿no? Y esa película terminaba justamente en los títulos con este tema inolvidable de Sting que nos propuso el querido Maurito Torres. 1:12 en esta madrugada, y a esta hora amerita un 2x1, querido Mauro. Se viene en el aire de Nacional y para los ochentosos de pura cepa, Rick Astley y Never Gonna Give You Up, y pegadito, Donna Summer, This Time I Know It's For Real, sonando en Nacional.

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minutos. Estamos en día 2, ingresando en la recta final de nuestro programa, aún con mucha más música. Recién pasaba Rick Astley con Never Gonna Give You Up y Donna Summer con This Time I Know It's For Real. Aquí en día 2 y todavía tenemos mucha más música y todavía tenemos más cosas para contarles. En un rato les voy a hablar de La Milla Verde o Milagros Inesperados, una película espectacular que protagonizaron Tom Hanks, Michael Clarke Duncan, David Morse, Sam Rockwell, con detalles que te van a sorprender. La Milla Verde, que estaba inspirada en un caso real de una profunda injusticia racial en los Estados Unidos, aunque los elementos sobrenaturales y milagrosos del personaje John Coffey, que era interpretado por Michael Clarke Duncan, ya desaparecido físicamente, son ficción de quien le dio forma a esta película, ¿no? Nada más ni nada menos que Stephen King. Todo esto viene en un rato, musicalizado también con la música que en su momento fue parte de la película, que se estrenó en 1999, ¿no? Música que está compuesta principalmente por una emotiva e instrumental partitura original de Thomas Newman, combinando canciones de la época, décadas del 40 y del 30 y del 40, que reflejan el contexto de lo que fue la Gran Depresión en los Estados Unidos, ¿no? Obviamente tendremos su canción icónica y con mayor trama en la película. No les voy a adelantar nada, no les voy a spoilear. Una linda historia que llegará en un rato nada más. A Néstor de Punta Alta le mando un beso enorme, le agradezco profundamente sus mensajes. Néstor querido, quiero decirte que lamentable, te voy a preparar una linda noche de tangos. Lo que no puedo es cambiar el rumbo del programa cuando ya estamos al aire. Por eso te pido perdón y disculpas por no poder concederte tu deseo de escuchar un tanguito, pero en breve vamos a preparar, inclusive para la semana que viene, acá una noche de tango en vivo con un dúo que ya habíamos prometido y que no pudo venir, un cantante y un pianista. Para eso tendremos la semana que viene, así que estate atento, Néstor de Punta Alta, un beso y un abrazo gigante. Para Oscar Escobedo de Córdoba, dice, buenas madrunoches, escuchando, aguardo el especial. Bueno, te quiero explicar, querido Oscar, que este es día 2, no es Discoteca Nacional, y que los mensajes para Discoteca Nacional, te pido los emitas en el horario de Discoteca Nacional, donde tampoco va a estar Sonia porque se tomó merecidas vacaciones, ¿sabes? Así que te mando un abrazo, Oscar. De a dos, de 0 a 2. Discoteca a partir de las 2 de la mañana. Mi querido amigo Marcelo, alias el gato de Corina. Lindo leerte, gatito. Un beso grande, espero que esté bien. Cariños a la familia y gracias por estar siempre, por ser parte y por estar prendido a Nacional. Siempre, eso es realmente muy lindo, como lo que hacen casi todos o todos nuestros oyentes, de estar prendidos a Nacional y de ser parte de este programa, porque en definitiva este programa nació para ustedes, es por y para ustedes, y eso nos da una enorme alegría. Y para ir bien pum para arriba, querido Maurito Torres, un poquito más de música mientras nos vamos preparando para lo que será esa primera persona que tiene que ver con la película Milagros Inesperados o La Milla Verde, que vamos a contar en un ratito nada más. Ahora si viene Black Box, Ride on Time.

Y así pasaba Ride on Time, Black Box, en esta madrugada, donde nos escribe la Condesa. Querida Helen, te mando un beso grande. De a dos, querido Fabián, acá con vos, ¿cómo dejarte solo? No, nunca, hermoso programa, te requiero. Es recíproco. Hermosa Helen, gracias por estar. Condesa, un beso muy, muy grande. ¿Eh? Y quédate prendida porque seguramente te va a gustar lo que vamos a contar en un ratito nada más y que tiene que ver con una inolvidable película como fue La Milla Verde o Milagros Inesperados. Una historia real que obviamente tomó algún giro y tiene que ver con lo que propuso Stephen King justamente para esta película, ¿no? Está inspirada en un caso real, decíamos, y que voy a contarles mientras mi querido compañero Mauro Torres va musicalizando de fondo con una versión que sonó en aquella, con una canción que sonó en aquella película y que es otra versión. La que escuchábamos en la película la había cantado Fred Astaire, pero me pareció que modernizarla un poquito y tener una remasterizado es para disfrutarla más. Eras Fitzgerald junto a Louis Armstrong, Cheek to Cheek, que fue el tema de aquella película, ¿no? La canción más icónica y con mayor peso en la trama de ese peliculón. ¿Sabías que La Milla Verde estaba inspirada en un caso real de un niño de 14 años al que ejecutaron en la silla eléctrica en 1944? Por un crimen que 70 años después un tribunal declaró que nunca cometió. George Stinney Jr. era tan pequeño que los funcionarios de la penitenciaría de Carolina del Sur tuvieron que sentarlo sobre una biblia para que su cabeza llegara a los electrodos. ¡Qué locura! Pesaba apenas 40 kilos, tenía 14 años. El juicio duró 3 horas y el jurado, 12 hombres blancos, tardó exactamente 10 minutos en declararlo culpable del asesinato de dos niñas blancas, sin una sola prueba física, sin testigos directos y con una confesión que la policía jamás puso por escrito. Cuando encendieron el interruptor, la máscara que le habían colocado en la cara le quedaba tan grande que se soltó, dejando su rostro expuesto ante unos 40 testigos en esa sala. Stephen King se inspiró en este caso para escribir la novela en 1996, construyendo el personaje de John Coffey, un hombre negro gigante acusado de matar a dos niñas y condenado a la silla eléctrica. Como un eco directo de la historia de Stinney, la misma injusticia racial, el mismo sistema que aplasta sin mirar, la misma inocencia imposible de demostrar dentro de una sala de juicios diseñada para condenarte de antemano. En 2014, la jueza Carmen Tellis Mullen reabrió el caso y lo que encontró fue lo que todo el mundo ya sabía, que el juicio de George Stinney no tuvo una sola garantía, la más mínima garantía de justicia. Que la confesión fue arrancada a un niño solo y aterrorizado, sin abogado ni familia presente. Que la condena se anuló formalmente 70 años después. ¿Y qué hacemos 70 años después? Si ya lo habían ejecutado. Si ya no lo teníamos. Si no le dejaron vivir la vida plena a un chico de 14 años. Para entonces, claro, George llevaba 7 décadas muerto. La Milla Verde, Milagros Inesperados, una película que duele
más cuando sabes que detrás del personaje hay un niño al que el sistema mató dos veces, uno en la silla eléctrica y otro durante 70 años de silencio. Una película sensacional, una película para admirar, para disfrutar. La Milla Verde, donde sonaba de fondo esta versión cantada en aquella oportunidad por Fred Astaire, porque fue el último deseo de John Coffey en esa película, de poder ver una película sentado en un cine, algo que no había hecho nunca, y se deslumbró con Fred Astaire bailando y cantando Cheek to Cheek.

Era Fitzgerald, Louis Armstrong, Cheek to Cheek. Mensaje de Maggie de Comodoro Rivadavia, dice: feliz madrunoche, Fabián querido, hermosa música y muy grata compañía. Terrible injusticia con la de ese niño. Sí, terrible, terrible, Maggie. Amigo querido, te deseo un hermoso miércoles y yo te lo deseo a vos, Maggie. Va mi abrazo desde el corazón, ¿eh? Igual similar al que vos me mandás. Y los cariños a Sonia serán dados en sus merecidas vacaciones. Seguimos haciendo día 2, 1:40 de la madrugada, disfrutando de su grata compañía a través del aire y de sus mensajes y de la comunicación que nos brindan y nos hacen llegar. Para nosotros es realmente un verdadero placer estar al aire y poder hacer un programa que les llegue al corazón, porque en definitiva ese es el objetivo para nosotros, ¿no? Disfrutar de lo que hacemos y que ustedes puedan disfrutar de lo que nosotros desde aquí hacemos con todo nuestro corazón para ustedes. En esta fría primavera, 7 grados de temperatura aquí en la ciudad de Buenos Aires, y hay lugares en el resto del país que la están pasando mal porque este frío no nos deja, y el super niño que nos abraza y que no permite el ingreso de la cálida primavera, ¿no? Que tanto guardamos, mucho, por cierto. Momento de disfrutar de buena música de los 80. Se viene Sabrina. Se viene Boys. Boys.

Y así pasaba Boys, de la mano de Sabrina, y un tema de esos ochentosos que rompen todo. 1:45 de la madrugada, de a dos, llegando ya al final, prácticamente al final. Quiero contarles que se produjo ayer una reunión de comité ejecutivo de la Asociación del Fútbol Argentino en Ezeiza, en el predio Lionel Andrés Messi, y los temas que se tocaron fueron los siguientes: estatus de las competencias de la temporada 2026, armado de la fecha, reprogramaciones, publicación de fechas, balance y principales resultados, el análisis de los avances de la liga profesional y los formatos de la temporada 2027, donde llega un nuevo torneo, un triangular. Qué lindos y viejos tiempos aquellos, donde había dos campeonatos por año, había dos campeones. Ahora hay 5, 6, 7 títulos dando vuelta. Con la verdad que lo que hace la Asociación del Fútbol Argentino, lo cierto es que llega la Recopa de Campeones, que se va a jugar entre campeones de la Copa Argentina, Supercopa Argentina y Supercopa Internacional, un triangular. También se trató la neutralidad de los estadios a partir de las semifinales de la apertura y de clausura. Vieron que ahora se juega octavos y cuartos de final y se beneficia aquel que está en mejor posición en la tabla. Se cruzan, ¿no?, de zona A a zona B, y en los cruces se beneficia el que mejor estaba en la tabla, en la posición que terminó en el campeonato, y ese definía como local. Bueno, o por lo menos lo habilitaba para jugar en su cancha. A partir del año que viene, la neutralidad de los estadios no solo será en la final, como es habitualmente, sino que también en las semifinales. Y el cambio de fechas límite en el mercado de pases también se trató, tiene que ver esto con justamente equiparar los mercados de pases para que estén similares a los de otros países del continente, ¿no? Para aprovechar la posibilidad de que si hay transferencias no se perjudiquen a los equipos en plena etapa de campeonato, mientras se está jugando el campeonato. Así que eso tiene que ver con... Y también se habló de, y casi es un hecho, les diría, que se le renueve el contrato a Lionel Scaloni. Estaba en duda, finalmente parece que hay un principio de acuerdo, y la AFA en las próximas horas lanzará un comunicado oficial diciendo que hay Scaloni para rato, lo que no deja de ser una excelente noticia, teniendo en cuenta que con la salida de Messi ya provocaba un gran vacío en el corazón de todos aquellos que nos enamoramos de esta selección. Y si hubiese provocado también la salida de Scaloni, hubiese sido un doble dolor y mirar el horizonte y no encontrar el rumbo, ¿no? Scaloni, que logró 2 Copas América, 2 finales del mundo, 1 campeonato del mundo, una finalísima jugada en Wembley ante Italia, recuerden, ¿no? Esta selección argentina que nos ha puesto en un lugar privilegiado, como no sucedía desde hace muchos años, ¿no? Si uno se tiene que remontar a una selección argentina exitosa, es la del Coco Basile 91-93, obteniendo las 2 Copa América. Después el Coco volvió para perder la final del 2007 en Venezuela, Copa América hablamos, ¿no? Pero la de Scaloni llegando a 2 finales del Mundial, algo que no se daba desde Carlos Salvador Dilardo con la del 86 y la del 90, ¿no? Sabela estuvo cerca en Brasil 2014 y no se los pudo dar en aquella final donde deberían haber cobrado penal sobre Higuaín si hubiese habido VAR. Recuerden, el arquero alemán salió a romper, pero nada de eso sucedió. Así que enhorabuena, la posibilidad de que en definitiva Scaloni termine arreglando. Nos vamos a ir ya con un 2x1 en esta madrugada de Nacional y de A2, agradeciéndoles a todos su complicidad, su fidelidad, su amor, su permanencia. Nos vamos a reencontrar mañana, ¿eh? Por favor, les pido, no me dejen solo. Yo sé que Sonia produce un gran vacío, pero sería mayor el vacío si ustedes me dejan solo a mí.
agradeciéndole mucho a Maurito Torres, a Jackie, a Jorgito Falcone y a ustedes, el abrazo del fondo de mi corazón. Nos vamos a ir con dos temazos ochentosos para conciliar el sueño o engancharte con la música de discoteca nacional con una sonrisa, como queremos y es el objetivo. Se viene Diana Ross con Upside Down y para cerrar una joyita, Paul McCartney y Michael Jackson haciendo 666. Abrazo del alma. Hasta mañana.

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0: 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Las 2 de la madrugada en la República Argentina. En Nueva York, el presidente Javier Milei participó de la reunión del Escudo de las Américas. Se trata de la sesión extraordinaria impulsada por la Casa Blanca con el objetivo de combatir el narcotráfico y el terrorismo en la región. El encuentro estuvo presidido por Donald Trump, quien se refirió a los triunfos electorales de sus aliados regionales y destacó la gran victoria en la Argentina. La ANSES incrementó un 1,66% los montos de las asignaciones familiares. A través de la resolución 283/2026, actualizó límites, rangos de ingresos y valores de las asignaciones de la ley 24.714 aplicables desde octubre de 2026. El aumento se aplica sobre los parámetros fijados en una resolución de agosto y se redondea al entero siguiente cuando corresponden decimales. Designaron a Pablo Dilicia al frente de la Secretaría Nacional de Discapacidad en reemplazo de Alejandro Vilches. El Ministerio de Salud anunció la incorporación del nuevo funcionario a la conducción del organismo a través de sus redes sociales oficiales. Dilicia cuenta con una amplia trayectoria en el sector público y privado, presidió el IOMA de la provincia de Buenos Aires y fue subsecretario del gobierno porteño. En Esquel, provincia de Chubut, donde escuchan Radio Nacional en AM860 y por la FM88.7, rige una alerta naranja por lluvias. En la ciudad de Buenos Aires y alrededores, la temperatura es de 7 grados 4 décimos, el cielo está despejado y la humedad es del 70%.
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1: Las 3 de la madrugada en la República Argentina. La ANSES fijó la jubilación mínima en 435.748 pesos con 51 a partir de octubre. Por medio de la resolución 284/2026, estableció la prestación básica universal en 199.335 pesos con 5 centavos y la pensión universal para el adulto mayor en 348.598 pesos con 81. El haber máximo se fijó en 2.932.174 pesos con 85 centavos y las bases imponibles, mínima y máxima, quedaron en 146.759,98 con y en 4.769.631 pesos con 49 centavos. El gobierno confirmó que el lunes 9 de noviembre será feriado nacional por la visita del Papa León XIV a la Argentina. En tanto, el 10 y el 11 serán feriados también, pero solo en Córdoba y Luján, que son las ciudades que visitará. La decisión se tomó en una reunión que encabezó la secretaria de la Presidencia, Karina Milei, en la cartera de Seguridad con la ministra Alejandra Monteoliva. Internacionales, Donald Trump apoyó a su par argentino en la reunión de los países que conforman el escudo de las Américas. Ambos mandatarios compartieron la sesión extraordinaria del organismo diseñado para combatir el narcotráfico y el terrorismo en la región. Trump aseguró haber tenido una gran victoria en la Argentina dos veces y destacó el cambio en los países de la región con el apoyo de los Estados Unidos hacia esos líderes. En San Carlos de Bariloche, provincia de Río Negro, donde escuchan Radio Nacional en AM590 y por la FM95.5, rige una alerta naranja por lluvias. En la ciudad autónoma de Buenos Aires y alrededores, la temperatura es de 8 grados 2 décimos, la sensación térmica de 7 grados 5, el cielo está despejado y la humedad es del 71%.
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0: 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Es una de las principales y más numerosas colonias continentales de cría del pingüino de Magallanes. 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
3: Las 4 de la madrugada en la República Argentina. La Argentina presentó una protesta contra el Reino Unido por la ilegítima extensión de licencias hidrocarburíferas en Malvinas. La Cancillería expresó el enérgico rechazo al anuncio de las autoridades ilegítimas del archipiélago respecto de la extensión de licencias de producción offshore. La protesta comprende la aprobación para la adquisición de participaciones por parte de la empresa Navitas Petroleum Atlantic Limited en la licencia PL001. El ENRGE dio de baja a ET Managing Company del registro de comercializadores de gas. El ente nacional aceptó la solicitud de la empresa, aunque no la liberó de eventuales responsabilidades por incumplimientos. A través de la resolución 654/2026, publicada esta madrugada en el boletín oficial, se notificó a los licenciatarios del Servicio Público de Transporte de Gas para que rechacen programaciones a su nombre. El fiscal Diego Velasco pidió que las causas Sotesur y Los Sauces se juzguen en conjunto. El representante del Ministerio Público Fiscal apeló al desdoblamiento del juicio contra la expresidenta Cristina Fernández y otros imputados. El recurso fue presentado contra la decisión del Tribunal Federal número 5 y solicitó que ambos debates vuelvan a unificarse. En Zapala, provincia de Neuquén, donde escuchan Radio Nacional en AM710 y por la FM93.9, rigen dos alertas naranjas, uno por viento, el otro por lluvias. En la ciudad de Buenos Aires y alrededores, la temperatura es de 8 grados 2 décimos, la sensación térmica 7 grados 5, el cielo está despejado, la humedad es del 71%.
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se acuerdan del profeta Bob Marley. Él dijo, y nosotros le creemos, él nos dio unas palabras para que las mastiquemos como chicle en nuestra mente. Él dijo, el futuro es brillante, fructífero y positivo. Es una vibración positiva. Que el Dios le bendiga a sus corazones y a su familia. Dios quiera, nos vemos el año que entra. Tengan cuidado.

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0: 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Las 5 de la madrugada en la República Argentina. El presidente Javier Milei expondrá este mediodía ante la Asamblea General de las Naciones Unidas. Se espera que el mandatario reafirme la posición argentina frente a los desafíos globales y la soberanía nacional sobre las Islas Malvinas. A las 16, Milei participará en una conferencia con la Fundación Federalismo y Libertad y luego se reunirá con empresarios del Consejo de las Américas. La Secretaría de Obras Públicas aprobó un plan de acción en los asentamientos del Registro Nacional de Barrios Populares. La resolución 209/2026 definió el curso a seguir con las obras en ejecución destinadas a la integración sociourbana de los barrios populares registrados. El plan busca mejorar infraestructura, servicios y condiciones de vida de sus habitantes, priorizando el uso eficiente de los recursos públicos. El Ministerio de Justicia creó la Mesa Estratégica de Inteligencia Artificial en la Justicia. La resolución 469/2026, publicada esta madrugada en el Boletín Oficial, constituyó el espacio de articulación para elaborar en 90 días una estrategia común de uso de IA en el sistema judicial. La mesa relevará iniciativas existentes, identificará prioridades y propondrá casos de uso, capacitaciones e indicadores de impacto con enfoque gradual y responsable. En San Rafael, General Alvear y Malargüe, provincia de Mendoza, donde escuchan Radio Nacional en las AM 620 y 790, rige una alerta amarilla por nevadas. En la ciudad autónoma de Buenos Aires y alrededores, la temperatura es de 8 grados 4 décimos, la sensación térmica 7 grados 8, el cielo está despejado, la humedad es del 69%.
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3: Último momento, están de huelga los basureros. 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

0: Muy buenos días, bienvenidos al Panorama Federal de Noticias. A partir de este momento y hasta las 7 de la mañana vamos a estar acompañándote con todo lo que necesitas saber, toda la información nacional e internacional. Arrancamos juntos este miércoles 23 de septiembre del 2026. Primerísima mañana en Radio Nacional AM870, Radio Nacional Folclórica, las 50 emisoras distribuidas en todo el país y por supuesto también nos escuchan a través de la aplicación. Y ya te cuento que en la ciudad de Buenos Aires tenemos una temperatura de 8 grados 4 décimas. El cielo totalmente despejado, la humedad relativa ambiente 69%, la máxima para hoy de 18 grados. En un ratito vamos a ir con el extendido, en un ratito vamos a ir con el pronóstico para las distintas regiones de nuestro país. Mi nombre es María Fernanda Era, saludo a Fernando Pedernera, buen día Fer.
1: Muy buenos días María Fernanda, muy buenos días para todos.
0: La propuesta está arrancar nosotros juntos, quédate con nosotros y vamos a recorrer las calles.
1: Tránsito. Comenzamos con una buena noticia, no hay registro de incidentes ocurridos con intervención del SAME.
0: Y por supuesto repasamos el estado de los accesos y autopistas, el tránsito es fluido y con buena marcha sobre los puentes Pueyrredón, La Noria y Alsina, en la autopista Buenos Aires-La Plata, Richeri, 25 de mayo, de Letiane, Lugones, Cantilo, Ilia, Cámpora, 9 de julio, Perito Moreno, Camino del Buen Aire, autopista del Oeste, Panamericana y Avenida General Paz.
1: Servicios, los trenes a ramales Tigre, Mitre, José León Suárez, hablamos de la línea Mitre, circulan a horario.
0: En la línea Roca, los ramales La Plata, Gleu, Cañuela y Ezeiza corren dentro de los cronogramas previstos.
1: También están operando con normalidad las líneas Belgrano Norte, Belgrano Sur, Urquiza, San Martín y Sarmiento.
0: El subte y el premetro comenzaron a funcionar según las grillas anticipadas.
1: Recordemos que por obras de renovación no funcionan las estaciones Medrano de la línea B, Tribunales de la línea D y Urquiza y Entre Ríos Rodolfo Walsh de la línea E.
0: Mientras que en el Aeropuerto Internacional de Ezeiza y en el Aeroparque Metropolitano Jorge Newbery, la operatividad es normal.
1: Estado del tiempo. Y este es el pronóstico por regiones para el miércoles 23 de septiembre de 2026. En el NOA, Jujuy, Salta, Tucumán, Catamarca, Santiago del Estero y La Rioja, se espera cielo algo a parcial nublado con mejoramientos hacia la tarde. Sin precipitaciones, temperaturas entre 7 y 13 grados de mínima y de 24 a 29 de máxima. Vientos leves a moderados del sudoeste rotando al noreste.
0: En el NEA, Formosa, Chaco, Corrientes, Misiones y norte de Santa Fe, algo nublado por la mañana, luego despejado o ligeramente nublado. Sin lluvias, las mínimas de 8 a 12 grados, las máximas de 23 a 28. Vientos leves del sudeste al este o noreste.
1: En Cuyo, Mendoza, San Juan, San Luis y oeste de La Rioja, cielo mayormente despejado a parcial nublado, sin precipitaciones significativas, mínimas entre 4 y 11 grados, máximas de 19 a 25. Vientos leves a moderados.
0: En el centro de nuestro país, estamos hablando de Córdoba, Santa Fe, Entre Ríos, Buenos Aires, La Pampa y el AMBA, el cielo parcial a mayormente nublado, sin lluvias, ambiente fresco o templado, con mínimas de 7 a 12 grados, máximas de 17 a 22 grados, con vientos del norte moderados.
1: En la Patagonia, Neuquén, Río Negro, Chubut, Santa Cruz y Tierra del Fuego, inestable en la cordillera y precordillera de Neuquén, Río Negro y Chubut, con lluvias de variada intensidad, posible nieve en zonas altas, hay alerta vigente. En el resto, nublado a parcial, con vientos fuertes del oeste, temperaturas bajas, mínimas de 2 grados bajo cero a 6 grados sobre cero y máximas de 9 a 19 grados según la zona.
0: Y en el sector antártico argentino y nuestras islas del Atlántico Sur, cielo nublado con nevadas y vientos moderados a fuertes. Temperaturas bajo cero, aproximadamente de entre 10 grados bajo cero y 0 grados.
1: Y vamos a compartir ahora información importante de la ANSES.
0: Tras la publicación esta madrugada del boletín oficial, las jubilaciones y pensiones y asignaciones familiares del ANSES tendrán un aumento del 1,66%.
1: El incremento que regirá desde el 1 de octubre de 2026 fue calculado sobre los montos reales del índice de movilidad.
0: Y de esta manera la jubilación mínima quedó establecida en 435.748,51.
1: La máxima en 2.932.174 pesos.
0: La pensión universal para el adulto mayor, el PUAM, de 348.598,81 centavos.
1: En cuanto a las pensiones no contributivas por invalidez y vejez, el monto quedó en 305.023,96.
0: Y para madres de 7 hijos, el precio quedó en 435.748,51 centavos.
1: Recordemos que las asignaciones universales tienen una retención mensual del 20% que se cobra al año siguiente presentando la libreta de salud y de educación.
0: Con esta salvedad, la AUH se fijó en 125.270,40 centavos, la AUH por discapacidad en 407.890,40 centavos y la asignación por embarazo quedó en 125.270,40 centavos.
1: Y en cuanto a los pagos, para este miércoles 23 de septiembre hoy cobran los beneficiarios de jubilaciones y pensiones que superan el haber mínimo y de la prestación por desempleo Plan 1 con DNI terminados en 2 y en 3.
0: Este miércoles concluye el pago de la asignación por embarazo a quienes presenten documentos terminados en 9.
1: Y en cuanto a las asignaciones familiares de pensiones no contributivas y las de pago único segunda quincena, podrán ser cobradas hasta el 9 de octubre por titulares de beneficios con todas las finalizaciones de documento.
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0: 6:07 en la República Argentina. En la ciudad de Buenos Aires, temperatura de 8 °4, cielo despejado, humedad relativamente 69%, la máxima para hoy de 18 grados y la salida del sol será a las 6:42. Nosotros comenzamos con el desarrollo de las principales noticias nacionales e internacionales.
1: El presidente Javier Milei expondrá este mediodía ante la Asamblea General de Naciones Unidas.
0: El eje principal de su disertación estará marcado por una firme ratificación del reclamo de soberanía de la Argentina sobre las Islas Malvinas.
1: Esta postura se da en un contexto de renovada firmeza diplomática tras la aplicación de fuertes sanciones a empresas petroleras y pesqueras que operan ilegalmente en el Atlántico Sur.
0: También se espera que el presidente Javier Milei vuelva a plasmar sus críticas al funcionamiento burocrático de la ONU y que el Parlamento realice una activa defensa del desarrollo sin trabas de la inteligencia artificial.
1: El canciller Pablo Kirno cruzó en Naciones Unidas al primer ministro británico por la soberanía de Malvinas.
0: Ejerció el derecho a réplica en la Asamblea General luego de que Andy Burgman incluyera a las islas en su discurso sobre desafíos de seguridad globales y asegurara que Londres se mantendrá firme ante cualquier amenaza a sus territorios de ultramar.
1: Durante su intervención inmediata, Kirno denunció que las Malvinas están ocupadas ilegalmente e instó al gobierno británico a reanudar de forma urgente las negociaciones bilaterales de descolonización bajo las reglas del derecho internacional.
2: Deseo recordar que las Islas Malvinas, Georgias del Sur y Sandwich del Sur y los espacios marítimos circundantes son parte integrante del territorio nacional argentino y encontrándose ilegalmente ocupadas por el Reino Unido de Gran Bretaña e Irlanda del Norte, son objeto de una disputa de soberanía entre ambos países reconocida por las Naciones Unidas y por otras organizaciones internacionales. La ocupación ilegal británica de las islas data de enero de 1833, cuando fuerzas del Reino Unido ocuparon las Islas Malvinas, quebrantando la integridad territorial de nuestro país y expulsando a las autoridades y a la población argentinas legítimamente establecidas, sustituyéndolas por súbditos británicos. Este acto, realizado en tiempo de paz y contrario al derecho internacional de la época, nunca fue consentido por la República Argentina, que formuló protestas diplomáticas inmediatas y sostenidas hasta el presente. La Asamblea General, en su resolución 2065, reconoce la existencia de la disputa de soberanía e insta a los gobiernos de la República Argentina y del Reino Unido a reanudar las negociaciones a fin de encontrar una solución pacífica y duradera a la disputa como vía para descolonizar el territorio.
1: El gobierno le pidió celeridad al Congreso para tratar la ley de defensa de la soberanía nacional.
0: El informe de Hernán Mundo, nuestro acreditado en Casa de Gobierno.
3: En conferencia.

0: El gobierno nacional decretará que el lunes 9 de noviembre será feriado en todo el país por la visita del Papa León XIV.
1: La ministra de Seguridad, Alejandra Monteoliva, anticipó la medida oficial tras participar de una reunión de coordinación que encabezó la secretaria general de la presidencia, Karina Milei.
2: Lo que hemos definido frente a la situación de los días feriados para la visita papal. El día lunes 9 de noviembre será feriado nacional. Los días martes y miércoles se trabajará dentro de cada una de las jurisdicciones, Ciudad de Buenos Aires, Provincia de Buenos Aires, Provincia de Córdoba, en feriados limitados a las jurisdicciones específicas.
0: Más detalles de la reunión de coordinación por la visita del Papa a la Argentina en el informe de Cristian Varela.
3: La secretaria general de la Presidencia, Karina Milei, encabezó un encuentro de coordinación entre las áreas de seguridad de los gobiernos nacional, de la Ciudad de Buenos Aires, la Provincia de Buenos Aires y Córdoba, en el marco de la visita del Papa León XIV en noviembre próximo. En ese contexto, Karina Milei afirmó:
4: el Papa es para todos los argentinos, fíjense que nos hemos juntado toda la fuerza, hemos llegado a una muy buena relación. Así que me parece algo muy productivo.
5: Que la grieta, digamos, lo que pedía la Iglesia, ¿no? Que la grieta no llegue.
4: Por supuesto, el Papa es de todos los argentinos, no es de un partido político ni de un color político. Creo que es lo más importante que tenemos que destacar de estas reuniones.
6: ¿Cómo es el presidente Javier Milei sentarse con todos?
4: Es lo que corresponde cuando es algo que es general para todos. Es para todos los argentinos y el presidente Milei es el presidente de todos los argentinos.
1: Nueva audiencia del juicio por la desaparición de Loan Danilo Peña.
0: El informe de Nerina Álvarez desde Radio Nacional Santo Tomé.
7: En el juicio por la presunta sustracción de Loan Danilo Peña, declaró la periodista Paula Bernini, que relató aspectos vinculados al entorno de la supuesta Fundación Dupuy y su influencia sobre familiares del niño. Tras su testimonio, el fiscal Schaffer sostuvo que se pudo determinar la influencia que esta fundación habría ejercido sobre Laudelina Peña, quien no solo habría sido influenciada por Codazzi, sino que también habría recibido una abogada vinculada a esta fundación, en referencia a la doctora Chiribín, quien continúa representándola. También declaró una adiestradora de canes de Paseo de los Libres, quien explicó que no se comparó el olor de la ropa de Loan con el botín hallado. Además, se conoció que el presidente del Tribunal Oral Federal, Fermín Ceroleni, presentó su renuncia y dejará el cargo el 1 de diciembre.
0: Deportes. La selección argentina sub-19 enfrentará a Perú por un lugar en la final de los Juegos Suramericanos.
1: Recibimos un informe de Facundo Paredes de Radio Nacional Rosario.
8: El plato fuerte de la agenda de los Juegos Suramericanos de Santa Fe será la semifinal de fútbol masculino entre Argentina y Perú, que cambió de horario. Se jugará a las 14 y no a las 10 como estaba previsto, por cuestiones de organización. A raíz del episodio violento registrado en el partido anterior, habrá un mayor operativo de seguridad y se aplicará el protocolo AFA para el ingreso. Desde la mañana habrá finales en tiro con arco. Por el lado del tenis de mesa, a las 13:35, la pareja argentina Horacio Cifuentes y Santiago Lorenzo enfrentarán por el oro en dobles a los chilenos Nicolás Burgo y Gustavo Gómez. La delegación argentina viene de cosechar medallas de oro en el hockey sobre césped, tanto leones como leonas, y en ciclismo de pista. El medallero lo lidera Brasil con 83 doradas, lo siguen Argentina con 48 y Colombia con 45. En el total, sumando las de plata y bronce, la delegación brasileña suma 204 medallas, Argentina 184 y Colombia 125.
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1: Desde la mañana, 16 minutos en la República Argentina, en la Ciudad de Buenos Aires, temperatura 8 grados 6 décimas. Tenemos térmica, 6 grados 8 décimas, un poco de frío, pero ya va a ir levantando porque la máxima para hoy será de 18 grados. El jueves, mañana, mínima de 11, máxima de 23 grados, con cielo parcialmente nublado. El viernes, la mínima de 14. Qué lindo el viernes, con una máxima de 25, pero

0: El sábado empieza a bajar de nuevo, 13 la mínima, 22 la máxima, y 13 la mínima el domingo y 20 la máxima el domingo.
1: Luis Caputo aseguró que el presidente Javier Milei será reelecto.
0: Lo afirmó durante una reunión con inversores en la sede del JP Morgan en Nueva York.
1: Y planteó que en caso de ganar las elecciones del próximo año, las reformas irían más rápido porque el gobierno podría lograr mayoría en el Congreso.
0: Además, el ministro de Economía anticipó que la inflación seguirá bajando y destacó la fuerte acumulación de reservas del Banco Central.
1: Los abogados del músico Cristian Pitti Álvarez exigieron una pericia psiquiátrica urgente tras el choque que protagonizó en la Paternal.
0: Los defensores Sebastián Quejeiro y Javier Baños elevaron el pedido ante el juzgado civil número 4 para que el cuerpo médico forense realice una evaluación interdisciplinaria en un plazo máximo de 24 horas.
1: Argumentaron que el cantante presenta un delicado cuadro de salud y no puede continuar solo.
0: Mariel Río nos cuenta los detalles del incidente vial protagonizado por el ex líder de Viejas Locas e Intoxicados.
2: El Pitti Álvarez chocó a un vehículo que estaba estacionado en una estación de servicio de Avenida San Martín y Nicasio Oronio. Al quererse ir del lugar, dio marcha atrás y rozó el vehículo estacionado. Cuando el damnificado fue a pedirle los papeles para hacer los trámites del seguro, se negó a darle cualquier identificación, ya sea de él o del vehículo. Le dijo que tenía que irse rápido porque tiene problemas judiciales. El Pitti Álvarez no tiene licencia de conducir vigente. Ahora la Fiscalía Penal Contravencional y de Faltas número 6 tiene a cargo el caso por incumplimiento de obligaciones legales.
1: Salud. Los diagnósticos de sífilis están registrando un aumento sostenido e histórico en la Argentina.
0: 3 de cada 4 diagnósticos corresponden a personas de entre 15 y 39 años.
1: La información con Diana Costanzo.

0: 6:19 en la República Argentina. Enseguidita vamos a escuchar el informe de Diana Constanzo, porque nosotros ahora seguimos con la información en el panorama federal de noticias.
1: Deportes. La AFA ratificó la clasificación de Boca Juniors a cuartos de final de la Copa Argentina.
0: La información con Fabián Pomelo Codevila.
2: Gracias, rápidamente vamos a la información porque en el día de ayer se reunió el Comité Ejecutivo de la AFA y entre los temas a tratar estuvo el rechazo al pedido de Vélez y tiene que ver con la clasificación a cuartos de final de la Copa Argentina. Vélez reclamaba que Boca, en su victoria ante el equipo de Liniers, había anotado un jugador extranjero de más. Son 5 y Boca había anotado 6. Lo cierto es que el Tribunal de Disciplina argumentó que la conducta configura una infracción reglamentaria relativa a la confección, presentación y suscripción de la planilla oficial y que no representa una alineación indebida, por lo que Boca será el rival de Racing el próximo domingo en Rosario, 17 horas en el Gigante de Arroyito, por los cuartos de final del torneo federal. Eso sí, el Xeneize se deberá cumplir con una sanción económica equivalente al valor de 1.000 entradas por la infracción reglamentaria. Desde Vélez se pronunciaron al respecto y dejaron en claro su malestar con la decisión final, al mismo tiempo en que aseguraron que agotarán todas las vías de recursos para revertirla. Nelson Pugliese, vicepresidente del Fortín, fue contundente en sus declaraciones. Este fallo es inentendible. Estoy buscando un adjetivo calificativo que represente lo que siento. Una vez más, los hinchas y socios de Vélez nos sentimos perjudicados. Estoy buscando la forma de calificar lo que pasó. Este fallo es inentendible. Nosotros queríamos que se cumpla con el reglamento. No hubo ninguna duda. La ventaja que sacaron es evidente, expresó el dirigente velezano, muy pero muy enojado. Este mismo martes entonces se determinó lo que contábamos, ¿no? El cruce entre Boca y Racing, aprovechando la fecha FIFA. Y entonces el domingo habrá fútbol en Rosario. No va a haber jornada de torneo clausura este fin de semana y la Copa Argentina planificó entonces el cruce entre los dos grandes del fútbol argentino. Si bien se especuló con la chance de que el partido se llevara a cabo en Córdoba, puntualmente en el estadio Mario Alberto Kempes, finalmente será el Gigante de Arroyito y tiene un porqué. La selección argentina jugará el próximo 30 de septiembre en Córdoba y la Conmebol determina que no puede haber ningún partido 5 días antes de la realización de un partido que tiene fecha FIFA, como el de Argentina y Bolivia, que se jugará ese día. Lo cierto es que dentro del marco del fútbol argentino, otra de las situaciones que se vivió ayer fue la cena anual de la Fundación River Plate. Y ahí estuvo el presidente de la institución, Stefano Di Carlo, que fue enfático en su respaldo a Leonardo Poncio, que asumió como entrenador del millonario tras la renuncia de Eduardo Coudetti de un arranque de temporada o de media temporada realmente muy mala para River. Y el presidente dijo, creo que no es el día para hacer un análisis en cuanto a la noche de ayer del caso que tenemos. Y obviamente estamos con expectativas, tenemos las herramientas y River empieza a jugar mejor. Es un proceso, no hay que volverse loco. Claramente no estamos igual que hace un mes, ni que hace 3 ni 6. Hemos evolucionado y es el tiempo que hemos marcado en la última conferencia de prensa que el proceso iba a llevar. Lo cierto es que River gastó más de $60 millones en figuras, que hoy ni siquiera está clasificando a las copas, que está arañando el último puesto en la fase de grupos para entrar en los octavos de final, y veremos qué es lo que pasa en el futuro cercano. Quien volvió a la Argentina fue el último técnico exitoso en River. Estamos hablando de Demichelis, con el cual River obtuvo 3 campeonatos. Lo echaron mal a Demichelis, un hombre de la casa y que había logrado que ese River jugara muy bien al fútbol. Bueno, Demichelis, de regreso a la Argentina, dijo lo suyo y respaldó con cariño y afecto a Leo Poncio. Escuchamos al ex técnico de River.
3: Yo seré hincha de River, me dolió la salida del Chacho porque soy muy amigo de él y ahora tengo una enorme admiración y respeto que creo que es recíproco con el entrenador que está, que Leo, así que ojalá que todo el mundo River apoye a Leo, conoce cada rinconcito del mundo River a la perfección, también una persona súper humilde, muy sencilla, arrancó muy bien, perdió creo que justamente el último partido, pero no tengo duda que Leo lo puede hacer, así que ojalá que todo el mundo River lo apoye.
0: Y a las 6 de la mañana, 25 minutos, vamos a presentar las efemérides del día en la voz de Magdalena Arnaud.
4: Hoy, miércoles 23 de septiembre, recordamos el nacimiento de Mariano Moreno en la ciudad de Buenos Aires. Tuvo una actuación destacada en la primera junta de gobierno que se constituyó en 1810, luego de la destitución del virrey. En ese marco estuvo a cargo de iniciativas por las cuales se lo recuerda aún hoy. Así nos lo contaba la historiadora Noemí Goldman, investigadora principal del CONICET y autora de la biografía Mariano Moreno, de reformista a insurgente.
5: ¿Por qué recordarlo? Fundamentalmente por varias de sus iniciativas. Una de ellas es la publicación de la Gaceta de Buenos Aires, que fue el primer periódico político en el Río de la Plata. Tenía una preocupación fundamental por promover la educación. Reúne libros para crear la primera biblioteca nacional. Asimismo, va a desarrollar tres ideas sobre la soberanía del pueblo, pensando en América. Habla de la revolución como una revolución de ideas, la feliz revolución de las ideas que estamos iniciando, y promueve la discusión sobre una nueva constitución.
4: Y hoy se celebra un aniversario de la fundación de la Escuela Normal de Concepción del Uruguay. Con su formación para maestros y profesores y su departamento de aplicación, tuvo un rol mayor en la formación de docentes de la República Argentina. Mara Petiti, investigadora del Instituto de Estudios Sociales de la Universidad Nacional de Entre Ríos, nos relataba algunos hitos de su historia.
6: A lo largo de los años, la escuela experimentó un crecimiento exponencial, pasó de tener 14 alumnas en sus comienzos a superar los 1000 estudiantes a principios del siglo XX. El establecimiento no solo incluía el curso normal para la formación de docentes, sino también una escuela de aplicación para las prácticas y un jardín de infantes que fue organizado con la ayuda de Sara Eccleston y que comenzó a funcionar en 1887. Uno de sus hitos más importantes fue la mudanza en 1914 a un imponente edificio propio donde hoy funciona, que ocupaba 4 manzanas y era considerado en su época uno de los más amplios e higiénicos del país, con un salón de acto enorme, con huerta y áreas recreativas.
4: Y también hoy se celebra el Día de las Bibliotecas Populares. Es en conmemoración a la Comisión Nacional de Bibliotecas Populares, CONABIP, creada por la Ley 419, impulsada por Domingo Faustino Sarmiento. Gisela Pérez es parte de la Biblioteca Popular La Cárcova, ubicada en el Partido de General San Martín, construida donde había un basural. Y así nos contó su tarea y la importancia de estos espacios para niños y adultos.
7: Hoy, a casi 15 años de un gran trabajo, compromiso y convicción, logramos construir una hermosa biblioteca que amplía y pone en cuestionamiento el modo de hacer biblio. Una biblio llena de vida, de colores, cálida y de calidad para nuestra comunidad, donde aproximadamente asisten 250 niños que participan de nuestros talleres, actividades y formaciones de modo gratuito. Adultos que pueden terminar sus estudios con el programa FINES e infancias que asisten diariamente a nuestro espacio de primera infancia todo su tiempo. La Biblia salva vidas, construye caminos y amplía horizontes para una vida más digna. Garantizamos el acceso a la educación, el arte y la cultura, ser un puente para profesionalizarnos, pero también garantizamos un mate cocido, una merienda, muchos abrazos, risas, llantos y festejos.
4: Y hoy es el cumpleaños del Chango Espasiuk. Nació en la localidad de Apóstoles, provincia de Misiones, y es uno de los mayores acordeonistas de música del litoral. Como nieto de inmigrantes ucranianos, ha tenido una fuerte influencia de la polka, ritmo que interpreta en sus numerosos discos.
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0: Y con el top de las 6:30 de la mañana, nosotros repasamos los principales títulos de esta primera media hora.
1: Con una agenda centrada en Malvinas, el presidente Javier Milei expondrá este mediodía ante la Asamblea General de las Naciones Unidas.
0: El canciller Pablo Kirno cruzó al primer ministro británico por la soberanía de las islas y lo instó a respetar las resoluciones internacionales.
1: El gobierno nacional decretará feriado en todo el país el lunes 9 de noviembre por la visita del Papa León XIV.
0: El Ministerio de Salud alertó que en los últimos 5 años se duplicaron los contagios de sífilis en la Argentina.
1: La selección sub-19 enfrentará esta tarde a Perú por un lugar en la final de los Juegos Suramericanos.
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0: Seis de la mañana, 32 minutos en la República Argentina. En la ciudad de Buenos Aires tenemos una temperatura de 8 grados 6 décimas con una térmica de 6 grados 8 décimas. La temperatura máxima para hoy de 18 grados.
1: Actualizamos información que tiene que ver con el tránsito en Pampa y Avenida de los Constituyentes. Choque entre un taxi y una moto. SAME en el lugar, trabaja también la policía. Una mujer fue trasladada hacia un centro asistencial cercano.
0: El presidente Javier Milei y Donald Trump sellaron una alianza estratégica frente a las amenazas globales durante la cumbre del Escudo de las Américas.
1: Durante el encuentro en Nueva York, el presidente argentino pronunció un discurso centrado en la seguridad regional, la soberanía económica y la alineación geopolítica.
13: Narcotráfico y terrorismo. Nosotros fortaleceremos nuestros instrumentos para repeler estas amenazas, perseguir sus estructuras financieras, proteger nuestras instituciones de su infiltración. Secretario Rubio, cuente con la Argentina para llevar este compromiso a los hechos. Estamos preparados para que nuestra energía y nuestros minerales obtengan una región más próspera y más segura. Cada inversión debe ampliar las oportunidades de nuestros ciudadanos y su libertad para elegir cómo vivir.
0: Tras la exposición, el presidente Javier Milei, su par estadounidense Donald Trump, ingresó al salón para elogiar públicamente las reformas económicas de su gestión y ratificar la sintonía ideológica entre ambos líderes.
1: Apelan el fallo de la jueza Laura De Marinis y solicitan su inmediato apartamiento de la causa.
0: Nos amplía la información nuestra acreditada en el Palacio de Tribunales, Lourdes Marchese.
14: El Ministerio Público Fiscal de la Ciudad, a través de los fiscales Mauro Boteresco y Paula Rafa Pirra, apeló el fallo de la jueza Laura Marinis, que declaró la inconstitucionalidad del artículo 1 de la Ley Penal Juvenil y sobreselló a un joven de 14 años. Además, se solicitó el apartamiento de la magistrada. Será ahora la Cámara de Apelaciones la que deba resolver si valida lo actuado o lo revoca.
1: Mientras tanto, se suman nuevos cuestionamientos a la jueza porteña que liberó a un adolescente de 14 años involucrado en una tentativa de robo.
0: La ministra de Seguridad, Alejandra Monteoliva, afirmó que este tipo de fallos le hacen daño a la justicia y a las víctimas.
15: Más allá de que yo esté en desacuerdo como funcionaria, se le hace un daño a los argentinos, eso es lo que tenemos que entender. Todos tenemos claro que este tipo de respuestas no le hacen bien a nadie, no le hacen bien a la víctima, no le hacen bien ni siquiera al mismo perpetrador, porque es una discusión que nosotros le hemos dado eternamente cuando abordábamos el régimen, el nuevo régimen penal juvenil, porque sabemos que la solución no es dejarlo suelto que siga cometiendo, porque no es por ahí. Y creo que hay que evaluar muy bien qué herramientas se pueden tomar para revertir este tipo de situaciones.
1: Desde el gobierno porteño, en tanto, ratificaron que pedirán un jury contra De Marinis.
0: El ministro de Justicia de la Ciudad de Buenos Aires, Gabino Tapia, anunció que hará la presentación a título personal ante el Consejo de la Magistratura de la Ciudad Autónoma de Buenos Aires.
1: El fiscal general adjunto penal y contravencional porteño, Eduardo Riggi, explicó ¿cuál es el error que, a su criterio, cometió la jueza De Marinis?
16: La jueza solo declara un artículo, que es el que fijaba bajarlo a 14 años la responsabilidad, o sea, la punibilidad, ¿no? Y en consecuencia termina sobreseyendo a uno de los adolescentes que intervino en el caso por considerarlo punible. ¿Pero qué hace? Aplica el régimen anterior, la 22.278. Para eso toma en cuenta la edad, la vulnerabilidad, el grado de tentativa y que no hubo lesiones, como que la víctima solo se estresó, ¿no? No voy a negar que un juez pueda hacer un control de constitucionalidad, pero según la Corte, es el acto de suma gravedad y extremo, es lo último. Es decir, si no le queda ninguna otra salida, podría llegar a declarar la inconstitucionalidad. Ahora bien, nosotros hallamos una debilidad enorme en varios de los fundamentos de esa decisión.
0: Se reunió la mesa política.
1: Nos amplía esta información nuestra acreditada en la Casa Rosada, Liliana Arias.
17: Durante la reunión de mesa política que encabezó la secretaria general de la presidencia, Karina Milei, se discutieron las diferencias que se expusieron públicamente durante la última semana sobre distintos artículos del proyecto de presupuesto 2027. Cada integrante de la mesa planteó su posición y las diferencias quedaron aclaradas, se informó oficialmente en Casa Rosada. También los miembros de la mesa política se comprometieron a continuar fortaleciendo el trabajo conjunto con miras a la agenda legislativa y política que lleva adelante el gobierno. Y en lo que hace a la estrategia legislativa, tanto la senadora Patricia Bullrich como el presidente de la Cámara de Diputados, Martín Menem, informaron sobre el avance de iniciativas enviadas por el Gobierno Nacional al Congreso.
1: Internacionales.
0: Donald Trump lanzó una dura advertencia a Irán ante la Asamblea de Naciones Unidas.
1: El presidente de los Estados Unidos aseguró que Teherán tiene que estar dispuesto a firmar un acuerdo o será aniquilado.
0: Lo advirtió al hablar ante la Asamblea Anual de la ONU que se desarrolla en Nueva York.
18: He tomado una decisión, un acuerdo con Irán que le permita reconstruir y crear un país mucho más grande que nunca. O aniquilo la República Islámica y lo hago rápido, sin darles nunca más la oportunidad de matar y aniquilar personas y países, o los llevo al infierno sin ninguna posibilidad de supervivencia y sin esperanza de grandeza o generaciones futuras.
1: Deportes.
0: Retomamos el contacto con Fabián Pomeloco de Vila.
2: Se acerca la fecha, Lionel Messi tendrá su último gran baile, el último tango, como se ha titulado a esta gran fiesta, con la camiseta de la selección, será su última vez, y nada menos que en la Argentina, el próximo martes, 6 de octubre, la selección enfrentará a Benín en el Estadio Monumental, para cerrar una etapa gloriosa y despedirse de sus hinchas. A medida que se acerca el día, la expectativa crece y todos quieren formar parte de una noche histórica en la que volverán a reunirse los campeones del mundo en Qatar 2022, por lo que la demanda de entradas promete ser la más alta a la acostumbrada. Finalmente los tickets no salieron a la venta este martes, como estaba estipulado en un principio, y se postergó el jueves a las 18 horas. Los interesados tendrán que ingresar a deportic.com. Se los deletreo: D de dedo, E de Ernesto, P de papá, O, R, T, y de Ignacio, sedecamacadequilo.com. En él deben estar registrados para hacerse de sus boletos. Cada usuario podrá comprar un máximo de 4 populares. Ese mismo día también comenzará el expendio de entradas para los otros 2 partidos de la selección frente a Bolivia en el Estadio Mario Alberto Kempes de Córdoba y Burkina Faso también en el Monumental. Según el sector del estadio y sus comodidades, los precios van desde los 90.000 a los 480.000 pesos. Popular, 90.000. Menor para popular, entre 3 y 10 años, 29.000. Platea alta, Cibori y Centenario, 180.000. 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Una locura. Y los discapacitados deben gestionar su ingreso también en deportic.com. Durante la venta general no tendrán ingreso el día del partido quienes no hayan gestionado y retirado con anticipación su entrada. Insisto, esto tiene que ver con los discapacitados. En una jornada donde además empieza a construirse la continuidad de Leonel Scaloni, por lo menos es el ruido que dejó entrever la Asociación del Fútbol Argentino, que las próximas horas anunciaría la continuidad. Era muy doloroso ya saber que no íbamos a contar más con Leo Messi. Hubiese sido mucho más dramático y doloroso saber que tampoco continuaría Scaloni. Lo cierto es que los jugadores que ya se entrenan en Ezeiza, a medida que iban llegando al país, hacían referencia a justamente la continuidad del técnico argentino. Y entre ellos, el arquero suplente, el ex Racing, Juan Musso, dijo lo siguiente.
19: Con todo el éxito que tuvo y lo que logró, lo que logró formar en la selección, la verdad que nosotros le tenemos mucho cariño, mucho aprecio y cada lo que le hace feliz a él.
2: Ahí pasaba Juan Musso, también el Cuti Romero, un símbolo de esta selección, tenía algo para decir con respecto a la continuidad de Scaloni.
20: Esperemos que sí, es la persona principal de la moda de esta selección, así que obviamente que esperemos que sí.
2: Ahí estaba el Cuti Romero, hoy defensor del Atlético de Madrid, y quien para mí debería ser el próximo capitán, el máximo referente de esta selección, teniendo en cuenta su importancia y su valía, el Dibu Martínez, hoy arquero del Chelsea, habló de Scaloni.
21: No tengo ni idea, la verdad, eso es algo con él, con su equipo de trabajo, y lo que decía siempre lo vamos a apoyar.
2: Y también el Dibu Martínez tuvo tiempo de hacer referencia al partido de despedida y a lo que significa la ida de Lionel Messi.
21: Pensé que ya se había retirado, así que tener la posibilidad de retirarse acá en la Argentina creo que es un sueño para él y trataremos que sea un lindo día para él.
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0: Seis de la mañana, 43 minutos en la República Argentina. Ampliamos información relacionada al tránsito. Atención, Avenida Independencia y Bolívar, choque entre un auto y una moto, está interviniendo el SAME.
1: Hoy de 9 a 14 horas estará cerrada la salida de Cantilo a Uda Hondo, Ciudad Universitaria, por las obras de ampliación del puente La Bruna. Como alternativa, se podrá seguir hasta la salida Parque de los Niños y retomar por colectora.
0: Los salarios crecieron en julio un 2,8% según el INDEC.
1: De esta forma, en los 7 primeros meses del corriente año, el índice de salarios acumuló un aumento de 36,2% promedio respecto de igual periodo de 2025.
0: El crecimiento mensual de julio se explicó a partir de un incremento del 3,9% en los salarios del sector privado no registrado, del 3% en el sector público y del 2,3% en el sector privado registrado.
1: Las autoridades porteñas preparan restricciones totales al tránsito en los accesos vehiculares por la visita del Papa León XIV.
0: El gobierno de Jorge Macri dispuso además la suspensión temporal de todos los permisos para eventos en el espacio público entre el 8 y el 11 de noviembre.
1: Más información con Cristian Varela.
3: El ministro de Seguridad de la Ciudad de Buenos Aires, Horacio Giménez, detalló los cortes de calle y de avenidas que se van a realizar en el marco de la visita del Papa León XIV a la Argentina a partir del 8 de noviembre en territorio porteño.
5: Pedir la colaboración de toda la sociedad para que entiendan que va a haber momentos de corte total y vamos a trabajar después en una zona toda estéril alrededor del monumento a los españoles hasta la avenida Udaondo. Toda esa avenida Libertador también va a estar cortada los días lunes y martes, donde se va a hacer el gran operativo, tanto de la misa central como el día de la reunión con los jóvenes.
1: Salud.
0: Los diagnósticos de sífilis están registrando un aumento sostenido e histórico en la Argentina.
1: 3 de cada 4 corresponden a personas de entre 15 y 39 años.
0: La información con Diana Costanzo.
6: Están en aumento las infecciones de transmisión sexual, en especial entre los jóvenes. En los últimos años, los diagnósticos de sífilis se incrementaron casi 25% en personas de 20 a 29 años, así como otras enfermedades de transmisión sexual. Así lo confirmó un estudio realizado por la ONG AHF Argentina en sus centros comunitarios de salud sexual. Por esto, especialistas reforzaron la prevención con el uso de preservativo. El director médico de AHF, Miguel Pedrola, dio más precisiones.
23: Seguimos viendo un aumento en forma importante y considerable, tanto de sífilis como de otras ITS, como también así de los nuevos diagnósticos de VIH. Esto tiene que ver con la falta de uso de preservativo y de también la utilización de otras medidas de prevención combinada que ya conocemos.
0: Mirta Legrand continúa internada bajo estricto tratamiento por una neumopatía.
1: Tras haber recibido el alta el 13 de septiembre por una bronquitis, la conductora de 99 años sufrió una recaída respiratoria que obligó a una nueva intervención de urgencia el último viernes en el sanatorio Mater Dei.
0: Tras pasar las primeras horas en cuidados intensivos, fue trasladada a una habitación común. Los médicos lograron identificar la bacteria causante de la infección y le suministran un esquema de antibióticos dirigidos junto con soporte de kinesiología.
1: El último parte médico dado a conocer el lunes reportó una evolución favorable dentro de lo esperado. En tanto, un nuevo informe se hará público en el transcurso de este miércoles.
0: Juicio por la muerte de Diego Armando Maradona, declaró el último testigo y ya hay fecha para el final del debate.
1: El último testimonio fue el de Pablo Ferrari, un perito oficial que concluyó que el 10 murió súbitamente.
0: La semana que viene, los imputados ampliarán sus indagatorias antes de los alegatos.
1: El juez Alberto Craig anunció que el 22 de octubre será el último día del debate oral.
22: Policiales.
0: Asesinaron de un escopetazo en la cabeza a un adolescente de 16 años y su padrastro es el principal sospechoso.
1: La causa fue caratulada como femicidio vinculado.
0: Nos amplía la información nuestra especialista en temas policiales, Andrea China Valdivieso.
24: Un adolescente de 16 años fue asesinado de un disparo en la zona rural de Copacabana, en el norte de Córdoba, en un paraje conocido como Las Higueras Viejas. Según los datos que surgen de la investigación, fue su padrastro, un hombre de 31 años, quien le dio un escopetazo en la cabeza. Murió en el acto. Todo habría comenzado con una fuerte discusión entre el acusado y la madre del menor. Cuando la mujer vio amenazada su integridad física y logra escapar del interior de la casa para pedir ayuda, es que se produce el disparo. Por el momento, los investigadores trabajan en reconstruir la mecánica precisa de lo ocurrido y también buscan saber de la dinámica familiar, ya que en este homicidio también estaría mediando la violencia de género. Se trataría de un femicidio vinculado, es decir, el asesinato de un hombre del entorno, del blanco real de la violencia, que en este caso es la mujer del homicida, quien está enfrentando una pena de prisión perpetua, a pesar de que hay versiones contrapuestas sobre si fue arrestado o logró escapar, mientras el hermano del asesino podría ser detenido como cómplice.
22: Provincias. Vamos a compartir la información de los pasos fronterizos del NOA.
0: Desde Radio Nacional Jujuy nos informa Aníbal Cáceres.
4: El estado del tránsito en los complejos fronterizos Solagüe, Integrado Jama y complejo fronterizo Hito El Cajón se encuentran habilitados para todo tipo de vehículos. El horario de atención será hasta las 20 horas. Se recomienda extremada precaución en toda su extensión a la hora de circular. El complejo fronterizo Integrado Sico no está habilitado debido a acumulación de nieve en la ruta chilena número 23.
22: En Salta, un astrofísico argentino que trabaja en la NASA dará una conferencia.
0: Escuchamos a Josefina Drover desde LRA4.
7: El astrofísico Diego Sánchez, investigador principal de la NASA, brindará en Salta el próximo 27 de octubre la charla Detección de pequeños meteoros desde la Patagonia. Su trabajo está vinculado al estudio de las ciencias espaciales con investigaciones sobre fenómenos que ocurren en las capas superiores de la atmósfera. Este conversatorio constituye una oportunidad para conocer investigaciones vinculadas al espacio y acercar a estudiantes, docentes y público en general a las experiencias de destacados científicos argentinos que trabajan en grandes organismos internacionales.
22: El Poder Ejecutivo de Entre Ríos promulgó la norma que deroga las pensiones de privilegio en la provincia.
0: Escuchamos el informe de Rubén Lovera desde Radio Nacional Paraná.
9: La ley que elimina las pensiones de privilegio en Entre Ríos fue publicada este martes en el Boletín Oficial. Derogó el régimen de la ley 4506, estableció incompatibilidades para beneficios ya concedidos y fijó 90 días para su reglamentación. La nueva legislación determinó que funcionarios y empleados públicos provinciales, municipales o comunales no podrán acceder a pensiones especiales o graciables por fuera del sistema jubilatorio ordinario contemplado en la normativa vigente. La promulgación fue realizada por el gobernador Frigerio junto al ministro de Gobierno Manuel Troncoso.
22: En Santa Fe, el secretario de Deportes reconoció a Maximiliano Puyaro por la organización de los Juegos Suramericanos.
0: Desde LRA 14 nos los cuenta José Senclusen.
10: Daniel Scioli destacó todo lo que está haciendo Santa Fe por el deporte argentino. El secretario de Turismo, Ambiente y Deportes de la Nación recorrió este martes la pista del renovado Centro de Alto Rendimiento Deportivo de la ciudad de Santa Fe junto al gobernador Maximiliano Puyaro y al ex gobernador Omar Perotti. Mientras comenzaban las pruebas de atletismo de los Juegos Suramericanos 2026, el funcionario nacional valoró el turismo deportivo y consideró que todo lo realizado en la provincia es una plataforma hacia los Juegos Panamericanos y Olímpicos.
11: A hacer un reconocimiento al gobernador Puyaro y a todo su equipo por esta organización de los Juegos, por esta infraestructura que generó las condiciones para ahora ser sede también de los Panamericanos. Hemos hecho un gran trabajo a lo largo de todo este tiempo para apoyar a los atletas a llegar a esta instancia, en becas, en infraestructura. La veo a Marcela y veo también el impacto que tiene esto en el turismo, ¿no? Porque hoy el turismo deportivo está en auge.
22: Golpe al narcotráfico en el sur de la ciudad de San Luis.
0: Desde LRA 29 informa Alejandro Heredia.
25: La policía de San Luis incautó cocaína valuada en 22 millones de pesos y detuvo a dos hombres oriundos de la provincia de Mendoza de 28 y 42 años. El operativo se realizó en la zona sur de la ciudad capital cuando los sospechosos circulaban en un Citroën C4. Un perro detector marcó la presencia de droga y tras la requisa hallaron cocaína suficiente para elaborar unas 3.760 dosis. También secuestraron el vehículo, un celular y documentación.
22: Investigan en San Juan las causas del crimen de un adolescente.
0: Desde Radio Nacional San Juan, Jorge Floridia.
8: El crimen del adolescente Uriel Ríos, de 17 años, ocurrió durante la madrugada del día lunes, después de un festejo privado por el Día del Estudiante, en el departamento de Pocito. En medio de una pelea entre varios jóvenes, Uriel sufrió una herida de arma blanca en el tórax y murió posteriormente en el hospital, mientras que su hermano gemelo también resultó herido y se recupera. La justicia está investigando quién provocó las lesiones mortales y cuál fue la participación de cada uno de los involucrados.
22: En Misiones avanza la investigación del accidente vial que ocasionó dos muertos.
0: Recibimos el informe de Carmen Segovia desde Radio Nacional Puerto Iguazú.
12: La investigación por el siniestro ocurrido sobre la Ruta Nacional 14 en cercanías de San Vicente, que dejó dos personas fallecidas y cinco heridas, incorporó una nueva hipótesis sobre la posible participación de una tercera camioneta que habría circulado a alta velocidad y se habría retirado del lugar. La policía busca identificar el vehículo y reunir testimonios. El hecho ocurrió cerca de la medianoche del domingo, sobre el kilómetro 976 de la Ruta Nacional 14. La reconstrucción preliminar indica que estuvieron involucradas dos camionetas y que un adolescente de 14 años conducía una de ellas, acompañado por otro adolescente de tan solo 16 años.
22: En Corrientes alertan por el incremento del caudal del río Paraná como consecuencia del fenómeno denominado Super Niño.
0: Desde Radio Nacional Santo Tomé informa Roberto Pujol.
13: La entidad binacional Yacyretá advierte de un super niño y la posibilidad que duplique el caudal hidrológico. Este evento se caracteriza por un incremento significativo de las precipitaciones en el sur de Brasil, Paraguay y noreste de Argentina, lo que repercute directamente en el aumento del caudal del río Paraná, fuente principal de la central hidroeléctrica Yacyretá. La entidad puede alertar a las autoridades y a las comunidades ribereñas de la zona de influencia.
22: En tanto, la región centro refuerza los monitoreos.
0: Desde LRA 42, Radio Nacional Gualeguaychú, el informe de Eli del Mar Otman.
14: Luego de los episodios de granizo de gran tamaño registrados durante el domingo, desde la región centro, integrada por Córdoba, Santa Fe y Entre Ríos, destacaron el funcionamiento de los organismos de control del clima que anticiparon el fenómeno. Víctor Chanenco, director de Defensa Civil de Entre Ríos, valoró el trabajo conjunto.
15: El nivel de preparación de las tres provincias, a pesar que todos vamos a vernos afectados por la actividad inusual del niño, en ese sentido pudimos también conocer la actividad que desarrolla el Observatorio Hidrometeorológico de Córdoba, que es una especie de servicio meteorológico regional, de donde nos nutrimos también de bastante información.
22: La Asociación Rock y Vida realizó testeos gratuitos de VIH y dio charlas a jóvenes de San Luis.
0: Desde Radio Nacional San Luis, el informe de Clara Nielsen.
16: En San Luis, la Asociación Civil y ONG Argentina Rock y Vida estuvo presente en la Semana del Estudiante en el Trapiche, acompañando a la juventud ante situaciones de vulnerabilidad social en la lucha contra el VIH-SIDA y otras infecciones de transmisión sexual. Estuvieron realizando de forma frecuente testeos de VIH y sífilis gratuitos, voluntarios, rápidos y confidenciales, complementados con asesorías previas y posteriores al análisis. Hablamos con Beto Salas, de Rock y Vida, y esto nos decía.
26: En lo que es el VIH-SIDA, de saber si una persona tiene el virus en el cuerpo es haciéndose el testeo. No hay cuidado. Animamos a la gente a usar el preservativo. Tenemos que seguir trabajando en lo que es en el acción.
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0: Ocho de la mañana, 58 minutos en la República Argentina. Atención, información de último momento. El tren Belgrano Norte está circulando con demoras. Y antes de despedirnos, como siempre, repasamos los principales títulos.
22: El presidente Javier Milei dará este mediodía su conferencia ante la Asamblea General de las Naciones Unidas.
0: La Fiscalía apeló el fallo sobre el régimen penal juvenil y exigió apartar a la jueza Laura de Marinis de la causa.
22: La secretaria general de la Presidencia, Karina Milei, reunió a la mesa política para evitar fisuras en la estrategia parlamentaria del oficialismo.
0: Los salarios crecieron en julio un 2,8% según el INDEC.
22: La clínica Mater Dei dará a conocer hoy un nuevo parte médico sobre el estado de salud de Mirtha Legrand.
0: Y hasta aquí llegamos, como siempre fue un placer haberlos acompañados en esta primera hora de Radio Nacional en el Panorama. Nos reencontramos mañana a partir de las 6 de la mañana.
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1: Padre Vicente, se le comunica si puede traer los caballos a casa del señor Rodolfo lo antes posible. Caso contrario, avisar por los comunicados y se lo irá a buscar. Firma Rodolfo.
2: Mensaje para Paraje El Porvenir. A Magdalena se le informa que lo hablado quedó confirmado para el día martes a la tarde. Avisa Rita de Tartagal.
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0: buen día, muy buen día. ¿Cuántos 6 minutos nos están separando ahora de las 7 de la mañana en la República Argentina? Este día miércoles, 23 de septiembre de 2026. En todo el mundo, mi nombre es Nico Yacoy. Esto primer round en el muy lindo aire de Radio Nacional, AM870. Hasta las
1: 10 de la mañana.
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0: María Fernanda Heras, muy buen día, bienvenida. ¿Cómo le va?
1: Buen día, bienvenido a usted.
0: Espero de nuevo por aquí. No tengo las ojeras que parezco el piti, ¿eh?
1: Sí, claro. Yo no sé si.
0: Cuando bajo de la oficina, que tengo ese. El espejo ahí.
1: Sí. No,
0: ¿qué tengo que hacerme?
1: No.
3: No sería el día para compararte con el este.
0: No, claro. Hoy vamos a tener a María hoy, sobre ese punto.
1: Que se pinta tipo guerrero, ¿viste?
0: ¿Viste? Tipo guerrero.
1: Sí,
0: este, guerrero
1: acá estamos. Martínez. Sí.
0: Está bien, ¿no es cierto?
1: No, está bien.
0: No, pero está lo suficientemente bien como para ser juzgado, ¿no es cierto?
1: Que yo creo que sí. Si está bien como para subirse a un auto y saber cuál es la primera, la segunda, marcha atrás.
0: Muy bien.
1: Estar acompañado, charlar.
0: Tiene criterio de realidad, que es un poco.
1: Ir a cargar nafta. Digo, son todas cuestiones donde vos bajás, cargar nafta, pagás, haces un montón de operaciones que te dicen que estás en tiempo y en forma. Claro,
0: tiempo. Siempre digo lo mismo, pero para mí habla muchísimo sobre esto. Ayúdeme con el musical. ¿Es Chicago?
4: ¿Cuál? No lo vi.
0: El de Richard Gere, ¿quién es?
4: Sí.
0: Sí, es Chicago. Trata un poco sobre eso, ¿no es cierto? Y en una de las escenas, el del circo de tres pistas, que es un poco lo que muchos de los abogados tratan de hacer para despistar precisamente, le hace como una pregunta, ¿cierto? ¿Cuántas velas ves en el candelabro? ¿Qué sé yo? Y dice, tres. Bueno, listo, tenés criterio de realidad, ¿entendés?
1: Claro.
0: Criterio de realidad tiene el PT. Además, en este nombre que ahora se le ha dado de reserva cognitiva, ¿no es cierto? Reserva cognitiva, capacidad para entender.
1: Sí.
0: ¿De qué se trata todo eso?
1: Sí, que te dicen, los abogados te dicen, bueno, pero cuando él sube al escenario es como que...
0: Claro, bueno, sí. Es un escenario, que le pongan una luz ahí y listo.
1: Claro, no está mal.
0: Y se le prende la luz a él, ¿no?
1: Sí.
0: Bueno, ¿cómo estamos de temperatura y todo eso?
1: 8 grados 6 décimas la temperatura, mucho mejor que ayer, que fue a nivel... Los últimos 2 días, Nico, a nivel territorio, a nivel país, tuvimos. El lunes arrancamos con viento.
0: Bien,
1: con un viento...
0: Efectivamente, de loco.
1: Fortísimo en todo el país. Y ayer con temperaturas mucho más bajas. Hoy va subiendo de a poquito, pero no se entusiasmen. Ayer Dicky nos decía que vamos a tener durante esta semana y la que viene de nuevo bajas de temperaturas.
0: Sí,
1: así que hoy
0: la
1: arrancamos.
0: La primavera se hace esperar.
1: Sí,
0: ¿no es cierto?
1: Sí, es como que sube y baja, como que nos quiere volver locos.
0: Me parece que sí. Sí. Después me cuentan el picnic que hicieron.
1: Bueno, dale.
0: ¿No es cierto?
1: Sí, no sé si hubo mucho picnic.
0: No tanto.
1: Yo ni una flor. Ni una flor. Parezco Baldomero Fernández.
0: Flor de amarrete.
1: Sí.
0: ¿No es cierto?
1: 40 balcones y ninguna flor. ¿No? 70.
0: 70 balcones hay en esta casa, 70 balcones y ninguna flor.
1: ¿Ninguna flor?
0: A sus habitantes, señor. ¿No? Era así.
1: Yo las dibujaba, viste, en casa, mostraba, pero no se dieron por aludir.
4: Señales. No me causa gracia que dibuja la flor. Flores.
0: Sí, mujer a flor.
1: Nada.
0: Bueno, muy bien. 9:07 a.m, así que digo que hay que saber hoy miércoles 23 de septiembre a esta hora. El canciller Pablo Kirchner rechazó la posición británica sobre las Islas Malvinas y recordó las resoluciones de las Naciones Unidas. Más temprano, el primer ministro británico Andy Burnham había declarado que Londres se mantendrá firme ante cualquier amenaza de los territorios británicos y defenderá el derecho de los habitantes de las islas a la autodeterminación. El presidente Javier Milei expondrá este mediodía ante la Asamblea y se espera que reafirme la posición del país sobre la soberanía nacional sobre las Islas Malvinas. El lunes 9 de noviembre será feriado nacional por la visita del Papa León XIV, lo confirmó la ministra de Seguridad Alejandra Monteoliva. También se decretarán feriados limitados para el martes 10 y el miércoles 11 en las jurisdicciones donde estará el sumo pontífice. La secretaria general de la presidencia, Karina Milei, destacó el trabajo conjunto para la visita y aseguró que el Papa es de todos los argentinos. La Cámara Federal porteña confirmó el procesamiento de Diego Españolo y otros 18 imputados en la causa por presunta corrupción en la ANDIS. Se investigan direccionamientos, sobreprecios y pagos indebidos aparentemente en la compra de medicamentos. Buscan a dos hombres que desaparecieron tras salir en kayak durante el temporal en Santa Teresita. Los kayakistas de 43 y 64 años ingresaron al mar ayer por la mañana y no lograron regresar a la costa. Uno de ellos alcanzó a pedir ayuda por radio antes de perder contacto. La Armada

0: vencieron a Chile en sus respectivas finales. Los Leones ganaron 3-1 y las Leonas lo hicieron por 5-0. Hoy la selección masculina de fútbol sub-19 enfrentará a Perú por las semifinales. Andrea China Valdivieso, muy buen día, bienvenida, ¿cómo le va?
1: Buen día, Nico, al equipo, a todos los oyentes. Estamos de negro que te queda negro.
0: Sí, de negro, pero venimos a
1: abunda.
0: Antigua también.
1: Sí, también. Abunda el negro y negra también la realidad, que les pinto en la mañana de hoy. Se concentra la información en Córdoba, en la provincia de Buenos Aires y aquí en la ciudad. En Córdoba, un adolescente que fue asesinado de un disparo en la cabeza, están acusando a su padrastro de este ataque y se investiga si esto se dio en medio de una pelea, discusión entre la madre del menor y este hombre a quien se acusa de femicidio, y te voy a contar por qué. Se trata de un femicidio vinculado como carátula principal en estas etapas iniciales de la investigación. En Mar del Plata, una entradera, pero por un grupo comando, por lo menos 5 delincuentes encapuchados que tuvieron retenida a una familia en el interior de su domicilio y se llevaron 20 millones de pesos. Hubo una vendetta del dinero que estaba allí adentro. ¿Quiénes están detrás de este, que es un caso de crimen organizado, no? Estamos hablando ya de un grupo comando ingresando.
0: ¿Cómo que el dinero era de otro que fue a buscar?
1: No, alguna vendetta, no sé si lo sacaron ese dinero, están investigando, rastreando. Okay. La trazabilidad de ese dinero, si fue que lo sacaron de un banco en las últimas horas y estaba allí adentro y pasaron el dato para que este grupo comando accediera, pero una familia que pasó horas de terror.
0: Cosas, la vendetta y la cuestión de la data del banco, etcétera.
1: Una salidera, podría haber sido una salidera que se convierte en entradera porque los atacan en su casa horas después. Entonces, también están investigando ese tipo de delito o cambio, ¿no?, en la modalidad delictiva, como siempre decimos, en una Mar del Plata que hace semanas que viene reclamando, ¿no?, la ciudadanía seguridad y denuncian zonas liberadas para la comisión de este tipo de delitos. Y por último, Pity Álvarez, otra vez en el centro de la escena con un choque ocurrido la madrugada de ayer, un toque fue en una estación de servicio, pero un pedido de que se vuelva a analizar y a peritar su estado en lo que tiene que ver con salud mental y un juicio por incapacidad que podría darse en el medio del juicio por homicidio que está enfrentando y que hoy tiene una nueva audiencia.
0: Que le vendría bárbaro. Entonces esto, porque hasta acá, claro, después nos metemos, ¿no? Pero hasta acá, sí. María Fernanda Heras, un poco colegía de eso que pasó, deducía, bueno, es una muestra de que está en sus cabales porque puede manejar primera, segunda, pagar en el estacionamiento o en la estación de servicio.
1: Se quedó sin
0: Ahora vos decís lo contrario, puede
1: no
0: ser
1: tenía
0: la prueba de que estaba mal, no de que está bien.
1: Yo lo que digo es que puede ser una estrategia por judicial, eso. Incluso esto, decir, che, mandate alguna
0: eso,
1: en la calle,
0: claro,
1: cierta conducta que de repente cambia, o sea, venía muy bien realizando recitales, había logrado ser liberado inclusive,
0: sí.
1: Con el tema, había salido
0: de
1: la institución.
0: Perdí control de la realidad porque esto termina con vos enjuiciado, una cosa así.
1: Una cosa así, de repente pierde el control o la capacidad de estar digamos, conectado con el entorno a partir del inicio del juicio por homicidio que está enfrentando. Hoy declara la madre en la audiencia que se va a realizar esta mañana, pero eso, están pidiendo que se lo declare incapaz para suspender el juicio y declararlo nulo, porque estaríamos en esas condiciones. Yo veo una estrategia de la defensa.
0: No es que llegó a con la reserva a cargar nafta, con la reserva cognitiva.
1: La reserva cognitiva.
0: La reserva del tanque,
1: que una cosa es manejar y dar recitales y otra cosa es enfrentar un juicio.
0: Totalmente. Cecilia Dewan, muy buen día, bienvenida. ¿Cómo le va?
2: Buen día, Nico, equipo. ¿Cómo están ustedes?
0: Muy bien, muy bien.
2: Acá arrancando esta mañana, hoy la segunda jornada de la Asamblea General de las Naciones Unidas. Ayer nos dejó un montón de titulares que durante las 3 horas de primer round vamos a ir contando y desentrañando, pero me quedo con el cruce por Malvinas entre Andy Burnham, el primer ministro británico, y nuestro canciller Pablo Kirnos.

0: Si te parece, vamos a escuchar un poco los audios de este cruce. Primero, durante su intervención en la ONU, el primer ministro británico Andy Burnham catalogó el reclamo soberano de Argentina como una amenaza al Estado de Derecho y argumentó la férrea defensa de su nación al derecho de autodeterminación de los isleños. Ante la Asamblea de la ONU...
1: Es interesante lo que él dice respecto a eso, porque dice el derecho de los isleños a decidir ser británicos.
0: Claro.
1: Así que tanta autodeterminación tampoco parece. De segunda instancia les convendrá una autodeterminación en sentido estricto, ¿no? Aunque quieran ser malvinenses o kelpers. Pero... lo que dijo entraña otra cosa. Muy libre
0: achica.
1: Mientras quieras ser británico.
0: Claro. Le achica la libertad. Escuchemos lo que decía Andy Burnham ante la ONU.
2: We will stand firm in the face of any threat.
0: Nos mantendremos firmes ante cualquier amenaza. Y desafíos a la supremacía de la ley. No solo de Rusia, sino también de otros, incluso donde amenacen los derechos de los territorios británicos a permanecer británicos, como las Islas Malvinas. Esto es lo que dijo Burnham.
1: No está muy firme de derechos el Reino Unido para esto. Digo, si lo que quiere es el rule of law, como dicen, es el imperio de la ley, respetar, pero...
0: la ley no le está diciendo justamente eso.
1: La ley le dice lo contrario de lo que está haciendo, y vamos más a fondo, lo contrario de lo que pretende.
0: De hecho, la semana pasada... fuimos artículo por artículo y declaración por declaración de las Naciones Unidas, donde demuestran que es la postura británica no se está basando en el derecho internacional. Pero bueno, esto es lo que él enunció en las Naciones Unidas. Y esto hizo que Argentina respondiera inmediatamente, y lo hizo el canciller Pablo Kirno, que le contestó de una manera directa, manifestando que el Reino Unido ocupa ilegalmente las islas. Esto decía Kirno.
3: Deseo recordar que las Islas Malvinas, Georgias del Sur y Sandwich del Sur y los espacios marítimos circundantes son parte integrante del territorio nacional argentino y encontrándose ilegalmente ocupadas por el Reino Unido de Gran Bretaña e Irlanda del Norte, son objeto de una disputa de soberanía entre ambos países reconocida por las Naciones Unidas y por otras organizaciones internacionales. La ocupación ilegal británica de las islas data de enero de 1833. Cuando fuerzas del Reino Unido ocuparon las Islas Malvinas, quebrantando la integridad territorial de nuestro país y expulsando a las autoridades y a la población argentinas legítimamente establecidas, sustituyéndolas por súbditos británicos. Este acto, realizado en tiempo de paz y contrario al derecho internacional de la época, nunca fue consentido por la República Argentina, que formuló protestas diplomáticas inmediatas y sostenidas hasta el presente. La Asamblea General, en su resolución 2065, reconoce la existencia de la disputa de soberanía e insta a los gobiernos de la República Argentina y del Reino Unido a reanudar las negociaciones a fin de encontrar una solución pacífica y duradera a la disputa como vía para descolonizar el territorio.
0: Nico, ¿por qué resurge este tema? Si bien, como escuchábamos recién al canciller, es un reclamo desde el 1800. El eje central hoy es el proyecto Sea Lion, que está operado por la empresa israelí Navitas Petroleum y también por la británica Rod Hooper, que prevé iniciar extracciones comerciales del crudo en marzo del 2028 en esta zona, cerca de 50.000 barriles de petróleo diarios, cuando las Naciones Unidas está hablando que en un territorio de disputa no se puede tomar medidas unilaterales como la de explotación de recursos naturales. Y esta semana la Asamblea Legislativa de las Islas Malvinas, con apoyo británico, decidió extender por 5 años más y con una prórroga de 2 años más las licencias hidrocarburíferas en esta región. Entonces esto es lo que está motivando el reclamo argentino, las sanciones comerciales a más de 60 empresas, en un contexto internacional donde se vuelve a poner en foco la soberanía argentina de las islas.
1: Bueno, ahí el punto es la 2065, que es lo que dijimos, y ese es el no el norte propiamente, porque el norte es la recuperación de la soberanía en términos fácticos, pero sí el camino. Así que una negociación, y una negociación entre dos partes, no entre tres. Todo lo demás no es rule of law. Decirle al
0: premier
1: británico, ¿no? El que no se equivoca nunca, nunca, nunca es Rubén de Todos los Santos. Rubén Santos, muy buen día, bienvenido. ¿Cómo
4: gracias,
1: le va?
4: Gracias, gracias, pero no.
1: A veces se equivoca, hace que se equivoca para
4: a veces,
1: que...
4: A veces, claro. Bueno, ayer, antes de que nos fuéramos a las 10 de la mañana, de primer round, dijimos que se encaminaba la renovación de Lionel Scaloni. Bueno, esto va camino a ser así. No se conocen todavía los detalles. Aparentemente no sería por 4 años, como habitualmente es de mundial a mundial, sería de 2 años, de Copa América a Copa América. O mejor dicho, Copa América, de Copa América a Mundial. Así sería la cuestión. Se avanzó bastante, una reunión el lunes por la noche, así que, bueno, parece que el deseo de muchos de que Scaloni continúe como entrenador puede llegar a concretarse. Bueno. Ayer hubo reunión del Comité Ejecutivo.
1: Vamos bien, se tiene que quedar a dirigir la transición. Pues yo te van todos y también él, no nos gustaba,
4: sí, sí.
1: ¿No es cierto? De pobre, porque es una tarea... No ingrata,
4: no,
1: pero
4: para nada.
1: Pero vos sabés que lo vamos a comparar a
4: algo
1: eso. Las comparaciones son odiosas, estas ni te cuento, ¿no?
4: Algo único anticipamos el lunes cuando trajimos ese pequeño corte de una entrevista que le dio un medio Migu, un medio chino, donde él de alguna manera daba a entender que estemos o no nosotros. Lo que él pensaba como panorama que se venía, así que ahí daba a entender como que abría una puertita y todo parece haber avanzado el lunes. Ayer comenzaron los entrenamientos con todos los jugadores, se confirmó que Messi iba a hacer solamente su partido de despedida en la cancha de River frente a Benín. Bueno, decía, ayer reunión de comité ejecutivo, no se posterga la fecha 11, que era algo que también estábamos tratando en estos días, así que vamos a contar detalles. Estuvo River, vamos a contar por qué estuvo River.
0: Claro.
4: No porque somos bonitos, vivos, hacer la paz, no.
0: Ahí van todos a
4: perdía la vicepresidencia, claro. Ni más ni menos River perdía la vicepresidencia, si faltaba por quinta vez consecutiva una reunión de comité ejecutivo.
1: O sea, va ahora y compra tiempo para faltar 5 veces más después.
4: Como el Piti Álvarez, andaba a pegarte un choque con algo y salí corriendo. Claro. Bueno, y ganaron los Leones, ganaron las Leonas, ¿cómo está el medallero? Seguimos ahí muy cerquita con la Dorada, con Chile, no nos podemos despegar. Seguimos a 3 de Chile, con Brasil estamos... todavía igual un poco lejos, pero una
1: o
4: muy
1: sea
4: buena
1: que estábamos con, hasta que los dejé resultó que estábamos a 11 de Brasil y nos habíamos despegado de Chile y ahora usted sigue hinchando para Argentina después de sus vacaciones en Chile, ¿no es cierto, Camburzano? Más o menos dice. A Pisco lo compraron,
4: mirá. Ahora estamos a 20 de Chile, a 35 de Doradas con Chile, 49 en total con Colombia, pero con Colombia solamente a 3 de medallas doradas. Así que bueno, todavía quedan unos días hasta que se termine el fin de semana, así que vamos a contar un poco de todas estas cuestiones.
1: Bien, y quiero que me cuentes si esto del sub-19 es lo que está mirando Scaloni y tenemos que mirar nosotros como selección que viene, o no tiene nada que
4: sí,
1: ver.
4: Sí, señor, claro, juegan hoy los chicos frente a Perú por semifinales. Después no fue bueno la fase de grupos, ganó un partido, empató uno muy ahí sobre el final, minuto 94, lo tira frente a Venezuela, pero logró clasificar y hoy va por la final enfrentando a Perú.
1: ¿De ahí sale la nueva selección nacional en algún momento?
4: Son muy chiquititos, sí. Pero bueno, de hecho el técnico estuvo en uno de los partidos, viendo allí en Rosario, el desempeño de estos pies, así que bueno.
1: ¡Qué presión!
4: Y sí, el tema es que ya le decimos a los pibes que este Scaloni o no.
1: Me parece que no, yo prefiero que no.
4: Claro. Yo creo que no hay que decir nada.
1: No, tal cual, para que sea tal cual son. Si no empiezan a conspirar, si no empieza a fallar el equipo, ¿no es cierto?
4: Claro.
1: Porque empiezan a ser individualidades que tratan de...
0: Igual me parece que este recambio, más allá...
1: Digo, como en el Bailando por un sueño.
0: Más allá de la sub-19, me parece que este recambio para Scaloni... es mucho, tiene muchos más valores individuales que otros recambios en la historia de las selecciones argentinas, donde actualmente tenemos gente.
4: Sí, él reconozcamos que él viene mirando desde hace bastante.
0: Claro.
4: Ya de hecho en este mundial llevó.
0: Pero hay jugadores muy
1: interesantes. De hecho, si se da o termina de dar, Santito medio lo adelantó, va a tener que ver esto. Si no tiene con qué, va a decir que no.
4: No, seguro.
0: Pero hay buen material, me parece.
4: Yo creo que esto de dos años de contrato es justamente ver el desempeño en la Copa América.
1: Claro.
4: Que cómo le responden los jugadores en la primera cuestión fuerte que se viene, que es la Copa América.
1: Eso está sí. Muy bien. María Fernanda Heras.
0: Lo voy a llevar, yo sé que, no sé por qué es un tema más de varones que de mujeres, ¿no? Los dinosaurios.
1: Los dinosaurios.
0: Los dinosaurios, los mastodontes, estos animales prehistóricos, los mamíferos prehistóricos.
1: Sí, Benito, mi sobrino, cuando era chiquito, ¿viste? Vamos, que me decía el tiranosaurio. No, pero el tiburón grandote, el megalodón, y todo eso.
0: Viste, hay chicos que son expertos, ¿eh? Sí, así sí, como sí. Los que les gustan los autitos, están los que les gustan.
1: ¿Cuál es la fascinación? ¿Será porque se nos damos nosotros? Que si nosotros le damos el día, yo tenía un libro de dinosaurios que se desplegaba así, se abría, después no fui paleontólogo.
5: ¿Hace cuánto de Jurassic Park? Porque ahí estábamos todos fascinados, pero estábamos todos fascinados ahí.
1: Jurassic Park hay todo
0: claro,
1: el tiempo.
0: Claro, las están
1: para mí, no, pero dijo la película,
5: la
1: tiene
5: peli.
1: Como mil... secuelas, sí. No, porque es cierto esto que trae, se fascinan con eso, pero es que nosotros leamos los libros. ¿Qué es primero, la pregunta del niño sobre el dinosaurio o nosotros trayéndole el dinosaurio a la mesa?
0: Lo que pasa es que si le llevas el libro pero no le atrae, tampoco sirve de mucho. Me parece que hay
1: los
0: igual
1: dibujos,
0: una atracción, claro.
1: Sí,
0: claro, de lo que es el animal, de lo que fue la prehistoria, y empezar ellos a entender un poco. Lo que no sé es por qué lo captan más los varones que las nenas. Es algo más de varones que de nenas. Pero bueno, ¿por qué traigo este tema? Porque hubo un hallazgo. En la Argentina se trabaja mucho sobre, bueno, ya lo sabemos, ¿no? Los cuerpos forenses que siguen trabajando y buscando. Sí. Y están constantemente encontrando material prehistórico. Y en este caso vamos a hablar de algo que se halló en San Pedro, que tiene que ver con el colmillo más grande de todo Sudamérica de un mastodonte.
1: Oh.
0: Sí, así que, bueno, les voy a contar un poco las dimensiones de este mamífero prehistórico, las dimensiones y dónde se va a poder ir a verlo, porque
1: el después... sí, y dónde atiende el dentista del...
0: Claro, totalmente, que es, además que duró tantos años.
1: Sí, tal cual. Sí. Bueno, que nos cuenten ahí qué impresión les dan los dinosaurios. A mí siempre me interpeló desde el lugar de... La realidad supera infinitamente la ficción, ¿no es cierto? Como dice Sherlock Holmes, y esto también, ¿no? Había dinosaurios.
0: Claro.
1: Eso no es un dibujito, era, no convivimos con ellos, pero... No. Dominaban la Tierra.
0: Y todo
1: bueno, nos siguen dominando en forma de hidrocarburos, ¿no es cierto? Los dinosaurios, era un gusto.
0: Sí. ¿Y qué pasó en ese momento? ¿Y por qué? ¿Y cuál fue la realidad? Bueno, todo esto vamos a estar hablando, así que también lo sumamos a los oyentes, que ya hay algunos que van diciendo, regresó Nico, qué bueno.
1: Te
0: mandan saludos, me gusta que vayan también por ahí. Bueno, que nos vayan contando cuál es su interacción con los dinosaurios, cómo fue cuando eran chicos y cómo es con los más chiquitos
1: de
0: la
1: familia.
0: ¿Cómo?
1: Yo no había dinosaurios cuando éramos chicos. ¿Cómo fue su interacción?
0: ¿Vivo?
1: Claro, ¿cómo fue? Quedamos calentados tratando a los oyentes. Como dijo Mirta, dinosaurio, no me digas dinosaurio ni loco. Claro, le pregunta a los oyentes, ¿cómo fue su interacción con los dinosaurios cuando eran chicos? Cosa de preguntarle, ¿te das cuenta?
0: No, bueno, pero si les gustaba todo esto que veníamos hablando. Nos lo van contando a través de nuestro WhatsApp, que es el 113-870-7485. La verdad que es un orgullo para los argentinos que se siga trabajando sobre esto y que estemos picando en punta, ¿no? Con estas cuestiones. No solo que sigan apareciendo, sino también que los equipos estén trabajando de esta manera y nos estén poniendo al primer nivel, a nivel mundial, Nico.
1: Muy bien. Mariel Ríos, muy buen día, bienvenida. ¿Cómo le va?
6: Buen día, ¿cómo les va? Cuánta razón que tiene Fer con lo de la fascinación con los dinosaurios. Mi nena desde que tiene 2 años que sabe la clasificación y los nombres de todos los dinosaurios.
1: ¿Viste?
6: Es tremendo.
1: Bueno,
6: tremendo.
1: En este momento voy a cometer una infidencia. En este momento no contamos con la presencia de Ale Gallo, porque está en un viaje por el sur, claro. A donde su hijo Vincenzo decidió ir de vacaciones, que es ver dinosaurios, o sea, así que ahí anda, de paleontóloga.
0: Claro.
6: Sí, es una fascinación total, los chicos saben absolutamente todo. A mí me impresiona que ahora tiene 3, pero que con 2 años supiese cuál es el gliptodonte, cuál es el iguanodón, cuál es el diplodocus, que el argentinosaurio era de la familia de los diplodocus. Yo no sé cómo hace para almacenar tanta información.
1: ¿Usted lo almacenó o me está mintiendo?
6: Lo aprendí con él. Yo lo aprendí con él. A mí me enseñó él con 2 años.
1: Mira.
6: Es tremendo. Yo todo lo que sé, el pterodáctilo, todo me lo enseñó él.
0: Nos humilla,
6: es increíble.
0: Nos humilla el conocimiento.
1: Yo tengo una teoría. Ayer estaba comparando aspiradoras, ¿no? Y pero me parece que tiene un poco que ver.
0: A ver. María, ¿cómo hacer la conexión?
5: La asociación.
0: Escuchar esto.
1: Libre asociación. Mirá cómo asoma la... Mirá cómo cogotea.
5: Libre asociación.
1: Del otro lado del vidrio. No, por lo siguiente. Por los Pokémon y también los dinosaurios y todo esto, que los niños están muy acostumbrados a clasificar y comparar aptitudes.
0: Ajá.
1: ¿Sí? Las cartitas de los autos. No. Yo me dan en un restaurante 2 ensaladas, veo la primera y me olvidé cuando leí la segunda, no sé qué tiene la primera, ¿entendés? Tiene la cabeza muy entrenada para eso, ¿no es cierto? Y es un poco lo que vos traes, Mariel.
0: Estructurar la información.
6: Es tremendo.
1: Estructurar la información y comparar, sí.
5: ¿Y la aspiradora cuál
6: es? ¿Son aspiradoras o esponjas?
1: La más barata.
0: Claro, está Mariel
1: la
0: también.
1: La más barata.
6: Aspiradoras o esponjas son, porque la verdad que es increíble. De todas formas, nosotros los viejos podemos seguir almacenando. Como verán, yo me estoy aprendiendo el mundo de dinosaurio de pe a pa, ¿eh?
1: Así
6: y aparte empezás a ir a los museos. Les recomiendo de Ciencias Naturales de La Plata y el de Parque Centenario.
1: Hermosos los dos.
6: Son alucinantes, sí. Pero bueno, lo que viene de la prehistoria ya es el comportamiento del piti, que lo trajo también ahí el compañero Santos a colación, que lo nombró ahí también el tema del incidente. Chicos, por favor, ayer cuando me dice nuestra querida jefa Romina Barca, anda que el piti chocó a un auto estacionado en una estación de servicio, dije, esto no puede ser, no puede tener más condimentos.
1: ¿Qué hacía el
6: esta
1: piti?
6: Novela,
1: ¿en qué hora fue? ¿A qué hora?
6: Esto fue a las 2 de la mañana, 2 y monedas, en una Shell de Nicasio Oronio y Avenida San Martín. El auto que choca estaba estacionado cargando nafta. Él da como una reversa a la inversa, o sea, se manda en contramano en el mismo carril de la carga, a la inversa y se quiere ir. Cuando lo choca, dice, me voy. No le dio ni un solo dato al chico, igual estuvieron interactuando
1: unas palabras.
6: Bueno, chicos,
1: el piti es bastante, estaba pintado, todo es bastante reconocible.
6: Sí, sí, se detiene igual a hablar con este muchacho, se orilla en la vereda, y uno lo ve a interactuar, y este muchacho lo que describe es que el piti no le quiso dar ni un solo papel, ni nombre, ni nada del auto, nada de nada para el seguro, y le dijo, me tengo que ir rápido porque tengo problemas legales. Como si no lo conocieran al piti Álvarez, ¿no? Pero bueno.
1: Sí. Primera cosa, sabe que tiene problemas legales, ¿no es cierto? Hablando de conciencia y de juicio.
6: Bueno, sabe que tiene problemas legales. Entonces, allá fuimos con el servicio informativo ante esto que se conoció ayer, recién al mediodía, lo conocimos los medios, me fui a hacer ayer. Dije, algo vamos a encontrar. Bueno, los empleados, claro, no son los de la madrugada y para colmo son rotativos. Entonces no sabíamos si en la madrugada los íbamos a encontrar.
1: Claro.
6: Entonces digo, vamos por más. Le escribo al abogado del piti para que nos cuente qué pasó. Pues me responde lo siguiente. Escuchemos lo que me responde el abogado.
1: A ver.
6: Sebastián Quejeiro.
7: Te cuento, la verdad a la familia le molesta mucho todo esto porque no tenía ninguna prohibición de manejar él. Solo tenía una licencia de conducir vencida, tenía un seguro activo, tenía los papeles del auto. Hay unos rumores ahí que empezaban a decir, mal informando en algunos noticieros, que este auto no era de él, que era robado, pedido de secuestro. De ninguna manera esto era así, solo tenía una licencia de conducir vencida que no la renovó. Eso es una contravención. Si cruzas la General Paz para otro lado, vas a encontrarte miles de contravenciones como licencias vencidas, BTV, multas en de tránsito, etcétera. Pero bueno, y aparte la mecánica de choque fue una pavada, fue un rayón. Si quieres te puedo mandar una foto que cuando termine el audio te lo envío para que veas. Aparte del video que se ve que es una estupidez, te voy a mostrar que no es nada. Pero bueno, como es Piti Álvarez, como es Cristian, después de esto, de la repercusión de prensa que tuvo, tuvo 3 patrulleros en la puerta, tuvo 5 oficiales, es más, hasta el momento tiene una consigna policial en la puerta de la casa, donde están intentando notificándolo de este accidente.
6: Bueno, lo minimiza el abogado. Sí. La licencia estaba vencida y es tonto drama por un rayón, es porque es el Piti Álvarez. Ahora,
1: ¿usted
6: le parece que para mí
1: estaba vencida? Vos te das cuenta todo, todo hace mal.
6: Es tremenda la defensa también, es como tremenda porque es como mucho ya en la novela del Piti Álvarez. Pero bueno, los dejo con esta situación, porque hoy hay más en este capítulo, que ya esa parte, este otro capítulo, capítulo número 1000, se los va a contar Miriam Mariotto en un rato. Esto sigue, aunque usted no lo parezca, esto sigue. Pero hasta acá es lo que tenemos del Piti en concreto, confirmado por su abogado, que la licencia ha estado vencida y que él sigue manejando con este estado, ¿verdad?, de inconsciencia, digamos, para aceptar que lo que hace está mal.
1: Bien, no, me dejás pensando, porque no sabés de dónde se van a agarrar. Si yo digo sí a lo tuyo, estamos a un punto de que no lo juzguen, por la inconsciencia sobre el bien y el mal. ¿Viste?
6: Yo creo que hay que juzgar a todos, bueno. Porque al momento del hecho él está consciente de lo que hizo. Él claro. Está consciente de lo que hizo, sí, al sí, momento sí, del hecho. Sí. Sabemos que es una persona con problemas, que sí. Si sigue con esos problemas, eso le da la categoría de inconsciencia, lo hace perder la razón. Entonces, se suman condimentos de que él está mal en lo que hace y lo sabe, pero también la gente que lo rodea sabe que está mal. Y algo hay que hacer para pararlo, porque hoy fue un rayón. Mañana puede ocurrir otra tragedia como la que está siendo juzgado, y ese otro condimento nos lo va a contar Miriam en un rato, que tiene muchas más novedades para contar.
1: Totalmente. María Ríos, muchísimas gracias.
6: Al contrario.
1: Siga buscando conductores con problemas. Después de Gustavo Sofovich, ahora usted.
6: Claro. Tengo un designio.
1: Y usted sale de madrugada a pescar estas cosas. Claro, qué diva. Alguno va a encontrar.
6: Bueno, pero entre tanto y tanto le meto las flores, le meto cosas lindas, ¿vio?
1: Eso es cierto. Mariel Ríos, muchísimas gracias. Beso grande. Andrea China Valdivieso, ¿tenés sobre este tema?
5: Claro, esto es lo que nos va a contar luego Miriam Mariotto, tiene que ver con una nueva internación de Piti Álvarez por una crisis hipertensiva. Estaría en el hospital Tornú. Hasta ahora esa es la información que estamos manejando acá en Radio Nacional.
1: Y estamos tras la confirmación de eso.
5: Claro, hay que ver si se suspende o no la audiencia, ¿no? Del juicio también.
1: ¿Qué era?
5: Hoy.
1: Qué coincidencia.
5: Otra más. Pero eso, como decía Mariel, otro capítulo.
1: Ahora, la previa del juicio, ¿andás con el auto de acá para allá?
5: Sí, él sigue haciendo su vida
4: normal
5: entre comillas, pero bueno, es cierto, tiene problemas. Claro. Incluso hay sospechas de que hace 2 o 3 semanas, en el baño de los tribunales, donde se está realizando el juicio por homicidio, tiene una situación de consumo que lo pone en riesgo de salud. En ese momento lo sacan descompensado. ¿Se acuerdan? Estuvo suspendida una semana el juicio y las audiencias. No, pero
1: fíjate, lo provoca él.
5: Claro.
1: Lo provoca él. Y por otro lado, está bien, derecho al baño, ir al baño tiene todo el mundo, pero en esas circunstancias tenés que...
5: Pero anoche escuchaba a uno de sus abogados diciendo, el Piti nunca dejó de tener problemas con los estupefacientes y su consumo, ¿no? Es un problema de adicciones también.
1: Ciertamente. ¿Cuánto? 39 minutos, mirá, ya de las 7 de la mañana.
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1: Muy bien, 40 minutitos ahora de las 7 de la mañana en la República Argentina. Empezamos nuestra ronda de amaneceres provinciales. Vamos primero de todo a La Rioja con Ezequiel Fuentes. Ezequiel Fuentes, muy buen día, bienvenido, ¿cómo le va?
9: Muy bien, Nico. Saludos a todos. Y aquí en La Rioja tenemos un cielo despejado con una temperatura de 8 grados, la humedad 72%. Pero nos aguardan días bastante cálidos. Vamos a tener un mini verano en La Rioja a partir del día jueves con una máxima de 34, viernes máxima de 36, atención, y el sábado y el domingo también entre 33 y 34 grados. Esto ya es algo muy común en La Rioja, que tenemos estos lapsos de mini veranos, bien digo, incrustados en la primavera.
1: En la primavera. Bueno, esos cambios de temperatura que hay que aprender a gestionar, porque si no, viste cómo quedamos.
9: Sí, no, bueno, hace menos de 10 días hizo mucho frío y de repente tenemos este clima, ¿no? Pero ya estamos acostumbrados, como así también a los sismos.
1: ¿Qué pasó?
9: Hoy, alrededor de las 6:21 de la madrugada, varias personas se tuvieron que despertar de forma repentina por un movimiento telúrico de 5.4 grados. Importante sismo que tuvo como epicentro una localidad que se llama Tuyubil, que queda por las Sierras del Velasco, para que la gente tenga más o menos idea de dónde queda esto. Está muy cerca del límite con Catamarca.
5: Ajá.
9: Es una localidad muy pequeña, en la, como bien digo, en la zona norte de la Sierra del Velasco, casi muy cerquita de Famatina, que el año pasado Famatina tuvo también un terremoto inclusive más fuerte que este, pero en esta ocasión este fue muy cortito, y lo novedoso, más allá de que fue fuerte y corto, fue el tema de las notificaciones. Este día que vivimos en el mundo de las apps, de las aplicaciones tecnológicas, bueno, a mí en particular, yo esta aplicación no la tenía habilitada, ¿no? Pero me sonó igual. Yo estaba más o menos despierto a esa hora, a las 6:21, sentí el temblor y al toque, en el minisegundo, sentí la notificación en mi teléfono. Esa es una de las particulares. Y viendo...
1: Claro, porque el sismo no se puede predecir, ese es el problema.
9: No, para nada. Pero sí te da ese previo aviso, claro. ¿No? Que tomar el recaudo, ¿no? Bueno. Pero hay otras personas que sí habilitaron esta notificación y no les sonó. O sea que cuestión de suerte. Quizás o de no... quizás a ver si habrán silenciado el teléfono, pero eso
1: claro,
9: me llamó
1: claro.
9: La atención, ¿no?
1: Que estuviera pero, no del todo bien habilitado. Bueno, hay que revisar.
9: Exacto. Eso. Bueno, pero volviendo a la cuestión del sismo, como bien digo, fue de 5.4, en algún momento se notificó que era 5.6, 5.3, la última, uh-huh. El último registro del IMPRES, ya es de 5.4, con una profundidad de 143 kilómetros en esa zona, Tuyubil, que queda el epicentro 50 kilómetros de la ciudad de Aymogasa, que es la más cercana, otra muy cerquita es Chilecito, a 54 kilómetros y más o menos a 80 kilómetros de la ciudad de La Rioja, donde se sintió muy fuerte, no tan solo en estos lugares donde te menciono, otros lugares donde se registró el movimiento fue en Villa Unión, que queda por el lado de cerca, muy cerca de Talampaya, en Tinogasta, ya en la provincia de Catamarca, en Chumbicha e incluso en la capital catamarqueña, pero se situó de una forma menor quizás. Pero fue cortito, no hay daños registrados ni evacuaciones, así que es algo que estamos acostumbrados en La Rioja, que afortunadamente, bueno, sí fue fuerte, cortito, y no generó más que un momentáneo susto para aquellos que todavía no se acostumbran a vivir en un lugar con bastante actividad sísmica como nuestra provincia.
1: Qué bárbaro. Bueno, por suerte no pasó nada. Ese, muchísimas gracias.
9: Abrazo a todos.
1: Abrazo grandote, Ezequiel Fuentes de LRA 28, Radio Nacional La Rioja. Nos vamos ahora a Viedma, provincia de Río Negro, con Adrián Moreno. Adrián Moreno, muy buen día, bienvenido. ¿Cómo le va?
10: Hola, Nico, ¿cómo estás? Buen día. Un gusto estar hablando con vos y con todo el equipo.
1: Contanos cómo amanece por ahí, Adrián.
10: Estamos en este momento con 12 grados y tenemos una previsión de que llegará a los 23 en la jornada de hoy, con cielo parcialmente cubierto. Así se va a mantener durante el resto de la jornada y de los días que vienen, con una temperatura fluctuante que andará entre los 21 y los 23 grados. Creo que te lo había comentado días atrás, pero el sábado tuvimos 31. Ya arrancamos con esta primavera previa y los días que vienen también van a estar bravos. Nico, para contarte que en la jornada de hoy se está realizando, comenzaron ayer distintas actividades que tienen que ver con la trata de personas. Hoy en el epicentro se da en el ámbito de la legislatura de Río Negro, donde se realizarán actividades en conjunto con el Comité Nacional de Lucha contra la Trata y está su directora, Verónica Toller, quien arrancará en un ratito con la conferencia y las tareas destinadas a referentes del Ministerio de Educación, de la Universidad Nacional de Río Negro, integrantes de las Fuerzas de Seguridad y cadetes de la Policía de Río Negro. Todo esto se da en el marco del Día Internacional de la Trata de Personas y, el comité local, claro. El ámbito local que trata el tema, está cumpliendo en este mes 12 años, ¿no? Y también relacionado con el Programa Nacional Dependiente de Turismo Federal, que nuclea a todas las entidades provinciales que trabajan en la lucha de la trata de personas. Bueno, un tema que si bien no se refleja como con casos como se han dado en el norte del país, sí tenemos algunas situaciones que han sido testigos, incluso con crímenes que todavía no se han resuelto.
1: No, totalmente, ¿no? Que pase, y que pase esa lógica que del norte los llevan al sur, ¿no es cierto? Así que está muy bien esta jornada de capacitación. Adrián, muchísimas gracias.
10: Buenísimo, hasta luego.
1: Abrazo grandote, es Adrián Moreno de LRA2, Radio Nacional Viedma, provincia de Río Negro, y nos vamos ahora a Santa Fe con Tayana Castro. Tayana Castro, muy buen día, bienvenida, ¿cómo le va?
11: Hola Nico, buen día para vos y todo el equipo. ¿Cómo están ustedes por ahí?
1: Bien, muy bien. ¿Cómo se amanece por Santa Fe?
11: Mira, está bastante fresquito el día de hoy, así que estamos todos abrigados. Pero cuando empieza a salir el sol a eso de las 10 de la mañana es un frío más llevadero porque, bueno, si en algún momento ves alguna foto mía de estos días, estoy con una campera muy gruesa y toda flechada porque me olvidé la gorra para poder ir a cubrir los Juegos Sudamericanos. Así que a la siesta, cuando pega el sol muy fuerte, bueno, tengo toda la cara flechada, así que...
1: ¿Flechada? ¿Qué significa la cara flechada?
11: Bien roja, con
1: me gustó
11: mucho
1: eso.
11: Ardor.
1: No me gustó que usted la tenga así, pero me gustó la palabra.
11: acá es común.
1: Flechada.
11: Cuando uno está flechado es cuando empieza... Con la piel toda roja y cuando se empieza a despelechar.
1: Ah, despelechar, tal cual, mira qué
5: piola. También otra palabra.
1: Si iba a pelar, claro, pero está muy bien. Excelente, excelente. Cuidado con el sol. Tayana, ¿cómo vamos con los Juegos Suramericanos?
11: Bueno, espectacular, Nico. La verdad que se están viviendo jornadas muy muy lindas, muy emotivas. En el día de ayer en particular estuvimos presentes en los dos partidos que... jugaron nuestros seleccionados de hockey, tanto el masculino como el femenino, han logrado la medalla dorada. Uh-huh. Ambos se enfrentaron a Chile, en principio los Leones le ganaron 3-1 a Chile y las Leonas 5-0. Estadio completo, aforo completo, hacía dos días ya se habían agotado las entradas estas preferenciales que la gente abonaba. 10.000 pesos para poder acceder, porque a ver, hagamos la distinción, los juegos y los deportes son gratuitos, pero si vos querías asegurarte poder entrar a los estadios a ver un partido en particular o un deporte en particular, podías acceder a una entrada que después, bueno, ese dinero va a instituciones benéficas de la provincia. Hacía dos días ya estaban agotadas las entradas preferenciales de ambos partidos. Pasó en realidad desde el primer partido todo el certamen agotado porque, bueno, toda la gente quería ir a ver y a disfrutar los partidos, claro, tanto de Leonas como de Leones. Si querés, Nico, vamos a escuchar la palabra del DT de las Leonas, de Juan Martín López, que nos contaba cuáles fueron sus primeras apreciaciones después de haber ganado la medalla dorada.
1: Dale, me parece bárbaro.
11: Vamos.
12: Torneo, nada, impecable todo, la organización, la gente, el cariño que recibimos nosotros, las chicas, fue espectacular. Y después lo que fue el torneo de hockey, nos propusimos ir de menor a mayor y creo que hoy el equipo jugó el mejor partido del campeonato con un hockey de alto nivel, marcando, creo yo, la diferencia que hubo con el rival en los goles, en la forma de jugar. Y bueno, para nosotros es una alegría, es un grupo joven donde nos tocó compartir muchos momentos con ellas en la etapa junior, así que nos debíamos como cuerpo técnico tener un cierre así que estamos muy contentos con el resultado, pero sobre todo con el nivel de juego que mostró el equipo.
11: Bien, hasta ahí Juan Martín López, estaban muy contentos, muy emocionados. Recordemos, Nico, que estas medallas doradas, tanto la masculina como la femenina, le dan un lugar ya asegurado en lo que van a ser los Panamericanos el año que viene, en el 2027, en Perú, en Lima, en particular, allí van a estar representándonos los Leones y las Leonas, gracias a este título obtenido el día de ayer. Y hoy, bueno, obviamente sigue, porque los Juegos Sudamericanos siguen hasta el 26 de septiembre, hasta el sábado que viene. Hoy vamos a estar presentes en atletismo, hay muchas pruebas de atletismo, de escalada, canotaje, hoy está la semifinal de fútbol masculino, y así te puedo seguir nombrando porque son 43 disciplinas y más de 60 deportes que se, al revés, 43 deportes y más de 60 disciplinas que se están desarrollando en las tres sedes de la provincia, tanto en Rosario, en Santa Fe, como en Rafaela. Así que lo que se está viviendo en la provincia es un festival, una alegría, y mucha gente obviamente dando vueltas aquí.
1: Qué lindo, seguir disfrutando, Tayana, beso grande.
11: Un abrazo grande, a disposición.
1: Es Tayana Castro de LRA 14 Radio Nacional Santa Fe.
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1: César Tapia, muy buen día, bienvenido, ¿cómo le va?
15: Nico y equipo, ¿cómo andan? Buen día.
1: Muy bien, ¿usted?
15: Bien, todo muy bien, todo muy bien.
1: Muy bien, muy bien, preparándose para la campaña de grano grueso.
15: Sí, sí, sí, una campaña que si bien ya ha comenzado, pero que tiene por delante un gran desafío, más allá de que la Bolsa de Cereales de Buenos Aires ayer hizo las proyecciones. Y más que nunca podemos resaltar esta palabra de proyección, porque aquí se pueden hablar de números de intención de siembra, se puede hablar también de, según la cantidad de hectáreas y según lo proyectado, podemos tener una campaña nuevamente récords en la República Argentina, pero utilizando en estos tiempos mucho el potencial, ¿no? Tenemos por delante una situación climatológica que tiene que ver con el Niño y que eso podría afectar de una u otra manera, Nico, porque en algunas campañas lo que ha sucedido es que en algunos sectores ha impactado, así haya sido exceso hídrico o sequía, y en algunos otros lugares no, y la cantidad de toneladas después en algunos lugares fue tan bueno que equilibró eso que se había perdido. Entonces, por delante hay una proyección que tiene que ver con una producción que sería de casi 158 millones de toneladas, apenas 0,5% más que esta anterior, que fue un poco más de 157 millones de toneladas, sin dejar de mencionar que ya esta campaña que está terminando, que quedaban algunos lotes y demás, ya es histórica para el país, pero que lo que se proyecta es mucho más importante, que tiene una siembra general de todos los cultivos que estaría en 37 millones de hectáreas, y que quizás lo más representativo tiene que ver con las exportaciones, que crecerían alrededor de un 7%, y hablando de valores, por lo menos en dólares, arriba de los 41 mil millones de dólares. Eso resume un poco lo que presentó ayer la Bolsa de Cereales de Buenos Aires con la proyección de la campaña que se viene por delante.
1: Muy bien, clarísimo, César Tapia.
15: Bueno, Nico, un abrazo grande. Y el otro dato importante a tener en cuenta es que los productores con este incremento habría un tercio de productores que incrementarían también el nivel de tecnología. Eso no es un dato menor, porque eso significa que vienen de una campaña un poco mejor y se puede invertir algo más sobre lo que viene. Así que no es un dato menor tampoco.
1: Y mover la economía. César Tapia, muchísimas gracias.
15: Abrazo grande, que tengan lindo día.
1: Abrazo grande, es César Tapia.
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1: 8 de la mañana en la República Argentina. El presidente Javier Milei se reunió con el secretario de Estado de la Casa Blanca, Marco Rubio. En el marco de la Asamblea General de Naciones Unidas en Nueva York, el funcionario norteamericano destacó la relación bilateral entre ambos países. A través de las redes sociales indicó que nuestro hemisferio es más seguro gracias a la estrecha cooperación en temas de energía, minerales críticos y agricultura. El 9 de noviembre será feriado nacional por la visita del Papa. En tanto, el 10 y 11 serán feriados también, pero solo en las ciudades de Córdoba y Luján, donde el pontífice encabezará encuentros religiosos masivos. Y reiteramos, se registró un terremoto en La Rioja. Desde Radio Nacional en esa provincia, informa Ezequiel Fuentes Auman.
2: Sismo de 7.3 grados fue registrado en la provincia de La Rioja durante la madrugada de este miércoles, alrededor de las 6.21 am. El epicentro del temblor fue en la localidad de Tuyubil, a 143 kilómetros de profundidad de la ladera noroeste de las Sierras del Velasco. El movimiento telúrico se sintió en la ciudad de La Rioja, Chilecito, Famatina, Aymogasta, Villa Unión y en la localidad de Tinogasta, en la provincia de Catamarca. Hasta el momento no se registraron daños materiales ni evacuaciones de ningún tipo.
1: La información del deporte ahora con Rodrigo Ruiz.
3: Juegos Suramericanos Santa Fe 2026. Hoy continúan varios deportes con sus eliminatorias correspondientes. Finales de atletismo, salto con garrocha, arranca el canotaje, disciplina en donde Argentina puede alzarse con algunas medallas. Estará la semifinal a las 14 del fútbol masculino ante Perú, 19:30. El handball, la garra, irá ante Brasil en este día 11 de los Juegos Suramericanos.
1: En Mendoza, donde escuchás Radio Nacional a través de M960, la temperatura es de 6 grados y rige una alerta amarilla por viento sonda. Aquí en la ciudad de Buenos Aires, temperatura 8 grados 8 décimas, la sensación térmica 6 grados 5 décimas, humedad 72%, el cielo parcialmente nublado.
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0: 4 minutos nos separan ahora de las 8 de la mañana en la República Argentina este miércoles, que es 23 de septiembre de 2026 en todo el mundo.
1: Y nos quedamos con Nico Yacoy hasta las 10 de la mañana. Y te cuento que en la Ciudad Autónoma de Buenos Aires tenemos una temperatura de 8 grados 8 décimas, con una térmica de 6 grados 5 décimas, la máxima para hoy de 18 grados con cielo parcialmente nublado. Recorremos el país a través del pronóstico para las distintas regiones. En el NOA, cielo parcialmente nublado con mejoramientos temporarios hacia la tarde, sin precipitaciones. Las máximas van a estar en 29 grados. En el NEA, algo nublado por la mañana, luego de despejado, con temperaturas máximas de 28 grados, en Cuyo cielo mayormente despejado, sin precipitaciones, máximas de 25 grados. En el centro de nuestro país, cielo parcial a mayormente nublado, sin lluvias, ambiente fresco, la máxima de 22 grados. En la Patagonia, inestable la cordillera y precordillera de Neuquén, Río Negro y Chubut. Las máximas van a estar en 19 grados. Y en el sector antártico argentino y nuestras islas del Atlántico Sur, cielo nublado con nevadas y vientos moderados a fuertes. Las temperaturas serán bajo cero, aproximadamente 10 grados bajo cero las mínimas, con 0 grados de máxima.
0: Muy bien, ¿qué hay que saber hoy miércoles 23 de septiembre a esta hora? El presidente Javier Milei expone este mediodía ante la Asamblea General de la ONU. El presidente expondrá por tercera vez ante los líderes mundiales reunidos en Nueva York, en medio de una cargada agenda que continuará hasta el jueves, con encuentros con empresarios y el primer ministro israelí Benjamin Netanyahu. Ayer, el canciller Pablo Kirchner rechazó la posición británica sobre las Islas Malvinas y recordó las resoluciones vigentes sobre el tema. El primer ministro británico, Andy Burnham, había declarado que Londres se mantendrá firme ante cualquier amenaza a los territorios británicos. Es Pablo Kirchner, canciller.
2: Deseo recordar que las Islas Malvinas, Georgias del Sur y Sandwich del Sur y los espacios marítimos circundantes son parte integrante del territorio nacional argentino y, encontrándose ilegalmente ocupadas por el Reino Unido de Gran Bretaña e Irlanda del Norte, son objeto de una disputa de soberanía entre ambos países, reconocida por las Naciones Unidas y por otras organizaciones internacionales. La ocupación ilegal británica de las islas data de enero de 1833, cuando fuerzas del Reino Unido ocuparon las Islas Malvinas, quebrantando la integridad territorial de nuestro país y expulsando a las autoridades y a la población argentinas legítimamente establecidas, sustituyéndolas por súbditos británicos. Este acto, realizado en tiempo de paz y contrario al derecho internacional de la época, nunca fue consentido por la República Argentina, que formuló protestas diplomáticas inmediatas y sostenidas hasta el presente. La Asamblea General, en su resolución 2065, reconoce la existencia de la disputa de soberanía e insta a los gobiernos de la República Argentina y del Reino Unido a reanudar las negociaciones a fin de encontrar una solución pacífica y duradera a la disputa como vía para descolonizar el territorio.
0: El lunes 9 de noviembre será feriado nacional por la visita del Papa León XIV, lo confirmó la ministra de Seguridad Nacional, Alejandra Monteoliva. También se decretarán feriados limitados para el martes 10 y el miércoles 11 en las jurisdicciones donde estará el sumo pontífice, Luján y Córdoba. La secretaria general de la presidencia, Karina Milei, destacó el trabajo conjunto para la visita.
3: El Papa es para todos los argentinos, fíjense que nos hemos juntado todas las fuerzas, hemos llegado a una muy buena relación, así que me parece algo muy productivo.
4: Que la grieta, digamos, lo que pedía la Iglesia, ¿no? Que la grieta no llegue...
3: Por supuesto, el Papa es de todos los argentinos, no es de un partido político ni de un color político. Creo que es lo más importante que tenemos que destacar de estas reuniones.
5: ¿Necesita todo eso el presidente Javier Milei, sentarse con todos?
3: Es lo que corresponde cuando es algo... que es general para todos, es para todos los argentinos, y el presidente Milei es el presidente de todos los argentinos.
0: Internaron a Piti Álvarez tras sufrir una crisis hipertensiva. El músico fue trasladado en ambulancia al Hospital Tornú anoche, cerca de las 23. Piti Álvarez debía afrontar hoy una nueva audiencia del juicio por el homicidio de Cristian Maximiliano Díaz. Juegos Suramericanos, la selección argentina de fútbol disputará las semifinales contra Perú. El encuentro comenzará a las 14 en el estadio Marcelo Bielsa de Rosario. El ganador avanzará a la final y tendrá asegurada al menos la medalla de plata. También tendrán compromisos importantes las selecciones de handball y waterpolo masculinos que se medirán ante Brasil y Perú respectivamente. Cecilia Díguez.
1: Nico, siguen las repercusiones de la primera jornada de la Asamblea General de las Naciones Unidas. Sabés que ayer hubo un encuentro multilateral que sucedió en paralelo a la Asamblea General en el llamado Room 6 de la ONU, donde Donald Trump se encontró con los presidentes que conforman el escudo de las Américas. Ayer lo habíamos anticipado que se iba a dar seguramente un cruce entre Trump y Javier Milei, y así sucedió. Donald Trump elogió al gobierno de Milei en esta en este encuentro, ¿no? Que lo que buscaba el encuentro del escudo de las Américas es consolidar esta iniciativa geopolítica que se lanzó a inicios de este año, que es diseñada por la Casa Blanca uh-huh. para enfrentar a los carteles de drogas y evitar también el avance geopolítico de China y de Irán en América Latina. Y ahí Donald Trump, que fue acompañado por sus principales funcionarios, estaba Scott Bessent, estaba Marco Rubio, estaba Steve Miller, que es el asesor de seguridad nacional. Esto demuestra, ¿no?, la importancia que le asigna Donald Trump a este escudo de las Américas. Estuvo 15 minutos, habló 5 minutos de corrido, y este es un fragmento de lo que dijo.
6: Had great election victories. Great election victories.
1: Dijo, es un honor para mí estar acá. Estados Unidos está detrás de ustedes y varios de ustedes lo saben muy bien porque están acá. He respaldado a algunos de ustedes. Hemos tenido grandes victorias electorales en Colombia, y también tuvimos una gran victoria en Argentina, y no hace tanto tiempo, dos veces tuvimos victorias ahí. Estamos ganando mucho, así que solo quiero agradecerles a todos ustedes por estar aquí, dijo Donald Trump en esta locución que, como te digo, duró 5 minutos, que obtuvo 9 victorias de 9 en las elecciones que hubo últimamente en América Latina, que hubo un gran cambio en los países de la región, un cambio hacia la derecha, y que eso es algo muy bueno. Y le pidió a todas las naciones que conforman el escudo de las Américas que designen formalmente a los narcoterroristas como amenazas comunes a la estabilidad y que apliquen sanciones contundentes contra 24 organizaciones terroristas extranjeras que están designadas por los Estados Unidos. Y esto sí se acordó en este encuentro, y bueno, este espaldarazo a los gobiernos de la región que para

0: veces se refería a la elección argentina.
1: A la elección argentina, por eso tenía el dato de que se ganó dos veces.
0: Claro.
1: Nosotros acá vivimos eso como un mundo cada vez,
0: claro,
1: ¿no es cierto?
0: Claro, claro, claro. Y también sabes que es una defensa de los recursos naturales estratégicos de América Latina muy fuerte. Dice, tenemos que asegurarnos el control de nuestros propios oleoductos de energía, elementos de tierras raras y corredores de comercio agrícola. Y es algo que ustedes, estoy citando a Trump, saben cómo hacer y saben cómo hacerlo muy bien. Los recursos de las Américas siempre deben pertenecer al pueblo de las Américas. Mensaje para China. Los Estados Unidos...
1: Cuando él dice América, ¿qué significa América para él? ¿No es cierto?
0: Todo para él. Los Estados Unidos están ansiosos por trabajar con ustedes para lograr ese objetivo.
1: No, digo, de los Estados Unidos se nombran como América también, ¿no es cierto?
0: Sí, sí, sí, todo el continente americano.
1: Claro, pero es las dos cosas. No sea, América para los americanos era, ¿no es cierto?, la famosa sentencia de Monroe, digamos.
0: Sí, sí, exactamente.
1: Es que es un poco la vuelta a América para los... Claro. América para los americanos, con el toque de Trump.
0: Por eso, él ahora lo llama la doctrina Monroe en vez de la Monroe, claro. O Monroe Bordoso.
1: Así estamos. 14 minutos de las 8 de la mañana y hablando de mundo, Hernán Mundo, muy buen día, bienvenido, ¿cómo le va?
2: Nicolás, buen día, el saludo para vos, para todo el equipo, por supuesto también para Cecilia por allí, dando cuenta ya con todo detalle de lo que va a suceder hoy, con la mirada central, por supuesto, del gobierno, respecto de lo que va a acontecer al mediodía cuando hable el presidente Javier Milei en el marco de la Asamblea Ordinaria de las Naciones Unidas allí en Nueva York, como ustedes venían trabajando y desarrollando desde temprano, con foco puesto claramente en lo que sucede en torno a Malvinas.
1: Es ordinaria porque pasa todos los todos los años a esta altura, no es ordinaria porque no es chévere.
2: No, por favor, claro. No quise entrar en ese calificativo, claro. No, para nada, por favor. Es como el consorcio, ¿no? La reunión de consorcio.
1: Es como la reunión ordinaria del consorcio, claro, tal cual.
2: Claro que sí. Bueno, con foco puesto entonces en ese mensaje, hoy al mediodía, todas las miradas y todos los objetivos del gobierno hoy pasan por allí, y con la expectativa también de lo que suceda por la tarde, más allá de Naciones Unidas, para no hacer reiteración de lo que ustedes ya venían comentando, con actividades que van a complementarse y que forman parte también de la presencia de Javier Milei allí en los Estados Unidos, porque recordemos que esta tarde también hay un encuentro con empresarios, que también dentro de lo que es la participación de Javier Milei allí en Nueva York, habrá una disertación en una fundación, en una exposición en lo que es una fundación de orientación liberal, también con presencia de Susan Segal, la titular del Consejo de las Américas. Esto sucederá en la tarde de Nueva York. Y recordemos, más allá de del pleno de la Asamblea, mañana entre las bilaterales la destacada, que fue gestionada en los últimos días y terminada de concretar con el premier israelí Benjamín Netanyahu. Eso sucederá por fuera del mensaje entonces del presidente hoy en Naciones Unidas. Y en el ámbito local, bueno, lo que ha dejado la reunión de mesa política de ayer, que de alguna manera va marcando el panorama de lo que se vendrá en próximos días, del debate sobre los distintos artículos del proyecto de presupuesto 2027, y también allí la senadora nacional Patricia Bullrich informando cómo van a ser de alguna manera, más allá de que eso tenga que definirse concretamente en labor parlamentaria, el detalle de una próxima sesión en el Senado con la reforma de la Carta Orgánica del Banco Central, ahora sí, en el recinto, con modificación al régimen de zona fría y también el tema bonos de carbón. Y desde ya, como ustedes venían desarrollando también, otro de los objetivos del gobierno pasa por terminar de ir delineando lo que respecta a la visita del Papa, ustedes también lo mencionaban, ya la concreción, ya la definición respecto al día feriado para el día lunes 9 de noviembre. En eso se venía trabajando, de alguna manera fue ponerlo sobre la mesa para que todo se desarrolle de una manera más cómoda a nivel nacional, y luego la decisión de cada uno de los distritos respecto a martes 10 y a miércoles 11, ya con actividades específicas en ciudad y en Córdoba, en el caso de martes, Córdoba y ciudad, mejor dicho, Ciudad de Buenos Aires, y también específicamente en cuanto al miércoles 11 en la provincia de Buenos Aires con lo que acontezca en Luján. Así que por aquí está pasando lo más importante. Mientras tanto, en Casa de Gobierno, hoy en la saga de reunión con gobernadores, recordemos que ayer estuvo Rogelio Frigerio junto al jefe de gabinete, Diego Santilli, hoy será el turno de Ignacio Torres, gobernador de Chubut. Recordemos que queda para mañana el encuentro

0: con el gobernador de Chaco, Leandro Esdero, otro de los que pasará por Casa de Gobierno.
1: Hernán Mundo, muchísimas gracias.
0: Un abrazo.
1: Abrazo enorme, Hernán Mundo, corresponsal de Radio Nacional en Casa de Gobierno.
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1: Bueno, viene a 18 minutos ahora de las 8 de la mañana. Tenemos en línea a Juan Bataleme. Juan Bataleme es licenciado en Ciencias Políticas, máster en Ciencias del Estado y Relaciones Internacionales. Hola, Juan. Nico Yacoy, equipo nacional. Buen día. Gracias por atendernos.
3: Hola, Nicolás. ¿Cómo estás? Buen día para vos y tu equipo.
1: Te presenté bien, Juan. Sos tantas cosas que nunca sé si el copete que me proponen está bien.
3: Está bien.
1: Ahí la producción se ríe de que está bien. Una cada cuatro más o menos erramos en la descripción. Y ya
3: me va variando.
1: Ya no soy veces, más eso, ¿viste? Claro.
3: Me pones el cargo, después lo
1: damos, Tal cual. Está bien. Amigo de la casa. Che, Juan, por eso recurrimos a vos para que nos hagas un poquito una composición de lugar de esta Asamblea General de las Naciones Unidas versión 2026 y la participación de Argentina en ella.
3: Yo te diría varias cuestiones. Primero, es una Asamblea General que toma lugar con en el contexto de la guerra de Ucrania, en el contexto de la guerra de Irán. Hizo referencias Donald Trump y se hicieron varias referencias a estos dos conflictos, a un mundo mucho más convulsionado, uh-huh. donde está la cuestión esta de la inteligencia artificial de por medio. Viste que Trump, con todo su histrionismo, ahora bautizó superinteligencia artificial, con lo cual marca también el futuro de la competencia, uh-huh. digamos, ¿no? Siempre aprovecho en mi rol docente de recomendar un libro. Recomiendo el libro Superintelligence de Nick Bostrom, donde toda esta discusión
1: ya está
3: planteada. Así se llama, Superintelligence de Nick Bostrom, que es un libro que fue de principios de los 2010, digamos, y que fue un libro que está anticipando el debate ahora y los problemas que enfrentamos. Más allá de eso, estuvo la reunión del Escudo de las Américas. Se hacen muchos encuentros aparte de lo que son mientras hacen los discursos en los salones de las Naciones Unidas, porque a mí me ha tocado participar. Se hacen encuentros secundarios donde se hablan temas específicos de seguridad internacional o de la agenda de desarrollo, etcétera. También se utiliza para rosquear, entiendo, la próxima posición del futuro secretario general de las Naciones Unidas.
1: Está corriendo esa compulsa en este momento.
3: Eso también está corriendo en paralelo, así que fue una... Y por supuesto que está la cuestión de Malvinas, donde no solamente fue parte del encuentro bilateral entre Donald Trump y Andy Burnham, que quiero decir algo, porque estuve viendo desde ayer hasta hoy cómo ciertos medios, ciertos periodistas, etcétera, trató como si Trump lo hubiera dejado colgado a Milei. En realidad este es el primer encuentro que tienen después de dos meses y medio, casi tres meses, que asumió Andy Burnham el gobierno del Reino Unido, y se encuentran, ni siquiera es una reunión bilateral, se encuentran en una reunión bilateral que se hace en el marco de las Naciones Unidas.
1: Como diciendo, ya que estaba, ya que venís.
3: Cuidado por eso, digo, porque nosotros, digamos, y no necesariamente para defender a la administración Milei, sino para decir, pongamos un poco las cosas sobre la tierra, porque pareciera ser de que ahora Trump traicionó. Trump no habló de las Malvinas en esta situación. El que se vio forzado a hablar del tema de las Malvinas fue Andy Burnham. Dijo que la relación está mejorando, pero no sabemos hasta qué punto. Y el discurso de Andy Burnham, bien leído, fue una crítica a Donald Trump por elevación, por supuesto, cuando habló de Abraham Lincoln y que la relación entre el Reino Unido y Gran Bretaña no es una relación de quid pro quo. Que no es yo te doy para que me des, básicamente, claro, ¿no? Sino que es una relación histórica, etcétera, que es real. Pero ahí había una crítica a Donald Trump. Obviamente se vio forzado a hablar de Malvinas, pero de vuelta, como lo digo como, no solamente como analista, pero también como argentino, uh-huh, de una forma algo destemplada, porque prácticamente unió a Rusia y a la Argentina en la misma, sí, línea de argumentación, sí, con lo cual habla, digamos, como que la administración no termina de entender en qué, de qué lado de la historia está la República Argentina, uh-huh, lo cual realmente es malo para el diálogo. Si lo que quieren es actuar unilateral, o sea, si lo que quieren es profundizar la acción unilateral, perfecto, difícilmente vayan a encontrar una acción hostil en el, no, sentido que al Reino Unido le convendría conseguirla, no la van a encontrar, porque la Argentina no está, no tiene ni la voluntad ni los medios. Yo a la audiencia le quiero dar un solo dato: lo que el Reino Unido gasta en un año de defensa, la Argentina lo gasta en 20 años de defensa. Eso fue la política de defensa de las administraciones de la democracia, vamos a decir, para no echar, uh-huh, no poner las culpas en una específica. Pero, digamos, no tenemos hoy mucho con qué hacernos los malos, si queremos. ¿Me explico? Digo, para todos aquellos que acusan...
1: No, ahora nos hacemos los malos con otra cosa, que es, por ejemplo, la explotación de los recursos, Vaca Muerta, digamos. Es otro plano. Claro.
3: No es que nos hacemos los malos, estamos mostrando alternativas. O sea, ¿por qué ir por la vía ilegal y a alterar, uh-huh, el status quo en el Atlántico Sur si nosotros somos una a priori, sí, una perspectiva a priori y por los próximos años una perspectiva mejor de negocios, poniendo ceteris paribus, que no cambia la situación, claro, política en la República Argentina, claro, ¿no? Porque también el mundo entiende cómo opera la Argentina, eso es innegable, lamentablemente. Ahora, viendo el mundo...
1: Uy, me dejás abierto ahí el capítulo de las injerencias. Ahora empiezo a fantasear. No es el momento, 24 minutos del 8 de la mañana, ¿no?
3: No, no, pero si querés lo charlamos dos minutos, porque creo que tengo tengo una mirada parecida a la tuya.
1: A ver, venga, entonces.
3: Quiero decirte una sola cosa. Viendo el mundo, ¿sí? El mundo y los líos que hay en el mundo, y todos los despelotes que hay en el mundo... Desde el Ártico, pasando por el centro de Europa, el Golfo Pérsico y eventualmente el Estrecho de Malaca y Taiwán. ¿Necesita el Reino Unido traer todo ese despelote acá al Atlántico Sur?
1: No.
3: Y lo está haciendo el Reino Unido de Gran Bretaña. Entonces, me parece que deberíamos...
1: O sea, a ver, no necesita, tal vez sí, y ahí volvemos a preguntarnos, aliado de quién es. En el mundo oriente occidente.
3: Ahí está el punto. O sea, evidentemente el Reino Unido, que dice que es enemigo de Rusia y que enfrenta a Rusia y que lo van a responder con prudencia, en el Atlántico Sur le hacen el juego a Rusia y a China, sí, en contra de Donald Trump. Sí. Entonces, ahí hay una inconsistencia en todo el discurso de Andy Burnham. Vamos a ver cuál es el discurso hoy del presidente, porque tenemos una ventaja chiquita, menor, de maniobra para mostrarle al mundo de que estamos en otra sintonía.
1: Totalmente.
3: Que esperemos que la juguemos bien. Kirchner jugó una carta muy importante ayer, discutió lo que tuvo que discutir, presentó la posición, uh-huh, de la República Argentina donde la tuvo que presentar, pero eso no quita, y espero sinceramente, desconozco, de que no hayan habido back channels con... el gobierno inglés, porque lo que vos necesitás es desescalar ante todo.
1: ¿Back channels qué significa? Como canales de diálogos informales.
3: Exactamente. Okay. No puede ser que dos democracias no hablen, y sobre todo la Argentina tiene que demostrar que porque somos la parte más débil, que somos la más prudente.
1: Y con la propensión a la razonabilidad de esta gestión para estas cosas, digamos. Con lo cual...
3: Totalmente. Y ahí entro en lo que vos decías. Cuando hablamos de interferencias electorales... Mira, ayer...
1: Porque entiendo pensar en esto y te interrumpo, claro, porque para una potencia extranjera, alguna, lo mejor es que gane otro gobierno en la Argentina.
3: Exactamente. Y te voy a poner un ejemplo que es llamativo y que le tenemos que prestar atención. Por acción, el mejor aliado que el Reino Unido tuvo en la consecución de sus intereses en el Atlántico Sur y en las Islas Malvinas fue el kirchnerismo, porque básicamente... era discurso de barricada y no mucho más, sí. Y el Reino Unido avanzó...
1: Y debilitamiento absoluto de la espalda y el músculo internacional para sostener con riqueza y posicionamiento, sí, ¿no es cierto?
3: Exacto, económico y político. Hicieron operaciones de información, de hecho la operación Quito es una de las más conocidas que hicieron sobre Argentina y sobre América Latina. Entonces, cuando los ingleses te hablan, le hablan al mundo de desinformación para acusar a los rusos, es increíble que tengan memoria selectiva y no recuerden las operaciones de información que hicieron ellos y que nos dio a conocer Snowden. Eso no significa que el Reino Unido es enemigo, que es un rival que tiene intereses. Y que el Reino Unido, en definitiva, con una acción unilateral como la que hace, termina haciéndole flaco favor, no solamente a los rusos y a los chinos, sino también a todo el grupo de actores acá que tienen intereses en que el gobierno quede mal parado. Por eso la estrategia comunicacional de ciertos sectores interesados en que se refuerce la imagen de la oposición, en que pareciera que esto fue un gran fracaso, cuando en realidad la Argentina lo que está haciendo es defender de la forma civilizada, de la forma inglesa, si vos querés, sus intereses, aplicando sanciones contra aquel actor que está en contra de ellos.
1: Totalmente. Y esto corre por mi cuenta, Juan, pero para ponerlo todo en el mismo tablero, por eso el capítulo sobre el tema de las operaciones de información operadas desde el exterior en la ley de soberanía, ¿no es cierto? O el proyecto
3: presentado por el gobierno. Exacto, que no solamente, a ver, de vuelta, fíjate vos qué interesante, el gobierno anunció una operación de desinformación de Rusia sobre el gobierno, a través de la compañía, para deslegitimar el gobierno actual de Rusia, lo mismo que hizo Andy Burnham en el Consejo de Seguridad de las Naciones Unidas. Lo mismo, ahí tendríamos un elemento, porque compartimos valores, la democracia es mejor cuando está frente a una operación de desinformación. Ahora, el nivel de virulencia que el mismo Burnham tiene para la República Argentina te demuestra que es extemporáneo y que se te hace difícil a vos como Argentina tratar con el Reino Unido en una forma de diálogo activa y coherente a lo que corresponde.
1: Es más, Juan, acabás de ponerlo muy en su lugar, porque cuando lo escuché yo, es como, esto está tan trasnochado que lo dejás pasar, ¿entendés?
3: Y que no podemos dejarlo pasar.
1: Claro, pero no, porque mira todo lo que escondía detrás.
3: Y ahí está la contradicción. Y ahí está la contradicción fundamental que demuestra, que nos demuestra, que la República Argentina está bien centrada en este momento. Que no es. A ver, los neogalterianos. Mirá que ahora están. Mirá, fíjate vos cómo le hacen el juego al Reino Unido. El Reino Unido hace una semana atrás decía que Milei recurre a Malvinas por la baja popularidad. Típico argumento de guerra de Malvinas, gobierno de Galtieri, ¿no? Y ahí aparecen Carmona, ciertos intelectuales sistémicos del kirchnerismo, a acusarlo de galteriano, claro, a Milei. Cuando en realidad los galterianos, la epítome del fracaso fue la oposición. Primero porque mantenían una conducta agresiva sin una línea de diálogo, y el gobierno no está manteniendo una conducta agresiva, está defendiendo un interés. A ver, para que los argentinos entendamos, en el 2028 lo más probable que pase, producto de nuestra propia debilidad, es que tengamos una plataforma petrolera británica extrayendo petróleo. Es, yo te diría, 90% inevitable, ojalá me equivoque. Entiendo que el gobierno se está moviendo a eso.
1: Pero no es, si no, es y no habrá sido por la inacción de esta administración.
3: Exactamente.
1: Sino porque en esa historia esta administración llega tarde, no como quien le presta atención tarde, sino que llega en el final de esa línea de tiempo.
3: Exactamente. Vos tenés todo el antecedente, y el decreto 25610 termina siendo no solamente insuficiente, sino que fue algo para la tribuna. Entonces, ahí está la diferencia. Por eso vamos a prestar atención a qué es lo que va a decir hoy el presidente.
1: Juan, clarísimo, y seguro volvamos a molestarte entonces con la palabra del presidente para redondear la historia, ¿dale?
3: ¿Cómo no?
1: Abrazo grandote.
3: Abrazo.
1: Juan Bataleme, licenciado en Ciencias Políticas, máster en Ciencias del Estado y Relaciones Internacionales.
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4: 8:30 de la mañana en todo el país. Argentina presentó una protesta formal por Malvinas. Cancillería elevó una nota ante la Embajada del Reino Unido para rechazar el reciente anuncio formulado por las autoridades ilegítimas de las islas respecto a la extensión de licencias para producir hidrocarburos offshore. Al mediodía, el presidente Javier Milei hablará en la cumbre de Naciones Unidas en Nueva York, donde ratificará el reclamo por la soberanía en el Atlántico Sur. Por Radio Nacional, el analista Juan Bataleme analizó el contexto en el que se desarrollan las reuniones en la ONU.
3: Es una asamblea general que toma lugar en el contexto de la guerra de Ucrania, en el contexto de la guerra de Irán. Hizo referencias Donald Trump y se hicieron varias referencias de estos dos conflictos a un mundo mucho más convulsionado, donde está la cuestión esta de la inteligencia artificial de por medio. Trump, con todo su histrionismo, ahora bautizó superinteligencia artificial, con lo cual marca también el futuro de la competencia, digamos, ¿no?
4: Aumentan las jubilaciones. El ANSES fijó los nuevos valores del sistema previsional con un incremento de 1,66%. La actualización regirá desde octubre y el incremento se calculó a partir de la variación del índice de precios al consumidor de agosto. Crisis en Medio Oriente. Estados Unidos e Irán retomaron las conversaciones en el marco de la cumbre de las Naciones Unidas. El Ministerio de Relaciones Exteriores iraní confirmó la información y detalló que el diálogo se retomó gracias a la mediación de Qatar. En la ciudad de Buenos Aires, la temperatura 9 grados o 2 décimas, sensación térmica 6 grados 7. El cielo está nublado, humedad 71%.
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0: estamos de rumbo, sacaron esta parte. Estamos mejorando, no, estamos cambiando la estrategia de cortinas de este programa.
1: Bueno, pero no era el caso.
0: Pero tenías que recortar cualquier cosa. Es que se nos complica tan lindo este tema y tan complicado de pasar, ¿no es cierto? Puedes cortar y pegar las palabras para hacerles decir otra cosa, si querés.
1: Pero por ahí es un reventado. Super porque aparte lo reventado.
0: No, lo dice así con la R. Sí, eso, reventado.
2: La R, ¿vos ¿no?
0: Sí, sí.
1: Cada vez que vos decís República, a mí me hace acordar cuando era chiquita una publicidad. Ustedes no existían.
0: Ah, era lo que
1: se va, que se va a acordar seguramente, claro, tiranosaurios. Se va a acordar Rubén. Que era...
2: lo mató.
0: La cara de Rubén.
2: Ya está. Hasta que llegamos.
1: No, al igual que yo y al igual que Eva y, e Inés.
2: Ah, ah, la venía toda a
0: matando gente, dale,
2: dale.
0: Chao, chao. Ya está.
2: Chao, chao, adiós.
1: De la, de la República de los Niños.
0: Ah,
1: sí,
3: chao, chao, chao, adiós.
1: No, pero niños. había una publicidad que era la República de los Niños. Claro, esa no se acuerda.
0: Yo vivía la República de los Niños con mis primas.
1: Pero no se acuerdan de la publicidad.
0: No, eso no.
4: Yo sí me acuerdo.
1: No, las chicas sí y Rubén también.
2: Vos y yo no.
1: Todos. Era la República de los Niños, el país más divertido y todo el mundo. Y estábamos todos cantando esa canción.
0: Ah, Nico, mirá.
2: Somos jóvenes.
0: Somos jóvenes.
1: Claro.
0: Qué bien me hace este momento.
4: Fui el primero en caer en desgracia.
0: Tengamos lo más.
4: Se va a acordar Rubén, tico. Fui el primero en caer.
0: Sí.
1: Les estoy haciendo corazoncito sí. A todos.
0: Nuestros oyentes nos llaman a qué número.
1: Ay, al 11-3-870-7485.
0: Me gustaría... que nos compartan sí. Sobre la República de los Niños. Sí. Si fueron, y si es verdad que Disney se inspiró en la República y todas esas cosas que me parecen un poco un mito, digamos, pero que nos cuenten. ¿Sí?
1: Pero estuvo acá, ¿por qué un mito? Hagámonos.
0: También
1: cargo.
0: Me parece un mito que estuvo acá, pero estuvo.
1: Estuvo.
0: No, estuvo. En el edificio de Radio Nacional estuvo.
1: Claro.
0: Estuvo Disney, sí.
1: Pero no solo Disney, sino también el escritor de El Principito, que cada vez que... Claro. Que estuvo por...
2: Ah, ese francés.
1: Sí, Entre Ríos o Corrientes, que cada vez que vas por esos pagos te dicen, acá estuvo Saint-Exupéry. Y no, pero bueno, nos tenemos que... E no, inspiramos bueno, mucho.
0: Está resfriado, Martín.
1: Nada más. Sí, estudié francés.
2: Qué mal.
0: Lo digo por Martín. Bueno, ¿el número entonces?
1: El 11-3-870-7485.
0: Muy bien. 40 minutos de las 8 de la mañana. Muy bien, Miriam Mariotto, muy buen día, bienvenida, ¿cómo le va?
5: Muy buen día, ¿cómo están? Yo estoy en el Hospital Tornú, eso es en el barrio porteño de Villa Ortúzar, porque aquí, ayer por la noche, a última hora, fue trasladado Cristian Pitti Álvarez, él fue atendido por el SAME en su casa, eso es en la avenida Jorge Newbery, al 4700, solicitaron SAME, por palpitaciones y registros de tensión arterial alta. Bueno, obviamente el SAME lo trasladó hacia el hospital público más cercano, que es el Hospital Tornú, con un diagnóstico de crisis hipertensiva. Y hace algunos minutos dieron a conocer desde la parte de prensa del Ministerio de Salud, de la Secretaría de Salud de la Ciudad, que el músico Cristian Pitti Álvarez ingresó durante la madrugada al Hospital Tornú con un cuadro de deterioro cognitivo. Se le realizaron estudios y permanece estable en observación. Actualmente se están realizando las gestiones para su traslado a una clínica de su cobertura médica. Va a ser trasladado aparentemente ahora, a las 9 de la mañana, a una clínica que todavía no nos han informado cuál será. Pero bueno, la noticia es esta, ¿no? Ayer ocurrió lo que ocurrió en esta estación de servicio donde Pitti Álvarez conducía un vehículo, en realidad fue antes de ayer por la noche o por la madrugada, y chocó a un vehículo que estaba allí cargando combustible. Y hacer por la noche, bueno, esto, ¿no? Este traslado al hospital y vamos a ver cuál es el diagnóstico y qué pasa con la audiencia que está convocada hoy a las 11:30 de la mañana, así en el Tribunal Oral en lo Criminal número 29, que aparentemente todavía no se ha informado de ningún tipo de suspensión.
0: Bueno, ahí vos diste... La chinita un poco abrió los ojos cuando dijiste la expresión, ¿no es cierto?, del deterioro cognitivo. ¿Qué van a decir ahora? Que se va deteriorando irreversiblemente cada vez, digamos.
5: Aparentemente, sí, esto es el comunicado del SAME, la parte de, no, del SAME no, del gobierno de la ciudad, que es quien se encarga de difundir estos partes médicos oficiales. O sea, es un parte médico relativamente oficial, porque no es un comentario, y habla sobre el cuadro de deterioro cognitivo.
0: No, la irreversibilidad, digo, la va a agregar arriba como adjetivo el abogado después, ¿no?
5: Evidentemente sí, hacia ese camino va todo desde el inicio del juicio, ¿no? Ellos dicen que todavía no había sido evaluado nuevamente desde febrero y que su deterioro ha sido progresivo desde ese momento, que fue la última evaluación, hasta hoy. Y bueno, venían pidiendo de alguna manera, aunque no lo hicieron oficialmente ante el tribunal, una nueva evaluación de la situación cognitiva de Piti Álvarez. Bueno, ahora ocurre esto, va a ser trasladado a una clínica y veremos si hacen algún tipo de presentación al tribunal. Hoy declaraba la mamá, o declara la mamá de Álvarez, que bueno, fue una de las personas que lo estuvo acompañando luego de ese del crimen de Cristian Díaz. Bueno, la mamá fue una de las personas que tomó el toro por las astas, podríamos decir, sobre la salud de Pete. Incluso él había mejorado bastante durante un tiempo. Y bueno, ahora la verdad es que hay que ver qué es lo que se evalúa en esta nueva bien. Internación, ¿no?
0: Bien, Miriam, nos vas contando, dale.
5: Hasta luego.
0: Un abrazo grande. Es Miriam Mariotto desde el Hospital Tornu. Sigue los avatares de la situación, en principio, de salud de Piti Álvarez, a la que se sobrepone la situación judicial, ¿no es cierto?
2: Y vos pensás que paralelamente a toda esta situación, digo, el toquecito ese de ayer en la estación de servicio de la Paternal, la posterior internación a la noche, en paralelo había surgido la tarde de ayer este pedido que ha hecho un defensor de incapaces para revisar el estado de salud de Cristian Piti Álvarez para determinar si efectivamente está comprendiendo el juicio que se lleva en su contra, acusado de homicidio agravado.
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0: Muy bien, 45 minutos ahora de las 8 de la mañana. La buscamos a Lourdes Marchese. Lourdes Marchese, muy buen día, bienvenida. ¿Cómo le va?
1: Buen día, ¿cómo están ustedes? Bueno, vos sabés que los escuchaba recién hablar de Pitti. Yo ayer por la tarde hablé con el abogado justamente del músico y contaba que el cuadro de él ya estaba desde muy temprano. Después del choque, él empieza a estar como medio nervioso, bastante nervioso, y nadie lo podía controlar en la casa. De hecho, tenía como ideas extrañas, decía su abogado. De hecho, tiene un pedido de curatela. Esto lo agrego también, porque, claro, nadie lo puede controlar. Él sigue con el consumo activo de estupefacientes y de pastillas y todo lo que encuentra lo consume. Entonces, es una clara situación compleja de salud mental la que tiene hoy claro. Pitti Álvarez.
0: La curatela es como una tutela, ponerle un tutor en el caso de los incapaces, ¿no? Que se llama
1: exactamente, así. Exactamente. Pues yo le preguntaba al abogado, pero nadie lo cuida, porque en realidad vos decís, un hombre que tiene problemas de alto consumo, como Pitti Álvarez, dejarle que maneje un vehículo, o sea, ¿quién lo está cuidando a ese hombre? Porque no pasó nada de milagro, podría haber pasado cualquier cosa en esa estación de servicio. Bueno,
2: ¿Lourdes?
1: Lo cierto es que...
2: Sí. ¿Cómo estás? Buen día.
1: Hola, China.
2: Hace falta un juicio, ¿no?, para declarar la insanía establecer un curador.
1: Proceso. Es un proceso que se hace en el fuero civil, en donde ya está el expediente iniciado pidiendo la curatela del propio Pitti Álvarez. Bueno, un juez va a tener que resolver si finalmente le da la curatela a alguien. Así que eso está en proceso mientras sigue la situación de Pitti, que cada vez se agrava más. Pero no por eso no comprende los actos que hace, porque él comprende todo por ahora. El problema es todo lo que hace, producto del consumo activo que tiene, y obviamente su abogado, el doctor Caijeiro, lo que va a buscar es que todos los procesos en su contra se caigan, ¿no? Por supuesto. Así que, bueno, ahora sí vamos a lo nuestro. Pero no podía...
0: Está perfecto, pues
1: no contarles esto porque...
0: No. A redondear un tema que es complejo, ¿viste? Y además hay una estrategia corriendo que, bueno, tenemos que tratar de que no nos convenza, ¿no? En la medida en que
1: queramos. Exactamente, porque, a ver, a mí la verdad, obviamente, uno como abogado defensor siempre vas a buscar cuidar los intereses de tu cliente, por supuesto, pero más allá de eso, o sea, también hay una cuestión jurídica de fondo que va... es todo, estrategia, pero no podés echarle la culpa al resto por lo que hace tu cliente, porque por ejemplo Quejero se la pasa quejándose del tribunal que lo está juzgando por el homicidio, pero no dice nada de que su cliente mató a una persona. La familia de la víctima, ¿quién la defiende? O sea, si vamos a defender a Pitti Álvarez porque todos lo queremos, porque es un músico y porque durante muchos años divirtió a mucha gente en los escenarios y por eso le vamos a quitar responsabilidad, es una cosa. Después, la cuestión de salud mental es otra y es muy compleja y ya sabemos todos que la ley de salud mental hay que tratarla, hay que reformarla en el Congreso de la Nación Argentina, pero bueno, eso ya es otro tema. Ahora sí, vamos a lo nuestro.
0: Ahora sí.
1: Ahora sí, y también tiene
0: ¿cómo
1: que
0: nos
1: ver...
0: están haciendo renegar con poner en vigencia la ley con el nuevo régimen penal juvenil, Lourdes?
1: No sé por qué cuesta tanto. O sea, si vos trataste en el Congreso de la Nación, aprobaste una ley, esa ley fue aprobada por legisladores que representan al pueblo, porque ustedes saben que los diputados representan al pueblo, y tanto los diputados como los senadores, y después los jueces lo que buscan, en este caso estamos hablando de dos jueces por ahora, primero lo hizo la jueza Pascual de una manera que para mí era un mamarracho, porque directamente lo hizo a través de un habeas corpus, y es así, hizo una suspensión en la provincia, bueno, después fue revocado por la Cámara. Pero ahora tenemos una jueza de la Ciudad de Buenos Aires que interpreta la norma, porque lo que hace
0: es
1: una interpretación.
0: Yo creo que sé por qué igual, ¿eh? Yo tengo una posición sobre por qué lo hacen.
1: A ver, decime y capaz que coincidimos.
0: Capaz que coincidimos. No, creo que son jueces profundamente ideologizados, que erraron el camino de la vocación, porque entonces, como bien decís, Lourdes, se hubiesen presentado como candidatos a legisladores y presentado también el proyecto de ley pertinente, y que claro, en la que pueden, que no es poco, que es la sentencia, se agarran más del derecho que prefieren que del derecho que es. Y mirá que yo no soy lo que se llama positivista, es decir, creo que el derecho, muchas otras cosas además de la ley. pero no bueno, es lo que al juez se le ocurre que sea.
1: Exactamente, bueno, eso es lo que decía Gabino Tapia ayer, yo hablaba con el ministro de Justicia de la Ciudad y me decía, por esa cuestión es que va a pedir el juicio político, y él mismo dijo, si quiere ser legisladora, si quiere legislar, bueno, que se presente a las elecciones y que se convierta en diputada.
0: Absolutamente, pues pongamos las cosas en su lugar, pues ¿sabes qué hay? Además, sin exagerar, una vulneración de la división de poderes, que es pilar de la República. No estás votada para eso, no estás votada para hacer la ley en tus sentencias.
1: Claro, y más allá de vos, o sea, si vos analizás lo que hacen los jueces, bueno, lo que hacen los jueces, un control de constitucionalidad difuso tenemos en el Poder Judicial, ¿no? Vos controlás lo que hace el legislador, pero no por eso vos modificás a Augusto y Piacere según te convenga, porque, no, a ver, tengamos en cuenta una cuestión. La jueza dicta este fallo. Dicta, digamos, la inconstitucionalidad de un artículo. En ese sentido, jurídicamente está bien, está correcto lo que hace, porque ella no hace sobre toda la ley, sino sobre un artículo. Entonces, sacando eso,
0: claro, algo, lo que aprendió hace, está todo mal. Algo aprendió del desaguisado de su colega bonaerense, digamos.
1: Claro, no, porque no. lo de Buenos Aires ha sido totalmente un mamarracho. Claro. Esto, por lo menos, está formalmente correcto. Ahora, el problema es que la interpretación que ella hace para llegar a ese planteo de inconstitucionalidad de un artículo, que básicamente ese artículo es la base de la ley, porque dice que es el artículo 1, que dice que los menores serán de 14 a 18 años bajo este régimen penal juvenil, y de ahí ella termina sobreseyendo a este menor. Pero el problema son los argumentos para llegar a ese punto, porque ella argumenta la vulnerabilidad de este menor de 14 años, dice que no hubo delito como tal, porque fue una tentativa, porque al hombre no le robaron, que el hombre solamente sufrió una situación de estrés.
0: Ah, claro, como si eso no fuera, como si fuera poco, ¿no es cierto?
1: Claro, se ve que a la jueza nunca le robaron, porque yo le puedo explicar lo que
0: yo
1: se
0: también
1: sufre cuando te roban.
0: Yo también. ¿Es la misma situación? Discusión. ¿De la luz apagada en la violación o de que cuando el arma es de juguete o cuando no tenía nada? La evalúan ex post facto con la frialdad y la serenidad del académico, cuando en realidad ponete en el lugar del ciudadano que vivió esa situación.
1: Exactamente. Aparte, Nico, hace ella un análisis, bueno, acá los fiscales Teresco y Rafa Pierra, que son los que apelaron el fallo de la jueza, que ahora va a estar en la Cámara de Apelaciones, y esperemos que se revoque esta decisión de la jueza, y no porque yo esté en detrimento de ese menor de edad, porque obviamente tiene que haber todo un proceso integral, pero nadie dice, a ver, nadie le dice a la jueza, señora, usted tiene que meterlo preso, porque si es una tentativa de robo, ese chico no va a preso, pero tenés que seguir una causa adelante para que ese chico entienda la responsabilidad de los actos que cometió.
0: Bueno,
1: ¿entiende?
0: Es eso. Y de los argumentos, Lourdes, el que más me preocupa es este de la regresividad, porque si bien hay en apariencia una inconstitucionalidad dosificada, ¿no es cierto?, y apuntada a determinado artículo en determinado momento en un sistema difuso, este principio es general del derecho y sobre todo penal. O sea, dice regresividad respecto a los derechos de la infancia. ¿Qué significa?
1: Sí, bueno,
0: que empeora los derechos de la infancia y que una vez que la idea que hay detrás es, ¿no?, muy ideologizada, valga la redundancia, es que una vez que se alcanza un determinado derecho, por eso hay sectores políticos que juegan tanto con la idea del derecho adquirido, ¿no es cierto?, o conquistado, una vez que se alcanza un hito, no se puede volver atrás nunca jamás. El problema es lo que consideran un hito. Si la impunidad es un hito, es un drama.
1: Claro, bueno, pero aparte, ¿sabes cuál es el problema, Nico? Es que esta mujer utiliza el derecho internacional, porque ustedes saben que desde la Convención Constituyente del año 94 se cambia y los tratados internacionales tienen jerarquía constitucional. Entonces, ella se basa en el Comité del Derecho del Niño, pero lo dice todo vagamente, porque dice que el Comité del Derecho del Niño dijo que la punibilidad no puede ser menor a 15 años. Pero en ningún momento te están diciendo, vos tenés que tener una ley que diga que 15 o 16 años. No, hubo observaciones en su momento que se hizo en el comité, del derecho del niño, pero nadie nos obligó a nosotros como país y nadie obligó a la región a decir ustedes tienen que poner tal edad para los menores.
0: Lo que pasa que ese 75, inciso 22, que es donde residen los tratados internacionales con jerarquía constitucional, es una suerte de supermercado plagado de contradicciones, y en el último párrafo de ese inciso dice, ojo, esto no puede leerse sino de modo conglobante con los derechos de la Constitución Nacional. Bueno, acá lo agarra cualquiera un pedazo de cualquier norma internacional y le hace decir cualquier cosa.
1: Pero aparte lo interpreta a su manera, ¿entendés? Claro. No es que lo interpreta como dice el texto constitucional. Entonces, ya ahí hay una, primero que hay una gravedad institucional, dicen los fiscales, porque el uso de la inconstitucionalidad debe ser limitada. O sea, no podés a cualquier cosa se te antojó y enseguida decís la inconstitucionalidad de algo. Después, la jueza obviamente se aparta de el tema de identificar cuál es la norma vulnerada, porque en ningún momento dice qué es lo que se vulnera en el escrito, en el cuando sobresea este menor. Ella habla de que el menor es vulnerable, que la madre tiene epilepsia, que el hermano no puede trabajar porque tiene que cuidar a la madre, que el menor, bueno, la verdad que vive en una situación y por eso por esa cuestión justifica el hecho de declarar inconstitucional un artículo. Bueno, básicamente todo lo que analizó la jueza lo hizo de forma errónea por esa cuestión. Los fiscales fueron, apelaron la decisión de la jueza. Por otro lado, Usina de Justicia la denuncia a la jueza por el delito de prevaricato. Y, por otro lado, hoy el gobierno de la ciudad, a través del ministro de Justicia, Gabino Tapia, van a presentar un jury contra la magistrada porque consideran que hay mal desempeño de las funciones de ella al momento de dictar una norma. Era la misma jueza que en su momento escarceló a este joven que golpeó al playero Arturo y que lo dejó en el estado que lo dejó. Entonces ya viene, y nos decía ayer Gabino Tapia que a esta jueza ya la Cámara le ha revocado un montón de decisiones porque evidentemente ella falla de una manera que no es la correcta.
0: Ella falla, así que, falla de fallar.
1: Sí, ella digamos, falla, no de ella fallar. Falla. Claro, falla. Y aparte jueza, a ver, yo hacía una interpretación ayer y la puedo compartir con ustedes ahora. Ella durante mucho tiempo trabajó en la defensa pública. Entonces, tiene como un bagaje, si se quiere, ideológico, y llega jueza en el año 2023. Hacer lo contrario a lo que hacía antes, porque ahora impone la ley cuando antes defendía.
0: Ahí va, vos estás dando en una clave, es súper importante este elemento, porque en el derrotero de su carrera, ella tiene que adaptarse al rol que le toca. Y una cosa era como defensora y otra cosa como juez. Yo era una cosa como gerente de noticias y otra cosa como director de esta radio. Te cambian la perspectiva. No podés hacer exactamente lo mismo porque estás cumpliendo mal tu rol.
1: Cumplir roles diferentes, además. Entonces, si ella antes era defensora, ahora vos lo que tenés que hacer es imponer la ley y que un defensor venga y te la cuestione, en todo caso.
0: Claro.
1: Pero no vos como juez a cuestionar lo que no tenés que cuestionar, lo que tenés que hacer que es imponer la ley. Después que venga otro y te la cuestione, pero vos imponés la ley y nadie, vuelvo a decir, nadie lo obligó a la jueza a meter preso a ese menor. Lo que le están diciendo es vos tenés que seguir una persecución judicial contra ese menor porque ese menor cometió un delito. En grado de tentativa, okay, pero cometió un delito junto a un grupo de jóvenes y además hay una víctima del otro lado. Vos no pensaste en la víctima, evidentemente.
0: Totalmente. Totalmente. Lourdes Marchese, muchísimas gracias.
1: Abrazo enorme.
0: Abrazo grande. Lourdes Marchese, corresponsal de Radio Nacional en Tribunales.
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2: 9:00 a.m. en todo el país. El secretario de Estado de Estados Unidos destacó la relación con la Argentina. Tras reunirse con el presidente Javier Milei, Marco Rubio indicó que el vínculo bilateral es sólido. El canciller Pablo Kirno dijo que la conversación incluyó la cuestión por las Islas Malvinas. Trágico accidente en Mendoza. Desde Radio Nacional en esa provincia informa Rolando Brizuela.
3: Murió Morena González, la joven que permanecía internada desde el domingo 20 de septiembre tras sufrir un accidente en una competencia de aceleración de automóviles conocida como carreras de cuarto de milla o línea recta. La joven estaba entre el público de las picadas de la Valle el domingo cuando uno de los pilotos estrelló su auto contra las gradas y ella falleció tras pasar dos días en terapia intensiva del Hospital Central. Esta investigación ha quedado a cargo de la Unidad Fiscal de Tránsito encabezada por el fiscal Gisela Lana, que tras la muerte de Morena, la causa pasó a ser investigada ahora como homicidio culposo. También la información es que el examen toxicológico contra el conductor del Chevrolet dio como resultado negativo.
2: La información del deporte con Rodrigo Ruiz.
4: La organización de la Copa Argentina de Fútbol anunció la programación del encuentro entre Boca Juniors y el Racing Club de Avellaneda para el próximo domingo, 27 de septiembre, a las 17 horas en el Estadio Gigante de Arroyito de Rosario Central. El ganador de este cruce se verá las caras en semifinales ante el Club Atlético Banfield, que dejó en el camino al Deportivo Riestra por penales, y del otro lado del cuadro, Atlético Tucumán aguarda por el vencedor de Platense y Estudiantes de La Plata, encuentro que se va a disputar el próximo 1 de octubre.
2: En Bariloche, Río Negro, donde nos escuchás en AM590, la temperatura 6 grados, rige alerta naranja por fuertes tormentas. En la ciudad de Buenos Aires, temperatura 9 grados, 2 décimas, 6 grados, 7 décimas es la sensación térmica, humedad del 71%, el cielo está cubierto.
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0: Les presentamos el servicio comunitario Mensajero Rural. ANSES llegó a Río Mayo. Se informa que está atendiendo en Río Mayo ANSES con un operativo de atención y asesoramiento. La jornada tiene como objetivo acercar los servicios del organismo a los vecinos de Río Mayo y alrededores, facilitando la realización de consultas y trámites. Durante el operativo se brindará asesoramiento personalizado sobre las prestaciones y servicios de ANSES. Atiende la sala de conferencias Belgrano 585, hoy de 8 a 14 horas, mañana de 8 a 12 horas. Atención por orden de llegada y sin turno previo. Se solicita concurrir con el documento nacional de identidad. Primera Corrida Infantil 2026, aniversario de Río Mayo, este sábado 26 de septiembre. Categoría 2 años hasta 18, única categoría especial. Medallas para todos, trofeos del primero al tercero por categoría. Inscripción totalmente gratis. Largada 11 horas desde el gimnasio municipal y no se suspende por lluvia. Organiza Escuela Municipal de Atletismo. Inscripciones abiertas, Jardín Maternal. Queridas familias, les informamos que se encuentran abiertas las inscripciones para sala lactantes de ambulador 2 y 3 años. Podés acercarte a nuestra institución de 9 a 15 horas para realizar la inscripción y conocer nuestra institución. No te quedes sin tu lugar, te esperamos en IN 2413. Se ofrece joven para trabajar en el campo, tratar al 2945-58-6275. Se ofrece persona para mensual o peón para el campo, cuento con perro para casa, comunicarse al 297-400-2510. Firma Víctor. Se ofrece persona como puestero o encargado con referencias, tratar con Enrique, 2945-407714. De esta manera hemos compartido el servicio comunitario Mensajero Rural.
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2: A que haya encontrado un almohadón antiguo de pluma en el trayecto Aldea Beleiro hacia Sarmiento, por favor comunicarse con Matías.
3: Este mensaje es para Paraje El Escondido. A Juan Longhi debe viajar a Juan Solá Morillo antes del día viernes. Avisa Sara Cuellar.
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5: Está abierto el ofrecimiento público de tierras número 1 de 2026 para la venta de 25 lotes fiscales destinados a la construcción de viviendas en Radatili. La presentación de ofertas será el 19 de octubre. Cada parcela podrá destinarse a una vivienda unifamiliar o, bajo el régimen de propiedad horizontal, a un máximo de 2 unidades funcionales. El precio base será de 260 mil pesos por metro cuadrado y cada oferente podrá presentar ofertas por hasta 5 lotes. La forma de pago establece una entrega inicial del 50% al contado y el saldo en hasta 24 cuotas mensuales. También podrán presentarse propuestas que mejoren las condiciones previstas en el pliego. Las ofertas se recibirán de 7:30 a 9 en el Consejo Deliberante de esa localidad chubutense y la apertura de sobres será a las 9:30. Los pliegos son gratuitos y pueden consultarse en el sitio oficial del municipio.

8 minutos pasaron de las 9 de la mañana en este miércoles 23 de septiembre de 2026, mitad de semana. Aquí estamos hoy sin lluvia, está saliendo el sol, buena temperatura, no sé si tanto, pero no sé si el ambiente es así, la sensación térmica, pero tenemos 8 grados, mira. 8 grados la temperatura con sol que está saliendo a esta hora, con un poco de viento del noroeste que sopla de 35 a 51 kilómetros por hora. Saludando a nuestro operador de estudios y productor hoy de la mañana, Lucas Zambuesa, Estela Maris Ríos. Vamos a estar hasta las 10 de la mañana con esta propuesta con aire local, saludando a la gente que nos escucha tempranito, y ya estamos saludando a Diógenes Veleiro, que ayer estuvo de aniversario, su pueblo, y él lleva ahí este apellido, Veleiro, de don Rafael, ¿no?, que fue el que inauguró y le puso el nombre, Aldea Veleiro, mirá vos. Ahí lo estamos saludando, que nos dice que ya están conectados con FM Frontera. Ya vamos a estar ahí con lo que nos decía, porque se nos fue de pantalla. No sé si se cortó de nuevo internet, se nos había cortado. Bueno, saludando a toda la gente que nos escucha a esta hora, hoy con la atención de ANSES, ya está atendiendo desde tempranito y ya con mucha gente de ANSES que está en Río Mayo. Hoy usted, si está escuchando la radio y está cerca o en algún lugar cercano de Río Mayo, puede ir y asesorarse, porque van a estar brindando asesoramiento personalizado, prestaciones, servicios de ANSES, hoy en la sala de conferencias, allí en el municipio, hasta la hora 14. Mañana también van a estar de 8 a 12, es por orden de llegada, la atención, sin turno previo. Tiene que ir usted con el documento. Bueno, una noticia a nivel nacional muy importante tiene que ver con el operativo que se viene para noviembre, porque viene el Papa. Ya se ha confirmado la visita, ya se ha reunido la gente del Estado Nacional junto al clero de la Iglesia Apostólica Romana. Después de haberse reunido, se ha fijado que el día que llega el Papa sea feriado por la visita del Papa León 14, y bueno, cada jurisdicción definirá si será feriado o no. O sea, cada provincia va a determinar si toma el feriado o no, porque bueno, se espera una masiva movilización por la visita del Papa. El gobierno nacional lo confirmó ayer, feriado nacional 9 de noviembre, y se van a disponer medidas de alcance limitado para el martes 10, miércoles 11, que regirán en distritos donde el pontífice desarrolle actividad. Esta decisión la comunicó la ministra de Seguridad, Alejandra Monteoliva, luego de la reunión con la secretaria general de la Presidencia, Karina Milei, autoridades de la Conferencia Episcopal Argentina, representantes de otras instituciones que están involucrados en el operativo de Buenos Aires, Córdoba, el municipio de Almirante Brown y Luján, porque allí va a estar, en la Basílica de Luján, va a estar el Papa León XIV, que va a llegar el domingo 8, va a permanecer hasta el miércoles 11, como parte de una gira que también va a involucrar a Uruguay y Perú, y tendrá actividades en la provincia de Buenos Aires y Córdoba. Y bueno, un gran operativo de seguridad de gran magnitud para lo que va a ser la visita del Papa, y se espera una convocatoria global de hasta 7 millones de personas. El Papa va a llegar al Aeroparque Jorge Newbery, procedente de Montevideo, Uruguay. Va a

pero con sol, algunas nubes, un poco de viento. Saludos. Bueno, y volviendo a la región, el tema tiene que ver con la energía, porque han encontrado la falla después de más de 48 horas de búsqueda. Ahí la gente de la Dirección General de Servicios Públicos, Hugo Castillo, y también la gente de Ricardo Roja, que ha estado también en estos trabajos, y ellos, bueno, dice que ellos habían manifestado, ¿no?, que lo que ocasionaba esto de la falla era en la subestación, y tal es así que fue así. Y bueno, después estuvieron ahí publicando, así que bueno, sería importante hablar con el presidente de la cooperativa, Néstor Villegas, a ver si podemos ampliar. Un enorme trabajo del personal que trabajó en condiciones extremas, porque estaba nevando, había mucho barro. De hecho, se tuvieron el recorrido que hicieron los operadores, los operarios de Cooperativa de Rojas, uno lo hizo a caballo para ver dónde estaba la falla, y finalmente se descubrió que estaba ahí en la subestación, según la información que estuvimos ahí buscando, ¿no?, en relación a esto. Así que bueno, vamos a ver si estamos ampliando en esta mañana, entre otras cosas que le vamos a ir contando, claro que sí, porque hay mucha información, como siempre, para compartir. Una de esas es que es una buena noticia para los jubilados, porque se viene un aumento para ellos, no sé si mucho o poco, pero siempre es bienvenido, ¿no?, el aumento, así que después lo vamos a buscar, lo vamos a ir contando. Y más cosas para contarle es que Chubut está entre las 17 provincias que ya ofrecen planes para refinanciar deudas en mora. Nos vamos a seguir metiendo en créditos. Un informe del IERAL relevó las distintas alternativas impulsadas por gobiernos provinciales y bancos para facilitar la regularización de créditos impagos, dice la noticia. Bueno, ahí estamos, noticias, servicios que estaremos compartiendo en la tarde, en la mañana, no en la tarde. Vamos a estar con las noticias de esta hora, los servicios, la compañía de la radio, recordando que ANSES está atendiendo. Y ANSES ha confirmado un nuevo aumento para jubilados y pensionados en octubre. Dice que ha oficializado el gobierno estos aumentos y dice que regirán desde el próximo mes de octubre. Bueno, la información que estaremos ampliando, claro que sí, también mencionar a la gente de Cooperativa de Senger y su equipo, la grúa, ahí nos están también informando. Y bueno, un gran trabajo de un gran equipo, porque han podido trabajar juntos, qué bueno, para encontrar la falla que tantos inconvenientes ocasionaba, porque al cortarse la energía, algunos tienen grupos generadores propios, pero tampoco es que duran mucho, no sé cuántas horas tienen de uso, y había que apagarlos como Lago Blanco y Veleiro. Senger directamente, cuando se corta la energía, nos decían ahí compañeros que se cortan las comunicaciones porque las antenas necesitan energía para poder tener el servicio, y la gente de Roja se queda, claro, sin agua cuando se corta, y el equipo viejo que tienen no está en desuso, y por eso es que piden también un generador para poder tener, ¿no?, cuando ocurren estas emergencias. Lo cierto es que se trabajó ahí la gente de Senger con el equipo de gente y la grúa, también trabajó el equipo de Ricardo Rojas, Dirección General de Servicios Públicos, comandado ahí por Hugo Castillo, y bueno, ayer finalmente se pudo encontrar la falla y ya está todo, creo que todos los que integran el interconectado, con energía normal, felizmente, qué bueno. 17 minutos pasaron de las 9, nuestro productor que está buscando ampliar información. Vamos a ir a una pausa y luego volvemos con más información de interés.

0: Bueno, aquí estamos en la mañana de la radio, 22 minutos pasaron de las 9 y se viene uno de los eventos y exposiciones del sector turístico más importante de la región del mundo, podríamos decir. Las siglas FIT puede referirse a dos conceptos, tiene que ver con la Feria Internacional del Turismo y por eso tenemos en línea al secretario de Turismo y Producción. Lo saludamos, Alejandro Oliva. Ale, ¿cómo te va? Buenos días.
1: Hola, Estela Mari, ¿qué tal? Buen día. Un gusto saludarte, un gusto saludar a tu audiencia y bueno, muchas gracias por la comunicación.
0: Bueno, se viene esta gran exposición, estaba ahí un poco para entrar en tema, donde se reúnen destinos, agencias de viaje, aerolíneas, hoteles, profesionales, entre tantas cosas para mostrar y bueno, estás invitando ahí a la gente a participar, es así. ¿Cuál es el modo, no?
1: Sí, bueno, la verdad que fue siempre una de las grandes pendientes que tuvimos, que fue, bueno, en la Expo Turismo, que fue la más grande acá de lo que regionalmente no fue muy bien, y bueno, siempre fue una apuesta a participar de la FIT, como decías vos, la Feria Internacional de Turismo más grande de América Latina, donde la verdad encabeza un montón de países, tanto de América, tienen muchas propuestas, y la verdad que es ver cómo trabaja el turismo en primer nivel, así que para nosotros va a ser una experiencia muy importante, va a ser una experiencia linda, una ventana donde Río Mayo va a poder contar de sus atractivos, donde Río Mayo va a poder contar de sus servicios, donde Río Mayo va a poder también mostrar que tenemos un evento que es el más grande del sudeste de la provincia, a nuestro criterio, y de la región también, que es el Festival Nacional de la Esquila, que viene en ascenso. Así que todo lo que es la parte de mostrar nuestro Río Mayo, de poner en agenda Río Mayo, acompañado, bueno, en esta ocasión vamos a estar en el stand 11.201 de la provincia de Chubut, que es el stand Patagonia, donde se congregan todas las provincias de la Patagonia. Así que la verdad que para nosotros va a ser muy importante, lindo y con mucha expectativa.
0: Muy bien. Bueno, ¿y cómo sería el aporte para la gente de turismo de Río Mayo, comerciantes y demás, para que se acerquen, ¿no?, ahí a la oficina, para ampliar, para que ellos estén también ahí sabiendo, si bien ya lo has publicado, se han publicado?
1: Sí, te agradezco muchísimo ese pie, porque la verdad nosotros hicimos una propuesta formal a todos los prestadores de servicio de Río Mayo, no solo los turísticos, o sea, no solo los gastronómicos y de alojamiento, sino también a los de servicios, y a todos los emprendedores, productores, también estamos trabajando con la parte de la Secretaría de Producción, queremos llevar a Río Mayo a este gran evento, y la verdad que quienes quieran acercarse, invito a que den mi número, invito a que en las redes está el número de informes del Centro de Informes de Turismo Río Mayo, y también quien se quiera acercar a la oficina, lo que es folletería, material, si nos quieran compartir material audiovisual de su prestación, información, alguna idea, algún QR, todo lo que quieran aportar para acompañarnos, para estar, porque esto es de todos, nosotros estamos atentos, dispuestos, y bueno, yo creo que entre todos vamos a poder seguir capitalizando la marca Río Mayo, que bueno, además de la capital nacional de la esquila, tenemos un montón de otras cosas que por ahí nosotros no nos damos cuenta al estar acá, pero vemos que el turista, la gente de paso, quienes han pasado por Río Mayo alguna vez, los que vienen de las grandes ciudades, aprecian mucho de estos lugares como nosotros, y además estamos sobre la Ruta Nacional 40, la ruta turística más larga, más importante de nuestro país.
0: Bien, ya tiene fecha y ustedes ya tienen stand, y bueno, ¿quiénes viajarían, Alejandro?
1: Mira, la verdad, bueno, obviamente nosotros nos acompaña el Ministerio para una apuesta así que el Ministerio nos convocó, bueno, a mí como Secretario de Turismo, al Intendente para que acompañen todo lo que son las partes protocolares. Bueno, y hay chicas de Río Mayo que van a estar, que están viviendo en Buenos Aires, que bueno, por una cuestión de logística, por una cuestión de practicidad, van a estar acompañándonos en el stand, porque son jornadas muy arduas de mañana hasta la noche, y la verdad que hay que estar atento, y bueno, nos han contado que pasa una confluencia de gente, pero tremenda, así que miles y miles de personas que pasan en el predio ferial de la Rural, que la verdad, bueno, ese predio yo no lo conozco, pero me han dicho que es abismal la gente, la cantidad de gente que pasa, la cantidad de gente que investiga, que está haciendo su viaje, que está haciendo, claro, recorriendo su próxima vacación, mucha gente de turismo internacional, así que nosotros queremos estar a la altura, vamos a mostrar, vamos a contar que Río Mayo tenemos un lugar hermoso, que tenemos un río que pasa por el medio del pueblo, que tenemos que nos destacamos por ser anfitriones, por ser buenos, mostrar nuestro sentimiento de arraigo, por nuestro turismo cultural histórico que tenemos acá en Río Mayo, por nuestras virtudes y todas esas cositas que además de lo que se ve, hasta hemos salido con el tema de los caballos en medios nacionales, claro. Así que Río Mayo son herramientas para vender fríamente, claro, como se dice, nuestra
0: pomada. Una vidriera. Que,
1: claro, o sea, nosotros tenemos que aprovechar todo eso, además de nuestro Festival Nacional, claro, de Chile, mostrar que en Río Mayo podemos recibir gente, que estamos, claro, en condiciones de recibir gente, y bueno, y que tenemos los prestadores de alojamiento. Nosotros tenemos aproximadamente 300 plazas formales de alojamiento en Río Mayo, o sea, imagínate que lo que es en la cantidad de habitantes que tenemos es un número importantísimo, y tenemos servicio de calidad, así que bueno, eso es lo que nuestra premisa para capitalizar que Río Mayo va a estar presente en este evento tan grande y tan masivo.
0: Qué bueno, qué linda posibilidad, Alejandro. ¿Llevarás la embajadora del pueblo, del festival, o tendrían que ver eso también?
1: Y era una idea, sí, pero como te digo, mira, imagínate que Chubut está dentro de otro,
0: claro,
1: stand, o sea,
0: sí,
1: es tan grande, sí, esto, participan un montón de países, o sea, Chubut está dentro de otro stand,
0: claro,
1: y dentro de ese stand no dejan tener una sola persona por turno.
0: Bien, claro.
1: Así que imagínate que por ahí no es por ahí como una Expo Turismo donde nosotros por ahí capitalizamos lo que es el departamento, sí, Stenger. Entonces nosotros ahí teníamos más margen de trabajo, más margen de logística para llevar cosas. Pero bueno, muchas cosas se van aprendiendo, muchas cosas tratamos de investigar, pero obviamente en la práctica se...
0: Claro.
1: Pero nosotros llevamos, sí, todo para aprovechar, pero bueno, entendemos.
0: Es muy reducido el espacio que...
1: Claro, es reducido porque, sí, imagínate que es una ventana gigante,
0: claro,
1: la verdad que prácticamente a nosotros no nos sale nada, sino que nos convocó el ministerio, pues bueno, nos,
0: claro,
1: reconoció el trabajo,
0: bueno,
1: que estamos haciendo, así que...
0: Sí.
1: Para nosotros es un orgullo también, queremos estar a la altura, y obviamente estar a la altura quiere, sí, decir que trabajemos como supeditado a las condiciones de ellos también.
0: Ya ir trabajando para eso.
1: Sí,
0: Alejandro,
1: sí,
0: la oveja no va a ir entonces, la vamos a tener que dejar.
1: No, la oveja queda acá, queda para varios eventos también que hay acá.
0: Ah, sí, sí, sí.
1: Pero la verdad que en octubre... tenemos varios eventos en Río Mayo, la verdad que lo que es turismo deportivo, turismo de encuentro, turismo de eventos, Río Mayo se está destacando mucho, y por eso también queremos ir a llevar una propuesta, vamos a también llevar un proyecto de financiamiento para que nos ayude el Turismo Nación, llevamos también una propuesta también por el próximo Festival Nacional de la Estila,
0: claro,
1: de los 40
0: aprovechan,
1: años.
0: Aprovechan, muy bien.
1: Vamos, y claro, viste, son lugares,
0: sí, sí,
1: por ahí,
0: sí,
1: entendés, entendemos que va a estar el presidente encabezando el acto,
0: claro,
1: o sea, son lugares donde
0: se
1: sombrean muchos funcionarios, sí, lo que es funcionarios de turismo, nosotros también lo que es cultura, las puertas las vamos a tocar, eso sí, así que no hay, ya que vamos a estar ahí, vamos a llevar carpetita, vamos a llevar, como hacemos siempre, tratando de,
0: claro,
1: investigar, de tratar de que Río Mayo consiga algún recurso más y que sigamos potenciando nuestro lugar, que ya Río Mayo es reconocido a nivel provincial, así que para nosotros es un orgullo porque sacamos ahora hace poquito un flyer, hace unos minutos, y la verdad que ya enseguida
0: nos
1: están llegando un montón
0: claro,
1: de repercusiones de una,
0: sí,
1: vez llegando al obelisco. Y son herramientas,
0: sí,
1: de marketing,
0: sí,
1: son herramientas,
0: claro,
1: de buscarle la vuelta para que Río Mayo pueda estar presente, y bueno, a este nivel de primer nivel y mundial en esta ocasión.
0: Y aprovechar también el tiempo, y ya que somos fiesta nacional, de tocar medios nacionales, oficinas, ¿no?, y demás, ministerio para lo que se viene, ¿no?, los 40 años de la Esquila, seguramente ya hay algo para ir pensando.
1: Sí, sí, nosotros tenemos contacto que hemos hecho una vez con Pablo Cañani, que es su secretario de promoción de la Nación. También vamos a entregar nosotros con lo que fue el proyecto de estaciones meteorológicas que se llevó a ejecutar este año. Nos van a recibir ahí también de Nación, Federico Wiss. También vamos a entregar un proyecto ahí de una guía turística. Son todas cositas, detalles que van acompañando a este trabajo. O sea, y también, bueno, nos llegó justamente un mail hace poquito donde también nos convocaban al día lunes, pero por ahí el día lunes quizás ya retornemos, pero justo para hacer una distinción de que aplicamos a un programa de capacitación y por habernos presentado a lo de los mejores pueblos que hicimos el año pasado, así,
0: claro,
1: que también nos iban a dar una distinción, que son todos los mismos detalles,
0: sí,
1: cositas que acompañan a que Río Mayo va en el camino de los primeros destinos turísticos más consolidados.
0: Bueno, Alejandro, a trabajar entonces para mostrar a Río Mayo ahí en esta Feria Internacional de Turismo, el más grande de América Latina, qué importante estar, ¿no? Y bueno, cualquier información que surja, aquí estaremos para ampliar, ¿dale?
1: Dale, muchísimas gracias a vos, a tu equipo, a Lucas, ahí que están siempre atentos para ayudarnos a comunicar, transmitir las cositas lindas que también son importantes donde Río Mayo está presente, así que agradecido y reitero el pedido de que la gente que se quiera acercar, comentar, ayudarnos, acompañarnos, que tenga una idea para aportarnos para este evento tan masivo y después la Expo Turismo que se viene también, estamos más que a disposición y todos bienvenidos.
0: Bien, ¿la atención, el horario para la gente que se quiera acercar?
1: La oficina del Centro de Informes, que está bueno sobre la Ruta 40, está actualmente de 8 a 18. Ahora vamos a aumentar el horario, quizás próximamente hasta las 21 horas, porque tenemos ese turista de paso que por ahí seguía para el sur de la provincia y se puede informar en Río Mayo, que también tiene unos servicios importantes.
0: Bueno, gracias, Ale, por contarnos y estamos atentos a que esto se sepa y que la gente presente, folletería y lo que pueda aportar para esta vidriera tan importante. Gracias.
1: Gracias, gracias a ustedes y bueno, un saludo grande.
0: Ahí estábamos con el secretario de Turismo y Producción y esta importante Feria Internacional de Turismo de América Latina, donde vamos a estar presente con un stand. Río Mayo tendrá ahí una parte para mostrar todo lo que tenemos, ¿no? 40 años del Festival Nacional de la Esquila.
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0: Bueno, felizmente en el día de ayer se encontró la falla que tenía el interconectado y que afectaba directamente a la localidad de Ricardo Rojas, ahí dos días buscando un trabajo también que se realizó en un clima desfavorable, porque había barro, lluvia, hasta nevó, y bueno, la gente en un gran operativo pudo encontrar la falla ayer, y ahí teníamos información de la cooperativa de Rojas, y por eso nos comunicamos con el presidente de la cooperativa de Rojas, lo tenemos en línea, a Néstor Villegas, a quien saludamos. ¿Cómo le va? Buenos días.
1: Buen día, Calamari, ¿cómo le va? ¿Cómo anda?
0: Bueno, felizmente digo porque, bueno, esto de no tener energía por más de dos días afectaba directamente a la localidad de Rojas, que no tiene en este momento un equipo generador y por ende no tenían agua y, bueno, todas las necesidades básicas, ¿no?, para la gente. Y, bueno, cuéntenos cómo se enteró y cómo fue para ustedes este trabajo.
1: Bueno, sí, la verdad que fue muy preocupante el tema de dos días sin energía, porque nos quedamos sin agua, sin luz, sin comunicación. Es complicado el tema, pero bueno, por suerte ayer pudieron encontrar la falla, así que bueno, se volvió a la normalidad el tema de la energía.
0: Bueno, se trabajó allí, yo decía en equipo, porque ahí Dirección General de Servicios Públicos con Hugo Castillo, también un equipo de Senger que aportó su gente y una grúa, y los operarios de la cooperativa de Ricardo Rojas, que también estaban muy atentos y trabajando también en la emergencia, hasta un caballo, ¿no? A caballo un hombre ahí de la cooperativa revisando las líneas, y finalmente, ¿cómo se descubrió que era la falla en la subestación generadora de Rojas?
1: Sí, Estela María. La verdad que un agradecimiento grande también ahí a la gente de Senger, los chicos de Ricardo Rojas, que estuvieron recontra preocupados, tratando de solucionar el problema. Y los chicos de Roja tienen conocimiento un poco de lo que es la subestación, que en realidad no les corresponde a ellos trabajar en la subestación porque no están autorizados para trabajar ahí, pero bueno, ellos tenían más o menos una idea en la cual se la plantearon a Castillo y justamente, claro, era ahí el problema y pudieron solucionar esto. Así que bueno, yo la verdad que un agradecimiento a los chicos de la cooperativa ahí por, bueno, como siempre, se ponen las pilas para que esto ande bien.
0: Claro, ¿y quiénes son las personas para nombrarlas?
1: Ahí está Tito Correa, está Sebastián Figueroa, que el más antiguo, el que conoce más el tema de la energía, está Emanuel. Y bueno, y Tani Figueroa, que sabe muchísimo de esto también, así que él aportó los datos que más o menos tenía su conocimiento, pero y se lo comunicó a quien corresponde.
0: Bien, bueno, y esto nos invita a pensar también que esto del interconectado y las fallas que hemos tenido, que nos ponen una necesidad crítica, ¿no? Por ejemplo, de no tener todo lo que usted nos decía, sin agua, sin comunicación. Esto nos dice, y usted ya lo ha dicho, de tener también por ahí un generador, ¿no?, para cuando no estamos conectados al sistema, porque es una necesidad básica, y uno que ustedes tenían, pero creo que se fue a otro lugar, ¿no? ¿Es así esto?
1: Creo que es así, pero de todas maneras nosotros ahora lo que tenemos que seguir haciendo es reclamarle a servicios públicos que tengamos un generador como corresponde. Hay uno en Rojas que está recontra desinflado, no sirve. Bien. Bueno, por último que lo dejen a nuevo. Claro, y de otra, bueno, que saquen ese y traigan uno como corresponde, para que cuando suceden estas cosas no suframos lo que ha sucedido. Sí. Así que bueno, ahora a continuar, no olvidarnos, sino continuar con estos reclamos.
0: Claro.
1: Así que bueno, estamos en eso. Yo ya estuve hablando con la gente de Rawson. Ajá. Y bueno, ahora seguir haciendo nota, lo que corresponde para tener una solución cuando pasen estos casos.
0: Claro.
1: Porque por ahí es lamentable, porque tenemos el puesto sanitario, que tiene medicamentos, hay gente que tiene medicamentos, hay un montón de factores que perjudican a cuando no tenemos energía.
0: Claro. Claro, garantizar la continuidad del suministro es muy importante, ya se sabe, ¿no?, las consecuencias de cómo han estado, ¿no?, con estos días. Ahí la gente seguramente estaría, ¿no?, ahí preguntando, Villegas, ¿qué pasa cuando vuelve?
1: Claro, no, sin duda, por ahí, lógicamente la gente nos va a preguntar a nosotros, de hecho, disculpame que me olvidé de Gabriel Figueroa, también empleado de la cooperativa, que también anduvo trabajando. Bueno, Sol y Melo, la secretaria, también muy preocupada, acompañando ahí en esta gestión. Y ahora, bueno, haciendo notas para presentar a Rawson y hacer toda esta... esta movida que nosotros necesitamos con urgencia.
0: Exacto.
1: No porque ahora ande bien la energía, vamos a quedarnos, no, para nada. Ahora continuar a ver si podemos conseguir un buen generador como para la zona, ¿no? Para que, bueno, dar solución.
0: Claro. Siguiendo las vías que corresponden, usted como presidente de la cooperativa, tener la continuidad, garantizarle, ¿no?, a los usuarios el suministro.
1: Correcto, yo hace 3 meses que estoy en la cooperativa y ya ahí andamos a full.
0: ¿3 meses? Y le tocó esto.
1: Sí, y me tocó esto. Bueno, pero ¿qué va a hacer? Le puede haber tocado a cualquiera.
0: Claro,
1: ¿cierto?
0: Pero usted está acostumbrado a estos desafíos.
1: Sí, pero ya antes había sucedido y bueno, no queremos que esto continúe, que siga sucediendo. Así que bueno, vamos a hacer todas las gestiones que podamos hacer para conseguir un buen generador para la cooperativa.
0: Bien, y en estos 2 días, un poco más, porque fue a las 7 de la mañana, ya habían pasado más de 48 horas, ¿usted se había comunicado con la gente de provincia de servicios públicos de energía? ¿Tuvo alguna respuesta? ¿Qué le dijeron ellos?
1: No, yo al toque nomás, apenas me comuniqué con Castillo, que bueno, me explicó Castillo ahí que había lugares que no se podía entrar, de hecho... por eso también agradecimiento a este chico, Luisito Lozaute, que recorrió a caballo parte de la línea.
0: Increíble, ¿no?
1: Donde no se podía... Sí, pero bueno, ahí se ve la voluntad del empleado.
0: Sí, claro.
1: Ahí se ve la voluntad que tienen de trabajar y de dar solución. Y me comuniqué con la gente de Rawson, bueno, que no tenía de hecho los números, me los pasaron y al toque los llamé. Y bueno, eso es lo que me decían, dice, yo te puedo mandar una cuadrilla. Yo digo, manden lo que quieran.
0: Claro.
1: Pero yo necesito una solución.
0: Sí.
1: Y después era que querían alquilar un equipo. Pero alquilar un equipo significaba una semana más o menos a que llegue a Rojas.
0: Claro.
1: Entonces no, yo necesitaba urgente, una solución urgente. Y por eso mismo que bueno, vamos a también hacer el pedido de que hagan mantenimiento de la línea, porque no se ha hecho. Entonces, para cuando corra viento, lluvia o algo, no se caiga la línea.
0: Claro.
1: Porque en realidad falta un mantenimiento. Por ahí sería lo ideal capacitar a alguien de Roja o de Aldea Beleiro, porque también hay que agradecerle a Aldea Beleiro, capacitar a alguien, a uno o a dos muchachos que trabajen en línea y que trabajen en la subestación.
0: Claro, que haya mantenimiento. Entonces, también reparación.
1: Exacto. Correcto, y tener los vehículos adecuados. También. Nosotros no los tenemos, lamentablemente.
0: Claro.
1: Tratar de que, bueno, de que no sé, que nos manden un vehículo 4x4, como para que los chicos puedan salir, cuando hay un desperfecto, puedan salir a las líneas, revisar y comunicar.
0: Claro.
1: Si bien esos no les corresponde, pero lo hacen de gauchada, así que
0: sí.
1: Es muy importante eso.
0: Bueno, lo cierto es que, bueno, ya están con la energía, pero no hay que quedarse porque hay que seguir trabajando, ¿no?, para la gente, porque todos tenemos que tener los mismos derechos y garantías, y más con este tipo de cosas, cuando el agua nos falta, servicios esenciales, es feo. Así que bueno, le agradecemos porque ha estado atento a nuestro requerimiento y hemos podido seguir la situación, y hoy podemos decir que, bueno, se encontró la falla y que hoy están en forma normal, podríamos decir, ¿no?
1: Exactamente, sí. Sí, por suerte, sí. Así que bueno, a seguir trabajando.
0: A seguir trabajando, así que, claro. Bueno, ¿algo más que nos quiera decir? ¿Algo más en relación a este tema?
1: No, solamente me parece que volver a agradecerle a los empleados y a la gente de Senger, de la gente de la Aldea Veleiro, que también se sumaron, agradecerles por también la preocupación, ¿cierto? Bueno. Y pedirle disculpas a la gente de Ricardo Rojas por lo sucedido, porque en realidad no fue problema nuestro, fue un problema de línea.
0: Claro. Bueno, le agradecemos, que tenga buen día.
1: Bueno, muchas gracias, hasta luego.
0: Hasta luego. Ahí estábamos con Jorge Villegas, el presidente de la Cooperativa Limitada y Anexos de Ricardo Rojas, y bueno, ya están con energía a través del Interconectado Regional.
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9: Está abierta la convocatoria para emprendedores y emprendedoras que quieran participar como feriantes de una nueva edición de Expo Emprendiendo y Mercado Concentrador, que se realizará el sábado 3 y domingo 4 de octubre en Ushuaia. La propuesta busca generar espacios de encuentro y visibilización para quienes desarrollan proyectos productivos y emprendimientos locales. También apunta a facilitar el vínculo con la comunidad y la comercialización de productos elaborados en la ciudad. Las inscripciones para participar como feriante ya están abiertas. Las personas interesadas deberán completar el formulario de inscripción disponible a través de los canales oficiales de la Municipalidad de Ushuaia. La actividad es impulsada por la Secretaría de la Mujer y Desarrollo Humano de la capital fueguina y está destinada a emprendedores y emprendedoras de la ciudad que quieran exhibir y comercializar sus productos durante la feria.
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saludando a la gente que escucha Nacional en este miércoles. Vendrá la primavera, parece que se está acercando. Qué bueno. En Río Mayo hoy a esta hora tenemos una buena temperatura, 8 grados con sol, apenas un poco de viento. El río que ha bajado un poco y según nos han adelantado estaría viniendo un ingeniero de vialidad por el tema del puente, el puente viejo. Usted sabe que está bastante resquebrajado y ahí la pasarela también se puede observar si usted pasa que también tiene algunos daños estructurales. Y se reunió la gente del municipio, ahí nos estaban adelantando que podría venir un ingeniero para ver esto, ¿no? Porque es importante, porque ahí transita mucha gente, ¿no? En este espacio, en este corredor que tienen de ir con, que comunica, ¿no? Con el pueblo, a los vecinos de la cooperativa, del barrio cooperativa, del barrio Gendarmería 28 de Julio, del ejército, de la zona de Chacras. Y bueno, la importancia de que esté en condiciones para que tengamos seguridad, ¿no? De los que pasan caminando por ese lugar. También le tenemos que decir que está atendiendo ANSES, reiterar, es muy importante, seguramente usted por ahí tiene que hacer algún trámite a través de ANSES. Bueno, están desde tempranito, mucha gente que ya estaba esperando ser atendida, es por orden de llegada, tiene que llevar el documento nacional de identidad para facilitar estas consultas y trámites. La gente que viene ahí con sus computadoras, el servicio de internet, todo para poder hacerle el trámite que usted necesita, no deje de ir porque el asesoramiento es personalizado. Aproveche que está ANSES hoy hasta las 14 en la sala de conferencias, mañana también de 8 a 12 horas. Sin turno previo, usted tiene que ir, sentarse y esperar a ver a quién está delante suyo y ahí entrar para ser atendido. Aproveche hoy y mañana en nuestra localidad. Saludando a Ciriaco Jaramillo, que está en línea ahí escuchando Radio Nacional, nos mostraba unas imágenes de torta frita, que es la misma que nos mostraba hace unos días. Yo le digo, ¿es la misma? Y dice, no, es otra. No sé. Bueno, ahí lo estamos saludando en esta mañana. Una noticia de esta hora tiene que ver con una caída de un joven en la Universidad de Comodoro. Ocurrió hoy, la noticia ya está en las redes sociales. Dice que hoy por la mañana un joven cayó, dice. En la universidad el episodio ocurrió a las 9 cuando se dio aviso sobre una persona que se encontraba en el estacionamiento. Hasta allí llegó el personal médico junto con una ambulancia. No trascendieron mayores detalles sobre las circunstancias en las que se produjo el hecho ni se estableció públicamente la causa. Ahora hay una investigación para determinar qué sucedió con este accidente. Por el momento la investigación sigue en curso, se aguarda información oficial sobre lo ocurrido. De hecho, ya están los portales, ¿no? De Comodoro, dice que investigan una caída, pero no dicen cómo ni cuándo ni por qué pasó. Así que bueno, esto es tarea investigativa. Esta persona estaba allí en el estacionamiento. Bueno, ahí estamos con esta información de este momento.

Estamos saludando a Benjamín. Benjamín, chiquitito, ya está grande, es un adolescente. Mirá vos cómo pasa el tiempo, ¿no? Estamos saludando a Benjamín, que hoy está de cumpleaños. El hijo de Denis Kilodrán, mirá, este tan chiquitito que era para todos lados con su papá y hoy ya tiene 16 años, Benjamín. Ahí lo estamos saludando de parte de su papá, Rudy. Hoy está de cumpleaños Benjamín, le vamos a buscar algo a Benjamín, Lucas, para saludarlo. Hoy está de cumpleaños, un saludo para él en esta mañana. Aquí estamos, mañana de Nacional, nuestra compañía, ya en los minutos finales de esta propuesta, saludando a Benjamín, que hoy está de cumpleaños. Ahí nos estaban mostrando, nosotros habíamos visto que el río había bajado un poquito, pero hoy, después, más tarde, parece que subió nuevamente, porque la marca del agua nos va diciendo. No sé quién hoy estará tomando medidas del río y cuándo sería el pico máximo, ¿no? La verdad que no, ahora no me acuerdo, pero hay un límite, ¿no?, de medida, donde nos dice que el río está ya en su altura máxima y desbordaría por algunos lugares. Si bien tenemos el trabajo, ¿no?, que se hizo algo histórico de lo que fue el trabajo de los gaviones de piedra, ¿no?, todo lo que incluyó en esto del paseo costero y demás, que le hizo muy bien a Río Mayo de sostenerlo, ¿no?, ante las crecidas. Esto facilitó, ¿no?, de que no desborde, pero viene crecido el río, si bien baja y sube, está ahí, hoy estacionado. Ahí nos dice Maxi Quilapan, nos muestra una imagen perfecta, mirá. No sé si se metió al agua, porque la verdad, debajo del puente, ahí se puede observar cómo estaba ayer el río, y dice que después pasó Raúl y se resquebrajó el puente. Mirá, ¿cómo? ¿Pasó caminando o andaba mirando nomás Raúl? No creo que haya caminado mucho. Bueno, ahí está la gente que está atenta, ¿no? Porque esto del puente que está resquebrajado y que también tiene algunos daños estructurales va a ser, ya fue, ¿no? Hay motivo de encuentros ahí con algunos representantes de áreas y nos habían adelantado extraoficial que vendría un ingeniero para ver qué hay que hacer con esto, ¿no? ¿Qué estaría pasando y si es de cuidado o qué hay que hacer, ¿no?, en relación a este tema. Saludamos a Benjamín, que hoy está de cumpleaños, Kilodrán, ahí de parte de su papá. Lo estamos saludando nosotros también, que tenga un feliz día de cumpleaños.

Bueno, ahí estamos, ya los minutos finales, acompañando, salió el sol, aumentó la temperatura, después nos vamos a ir ahí a ver cómo está el cauce del río, si aumenta, si baja, está ahí como inestable, pero bajó un poquito, después subió, ahora no sé cómo estará, pero vamos a ir a ver en este entretiempo que tenemos. Bueno, saludando a toda la gente que ha estado en sintonía de la radio, ahí Maxi que escribía y no escribía, y dice, de arriba nomás le saqué la foto, apreté el zoom. Raúl pasó unos días antes, dice, había bajado imagen pasando por el puente. Ah, mirá vos. Ahí está una medición que tiene el río, y no se ve bien, pero ahí podemos observar. Así que bueno, vamos a ir a ver cómo, a qué altura tenemos en el río Mayo y a qué altura será que hay que tener cuidado. Bueno, ya vamos a ver. Saludando a toda la gente que nos escucha cada mañana, reiterando el saludo para Benjamín Quilodrán, que hoy está de cumpleaños de parte de su papá. Y a toda la gente que nos escucha cada mañana, un saludo muy especial, y hoy nos vamos con la buena noticia de que todos los pueblos que integran el interconectado regional ya tienen energía, y el trabajo de la Dirección General de Servicios Públicos, Hugo Castillo, que es el que va y viene también cuando surgen estos inconvenientes, ¿no? Así que bueno, un saludo para Hugo también. Vamos cerrando con la música y en un momento noticias, y luego estamos conectados con el programa regional.

0: Argentina y Estados Unidos firmarán un acuerdo que demandará una inversión de 7.000 millones de dólares. Así lo confirmó el canciller Pablo Kirno, quien dijo que el anuncio se concretará en las próximas horas en Nueva York. El ministro afirmó que se trata de un paquete de financiamiento destinado a desarrollar obras de infraestructura y acelerar la salida de materias primas, minerales y energía hacia el Atlántico. Advierten por los efectos del viento sonda en Mendoza. Desde la emisora de Radio Nacional en la capital de la provincia, nos informa Victoria Lupu.
1: Desde el Servicio Meteorológico Nacional emitieron una alerta por viento sonda para el Gran Mendoza, el Valle de Uco y departamentos del sur. Se esperan velocidades de entre 30 y 50 kilómetros en la hora, con ráfagas que podrían superar los 70 kilómetros en la hora. Rige una alerta también por nevadas de variada intensidad, con acumulaciones previstas de entre 30 y 50 centímetros, aunque esos valores podrían superarse de manera puntual.
0: La información del deporte ahora con Santiago Lucía.
2: Franco Colapinto llegó a Bakú para el Gran Premio de Fórmula 1 de Azerbaiyán. Este fin de semana la carrera será el sábado debido a un feriado inamovible el domingo en ese país. Las primeras prácticas serán mañana a las 5:30, horario argentino, el viernes a las 9 la clasificación y el sábado a las 8 la carrera.
0: En Ushuaia, en Tierra del Fuego, donde nos escuchás por AM780, la temperatura es de 3 grados y se registran lluvias y nevadas. En la ciudad de Buenos Aires, temperatura 9 grados 6 décimas, humedad 70%, cielo cubierto.
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8: Están abiertas las inscripciones para una nueva edición del circuito guiado Naufragios de Puerto Madryn, que se realizará el domingo 27 de septiembre desde las 14:30. La actividad será gratuita y tendrá una duración aproximada de 3 horas. El recorrido permitirá conocer embarcaciones históricas que forman parte del patrimonio costero y subacuático de la ciudad, entre ellas el vapor Kaiser, la boleta Ema, el Folías y la hélice del vapor Villarino. La actividad contará con el acompañamiento del arqueólogo submarino Guillermo Gutiérrez y una guía profesional de turismo, quienes brindarán información sobre la historia de los naufragios y los sitios incluidos en el recorrido. La propuesta es organizada por la Secretaría de Turismo de Puerto Madryn junto con Aluar y el Ente Mixto de Promoción Turística. La inscripción se realiza de manera online y contempla cupos limitados según la capacidad del transporte.
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14: Nacional da la hora. 10 de la mañana. 4 minutos. 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
15: Muy buenos días, comenzamos la propuesta informativa del servicio para acompañar a todos los oyentes de Radio Nacional en la región en esta mañana del miércoles 23 de septiembre. Un trabajo en forma conjunta con la participación de las radios nacionales de Esquel, Río Mayo, Alto Río Senguel y en Comodoro Rivadavia, Nacional y LU4. Participan de este programa en la cobertura de móviles Lidia Cocha en Comodoro Rivadavia, Silvio Vega en Rawson, Andrés Campos en Esquel, en Deportes Fernando Sañé y Rubén Menén Fernández, en la producción general y coordinación de aire a cargo de Amanda Coller y Natalia Castro, la producción periodística, el equipo periodístico aquí en Comodoro, Silvia Aragón y Jaime González, en la operación técnica Nelson Cárdenas. Silvia, ¿cómo estás? Buen día.
6: ¿Cómo estás, Raúl? Muy buenos días para vos, nuestros oyentes. Bien, ya comenzando una nueva jornada, bueno, con una máxima para hoy que llama la atención, ¿no? Sí. Ya acercándonos a la primavera.
15: 18 grados la máxima para hoy con un poco de viento, pero atención que ya se anuncian algunas lluviecitas para mañana. Para el jueves vamos a tener lluvias durante prácticamente todo el día. Poco viento, no hay ninguna alerta, ni amarilla, naranja, ningún color. Pero anuncian lluvias durante todo el día, poco viento y la mínima 4 grados, máxima 2, así que abrigarse y prepararse. Pero a disfrutar de los 18 de máxima para hoy, algo de viento que también vamos a tener, el viento que nunca nos abandona. Jaime, ¿cómo estás? Buen día.
16: ¿Cómo andan, chicos? Buen día. Bien, bien. ¿Bien? Bueno. Medio despeinado, porque ya comenzó el viento.
15: ¿Sí? Sí, sí. Ya se le volaron algunas.
16: Sí, siempre vuelan algunas. Las preliminares, ¿vio?
15: Las preliminares. Bueno, mucha información. Hoy tenemos un miércoles cargadito de información en Comodoro Rivadavia. Silvia, comenzamos con este dato.
6: Bueno, sí, para un poco llevar tranquilidad a la comunidad educativa y a los familiares de, bueno, los alumnos, docentes, la gente que concurre habitualmente a la Universidad Nacional de la Patagonia San Juan Bosco, bueno, por una situación de una persona que terminó cayendo al vacío desde el edificio, desde la terraza de la universidad. Bueno, obviamente está interviniendo la policía, personal médico, hay una ambulancia allí para atender a esta persona. Como decíamos, no hay mayores precisiones respecto a lo ocurrido. Se señala que no es alumno del Colegio Universitario Patagónico, que allí funciona y que hoy están con esta semana de festejos de estudiantina. Bueno, esto lo podemos certificar, que no se trata de un alumno del CUP, ni aparentemente tampoco sería alumno de la universidad, pero bueno, obviamente es una información en curso, sí. Queremos dar cuenta de esto y que está siendo atendido por personal médico.
15: Bueno, mucha preocupación a través de las redes sociales porque todavía no se conoce la identidad de la persona. Jaime.
16: Bien, en lo que tiene que ver con información, ¿tuvo gas hoy de la mañana en su casa?
15: Mire, yo vivo cerquita de donde se robaron los medidores, así que se me salvé.
16: Bueno, hay una situación que viene ya verificándose hace algún tiempo, lo que pasa que se ha transformado en un hecho masivo, Raúl, y ha tomado, bueno, obviamente, cartas en el asunto, no solo la justicia, sino también la prestataria del servicio, porque se están robando componentes, no medidores, componentes del sistema de gas domiciliario en distintos puntos de Comodoro Rivadavia. Particularmente zona sur.
15: Claro, igual no deja de ser un hecho peligroso, ¿no?
16: Totalmente. Y
15: complicado.
16: Pero, según lo que señalaban directivos de la compañía prestataria de gas, hay gente que tiene expertise en el manejo de este tipo de cosas, que se toman la precaución por caso de cerrar las llaves de paso para proceder al robo de elementos como flexibles, cobres, que tienen alto valor de comercialización. Y este ilícito, bueno, se ha verificado en sectores de Barrio Fuch, sectores de Barrio Roca, Pueyrredón, San Cayetano y otros sectores conexos. Más o menos 100 ya se han detectado, ¿100? Sí, señor. 100.
15: ¿Pero en una sola noche o...?
16: No, en varios días, en varios días. Es una situación que venía verificándose y se ha masivizado a partir de la denuncia de distintos vecinos. Se está trabajando, obviamente, con distintos frentes. Uno tiene que ver con garantizar la prestación del servicio por parte de Camusi, pero al mismo tiempo se están verificando cámaras de seguridad para tratar de detectar quién o quiénes son los responsables de estos ilícitos que se han sucedido de manera masiva en los últimos días en Comodoro Rivadavia.
15: Muy bien, en un ratito vamos a estar actualizando también algunos informes de ANSES, información que tienen que ver con el calendario que se viene para el mes de octubre y también los aumentos que se anunciaron esta mañana para el mes que viene. Silvia, ¿algo más para destacar?
6: Sí, bueno, para destacar que también vamos a estar dando cuenta de la creación de un observatorio federal a nivel nacional a través de, bueno, en este caso el Consejo de Procuradores, Fiscales, Defensores y Asesores Generales de la República Argentina y también el Consejo Federal de Política Criminal. Bueno, se crea este observatorio del régimen penal juvenil, en este caso Chubut también va a estar presente con una representante.
15: Bueno, ¿alguna de las informaciones más para adelantar?
16: Te tiro una más que tiene que ver mañana, seguramente lo van a ampliar desde Rawson, pero se desarrollará el encuentro Carbono Chubut valorizando servicios ecosistémicos de la Patagonia. Esto va a realizarse en la legislatura de la provincia y comprende la participación de actores del sector público, sector privado, y se van a discutir varios ejes que tienen que ver con la producción, las energías limpias, etcétera, etcétera.
15: Bueno, nos vamos a Alto Río Senguer, comenzamos esta ronda de información y también de saludos a nuestras emisoras colegas en la provincia de Chubut. En Alto Río Senguer está Telma, aquí dice Evita Maraboli y Fernando Azañé. ¿Cómo están ustedes? Buen día.
17: Muy buenos días, qué lindo que me llamen Evita, me gusta mucho ese nombre. Bueno, y Telma también, pero bueno, Evita me gusta más.
15: Está bien, a mí no me digas Jerónimo porque no es que no me guste, pero es muy largo.
17: Jerónimo, es un lindo nombre.
15: Jero. Sí.
17: Jeru también.
15: No, Raúl Aceca sería.
17: Ah, bueno. Evita Telma, entonces. Bueno, muy buenos días a ustedes, a todos los oyentes que están en sintonía a esta hora de la mañana. Aquí estamos con una temperatura de 6 grados de mínima, 9 de máxima va a rondar en el día de hoy. Lo que sí tenemos presencia de viento y está medio nuboso porque hay probabilidad de que caiga algo durante la tarde. Anuncian algo de llovizna, entre 2 milímetros aproximadamente, 70% de probabilidad. La máxima va a rondar los 12 grados en el día de hoy, pero el viento nos va a acompañar entre los 46 y 73 kilómetros del sector oeste. Así que va a ser un día ventoso aquí por Río Senguer. Y bueno, ya se solucionó el inconveniente del suministro eléctrico que tuvimos casi 2 días con cortes intermitentes. Y bueno, la preocupación era que la vecina localidad de Ricardo Roja hacía 2 días que estaba sin energía. Y desde aquí se buscó la falla hasta encontrarla en el día de ayer, tipo 2-3 de la tarde, y ahora ya está normalizado el suministro eléctrico en toda la región. Bueno, los principales temas que vamos a tratar en la mañana va a ser que la localidad de Teca fue sede del primer concurso de arte textil de lana de Chubut. Esto fue en el marco de este programa Tejiendo Futuro. La localidad de Teca reunió artesanos, grupos textiles de distintas localidades, quienes participaron del primer concurso de arte textil de lana en la provincia. Otro tema, Alto Río Senguer invita a construir su memoria a través de fotografías antiguas. Esto es a través de cultura y de turismo, vamos a estar desarrollando cómo participar de esto, una muestra que se va a realizar

0: Secretario de Salud, Sergio Wilky, rubricó un acta, un pedido, un acuerdo con una nueva decana de la institución, Claudia Negri, a través de un canal. Bueno, se va a dictar en Chubut la especialización en medicina rural. Así que de esto y otros temas vamos a estar hablando en la mañana del día de hoy, pero esta es nuestra agenda para este miércoles. Fernando, buen día, ¿cómo anda?
1: Buen día, Telma, saludamos a todo el equipo de Radio Nacional Chubut, Raúl, Silvia, Jaime, a los compañeros en Esquel, al otro Raúl, a Rocío, a Menem, a Estela Maris. Yo soy Raúl Fernando, pero...
0: Hay muchos Raúles en el
1: programa. Mi señora le gustaba más Fernando y me presentó como Fernando. Y quedé como Fernando acá. Y en la radio yo también quedé como Fernando, pero cuando voy a Sarmiento soy Raúl.
0: Mira.
1: O Chacarero en Comodoro y así.
0: Ah, bien.
1: Y que te ponen el apodo.
0: Yo paso el nombre, por favor.
1: El apodo. Que usted sepa.
0: Que yo sepa, bueno.
1: Bueno, vamos a estar hablando de la triple corona de Nacho Montenegro en el GT World Challenge. Esto que se podía dar el fin de semana y finalmente se dio, de gimnasia aeróbica, porque Valentina Ramos Mercedes se destacó en España, de los Juegos Suramericanos, porque tenemos al chubutense Tobias Weise, que se destacó con 2 medallas de plata. Vamos a hablar de gimnasia y esgrima, porque acaban de sumar a Benjamin Stevens, se suma al verde con esta jerarquía internacional. El irlandés canadiense, el pivot, llega a gimnasia para la nueva temporada. Futsal, hoy a la tarde se juega en la división de honor a nivel nacional, donde Flamengo y Camioneros se tienen que eliminar entre sí porque juegan los octavos de final. Hablar también un poco de Moira Miranda en los Juegos Panamericanos, que apunta, mejor dicho, a los Juegos Panamericanos tras una gran actuación en los Juegos Suramericanos, y apunta a Lima 2027. Así que bueno, bastante información deportiva a lo largo de la mañana, y la agenda, porque van llegando también los jugadores de la selección argentina, y mañana hay Fórmula 1. Sí, jueves, viernes y sábado, porque en Azerbaiyán el domingo es un día patrio, se va a correr la Fórmula 1, comienza mañana 5:30 de la mañana, así que después vamos a extender la agenda de los fierros a nivel internacional.
0: Bueno, y en cuanto a lo local, las calles se visten de jóvenes porque está la estudiantina 2026, así que los chicos del colegio secundario número 716 están haciendo actividades justamente por la semana del estudiante, que culmina mañana jueves 24 con la quema del muñeco y otras actividades, así que bueno, muchos jóvenes por las calles de Senger participando tempranito desde las 8 de la mañana con juegos, actividades. Bueno, la verdad que linda etapa, ¿no? Esa del secundario. Adelante, Comodoro Rivadavia, ustedes.
2: Bueno, gracias. No me quedó claro si Fernando es senguerino o es sarmientino, por lo que dijo.
1: Sarmientino soy. Nací en Sarmiento, viví en Comodoro, un poco entre Leo, y terminé en Senguer.
3: De todos lados. Bienvenido a los sarmientinos.
2: Sí, sí, sí, hay muchos sarmientinos. Acá tenemos de todo, ¿eh? Acá en el equipo hay gente de Río Mayo, de Sarmiento, y bueno, creo que la gran mayoría de tenemos hasta de Santiago del Estero.
3: También, tiene razón.
2: De todo el país. Nos vamos a Esquel, a la cordillera chubutense, esa hermosa localidad que tiene en Radio Nacional, y en la Radio Nacional están Raúl Carelo, Rocío Dabel, está Menem Fernández y gran equipo. Muy buenos días, los escuchamos.
4: ¿Qué tal? Buen día. Sumamos a Nelson Santibáñez, a Juan Martín Cángaro, Cecilia Salguero, a Andrés Campos y también a Silvio Vega y a Valeria Gutiérrez, ¿no? En este equipo, desde aquí, desde Esquel, estamos transitando una jornada que, ¿cómo la calificamos, Rocío? ¿Cómo calificamos esta jornada?
5: Rara.
4: Rara. Como encendida, dice el tango, ¿no?
5: Rara, la verdad que está muy raro. 13 grados, 4 décimas la temperatura en este momento en la zona del aeropuerto, así que aquí en Esquel un poquito más alta. Hace un ratito estaba chispeando. Está pronosticado lluvia durante todo el día de hoy, también todo el día del jueves. Lluvias fuertes, además, para esta jornada. 70% de probabilidad de lluvias fuertes para el día de hoy hasta la noche, desde la tarde hasta la noche. Mañana jueves continuaría la misma probabilidad durante todo el día hasta la tarde, así que parece que sí. Hace un rato estaba el sol, sí. Estaba lindo, está muy agradable la temperatura, y ahora está el cielo cubierto, ¿no? Ya se

0: nublado, parece que en cualquier momento se larga a llover. Iguales condiciones meteorológicas para hoy, para mañana, temperatura máxima prevista para el día de hoy, 14 grados, evidentemente lo vamos a superar porque ya estamos ahí nomás a unos graditos de los 14 y que acá en la ciudad seguramente va a ser un poquito más alto. Y para la mañana estaba pronosticado viento, que esté ventoso. No parece que sea algo como que esté modificando el viento, sí que en cualquier momento se larga a llover.
1: Claro, bueno, será así entonces. Estamos transitando esta jornada con algunas novedades, ¿no? Porque novedades para octubre, ya es como que estamos todos en modo octubre, que se viene la temporada de tulipanes. En Trevelin, un reconocido productor de ahí de la zona, que además colecciona autos, ¿no? Está abriendo un garage privado que será inaugurado a mediados de octubre, donde encontrás desde un Renault Gordini hasta un Renault 12, pasando por un Rambler. Linda. Son 15 autos que se van a exhibir. Así que lo van a abrir, van a hacer un show y todo eso. Y además estaremos hablando de una clínica de deporte adaptado. De eso también versará nuestra participación hoy en el programa. Además, queremos contarles algunas de las noticias que van surgiendo en este momento de la mañana. Hoy un incidente vial cerquita del hospital, aparentemente atropellaron a un motociclista. Estamos tratando de obtener información al respecto, pero bueno, en un ratito quizás estemos informando sobre esa situación. También hay de todo, hubo una actividad relacionada al maltrato animal donde se puso también el acento en la capacitación, ¿no?, a las fuerzas de seguridad, cómo deben actuar frente a episodios de esta naturaleza. Pero bueno, son algunos de los títulos en esta mañana del 23 de septiembre. Menem, ¿cómo estás?
2: Buen día, ¿cómo están? El gusto de saludarlos y, por supuesto, con títulos deportivos en este día. Hablar, como bueno, lo comentaba también Fernando, pero en este caso de los equipos de la Asociación de Fútbol de Salón de nuestra ciudad, que ambos lograron la clasificación para los octavos de final de esta división de honor que se juega en la provincia de Mendoza. En el caso del Club del Campo, a pesar de la derrota de ayer 5-3 ante Flamengo, se metió como el mejor de los terceros entre los 16 que van a disputar esta jornada de octavos y estará enfrentando hoy el equipo aurinegro. En este caso lo hará a partir de las 21:15 nuevamente a municipio de General San Martín, equipo que jugó en la primera fase y que igualaron 2-2. Se juega en cancha del Club Torito, justamente del municipio de General San Martín, así que más visitante que nunca del campo para octavos de final. El que pasó y con amplitud fue Transporte Guanú, que ayer ganó frente a los Gordos de Mar Chiquita por 4-2, ganó sus tres partidos, quedó como segundo en la tabla de clasificación general y estará enfrentando a un equipo con mucha historia, pero en el fútbol 11, que es Rosario Central. Este es el rival de hoy para el equipo de Guanú. 7:30 de la tarde en el Polideportivo Polimeni se juega este partido. En un ratito lo vamos a tener a Franco Flacker, que es un especialista en el fútbol de salón, que tiene la página Salón Auténtico, que es oriundo de nuestra ciudad, pero que cubre para todo el país esta disciplina, que no para de crecer. Así que tendremos un análisis de lo que va a acontecer ya en la instancia de definitorias. Hoy octavo, mañana los cuartos, el viernes semifinales y el torneo se cierra en Mendoza el próximo sábado con el partido por el tercer puesto y la gran final. Y también hoy le estaremos contando del tetratlón del Club Andino, esta prueba de las más tradicionales que tiene la Patagonia Argentina en combinadas con esquí, mountain bike, canotaje y pedestrismo individuales y por equipos. Miguel Arce, director deportivo de la prueba, nos estará brindando detalles de una inscripción que ya está cerrada. Lamentablemente, hubo que hacerlo con mucha anticipación porque las autoridades del centro de esquí ya pedían para hoy el listado definitivo de participantes. Nos pareció un tanto apresurado por parte de la gente de la olla con tanta anticipación. No es que suben a esquiar 1.500 personas por día, ¿no? Entonces me parece que apurar tanto a la organización con el cierre de inscripción no parece tan adecuado, pero bueno, son criterios y en definitiva, como concesionarios del Cerro, toman esta determinación. Pero con muy buen nivel de participantes, con la categoría escolar también como una de las novedades ampliadas que se venía haciendo en años anteriores. De todo esto nos va a contar el director deportivo de la prueba del Club Andino de esta edición número 35. Hace 35 años que se corre el tetratlón Douglas Berwyn y realmente es una verdadera fiesta que tiene como epicentro, si bien se larga en la olla, el complejo recreativo de Laguna La Zeta, donde terminan justamente todas las disciplinas. Llega el mountain bike, hacen el recambio al agua para el canotaje y se hace el tramo final pedestre, así que allí se vive una verdadera fiesta y creemos que tampoco será la excepción. Será un gran encuentro deportivo el próximo domingo allí en la zona de La Zeta.
1: Muy bien, se viene también la apertura de la Semana del Turismo, ¿no? El Día Internacional del Turismo, el 27 de septiembre, segura con mucha actividad. Los números musicales o el número musical de excepción que se está anunciando es la presencia de Lito Nevia, que llega Skelly Trevenin. Bueno, de eso y de otras cosas más seguramente estaremos hablando en el transcurso de este programa. ¿Algo más? ¿Tenemos que agregar algo?
0: ¿Algo?
1: ¿No? Siempre queda algo pendiente.
2: Los nombres, ¿no?
1: Pero después vamos...
2: El segundo nombre que lo tenemos. Bueno, en mi caso tengo los dos. Rubén Alberto. Sí.
1: Yo ya estoy
2: líquido. No sabe cómo va a quedarte. Pero vos no te llamabas Menén, me dice. No, Menén es una deformación de Rubén. Cuando mis hermanos. Rubén Alberto.
1: Ayer en gimnasia te vi con una remera que otra vez decía Menén.
2: Esa
1: te la hiciste hacer vos.
2: No, me la regalaron. La gente de Chubudole ya hace tanto tiempo de eso. Sí.
1: Bueno, ¿vos de dónde sos?
0: ¿De dónde soy? ¿De qué?
1: Porque se estaban preguntando,
0: oriunda,
1: ¿de dónde?
0: Soy de La Plata, pero viví más tiempo hasta ahora en Misiones, en Posadas.
1: ¿Vos son?
2: Nick, 56 Nick. Años en Esquel, viviendo siempre acá. Nació
1: de San Andrés de Giles, pero 34.
2: Esquelense por adopción, los dos.
1: 34.
0: No, yo ya me siento esquelense, obviamente.
2: Totalmente. Esquel es una ciudad abierta, con el corazón grande. Para todos los
0: además, para mí cuando nacen los chicos, donde nacen ya está, ¿viste? Uno adopta esa...
2: Tenés tus hijos acá.
0: Sí.
1: Claro.
2: Yo por lo menos tuve varios para consolidar mi nick.
1: Bueno, vamos con ustedes a Comodoro Rivadavia. Adelante, Raúl.
3: Muy bien, muchas gracias y seguimos saludando, seguimos informando los títulos, las primeras informaciones de este miércoles. En Río Mayo saludamos a Tena Maris Ríos y equipo, ¿cómo están? Buen día.
4: Buenos días, Raúl. Buenos días a todo el equipo. Bueno, Estela Maris Ríos de Entre Río Mayo y Río Senger. Hoy más riomayense, pero soy de Entre Ríos, de Gualeguaychú, la ciudad de los poetas. Mira. Oriunda de Gualeguaychú. Sí, ya muchos años acá en Río Mayo. Y acá con Lucas Zambuesa, también nuestro operador y productor de Río Mayo. ¿Usted, Luca, o nació en Sarmiento? Ahí le estamos preguntando a nuestro operador. Sarmiento. Sarmientino, pero riomayense.
3: Otro sarmientino.
4: Sí, otro sarmientino, mirá.
3: Vamos todavía.
4: Marplatense también, muchos años también, su abuelo allá, su familia. Bueno, un poquito de cada lugar, ¿no? Nuestra querida Radio Nacional, que nos cobija a todos, ¿no? Y,
3: seguro.
4: Bueno, nosotros hoy el tiempo con sol... La primavera que se quiere acercar, pero no tanto porque el viento está soplando bastante fuerte y hay un pronóstico de que vamos a tener más fuerte el viento cerca del mediodía, 10 grados la temperatura a esta hora de la mañana. Y hemos venido siguiendo la información que tiene que ver con el interconectado que ayer dejó sin servicio de comunicación a nuestros compañeros de Senger, porque esto de que se corte la energía trae estas dificultades, ¿no? Y Rojas, que no tiene generador propio y se vio con la consecuencia de 2 días sin energía y sin agua. Y encima el clima desfavorable porque hubo agua, nieve, Ahí yo les pasé la imagen de la gente que estuvo que trabajar bajo condiciones adversas, ¿no?, climáticas. La gente del Servicio Público, de la Dirección General de Servicios Públicos, Hugo Castillo, la gente de Senger, que aportó su gente y también una grúa, los operarios de la cooperativa de Ricardo Rojas, que a caballo ahí recorrieron las líneas y no encontraba la falla. Bueno, se encontró ayer por la tarde, lo habíamos anunciado antes del cierre del programa, y hoy nos enteramos, porque hablamos con el presidente de la cooperativa de Rojas, que la falla estaba en la subestación generadora de energía. Se encontró, y bueno, ya podemos decir que todos los pueblos del interconectado regional ya están normalizados con el servicio de energía. Después estaremos ampliando un poco más la información. Y hoy temprano nos comunicamos con el secretario de Turismo y Producción de Río Mayo, Alejandro Oliva, porque hemos sido invitados a participar de la FIT, Feria Internacional de Turismo de América Latina. Un evento de turismo muy importante donde Río Mayo va a tener su stand. Esto se va a realizar en Buenos Aires, en la rural, 26 al 29 de septiembre. Nos han dado un lugar por la Fiesta Nacional del Esquila y ya se está trabajando, se ha invitado a participar a los vecinos, comerciantes, para que quieran mostrar, ¿no?, ahí que tengan para ofrecer, como folletería, tarjetas, fotos y videos, voucher, beneficios, logotipos y código QR, servicios, experiencia, alguna propuesta que quieran para esta presentación que va a tener Río Mayo en Buenos Aires, en la FIT. Y ahí nos adelantaba Oliva que están la verdad que muy contentos porque van a poder participar, y además en esos días van a aprovechar también a hacer gestiones a nivel nacional, porque Río Mayo en enero próximo cumple 40 años del Festival Nacional de la Esquila, y ya nos preparamos, ¿no?, para recibir seguramente artistas nacionales y todo lo que trae, ¿no?, nuestra fiesta máxima. Y entre otras cosas también tenemos información para compartir de Sarmiento, que ha vivido dos jornadas de intercambio cultural junto al coro Huangulén de Rawson. Tenemos noticias también de nuestra vecina localidad para compartir con toda la audiencia de Nacional Chubut. Raúl, ¿usted de dónde es? ¿De Comodoro?
3: Yo sí, nacido y criado en Comodoro Rivadavia.
4: Muy bien.
3: Estaba buscando alguna despedida en guaraní para preguntarte, pero bueno, para la próxima. En algún momento una buena.
4: Dale, Ney, qué chamigo.
3: Esa, bueno, estaba mirando ahí alguna palabrita para decirte, pero no me sale ninguna. Yemengui porá, no sé, pero eso creo que es malo.
4: Mikamba porá.
3: Mira,
4: búsquelo.
3: Bien, ¿eh? Bueno, ahí lo vamos a buscar. Gracias. Después volvemos con ustedes allí en Río Mayo, Estela Maris y todo el equipo. Es la hora 10:32 en Comodoro, 15 grados la temperatura en este momento. El cielo está parcialmente nublado.
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0: Y ahora comenzamos a presentar la información a través de nuestros móviles, y vamos a comenzar por la ciudad de Esquel con Andrés Campos. Buenos días.
6: Muy buenos días. Saludos para todos desde aquí, desde Esquel, mi ciudad natal, para agregar a estas consultas que están haciendo de dónde somos los trabajadores que estamos saliendo al aire, al menos en esta mañana.
0: Claro, bueno, qué variedad que tenemos, ¿no es cierto?
6: Totalmente, ¿no? En mi caso, bueno, siempre viví en Esquel, me fui a Córdoba a estudiar unos años. Uh-huh. Y volví a mi ciudad natal para ejercer el periodismo hace ya 25 años.
0: Claro, no te atrajo el norte, digamos, el clima del norte y la movida de allá, ¿no?
6: En ese momento no, para nada, sufría mucho el calor, pero bueno, con el paso de los años empecé a sufrir el frío, así que bueno, no sé qué puede llegar a pasar en el futuro. Por ahora, mi ciudad, mi lugar en el mundo, podríamos decir, sigue siendo Esquel.
7: Muy bien, bueno, ahí está un poco Andrés también contando su experiencia, porque te consulto, porque viste que mucha gente que se va a estudiar afuera no vuelve directamente.
6: Claro, por supuesto, pasa mucho con chicos de Esquel que se van a estudiar afuera y se quedan en alguna ciudad, ¿no? Hay muchos chicos de Esquel en Córdoba, en La Plata, en Buenos Aires, en Comodoro también, sí, por supuesto. Y vamos a entrelazar esto que estamos hablando con el material que vamos a presentar, porque tiene que ver con esto. La localidad de Corcovado tiene solo 1.500 habitantes y ninguna universidad ni instituto superior para estudiar después de que los chicos, chicas terminan la educación secundaria. Entonces tomaron la determinación desde la Municipalidad de Corcovado de construir en Esquel una casa estudiantil para chicos y chicas de Corcovado que puedan vivir en Esquel y continuar con sus estudios terciarios y universitarios. Esa casa va a ser inaugurada este próximo viernes. Es una casa que tiene una plaza de más de 30 lugares. Y bueno, sobre eso estuvimos conversando con el actual intendente de Corcovado, con Ariel Molina, que nos contaba sobre esta inauguración.
8: Es un honor y un orgullo para nosotros esta casa estudiantil de Corcovado en la localidad de Esquel, es que ya estemos inaugurando. La verdad que en tan poco tiempo hemos podido construir una casa de casi 350 metros cuadrados, donde tiene una capacidad para 32 alumnos, contando con baño y duchas separadas tanto para hombres como para mujeres, una cocina grande con un comedor diario, con una sala de estudio con 10 computadoras, todo con internet. La verdad que es una obra muy importante para que nuestros hijos, esos niños de Corcovado, puedan estudiar en un nivel terciario y recibirse y volver a Corcovado con un título y trabajando en la localidad, que eso lo queremos. Cuando asumimos en diciembre de 2015, lo primero que hizo el intendente fue alquilar una casa en Esquel para 8 chicos. Me quedé corto, así que a los 2 meses volví a alquilar otra casa más para 8 chicos más, y empezaron a estudiar 16 chicos que no tenían la posibilidad de estudiar porque no tenían la posibilidad de pagar una alquiler en Esquel. Empezaron a estudiar. De esos 16 chicos, gracias a Dios y con mucho orgullo lo digo, 9 chicos ya se recibieron y hoy están trabajando algunos en Corcovado y otros no, pero algunos están trabajando en Corcovado. Y seguimos teniendo 16 chicos estudiando. Y tenemos lista de espera, es más chicos que quieren venir a estudiar Esquel a un terciario. Así que bueno, acá vamos a tener capacidad para 32 alumnos. Ojalá que la podamos llenar y que sean 32 chicos de Corcovado que estudien y que el día de mañana se puedan recibir y tener el futuro. Vamos a inaugurar este viernes 25 de septiembre, a las 18 horas. El lugar es Garina 2563. Esperamos a todo aquel vecino de Esquel que quiera ir, por supuesto, que estamos haciendo toda la impresión también de la gente de Corcovado, que quieren acercarse a acompañarnos. Creo que esto es bueno para la sociedad, no solamente para Corcovado, así que ojalá que aquel que le interese y quiera estar presente, bienvenido sea. Que los fondos son 100% fondos municipales, y que sea un puntapié inicial también, porque por ahí otras localidades chicas como la nuestra se animen y puedan tener el día de mañana también la casa estudiantil en Esquel, donde esos niños que se reciben la secundaria puedan venir a estudiar un terciario aquí en Esquel y detrás de un título el día de mañana, ¿no? Tiene una cocina con dos cocinas, más un espacio con dos mesas de casi 4 metros de largo cada una. Todo está muy equipada y también quiero decir que lo lindo de todo esto es que todos los muebles que están en la casa lo hicimos en la cafetería nuestra de Corcovado, o sea que todos los muebles que van a ver en las casas, todas las camas, las mesas, las sillas, las mesas de computadora, todo se hizo en la cafetería nuestra, la cafetería de la municipalidad que tenemos en Corcovado. Así que también es otra cosa que hay que recalcar, ¿no? Que todas las cosas que están ahí adentro hemos hecho con mano de obra propia.
6: Ahí estamos escuchando entonces a Ariel Molina, intendente de Corcovado, comentándonos sobre la inauguración este viernes a las 18 horas de esta casa estudiantil de Corcovado en Esquel. Y como él decía, qué interesante sería, ¿no?, que sea un puntapié inicial para que otros pueblos chicos también puedan hacer una casa en Esquel, o que alquilen una casa para que más chicos y chicas puedan estudiar acá en la zona cordillerana, ¿no?
7: Sí, qué importante, ¿no? Y sobre todo, bueno, todo a pulmón, como se señalaba, ¿no? Desde los muebles, cómo va a estar constituido ese espacio para los estudiantes.
6: Tal cual, porque Corcovado tiene una histórica carpintería municipal, hay mucho bosque, mucha madera en la zona, así que se ha trabajado para que puedan tener en esta casa estudiantil muebles hechos en la carpintería de Corcovado.
7: Bueno, realmente muy importante esta información y este avance y una respuesta, una alternativa más para los estudiantes de Corcovado. Gracias, Andrés.
6: Hasta luego.
7: Hasta luego. Y ahora vamos a saludar a nuestra compañera Lidia Pelucocha, aquí en el móvil, en Comodoro Rivadavia. ¿Cómo estás?
9: Buen día, Sil, buen día a todo el equipo, buenos días a toda la audiencia de la mañana de Nacional Chubut, una mañana rara en Comodoro Rivadavia, un poco de viento, está entre fresco, caluroso, pero bueno, hay que seguir abrigados porque después andamos con mucha tos, como hay mucha gente en Comodoro Rivadavia con un virus, ¿no?
7: Sí. No hay defensas que aguanten.
9: No, tal cual. Bueno, pero igual les cuento, chicos, que Comodoro se está preparando ya para lo que es la temporada turística. Se viene con inteligencia artificial, vamos avanzando un montón en cuanto a turismo aquí en la ciudad. Habrá actividades y también hay nuevas experiencias y lo tenemos acá cerca nomás, ¿no? Va a ser aquí en la costanera local la temporada turística. El 4 de octubre va a ser el lanzamiento oficial y habrá propuestas de mar, de tierra, de aire, gastronomía, cultura, actividades para toda la familia. La verdad que lo que es la zona portuaria y la costanera local se está poniendo hermosa y ojalá que el clima acompañe, ¿no? Porque le da un colorido especial a la ciudad cuando no hay viento y está ideal para meterse al mar. Pero nosotros hablamos con Eduardo Carrasco porque en el día de hoy también se va a lanzar un dispositivo digital, el asistente virtual con inteligencia artificial, que va a comenzar a funcionar ya desde hoy miércoles, ¿no? A través de los canales digitales de los centros del Centro de Información. Si te parece, lo escuchamos a Eduardo Carrasco.
10: Próximos este miércoles estamos lanzando un asistente virtual o un asistente con inteligencia artificial. La verdad que es una novedad, por lo menos en nuestro destino y varios destinos de la Patagonia, que realmente veníamos hace tiempo queriendo impulsar, queriendo generar esta herramienta, que bueno, va a ser complementaria. Acá estamos en el Centro de Informes, justamente para trabajar y poder atender en tiempo real, en más de 200 idiomas, sin demoras, a todos los turistas que hagan consultas en nuestras redes sociales, en nuestro Facebook de Informes también. Y la ventaja que tiene es que no es un bot, sino que es con inteligencia artificial, por lo cual ya está aprendiendo, está entendiendo cómo hablamos acá, está generando todo para empezar a trabajar a partir del miércoles justamente y poder empezar a recibir todas las consultas y informar a toda la gente que esté interesado en venir en Comodoro, todo lo que pueda hacer en la ciudad. La verdad que ha crecido mucho las consultas, no solo en nuestro centro de informes, que obviamente al ser nuevo llega mucha más gente a consultar, tanto de Comodoro como de afuera, que están de paso, pero sí muchas consultas virtuales. De hecho, nos llegó un informe de plataformas online que están recibiendo un aumento también en las consultas de Comodoro, también en lo que es alojamiento, está habiendo mayor consulta, mayor cantidad de reservas. Así que bueno, hay que generar esta modernización también, en poder empezar a desligar a los chicos de informe a la atención presencial y que todo lo que sea virtual, a utilizar las herramientas que hoy existen para ser más eficiente nuestro trabajo y que realmente la respuesta también para el turista sea mucho más rápida y efectiva.
11: Bueno, Eduardo, cambiando de tema, se viene una serie de actividades en lo que es el mes de octubre y noviembre, ¿no?
10: Sí, estamos próximos el día 4 de octubre, ya estamos lanzados en lo que va a ser el lanzamiento justamente de temporada de Comodoro, un lanzamiento que esperábamos hace tiempo. El año pasado hicimos a través del mar una serie de actividades, pero este año concentramos absolutamente todas las actividades turísticas que tiene la ciudad, o por lo menos las prestaciones turísticas, tanto de agua como siempre, pero sumamos lo que es tierra y lo que es aire también, porque también vamos a tener salidas a lo que son vuelos bautismo, vuelos por el frente costero y por la zona de la meseta de nuestra ciudad, que realmente son hermosas de disfrutar. Y también todo lo que es fuego, porque vamos a tener cocinas en vivo, actividades culturales y una gran fiesta en la costanera de nuestra ciudad, donde queremos que la gente de Comodoro acceda por valores promocionales, por este lanzamiento, a todo lo que puede disfrutar en su ciudad y por supuesto también que nos acompañe la gente de la región a este lanzamiento que esperamos y lanzamos a partir de octubre, pero ya pensando en lo que va a ser la temporada primavera, pero ya también en verano en nuestra ciudad.
9: Bueno, ahí teníamos, ¿no?, la palabra de Eduardo Carrasco, gerente ejecutivo de Comodoro Turismo, donde, bueno, dando datos, ¿no?, de este lanzamiento que se va a hacer en instantes nada más aquí en Comodoro Rivadavia.
7: Muy bien, Pelu, destacando todas estas distintas alternativas que está implementando Comodoro Turismo para potenciar a nuestra ciudad. Gracias.
9: Hasta luego.
7: Hasta luego.
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3: Un 23 de septiembre del año 1943, en Madrid, nace el artista latino más vendedor de la historia de todos los tiempos. Estoy hablando de Julio José Iglesias de la Cueva. Su historia no comienza justamente con la música, comienza con el deporte, con el fútbol. Arquero. Era el arquero del Real Madrid juvenil, soñaba con ser futbolista profesional, pero en el año 1962, a los 19 años, un gravísimo accidente de auto lo deja un año y medio semiparalítico. Le dicen que, bueno, quizás no vuelva a caminar. Ahí en el hospital, un enfermero le regala una guitarra para que se entretenga y Julio empezaba a componer. Su primera canción la escribe en ese lugar, La vida sigue igual. Con esa gana el festival Benidorm en el año 1968 y cambia su vida para siempre. Después vino todo lo que conocemos. Dos récord Guinness, el artista que más cantó en más idiomas, 14 idiomas, ¿eh?, y el latino que más discos vendió en la historia. Más de 300 millones de discos vendidos, 80 álbumes, 2.600 discos de oro, platino, más de 5.000 conciertos en los 5 continentes para más de 60 millones de personas. Hizo dúos con Frank Sinatra, Diana Ross, Stevie Wonder, Sting y tantos otros artistas. Además, pues, el padre de Enrique Iglesias, otro gran artista que canta en nuestro idioma. Dicen que la revista Maxim lo puso en el cuarto puesto entre los hombres con más conquistas del mundo. 3.000 mujeres. Y entre las canciones más escuchadas, más pedidas de Julio Iglesias se encuentra Me olvidé de vivir, su himno personal, Soy un truán, Soy un señor del año 1979, Hey del año 1980, un hit mundial número uno en Bélgica, España, Francia, súper bailable, gran canción. Pero elegimos esta del año 1978 para homenajear a Julio Iglesias en el día de su cumpleaños, del disco Emociones.

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1: Y ahora queremos conocer cómo está la ciudad de Rawson, la ciudad capital, y allí está nuestro colega Silvio Vega. Buenos días.
2: Buenos días para todos. Está muy linda la ciudad capital, 17 grados en estos momentos, 20 va a ser la máxima prevista para hoy, una mañana que amaneció con buenas temperaturas y bueno, se va a mantener durante toda la jornada, poquito viento, así que estamos transitando un día muy lindo este día miércoles, mitad de semana, y por supuesto con información del ámbito policial o de seguridad, porque el gobierno de la provincia de Chubut va a adquirir drones para la policía de la provincia de Chubut. Si bien vienen trabajando con ellos, van a comprar más para dotar a toda la fuerza, por lo menos a las principales ciudades, con esta tecnología que viene dando muy buenos resultados, sobre todo con drones que son térmicos y que permiten buscar movimiento y personas también en lugares donde no hay iluminación. Esto ha permitido también poder desarticular algunos hechos delictivos, como tema de robo de vigiato, robo en lugares rurales. Hablamos con el ministro de Seguridad de la provincia de Chubut, Víctor Iturrió, sobre este tema, esta compra y cómo serán destinados.
3: La experiencia piloto que se hizo con los drones térmicos, con láser, con visión nocturna, tiene un montón de implementos más que los chicos que los manejan los conocen, nos dio muy buenos resultados. A partir de ahí le planteamos al gobernador la necesidad de hacer una unidad VAN, se llama. VAN es por vehículo aéreo no tripulado, es el nombre técnico de los drones. Para tener esta unidad VAN, nosotros necesitamos pilotos autorizados por la ANAC, y si no los tenemos que mandar a formarlos a Buenos Aires, o lo más cerca es Neuquén. Lo que hicimos, un convenio con la ANAC, vamos a hacer que nuestros pilotos autorizados de VAN actualmente hagan el curso de instructores. Entonces nuestros propios pilotos van a ser instruidos acá por dos funcionarios policiales que son los que tienen mucha expertise en la materia. La creación de la unidad VAN es útil porque actualmente tenemos dos, uno en zona sur y uno en la zona noreste, que es en Rawson. Y la idea es cubrir toda la provincia con este tipo de artefactos tecnológicos que nos han demostrado que son de una utilidad impresionante. La idea es licitar la compra de 20, pero bueno, vamos a empezar con 10. Todos son bastante onerosos, y no es el problema de lo oneroso del dron, el problema es que tenemos que tener los operadores autorizados. Ahora viene con una tecnología con inteligencia artificial. Antes había que llamar a la ANAC, pedir permiso, identificar. Ahora cada uno se loguea, cada piloto se loguea, y cuando lo vuela ya tiene los permisos para ponerle cerca de los aeropuertos, lugares donde hay cables de alta tensión, está todo automatizado. Así que necesitamos que cada dron tenga un piloto logueado con usuario exclusivo. Son de uso policial o de uso militar, son los que han avanzado tanto que tienen cada vez más herramientas. Todas las herramientas son muy útiles. Suponte que si vos vas en un vehículo, vas caminando en una calle de Rawson, el operador te marca como objetivo y el drone te sigue autónomamente. No necesita que alguien vaya dando instrucciones, te sigue hasta donde vayas. Y esto, el operador, como se escuchó acá, te acordás cuando agarramos uno en la zona de Chacra de Rawson, siempre está acompañado por un auxiliar, que es el que va operando por HT. Obviamente la guía para los patrulleros es buenísima, le hace evitar estos operativos en rojo que mandaban tanta cantidad de móviles, que se atendía a otros lugares y a veces no tenía resultado. Bueno, una vez que lo tenés, lo marcás y el drone te va indicando dónde está.
2: Ahí escuchamos la palabra del ministro de Seguridad de la provincia de Chubut, Héctor Iturrió, y esta compra que va a hacer la policía de la provincia de Chubut para utilizar de drones en materia de prevención y también de combate del delito. Tendrá que capacitar primero a los operadores, a los pilotos de estos drones, y bueno, después empezar a utilizarlos, pero es una buena incorporación que va a hacer el gobierno a través de la policía para combatir justamente la inseguridad.
1: Bien, importante que se siga sumando recurso material tan necesario para la policía. Gracias, Silvio Vega.
2: Bien, nos reencontramos en un ratito. Hasta luego.
1: Hasta luego.
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4: Nos vamos a Esquel, así está Rubén Menéndez Fernández con información deportiva, te escuchamos.
5: Gracias, Raúl, y ya comenzamos a acercarnos a la agenda del fin de semana. Estamos entre semana, pero hay un evento de los más tradicionales que tiene el deporte de las pruebas combinadas en la Patagonia y particularmente con una gran historia. En nuestra región nos referimos al Tetratlón Douglas Berwin, lleva ese nombre justamente por el ideólogo, el hacedor de esa competencia, el querido Dubi Berwin, ya ha desaparecido, pero que bueno, siempre con su vida de montaña y su permanente colaboración con el club andino de nuestra ciudad, hace mucho tiempo, ya más de 35 años, generó esta idea que luego se plasmó en una competencia muy requerida y con mucha presencia de corredores de la Patagonia y del resto del país. El domingo se va a correr la edición número 35 desde el Centro de Actividades Montaña La Olla a la 1 a la Z. La particularidad es que este año hay nieve y se podrá esquiar, que es la primera de las disciplinas, para luego tomar la bicicleta de montaña allí en el Parque Cerrado, ubicado justamente frente a la sede del Club Andino, llegar en un recorrido de montaña muy técnico al complejo recreativo de la 1 a la Z, en algunos casos con mayor distancia, dando una vuelta a la laguna, y otros los promocionales menor distancia, meterse al agua con el kayak para hacer el tramo justamente de canotaje y finalmente el tramo pedestre en lugares realmente fantásticos. Pero qué mejor que el director deportivo de la prueba, Miguel Arza, que nos dé los detalles de cómo está todo para esta edición 35 del Tetratlón del Club Andino.
6: Ya están todos los preparativos, estamos en los detalles finales de la carrera.
5: La llegada de la nieve ha sido una buena noticia, por cierto, ¿no?
6: Sí, sí, la verdad es que sí, por suerte tenemos mucha nieve este año en La Olla, aparentemente va a nevar un poquito más ahora esta semana, así que buenísimo, ahí podemos completar bien todos los recorridos.
5: Dentro de lo que es la actividad prevista para el domingo, ¿qué horarios manejan? Parque cerrado, largada La Olla y cuestiones que ustedes resuelven desde la organización.
6: El parque cerrado de La Olla ya va a estar abierto para que vayan dejando las bicicletas a partir de las 8 de la mañana, y la largada la estimamos, ahora lo vamos a coordinar bien con el centro de esquí, pero va a ser entre las 10 y media, 11 de la mañana, las dos distancias, primero va la distancia más larga, después las promocionales, y el parque cerrado de La Z, bueno, el sábado ya tienen que dejar todo, los kayak, todo lo que van a utilizar en la laguna, y el domingo a las 10 de la mañana ya va a estar abierto. Pero bueno, ese lo utilizan solamente los corredores el domingo,
5: ¿no? Con un equipo de trabajo, ¿no? Como siempre se realizan este tipo de pruebas, y con la idea de vivir una fiesta el domingo, que el clima también acompañe.
6: Sí, es un equipo grande de trabajo, donde nos ayuda mucho la municipalidad, con deportes, la provincia, con turismo. Mucha gente ahí que nos colabora. Aparentemente el sábado y domingo va a estar muy bueno el clima, así que recemos para que siga así. Mejor que el año pasado, que hubo bastante viento y llovió un poco también el día de la carrera.
5: Bueno, y no me quiero olvidar, en homenaje a los pioneros, a los que han hecho esta prueba, de Douglas Berwin, que es el nombre que lleva el Tetra y que siempre, no solo en esta competencia en general, es muy reconocido su historial en el club, por eso recordar una vez más que Douglas Berwin es el nombre de esta competencia, ¿no?
6: Sí, Douglas Berwin, porque lo hizo Dougie, todos esos años lo hizo todo él a pulmón y durante varios años lo siguió haciendo, y todos los años viene Enrique, que es el hijo de Dougie, a correrlo. Este año estaba medio complicado para conseguir esquiador y remero, así que esperemos que podamos conseguir para que venga y haga como todos los años la competencia en memoria de su padre, ¿no?
5: Miguel, gracias por el tiempo y bueno, por supuesto invitar a la gente también a que se sume el domingo en la fiesta, en el recorrido, por supuesto prestando la debida atención a las indicaciones de la organización, pero que puedan acompañar y sobre todo en Laguna La Z se pueda vivir una muy linda fiesta, ¿no?
6: Sí, Manuel, esperemos que sea así, que vaya toda la gente, el día va a estar muy lindo, así que va a ser una fiesta.
5: Miguel Arza, director deportivo de la prueba, que estaba escuchando la nota y nos decía, hasta hoy están abiertas, hasta el mediodía están abiertas, tienen una horita más para inscribirse, corredores participantes de esta edición número 35 del Tetratlón del Club Andino Esquel, que se correrá el domingo desde las 10:30 de la mañana aproximadamente desde el Centro de Actividades de Montaña La Olla, que continúa con mucha nieve y se espera en las próximas horas también que haya algunas nevadas más, Raúl.
4: Así es. Bueno, muchas gracias por el informe deportivo, Menem. Volvemos en un rato con vos y ahora vamos en busca de noticias y el servicio de mensajes.
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0: 11 de la mañana en la República Argentina. Reclamo argentino por la soberanía en Malvinas. El canciller Pablo Quirno dijo que la política del presidente Javier Milei provocó que después de muchos años un primer ministro británico mencione el tema de las islas ante la Asamblea General de la ONU. Al mediodía, el jefe de Estado argentino hablará en la cumbre de Naciones Unidas para referirse a la cuestión del Atlántico Sur. Terremoto en La Rioja. Desde la emisora de Radio Nacional en la provincia nos informa Carlos Vega.
1: Isora Sarmiento, jefa del Cuerpo de Bomberos del Departamento Famatina, se refirió al movimiento telúrico ocurrido en la madrugada en la zona oeste de la provincia de La Rioja.
2: Comunidad de Tuyubil, estamos nosotros en la localidad de Antinaco, muy cercana a esa zona. Se sintió muy fuerte en la localidad de Antinaco y la localidad de Pituil, de acuerdo a los informes. Gracias a Dios no se reportó ningún daño material, tampoco problemas de salud de personas que hayan tenido descompensaciones, situaciones que hayan demandado atención médica. La verdad que muy fuerte, y esto nos preocupa porque se está repitiendo muy seguida esta escala de sismos.
0: La información del deporte ahora con Damián Zárate.
3: Hoy se juega el partido pendiente de la quinta fecha del fútbol femenino en la Argentina. Desde las 3 de la tarde, Lanús recibirá a River. Recordemos que estamos por la novena fecha, que San Luis Fútbol Club es el líder con 21 puntos. En el segundo lugar está Banfield con 18.
0: En la ciudad de Santa Fe, donde nos escuchás por AM540, la temperatura 14 grados, cielo parcialmente nublado. En la ciudad de Buenos Aires, temperatura 11 grados 6 décimas, humedad 60%, cielo nublado.
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7: Nacional da la hora. 11 de la mañana, 2 minutos. 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
9: Comenzamos con mensajes recepcionados en Radio Nacional Esquel. Para Magín Grande, a Mario Freeman, se le comunica que tiene turno el día 1 de octubre a las 11:30, firma Marisa. Para El Mirador, a Mauro, se le hace saber que la tarjeta ya fue pagada. Mensaje para Las Salinas, a Juan Nirilef, Antonio Leufumán, le pide si puede ir a su establecimiento el 6 de octubre, si no puede que avise por este medio. Para Colonia Cuyamen, a Silvio Nahuelquir, su hija y esposa llegaron bien a El Maitén, envían saludos, firma Delma. Para los hermanos del Campanario, se les comunica que el día sábado 26 a las 14 hay culto en Colanconué, será el domingo 27 a las 16, firma el pastor Raúl García. Mensaje para Cristian. Joana le comunica que tiene turno para hoy por la tarde. Mensaje para Susana. Lucía Salazar, le piden que se comunique con su familia lo antes posible, firma su hermano Pedro. Para Raúl Violich, se comunica que hoy lo van a buscar durante la mañana. Mensaje para La Rinconada, a Elio Álvarez, su tío Víctor, le solicita si puede hacer el favor de ir a ver las chivas a su casa. El registro de Gualjaina informa que el día martes 29 de septiembre estará el móvil del registro civil de Rawson, realizando trámites de nuevos ejemplares de documento nacional de identidad y pasaporte. El horario será de 10 a 17. Asimismo, se les recuerda las actualizaciones obligatorias del documento a los menores de edad de entre 5 y 8 años y adolescentes a los 14 años. La comuna rural de Colanconue informa a su población que el día jueves 24 de septiembre, mañana, estará atendiendo personal del Banco Móvil a los pobladores de la zona rural El Campanario. Se les comunica que se los irá a buscar a sus domicilios, deberán esperar. La comuna rural de Colanconue le comunica al poblador Miguel Lizazu que se lo irá a buscar a su domicilio el día jueves 24 de septiembre en horas de la mañana. Deberá estar preparado. Para la zona de Paso del Sapo a Sebastián, que Estefanía llegó bien a Puerto Madryn. A Ítalo, su yerno, le comunica que no está bien de salud, que no podrá ir. Estamos comunicando el fallecimiento en Esquel del señor Arnoldo Ricardo Anticura, a los 68 años. Su familia comunica que el velatorio se realiza de 10:30 a 16, en Rivadavia 839. La inhumación está prevista para la hora 16 en el cementerio de Esquel. Su desaparición enluta a las familias Anticura, Millibar, Muñoz y otras. Tenemos mensajes de Comodoro Rivadavia para Celestino en Villa Picardo. Se le comunica que lo conversado es positivo para el día 30, firma Mabel. Se extraviaron 60 chivas en la zona de Río Chico, las hembras con caravana azul, los machos sin caravana. Por información, comunicarse al 2974-29-9107. Se ofrece pareja y sin hijos para el campo en zona de Chubut o Santa Cruz, como casero, puestero mensual o por día. Comunicarse con José al 2974-19-6207. Llegan mensajes de Alto Río Senger para Ángel Díaz. Lo conversado pasa para el día de hoy, miércoles, firma Gaona. Jornada de castración y vacunación antirrábica. Están informando que esta actividad de jornada de castración y vacunación antirrábica se realizará en Gobernador Costa el día lunes 28 en el Salón Rodolfo Ruiz. Para inscripción deben dirigirse a la Oficina de Inspección Municipal. La Municipalidad de Teca informa a su comunidad que se encuentra disponible el pliego de bases y condiciones para la licitación pública del camping municipal. Se invita a todos los interesados a acercarse y adquirir el pliego en mesa de entrada de la municipalidad de lunes a viernes de 8 a 13 horas para conocer los requisitos, condiciones y plazos de la presente licitación. Ahora los mensajes de Río Mayo. Se ofrece una persona como puestero o encargado con referencias. Tratar con Enrique al 2945-407714. Se ofrece persona para mensual o peón para el campo. Cuenta con perro para casa. Comunicarse al 2974-002510, Víctor. Y por último, se ofrece un joven para trabajar en el campo. Lo pueden ubicar comunicándose al 2945-586275.
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9: José Miguel El Vasco Salaverry. El Vasco Salaverry es un gran cantor patagónico, defensor de la identidad de nuestra región. De raíces petroleras, el Vasco le canta también al hombre de campo, al amor y diversas tradiciones y costumbres de nuestra tierra. El Vasco también ha sido el principal responsable de que sus hijos siguieran su huella, ya que se han iniciado hace mucho tiempo en la música, donde han trascendido más allá de las fronteras de nuestra provincia. El Vasco Salaverry, aquí lo vamos a escuchar con su particular forma de interpretar su voz, con esta canción que se llama Caudal sin presión.

0: Diana Constanzo, muy buenos días.
1: Buenos días, ¿cómo les va? Un gusto estar nuevamente en este espacio y vamos a conversar de una fecha que tuvo lugar el lunes, pero en realidad es algo que se va a conmemorar durante todo el mes. Estamos hablando de la enfermedad del Alzheimer, una patología que está en aumento. Esto tiene que ver también con el envejecimiento de la población y en esta fecha lo que se busca es crear conciencia sobre esta enfermedad, ¿sí? Porque el diagnóstico y el tratamiento temprano lo que hacen es retrasar el avance y poder dar una mejor calidad de vida a la persona diagnosticada y también a su entorno familiar. Si les parece, escuchamos a la doctora Belén Martínez Candel, ella es integrante de la Clínica de la Memoria y Neuropsiquiatría de la Fundación Favaloro y esto nos decía.
2: El Alzheimer es una enfermedad multifactorial, no hay una sola causa, sino que es una combinación de una alteración a nivel biológico, cerebral. Están en aumento los diagnósticos, sobre todo el número total de personas que viven con la enfermedad de Alzheimer. De hecho, se espera que para el año 2050 la cantidad de personas que tienen Alzheimer se triplique. Esto es la principal causa, es el envejecimiento poblacional. Vivimos más años, hay más esperanza de vida y la edad claramente es el factor de riesgo más importante para desarrollar esta enfermedad. Aunque actualmente no podemos por ahí prevenir todos los casos de Alzheimer, cuidar todo lo que tiene que ver con lo cardiovascular, mantener una vida saludable, actividad física, cognitiva, social, puede ayudar a reducir el riesgo o retrasar la aparición de la enfermedad.
1: Ahí estaba la especialista Belén Martínez Candel de la Fundación Favaloro y como sabemos el síntoma más característico es la alteración de la memoria reciente que puede manifestarse como una dificultad para recordar hechos del pasado inmediato o también incorporar nuevas informaciones. Sin embargo, la enfermedad también puede tener otras manifestaciones, como por ejemplo dificultad para orientarse, para resolver situaciones cotidianas y cambios en el estado de ánimo, la conducta o el carácter. ¿Estos síntomas para qué nos sirven? Bueno, para realizar, sobre todo en personas que tienen 65 años o más, realizar una consulta con el médico de cabecera, médico especialista en neurología y saber si es un diagnóstico de algún tipo de demencia o es alguna otra situación de salud.
0: Bien, y bueno, y siempre también tener en cuenta las pautas de prevención de esta enfermedad, ¿no? Que tiene que ver también con controles habituales en materia de salud y hábitos saludables.
1: Sí, por supuesto, estos son los consejos que se dan en general para cualquier tipo de enfermedad. Dicen los especialistas que aquellos hábitos que protegen al corazón también protegen al cerebro. Por eso, por ejemplo, no tener una vida sedentaria, hacer actividad física, por el contrario, tener una alimentación adecuada. Lo que mencionaba la doctora también, esto de controlar el colesterol, la hipertensión, todas estas medidas pueden ayudar a que se retrase la aparición de la enfermedad o controlar por lo menos su evolución, si es que se diagnostica.
0: Diana Constanzo, periodista de LRA1, gracias por tu participación aquí en la mañana de Nacional Chubut.
1: Muchísimas gracias, un saludo para ustedes.
0: Un abrazo.
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4: Nos vamos a Alto Río Sengger, desde allí nos informa Fernando Azañé. Raúl Fernando, ¿cómo estás? Te escuchamos.
5: ¿Cómo andás, querido Raúl Gervasio? ¿Cómo era? ¿Segundo nombre? No me acuerdo.
4: Jerónimo.
5: Bueno, con Gera. Bueno, vamos a hablar de Nacho Montenegro, porque el piloto ratilense, junto a su compañero Matisse Lismont, a bordo del BMW M4 GT3, perteneciente a la estructura oficial del equipo WRT, obtuvo el título del campeonato sprint en la división Silver, el cual se suma a la consagración que había tenido en la modalidad Endurance, y cerró una gran actuación consagratoria al obtener el campeonato en la clasificación general de la categoría, coronando la suma de ambas modalidades. Este resultado representa un hito de 3 títulos en un solo torneo para el deportista, quien completó su primera temporada en la máxima competencia de vehículos de GT a nivel internacional. El binomio arribó a la última fecha de calendario en el circuito de Zandvoort con todas las posibilidades, pudiendo revalidar el rendimiento exhibido a lo largo de las distintas jornadas. En lo personal, yo creo que el corredor, que cuenta con el acompañamiento de Lucas Coach desde la

0: etapas iniciales de su carrera profesional, mostró una evolución constante en cada presentación, y esto permitió exhibir una solidez y madurez en su nivel de conducción al mando del vehículo, respaldado de una estructura de un equipo de primer nivel y compañeros a su altura. Así que este domingo es un alcance de un nuevo objetivo dentro del automovilismo de la alta exigencia, alcanzando un hecho poco frecuente en este nivel competitivo al adjudicarse 3 trofeos en una misma campaña en la primera participación con esta actuación, ¿no? Así que Nacho Montenegro hizo algo histórico en el deporte motor internacional al consagrarse en Zandvoort con la triple corona del GT World Challenge. Por otro lado, hablamos de gimnasia aeróbica, porque la comodorense Valentina Ramos Mercegué se posicionó 39 sobre un cuadro de 80 gimnastas de 40 países, en la quien forma parte de la selección argentina en la 19ª edición del Campeonato del Mundo de Gimnasia Aeróbica, un certamen organizado por la Federación Internacional de Gimnasia junto a la Real Federación Española de Gimnasia en instalaciones del Navarra Arena de Pamplona en España. Fue su tercera participación mundialista y accedió por segunda oportunidad en su carrera a una instancia decisiva. En lo individual, dentro de la categoría senior, la representante de Comodoro se posicionó 39 sobre el cuadro de 80 gimnastas con molestias físicas en una de sus rodillas. Sabemos toda la entrega técnica y física que merece esta disciplina como lo es la gimnasia, y tener una rodilla en un 60% previo al mundial es realmente bastante complicado. Un torneo con mucho sentimiento, dijo, y lo sintió con una gran intensidad. Completó el calendario en la península ibérica y empieza la fase de preparación rumbo al siguiente certamen, que la selección va a competir del 13 al 15 de noviembre en el Campeonato Panamericano de Adultos de Gimnasia Aeróbica, que se va a desarrollar en Aracaju, en Brasil, donde la Argentina buscará subirse al podio. Así que bueno, Ramos Mercegué agradeció el respaldo de su familia, de los entrenadores, de Lorena y Jorge, del equipo de psicología deportiva, fundamental en estas disciplinas, y el acompañamiento de Chubut Deportes. En cuanto a gimnasia, también tenemos que hablar de Tobias Weise, que estuvo en los Juegos Suramericanos y conquistó 2 medallas de plata en las pruebas de trampolín sincronizado en Santa Fe. Es una de las figuras destacadas de la selección argentina. La primera llegó en la final del sincronizado mixto, donde Weise junto a Lucila Maldonado alcanzó el puntaje de 44-020. La dupla argentina quedó a solo 0.44 puntos de los brasileños Camila López y Vinicius Celestino, quienes se adjudicaron el oro. Poco después, el trelewense repitió el éxito en la categoría masculina junto a Santiago Ferrari, logrando una marca de 45.900. En esta ocasión, la victoria fue para los colombianos Diego Giraldo y Santiago Parras, quienes superaron a los argentinos por una diferencia de 0.09. Así que bueno, un gran desempeño de Weise y también de Valentina Podesta, quien sumó otra medalla de plata para el país en la final individual femenina tras obtener 49.090, y Tobias Weise cerró su participación en la final individual masculina con un 7º puesto, registrando 22.610 puntos en una competencia de alto nivel técnico, donde el gimnasta que representó con orgullo el deporte de Chubut y de la Argentina demostró su gran proyección internacional en esta cita deportiva suramericana. Volvemos a Comodoro, querido compañero.
1: Muy bien, muchas gracias, Fernando, desde Alto Río Singer con información deportiva a las 11 y 24 minutos.
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1: Seguimos ampliando información con la agenda del día. Comenzamos esta segunda ronda informativa desde Comodoro Rivadavia con Jaime David González.
3: Estimado Raúl, ya que estamos transitando esta mañana tan tranquilo,
1: sí,
3: ¿cómo está el clima? ¿Sigue el viento por allí marcando alguna tendencia?
1: Mira, muy bajo por ahora, del oeste a 23 kilómetros, pero se anuncian las ráfagas un poquito más fuertes hacia la tarde, y no va a ser mucho. Los ojos están puestos en el jueves, mañana, que vamos a tener lluvias durante el día, con cielo mayormente nublado, y las temperaturas van a bajar. 4 de mínima, 12 de máxima para el día jueves, y para hoy 18 de máxima y en este momento 16. Estamos cerquita de la máxima prevista para hoy.
3: Bien, nos vamos a Sarmiento porque recientemente el intendente municipal Sebastián Balochi suscribió un convenio con el gobierno de la provincia del Chubut para lograr algo que había quedado por allí stand-by, que tenía que ver con la renovación integral de redes domiciliarias de agua, pero al mismo tiempo la posibilidad de ampliar la capacidad energética del Valle de Sarmiento. Aludió el intendente Balochi en diálogo con esta radio a las expectativas que generan estos nuevos convenios.
4: Renovación y ampliación de la red de agua potable en la zona centro de Sarmiento con la construcción de las cisternas de reserva para nuestra localidad. Esto tiene un efecto multiplicador hacia todos los barrios porque el poder renovar las 124 cuadras de la red de agua de nuestra ciudad, que son muy viejas, las cañerías de estos cementos, nos va a permitir presurizar todo el sistema y que llegara hasta el último rincón de Sarmiento con muy buena presión de agua. Así que en un servicio, Jaime, que lo brinda el municipio, ¿no?, a lo que es la distribución del agua. Así que la verdad estamos muy contento. Y por otro lado, otro convenio más que firmamos, que fue la línea de 132 y la construcción de la estación transformadora en lo que es hoy el predio de lo que es el inicio del parque industrial que estamos llevando adelante, que es una condición de desarrollo. Poder tener energía de calidad y en cantidad para poder desarrollar cualquier tipo de industria, cualquier proyecto productivo, es pensar en Sarmiento hacia el futuro, y el gobernador cumplió cuando nosotros le planteamos que desde el regreso a la democracia, al menos todas las gestiones del gobierno municipal intentaron gestionar la línea de 132 y no se pudo. Y hoy más que nunca, en este desarrollo que está teniendo Sarmiento, tener energía es más importante. Cualquier persona que va a invertir te va a preguntar si tiene agua disponible, si tiene energía disponible, así que la verdad que estamos muy, muy contentos. Si estamos hablando de una línea de 132 que cierra el anillo, hoy Sarmiento se abastece de una línea de 33 que llega con el acueducto, se abastece Sarmiento. Ahora va a ser al revés, va a haber una línea que va a permitir el desarrollo, el funcionamiento del acueducto, es decir, absolutamente una condición de desarrollo que aparte son inversiones millonarias, ¿no? Sí, en sí, este sí. Momento no recuerdo lo que es la línea de 132, el financiamiento, pero en el caso de la renovación de la red de agua estamos hablando de una obra que actualizada a la fecha debe superar los 7.000 millones de pesos, con lo cual sumado esa obra, sumada a las viviendas que estamos intentando terminar, que quedaron abandonadas de la gestión de gobierno anterior, provincial, y también otras intervenciones que estamos haciendo, ponen obviamente a Sarmiento en un lugar distinto al que veníamos hasta ahora, ¿no?
3: Declaraciones del intendente municipal de Sarmiento, Sebastián Balochi.
1: Raúl. Se acabaremos de Sarmiento, 16 grados una décima en este momento en Sarmiento, con cielo mayormente nublado. Para hoy esperan una máxima de 19 grados, con algunos chaparrones y lluvias hacia la tarde-noche y algo de viento también para la ciudad de Los Lagos.
3: Nos vamos ahora a la precordillera, nos vamos a Río Senger. Está Telma Evita Maraboli. Adelante.
5: Muchas gracias, Jaime. Aquí estamos con una temperatura de 11 grados, está nuboso el cielo, el viento se hace sentir. Recordemos que tenemos una alerta para el día de hoy entre los 45 y los 67 kilómetros por hora y ya se comenzó a sentir el viento aquí en la localidad. Nos vamos para la localidad de Teca porque la información tiene que ver con que fue sede del primer concurso de arte textil de lana de Chubut. En el encuentro, bueno, se contó con la presencia de la Secretaria General de Gobierno de la provincia, Macarena Cuipil, el Intendente de Teca, Jorge Zaitune, la Diputada Provincial, Karina Otero, el Coordinador de Cultura de Teca, Aldo Curín, entre otras autoridades. Del evento participaron también representantes de Gualjaina, de Facundo, de Gastre, de Colanconué, de Teca, de Las Plumas y de Cuyamen, además de delegaciones especiales de Esquel y del Lago Rosario. Bueno, esta propuesta fue declarada de interés legislativo por la Honorable Legislatura. Al respecto, la Secretaria General de Gobierno, Macarena Cuipil, destacó el valor de la iniciativa y sostuvo que Tejiendo Futuro permite mirar nuestra cultura desde un lugar distinto, no solamente como algo que debemos preservar, sino también como una herramienta concreta para generar oportunidades, fortalecer el trabajo de nuestras artesanas y promover el desarrollo de las comunidades. Cada tejido, cada técnica y cada saber que se transmite lleva consigo una parte de identidad de la provincia de Chubut. En otro orden de información de nuestra localidad, la Coordinación de Cultura de Alto Río Senger lanzó una convocatoria especial para toda la comunidad. Invita a los vecinos a compartir fotografías antiguas que atesoren recuerdos, historias y momentos claves de la localidad con el objetivo de preservar y difundir la identidad senguerina. Esta propuesta busca reunir imágenes de todo tipo, retratos familiares, escenas de escuelas, fiestas populares, comercios, establecimientos rurales, actividades deportivas, bueno, todo lo que tiene que ver con la historia de nuestro lugar. Los interesados pueden enviar el material a este correo electrónico culturayeducacionsenger@gmail.com o acercar el material a la Oficina de Cultura, que atiende de lunes a viernes de 8 a 13 horas. Y bueno, las autoridades aclararon que todas las fotografías originales serán justamente digitalizadas y devueltas a sus propietarios, garantizando el cuidado de todos estos documentos, ¿no?, tan importantes que tiene cada familia en su casa. Todo el material recopilado tendrá un doble destino porque va a formar parte de una muestra especial, se va a montar durante el 1 de abril, en un aniversario más de Alto Río Senger, y luego quedará en el futuro museo que se va a armar aquí en Río Senger, que ya se está proyectando para el año que viene. Nos vamos a Esquel, nos vamos a escuchar a Rocío, a Raúl, a Menem, y le voy a preguntar a Rocío, ¿cómo están los ciruelos en flor? He visto una fotografía tremenda.
6: Sí. Ahora les voy a mandar una foto al grupo que tenemos de La Mañana Nacional, unas fotos que anduve sacando, que me encanta porque yo tengo como una fascinación con las flores, no solamente con los ciruelos, pero se ve tan lindo que cada vez que siempre camino a mi casa o al trabajo, ida y vuelta, tengo que pasar por la Rambla, por la Avenida Meguino, donde están los ciruelos, y no puedo dejar de apreciar, estoy embelesada con cómo se ven, ¿no? Cómo van evolucionando, ¿no? Porque uno ve el árbol con su hojita de color bordó, así peladito, sin las flores, y de repente empieza a aparecer una, otra florcita, y de repente están así como explotados de flores. Es una cosa, pero bellísima, que no hace falta ni tener un dron ni nada desde arriba para poder tener una muy buena imagen de los ciruelos. Están tan lindos, y lo que tiene es que es que ahora no es solamente la Avenida Meguino, sino que hay distintos sectores de la ciudad, claro, donde hay ciruelos, y vos vas caminando y por ahí tenés así como verdecito, algunos árboles que todavía están medio marroncitos, y de repente es pelotado el ciruelo. Queda tan lindo, y en estos días grises, en estos días nublados, parece como si resaltara más, como si lo vieses mucho más lindo de lo que se ven los ciruelos en sí.
7: Una época, para aquellos que ya llevamos algunos años en Esquel, que cada vez que se inauguraba un barrio, había un vivero municipal, ¿no? Lo hay todavía.
6: Lo hay, sí.
7: Y hacían, vos, por ejemplo, recibías una casa o hacías un pedido de árbol para que te pongan en la vereda de tu casa o enfrente de tu casa, y el municipio te ofrecía dos posibilidades, o un abedul, uh-huh, o un ciruelo. Estos ciruelos ornamentales, ¿no? Y la mayoría opta por el ciruelo. La verdad que el abedul, a mí particularmente, es un árbol que no me gusta, pero bueno, pero era la opción que tenía. Por eso uno, ¿viste?, cuando vas recorriendo la ciudad y ves muchos ciruelos, porque había una oferta de la municipalidad.
6: Hoy por hoy, cuando solicitás, no estamos discutiendo en esto, pero me gusta que por ahí nos detengamos en esto, cuando solicitás un árbol para la vereda de tu casa, te siguen ofreciendo el ciruelo, porque es que él sigue apuntando a que sea como la ciudad de los ciruelos en flor, pero hoy por hoy también te van ofreciendo, empiezan a tener plantines de otros árboles que están queriendo también instalarlos, que quizás tiene, ¿qué pasa con el ciruelo? Tiene como un mantenimiento un poco más fácil que algunos otros árboles, claro, que después tienen una floración bellísima, hermosa, pero ese árbol quizás necesita otra atención, ¿no? Hoy por hoy yo solicité, por ejemplo, que vayan a podar un árbol que está en la vereda de mi domicilio, y me dijeron, ¿querés un arbolito más que pongamos al lado? Está ahí medio solito. Lo podemos poner uno de compañía, y me ofrecieron otro, no me acuerdo ahora el nombre del árbol, que lo voy a buscar para decirlo en la próxima salida, que tiene una flor azul, sí, casi violácea, que es una belleza, que tiene otro tipo de atención ese árbol, pero bueno, es que él también apunta a que llenemos de ciruelos. La secretaria de Medio Ambiente de nuestra ciudad dice, a mí me encanta que estén los ciruelos, pero quiero que empiecen a ver otros árboles como para que se llene de flores distintas, claro, en los distintos barrios de la ciudad.
7: Y después hacemos una gran ceremonia.
6: ¿Cómo?
5: Qué lindo eso es querer tu barrio y querer tu ciudad, embellecerla con otros colores. Bueno, vinieron unos amigos de Coyhaique, le dije, venían a Trevel y le dije, pasen por Esquel, que están los ciruelos en flor, y la verdad que se fueron fascinados. Era la primera vez que venían a Esquel.
7: En Esquel también hay una particularidad, que en muchas veredas céntricas hay árboles frutales, hay nogales, por ejemplo, ¿no? Uh-huh. Porque había una ordenanza en su momento que te obligaba a poner en el frente un árbol en tu vereda, y ese tenía que ser un árbol frutal. Entonces hay plantas de manzana, hay cerezos, ¿no? Y hay también muchos nogales. La verdad que es bastante interesante el tema. Y también había una práctica que se promocionó durante un tiempo, que es una ceremonia que es el hanami, es una ceremonia japonesa que consiste en la contemplación de la flor del cerezo, ¿sí? Y que además habla de lo efímero del tiempo, ¿no? Tiene un condimento religioso.
6: Por lo efímero también que tiene, sí, su flor en sí.
7: Bueno, por eso. Bueno, vamos a un gran hanami en Esquel, una gran ceremonia. ¿Te parece que vamos ya rápidamente? Porque en el marco de la temporada de tulipanes, Trevelin incorpora otra actividad, otra propuesta para los vecinos y visitantes. Un garage privado dedicado a la exhibición de autos antiguos y de colección. La iniciativa es impulsada por el reconocido productor Rafael Lowell. Estuvo conversando con nosotros, nos decía lo siguiente.
8: Este espacio surgió de, bueno, a mí me gustaron siempre los autos clásicos, digamos, no digamos antiguos porque no son tan viejos, ni son autos tampoco de alta gama, son los autos que nosotros usábamos, vos y yo, en los años 70, 60, 65, 80, los autos de calle, digamos.
7: Claro.
8: Yo fui comprando distintos modelos, los fui restaurando para tenerlos bien, y llegó un momento que, bueno, tenía varios y dije, bueno, ¿por qué no armar un lindo lugar, un garage, como se llama ahora, para mostrarlos y para tenerlos bien y para tenerlos? Porque me pasaba que los tenía apilados en un galpón y cada vez que quería usar uno tenía que sacar 4 o 5 que estaban adelante. Entonces digo, vamos a hacer algo bien, un lugar para eso. Además, un lugar que está adornado con fotos, con cosas que del mismo estilo, ¿no es cierto?, de la época. Así que, bueno, estamos en eso, queremos ahora inaugurar en octubre, y son aproximadamente 15 autos que se van a exhibir,
7: ¿viste? Qué lindo, de las marcas de los autos de calle. Vi un Gordini, ¿no?, por ahí, ¿no?
8: sí. Por eso digo que son autos, los autos que hemos usado en esa época, Renault 4, Renault 12, la Ford F100, hay por ahí un par de autos un poquito más viejos, hay un Ford A Roadster modelo 29, y algo más moderno también, que, bueno, como el Mustang, que es un auto moderno del año 2020, que también se exhibe, pero como novedad, digamos. Pero el estilo del garage, digamos, es de los alrededor de los años 60, 70.
7: ¿Y esto cuándo lo inauguran?
8: El 17 de octubre lo vamos a inaugurar. Vamos a hacer algo algo lindo, tiene una banda que los Beatles Stone, que imitan a los Beatles, va a estar muy lindo. Así que,
7: bueno. ¿Y esto va a ser dónde?
8: En mi domicilio, porque es el galpón lo armé al fondo, tenía un galpón grande que lo amplié sí. Y lo adecué, digamos, para este propósito, ¿no?
6: En otro tramo de la entrevista, Lowey también se refirió a su producción de zanahorias y expresó sus expectativas y dudas respecto del comportamiento que tendrá el fenómeno El Niño durante la próxima temporada en nuestra región.
8: Y el tema productivo, bueno, un poco asustado por el tema de esto del super niño, viste, que no, al final no sabemos de qué manera nos va a afectar. Por ahora la sequía sigue, el frío también, una primavera muy fría y muy seca, pero bueno, viste que nosotros, venga lo que venga, tenemos que producir, así que estamos ahí en el campo produciendo, sembrando y preparando tierra, lo de todos los años. Esperamos que, bueno, que despacito vaya subiendo la temperatura y caiga un poquito más de agua.
7: ¿Y vas con zanahoria y
8: zanahoria, básicamente, algo de remolacha, a lo mejor alguna otra cosita, pero básicamente ya nosotros estamos abocados a la producción de zanahoria. Así que lo de todos los años, Raúl, esto es, ¿viste? Es una constante, no le aflojamos, como es la gente de campo.
7: Sí.
8: A meterle llueva, truene o nieve.
7: Claro. Es una moneda al aire.
8: ¿Cómo? Exactamente. Sí.
7: Bueno, ahí estaba la palabra de Rafael Lowey, un hombre que ha exportado zanahorias y verduras orgánicas a Francia, ¿no? Hoy su producción de zanahorias se comercializa mucho en Neuquén y es muy esperada en el mercado central en Buenos Aires, ¿no? Así que, bueno, muy interesante y la propuesta que ofrece para este mes de octubre.
6: Nos vamos ahora para Río Mayo con Estela Maris.
9: Muchas gracias, Rocío. Acá estamos con Lucas y, bueno, con un poco de viento, hay sol a esta hora en Río Mayo, de a poquito se acerca la primavera con buena temperatura a esta hora, 12 grados de temperatura, el viento sopla del noroeste de 34 a 59 kilómetros por hora. Y bueno, con una buena noticia, hoy hablamos tempranito con el secretario de Turismo y Producción de Río Mayo, Alejandro Oliva, y nos contaba que está con una convocatoria para los comerciantes, emprendedores, productores locales, porque Río Mayo va a tener presencia en la Feria Internacional de Turismo, FIT, esta Feria Internacional de Turismo de América Latina, uno de los principales encuentros del sector turístico de la región, donde se reúnen destinos, agencias de viaje, alojamientos, aerolíneas, prestadores de servicios, se va a realizar en el predio ferial La Rural, en Palermo, en la ciudad de Buenos Aires. El evento tendrá fecha del 26 al 29 de septiembre de 2026, y el secretario ha destacado que esta participación que va a tener Río Mayo es una muy buena oportunidad para mostrar los atractivos, servicios y propuestas y posicionar a nuestra localidad como destino turístico del corredor bioceánico, que no sea un paso obligado, sino que la gente se pueda quedar también. Desde el área de turismo, como decíamos, están invitando a prestadores turísticos, gastronómicos, comerciantes, emprendedores y productores locales a acercar folletería, fotografías, videos, información, códigos QR y otros materiales para ser incorporados a la presentación de Río Mayo durante esta feria. Además, Oliva destacó que la delegación buscará aprovechar también el encuentro para mantener reuniones y proyectar ante organismos nacionales iniciativas vinculadas a estaciones meteorológicas, una guía turística y propuestas de financiamiento para futuras actividades y eventos de la localidad. También destacó la capacidad de alojamiento de Río Mayo, 300 plazas formales y esta ubicación estratégica, ¿no? El centro del corredor bioceánico, Ruta Nacional 40, algunos elementos que se van a buscar promocionar. En paralelo, se anticipa que están trabajando, ¿no?, para próximos eventos y la promoción, ¿no?, de la celebración de nuestro festival en enero, segunda semana. Ya nos estamos preparando para los 40 años del Festival Nacional de la Esquila. Y recordando que la atención de los informes turísticos, la oficina está ubicada sobre Ruta 40, acceso norte a Río Mayo, atiende de 8 a 18 horas y con la posibilidad de ampliar también este horario hasta las 21, ya que viene el tiempo más lindo, ¿no? Y recibimos muchos turistas que algunos pasan, otros se quedan en Río Mayo, y brindarle asistencia, ¿no?, para aquellos que circulan por este lugar. Recordar que está atendiendo ANSES en Río Mayo, la sala de conferencias, Avenida Belgrano 585, su atención hasta la hora 14, el asesoramiento es personalizado, y la gente que se quiera acercar de Río y Mayo y la zona también, mañana van a estar hasta el mediodía, hasta las 12. La atención es por orden de llegada, sin turno previo. Tienen que llevar el documento nacional de identidad y este organismo se encuentra en nuestra localidad. Ahí estábamos con esta información. Adelante, Raúl, desde Comodoro.
1: Muy bien, muchas gracias. Bueno, como decíamos al comienzo del programa, una mañana muy, muy informativa en Radio Nacional en la provincia de Chubut, cuando es la hora 11 y 46 minutos. Momento de música, porque un 23 de septiembre de 1949 nacía en Estados Unidos, en Long Branch, en Nueva Jersey, Bruce Fredericks Joseph Springsteen, más conocido como El Jefe. Hijo de padre irlandés, de madre italiana, a los 7 años ve a Elvis Presley en la televisión y dice: yo quiero hacer eso. A los 13 años compra su primera guitarra. Sus primeros dos discos no tuvieron mucha venta. Decían que su música era demasiado larga, demasiado densa. Pero en el año 1975 saca Nacido para Correr y explota todo. La revista Rolling Stone lo pone en tapa el mismo mes que Time y Newsweek. Ningún músico había logrado eso hasta el momento. Y después vienen los números de esta leyenda del rock internacional: 120 millones de discos vendidos en el mundo, 64 millones solo en Estados Unidos, 20 Grammys, un Oscar. El Oscar fue por Calle de Filadelfia, que también fue tema de banda de sonido de la película. Entró al Salón de la Fama del Rock en el año 99, 10 discos número 1 en Estados Unidos, solo superado por los Beatles. Sus shows duran 3 horas y media en algunos casos, sin parar. Impresionante lo que es ver en vivo a uno de los más grandes artistas del mundo. Vamos a escuchar uno de los temas más pedidos en Argentina, que fue éxito aquí en nuestro país, del año 1984, de su álbum Nacido en Estados Unidos. Aquí está Bruce Springsteen en el día de su cumpleaños. Esta canción que se llama Bailando en la Oscuridad.

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3: Volvemos a Río Senguer, allí Fernando Sañé con información deportiva. Fernando, nos están escuchando en Miami, allí tenemos a nuestro querido Caril Paura, que sintoniza siempre para escuchar las noticias de su provincia querida, y nos contaba a través de las redes que, bueno, que se emociona al escuchar a Esquel, a Río Mayo, Senguer, Comodoro, lugares que conoció muchísimo como habitante de esta provincia y también como artista, ¿no? Como músico. Así que saludos para Miami, decía Caril Paura, que nos está sintonizando a esta hora. Te escuchamos, Fernando.
4: Y bueno, ya que vamos a mandar saludos, saludamos a Miriam Johnson, quien está acá en Texas, sengrina ella, hace muchos años, y escucha la radio, siempre está conectada a Radio Nacional Senguer, así que bueno, también están escuchándonos desde distintos lugares.
3: Un saludito también para Chinchu Lancha, que nos está escuchando allí en China, que también mandó un mensaje por privado.
4: Se quedó mudo.
3: Sí,
4: la verdad que sí. Bueno, Gimnasia de Grima de Comodoro oficializó este domingo la contratación del pivot irlandés-canadiense Benjamin Kirkwood Stevens de cara al inicio oficial de la temporada 26-27. La dirigencia del verde cerró la llegada del interno de 27 años, mide 2.08, con el firme objetivo de potenciar el juego físico en la pintura de las instalaciones del socio fundadores y sumar variantes técnicas en la rotación del equipo. La llegada de Steven se responde a una necesidad inmediata del cuerpo técnico que comanda Pablo Favarel. El interno norteamericano se incorporará de manera temporal para reforzar la estructura del quinteto patagónico durante los compromisos iniciales del certamen nacional, mientras la institución aguarda por la resolución de los trámites correspondientes para el arribo del pivot senegalés Amar Sylla, viste que todavía no ha podido llegar, no ha podido destrabar esas cuestiones. Así que bueno, nuevo integrante de la plantilla del Mensana realiza su primer entrenamiento oficial junto al resto de sus compañeros este lunes por la mañana. Con la incorporación de Favarel tendrá a disposición a la totalidad del plantel para terminar de pulir los aspectos del sistema de juego antes del ansiado debut, que está programado para el 28 de septiembre, cuando Gimnasia viaje a Buenos Aires para enfrentarse como visitante a Lanús. Así que con la llegada de Benjamin Stevens, el cuerpo técnico busca garantizar solidez en la toma de rebotes y presencia defensiva para el exigente arranque del torneo. Arranca la fase de final de la pretemporada, ajustando detalles colectivos durante los entrenamientos, y va a emprender viaje rumbo a la provincia de Buenos Aires para hacer su estreno en el certamen el 28, como decíamos. La llegada del pivot canadiense-irlandés le otorga al equipo profundidad para poder estar en los primeros duelos de la fase regular sin dar ventajas físicas en el juego interior. Para destacar también la llegada de Stevens, llega con un permiso especial hasta que se pueda destrabar lo de Amar Sylla. Si no se logra destrabar, van a ver si pueden negociar para que sea la incorporación a largo plazo. Pero bueno, el tema de los trámites es lo que está frenando la llegada del pivot senegalés al equipo comodorense, que tiene competencia internacional y que tiene, obviamente, que defender la corona en el título nacional. En cuanto al futsal, Flamengo, Sindicato Petrolero y Camioneros se instalaron en los octavos de final de la División de Honor y lamentablemente los dos equipos de Comodoro tienen que enfrentarse entre sí. Se miden desde las 16 hoy, y Petrolero enfrenta a Independiente Rivadavia de Mendoza a las 17:45. Así que bueno, los tres representantes de Comodoro avanzaron a la instancia luego de finalizar segundos en los respectivos grupos. Sindicato Petrolero lo hizo de manera invicta con un triunfo y dos empates. Camioneros se aseguró la clasificación en las dos primeras fechas con un par de victorias, no afectando su caída en la tercera presentación. Y Flamengo, que comenzó goleando, perdió en la segunda jornada y cerró la fase de grupo con una importante victoria que le permitió quedarse con el segundo puesto y poder avanzar a la primera ronda eliminatoria. Repasamos en el Polideportivo Poliguay, 16 horas Flamengo frente a Camioneros, 17:45 Independiente Rivadavia de Mendoza contra el Sindicato Petrolero, a las 19:30 Jockey de Mendoza frente a la Placita de Tucumán, 21:15 Alemán de Mendoza contra Nueva Era de Rosario. En el estadio Vicente Polimeni, Transporte Güenú de Esquel, Rosario Central de Rosario, 21:15 Marmolería de Corrientes contra Pingüino de Río Grande. En el Polideportivo Torito Rodríguez, en Don Orione de Mendoza, a las 19:30, frente a Ñuls de Rosario, 21:15 Municipal de General San Martín de Mendoza frente a Del Campo de Esquel. Así que bueno, este es el cronograma de los octavos de final de la División de Honor a nivel nacional. Y por último, la triatleta comodorense Moira Miranda finalizó séptima en los Juegos Suramericanos de Santa Fe 2026. Es la argentina mejor ubicada y mantiene su firme objetivo de poder clasificar a los Panamericanos de Lima 2027, donde que para poder asegurar su plaza en la cita continental, que se va a desarrollar en Perú, la atleta tiene por delante tres desafíos claves. El 10 de octubre regresa a Santa Fe para disputar la Copa Continental. En noviembre tiene dos Copas del Mundo en Chile, el 1 de noviembre en San Pedro de la Paz y el 7 de noviembre en Iquique. Son competencias para la clasificación al Panamericano, y explicando justamente el exigente calendario de fin de año. Así que bueno, agradeció el apoyo de Comodoro Deportes, de Chubut Deportes, para poder formar parte y diagramar y proyectar lo que va a ser este año, quien ya cuenta, decíamos, con la experiencia panamericana luego de haber participado en Santiago 2023. Volvemos a Comodoro, querido Rol.
3: Gracias, Fernando. Tenemos móvil, Silvia.
5: Sí, nos vamos con Pelu, ya a 2 minutos del mediodía, te escuchamos.
6: Gracias, Sil. Bueno, estuvimos hablando con Liliana Peralta y con uno de los bibliotecarios, porque Bibliotecas Populares celebraron su día y destacaron su rol como espacios de encuentro. Lo escuchamos.
7: Hoy es un día muy especial para todas las bibliotecas populares de la ciudad. Hemos tenido un encuentro, la verdad que muy muy lindo, de mucha camaradería, así que festejarlo y celebrarlo de esta manera me parece que es lo mejor. Han recibido por parte de la Secretaría de Cultura una serie de libros que fueron editados a través del Fondo Editorial Municipal. Así que bueno, eso también es importante para que podamos ir acrecentando en cada una de esas bibliotecas el volumen de libros. Así que bueno, más que felicitar también la labor que llevan adelante nuestras bibliotecas populares en los distintos barrios de la ciudad, en donde la gente no solamente es un lugar donde pueden investigar, buscar bibliografía, leer, sino también un lugar de encuentro entre vecinos, y a mí me parece que eso también es de suma importancia. Así que destaco esa labor y por eso este encuentro, que es un poco el poder compartir entre todos y seguir conociéndonos.
6: Bueno, ahí teníamos, ¿no?, la palabra de Liliana Peralta hablando sobre el famoso FAEM, ¿no?, que se llevó a cabo hace instantes nada más.
5: Muy bien, y fondos fundamentales para las bibliotecas. Gracias, Pelu.
6: Hasta luego.
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9: Mediodía en la República Argentina. Se espera la palabra del presidente Javier Milei ante la Asamblea de Naciones Unidas. En los próximos minutos, el jefe de Estado ratificará el reclamo argentino por Malvinas, entre otras cuestiones. En las últimas horas, la Cancillería presentó una protesta formal en la Embajada del Reino Unido para rechazar la extensión de licencias para producir hidrocarburos offshore en la zona de conflicto del archipiélago del Atlántico Sur. Juicio por la desaparición de Loan. Desde Radio Nacional Santo Tomé nos informa Nerina Álvarez.
10: En el debate oral por la presunta sustracción de Loa, Danilo Peña ya declaró Joana Méndez, quien estuvo a cargo de la extracción de los datos del teléfono de Benítez, de Laudelina y Yapi. Durante su testimonio se refirió a las comunicaciones entre Laudelina y Callaba, así como los intercambios entre Laudelina y su hija Macarena. Además, expuso sobre material hallado en el teléfono de Benítez, incluyendo referencias a personas fallecidas y contenido de carácter adulto.
9: La información del deporte ahora con Damián Zárate.
11: Tenis ATP 250 Chengdu en China, la derrota de Seba Báez en set corridos, perdió con un doble 7-5 con Jenson Brodsky, el estadounidense. Mañana por la mañana, 5:30, está anunciado el partido de Juan Manuel Cerúndolo contra el local, el chino Yosu.
9: En San Martín de los Andes, en Neuquén, donde nos escuchás por AM 1440, temperatura 7 grados y hay alertas por tormentas y vientos intensos. En la ciudad de Buenos Aires, temperatura 12 grados 4 décimas, humedad 57%, cielo cubierto.
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13: Está abierto el ofrecimiento público de tierras número 1 de 2026 para la venta de 25 lotes fiscales destinados a la construcción de viviendas en Radatili. La presentación de ofertas será el 19 de octubre. Cada parcela podrá destinarse a una vivienda unifamiliar o, bajo el régimen de propiedad horizontal, a un máximo de 2 unidades funcionales. El precio base será de 260 mil pesos por metro cuadrado y cada oferente podrá presentar ofertas por hasta 5 lotes. La forma de pago establece una entrega inicial del 50% al contado y el saldo en hasta 24 cuotas mensuales. También podrán presentarse propuestas que mejoren las condiciones previstas en el pliego. Las ofertas se recibirán de 7:30 a 9 en el Consejo Deliberante de esa localidad chubutense y la apertura de sobres será a las 9:30. Los pliegos son gratuitos y pueden consultarse en el sitio oficial del municipio.
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3: Cronograma de pagos de ANSES correspondiente a septiembre de 2026. Hoy, miércoles 23, cobran jubilaciones y pensiones que superan haberes mínimos, los terminados en 2 y 3 en los documentos, y también prestación por desempleo, el mismo documento, terminados en 2 y 3 para hoy, y tener en cuenta que asignaciones de pago único para matrimonio, nacimiento y adopción, para todas las terminaciones del documento, tienen cobro desde el 9 de septiembre al 9 de octubre. Las asignaciones familiares de pensiones no contributivas, en tanto, quedan habilitadas para todas las terminaciones del documento entre el 8 de septiembre y el 9 de octubre. Seguimos con más información.
5: Bueno, vamos al móvil con Andrés Campos, en el que te escuchamos.
16: Bueno, muchas gracias. Para comentarles que en el marco de la fiesta Día Mundial del Turismo, donde Esquel, Trevelin y el Parque Nacional Los Alerces celebran que somos destinos turísticos, el artista Lito Nevia va a estar visitando tanto Esquel, Trevelin y el Parque. Vamos a escuchar cuando se hacía el anuncio de las actividades que va a estar llevando adelante en la zona.
17: como siempre, muy contentos, pero en particular contando las actividades de tenor artístico que tiene la fiesta, sobre todo con eje en la visita de Lito Nevia, su gira que se llama Gira Entre Alerces, con diferentes actividades públicas y gratuitas, conciertos, recitales, y en Esquel, Trevelin, el Parque Nacional Los Alerces.
18: Este año vamos a recibir a Lito Nevia, que es una actividad abierta a la comunidad, junto a todos los institutos y las universidades, y la idea es relacionar nuestra propuesta formativa de los institutos en relación con los artistas tan importantes desde lo artístico y también desde lo histórico, cultural que tienen, como fue el año pasado Juan Falú y este año Lito Nevia. Este año la cita va a ser en el Instituto 818, que funciona en la Escuela 24, a las 19:30 del día 8 de octubre. Estamos trabajando todos los institutos para ver qué preguntas se le hacen a este artista, cada instituto pensando las propuestas, las preguntas en relación a su finalidad formativa, abierto a la comunidad.
19: El 8 de octubre va a ser el conversatorio, en el 818, se va a hacer a las 19 horas, y es una especie de travesía por los cimientos, mitos y memorias del rock nacional. Esto tiene entrada libre y gratuita, abierto a la comunidad. La idea es que la gente haga preguntas interesantes, no solo, digamos, sobre las cuestiones por ahí musicales, sino sobre su vida, sobre la vida, la estamos hablando ahorita, ¿no? Sobre su vida, sobre los exilios, ¿no? Sobre su historia, sobre los gatos, quizás, sobre su libro que escribió hace poco, vivencias, ¿no? Sobre la productora Melopea, donde también grabó varios artistas y demás. Estoy viendo ahí si le llevo una guitarra, un piano para que se toque alguna otra canción, pero eso seguramente se va a enterar allá, pero bueno, ya. El viernes 9 está el primer recital en el Auditorio Municipal a las 21 horas. Las entradas están tanto a la venta en boletería. Después el sábado a las 10:30 en el Parque Nacional Los Alerces, en el centro de visitantes. Eso va a ser como una especie de clínica o taller de composición, por ahí más orientado a gente que haga música. La idea es que Lito cuente un poco cómo compone sus canciones, ¿no? La cuestión de la poética, de la armonía, de la melodía, ¿no? Entender un poco ese mundo cancionístico que tiene él desde hace tantos años y conocer un poco la cocina, ¿no? De lo que es Melopea con sus
3: Vamos a escuchar ahora el discurso del presidente Javier Milei en la Asamblea General de las Naciones Unidas 2026.
20: En la crisis de su historia tuvimos algo claro desde el principio. Nuestros problemas debían enfrentarse con absoluta sinceridad. Mentirnos a nosotros mismos para sentirnos mejor no nos iba a llevar a ninguna parte. Siempre es preferible decir una verdad incómoda por sobre una mentira confortable. Por eso, créanme que sé de lo que hablo cuando señalo con ánimo constructivo los problemas que tiene esta organización, que pretende orientar y arbitrar entre los estados. En este sentido, hoy quiero hablarles de tres cuestiones. Primero, aquello que este organismo debió hacer y no hizo. Segundo, aquello que no debió hacer e hizo de todas formas. Y tercero, su posición ante el advenimiento de la inteligencia artificial. Hace 78 años esta casa declaró que todos los seres humanos nacen libres e iguales, en dignidad y derechos, palabras nobles cuyo espíritu comparto plenamente. Y para este fin se comprometió a hacer respetar el derecho internacional, a defender la soberanía de las naciones y ofrecer un foro donde los conflictos se resolvieran por la cooperación, en vez de resolverse instantáneamente por las armas. Ese era el propósito original, el contrato que todos firmamos, pero hoy, lamentablemente, es momento de reconocer que ese pacto sagrado en los hechos se rompió. Esto es, se convirtió en una organización inútil que solo sirve para alimentar a una casta de parásitos fatalmente arrogantes, disfrazados de burócratas bien intencionados. A lo que les recuerdo lo que decía Mises: las buenas personas no piensan en controlar la vida de sus semejantes. Quienes deberían garantizar la seguridad colectiva y los derechos humanos fracasaron en la tarea y en su lugar permitieron el caos, la violencia y el terrorismo internacional. Los supuestos defensores de los derechos humanos apañaron a dictaduras sanguinarias y regímenes que lapidan mujeres en la calle. Votaron sistemáticamente en contra de Israel mientras hacían silencio frente al terrorismo islámico y ante genocidios de cristianos en el África. Y como si fuera poco, una organización que se propuso defender la soberanía territorial de sus miembros decidió mirar para el otro lado respecto a la situación de las Islas Malvinas, Georgias del Sur, Sandwich del Sur y los espacios marítimos circundantes. Malvinas es para nosotros una causa nacional. Repito, Malvinas es para nosotros una causa nacional. y es también una prueba de la distancia que puede existir entre las palabras de las instituciones internacionales y la realidad sobre la que pretenden actuar. Hace 50 años, esta misma Asamblea aprobó la Resolución 3149, que insta a las partes a abstenerse e introducir modificaciones unilaterales mientras la disputa permaneciera abierta. 50 años después, la situación no ha cambiado, pero las modificaciones unilaterales continúan. Hoy, el proyecto Sea Lion avanza hacia la extracción de petróleo en la plataforma continental argentina, correspondiente a la cuenca Malvina Norte, mediante licencias británicas que la Argentina rechaza por ilegales e ilegítimas. Toda actuación en este sentido no autorizada por la República Argentina constituye un acto ilícito tanto a la luz del derecho internacional, incluida la Convención de las Naciones Unidas sobre el Derecho del Mar, como del derecho interno argentino. Por eso quiero plantear una pregunta: ¿de qué sirve una resolución si durante décadas la contraparte puede actuar en sentido contrario y esa resolución queda intacta en los archivos, pero impotente frente a la realidad? No faltan palabras ni resoluciones, lo que falta es que tengan consecuencias, porque una institución que no logra que su palabra pese sobre los hechos pierde lo más importante, pierde su autoridad. Bajo esta realidad, quienes siguen las reglas no tienen recompensa alguna por hacerlo, mientras que los que incumplen no reciben la menor represalia. Por eso, Malvinas no es solamente una cuestión entre la Argentina y el Reino Unido. También plantea una pregunta acerca de la capacidad de esta organización para hacer valer sus propias resoluciones. La Argentina tomó nota de esa realidad y frente a la explotación autorizada de nuestros recursos en el área en disputa, actuamos, presentamos notas de desaliento, acudimos a las herramientas jurídicas disponibles, sancionamos a las empresas involucradas y a sus proveedores y enviamos al Congreso una ley de defensa de la soberanía nacional. Durante demasiado tiempo los gobiernos argentinos optaron por una defensa discursiva. Nosotros elegimos una defensa pacífica, práctica y efectiva. Repito, nosotros elegimos una defensa pacífica, práctica y efectiva. Quiero reiterar también la situación de la población de las islas. Como esta misma Asamblea ha determinado en numerosas resoluciones, el principio de libre determinación no aplica en este caso, ya que se trata de una población implantada por la potencia ocupante sobre un territorio cuya soberanía se encuentra en disputa. Ese principio existe para liberar a los pueblos colonizados, no para consagrar situaciones derivadas de la colonización. Si el Reino Unido sostiene una interpretación selectiva del principio de libre determinación respecto a las Islas Malvinas, deberá explicar también cómo concilia ese criterio con los debates sobre autodeterminación existentes dentro de su propio territorio. Al Reino Unido le reiteramos una vez más nuestro llamado a reanudar las negociaciones para encontrar una solución pacífica a la disputa de soberanía, como lo requiere el derecho internacional, y también nuestra invitación a proceder sin demora a intercambiar opiniones con miras a resolver la cuestión relativa a la controversia referida sobre explotación de nuestros recursos naturales. Y al sector energético mundial quiero decirle algo más. Vaca Muerta es una oportunidad histórica, con potencial para ser una de las grandes protagonistas energéticas de las próximas décadas. Vengan, inviertan, desarróllenla, háganlo con nosotros. Pero esta invitación tiene un límite. No seremos indiferentes frente a quienes exploten recursos bajo ocupación externa y legal. La posición argentina está

Estratégicos. Abrazamos la revolución tecnológica y estamos reconstruyendo nuestro instrumento militar después de décadas de abandono. También hicimos una elección geopolítica. Nos alineamos sin ambigüedades con Occidente. Lo hicimos con los Estados Unidos y con Israel, países con los que compartimos una profunda afinidad de valores y una complementariedad estratégica. Por eso repudiamos los ataques del régimen iraní al Estado de Israel. Declaramos organización terrorista a la Guardia Revolucionaria iraní, así como seguimos buscando justicia por los dos atentados que sufrimos en nuestro suelo argentino en 1992 y 1994. Hemos decidido cooperar con el mundo, pero hacerlo de pie, entendiendo que solo una nación políticamente relevante, económicamente influyente y militarmente respetable puede ser verdaderamente dueña de su destino. Señor Presidente, así como les mostré cómo la ONU fracasó en cumplir con lo que debía hacer, ahora quiero contarles cómo sobresalió haciendo lo que nadie le pidió y que nunca debió hacer, porque en paralelo a este fracaso han montado un leviatán burocrático abocado a decidir cómo deben vivir los pueblos del mundo y sus ciudadanos. Esto constituye una mezcla curiosa de anarquía y tiranía. Impotencia ante quienes rompen las reglas más básicas, como dictaduras sangrientas y organizaciones terroristas, y un control e imposiciones orwellianas ante las democracias liberales que sí cumplen las normas. Lo vimos con la agenda del nuevo milenio, lo vimos con la agenda 2030, con la regulación económica, las agendas de género, el extremismo ambiental y la inmigración descontrolada. Y cada vez que fracasaron, en lugar de revisar el modelo o pedir disculpas, redoblaron la apuesta, como ya están haciendo ahora con la Agenda 2045, la cual adelanto que va a fracasar. Pero el ejemplo más grave, el que debería avergonzar a esta organización para siempre, es otro, es el manejo de la pandemia. Durante la pandemia, organismos que dependen de esta casa se antepusieron a la evidencia científica y a la soberanía de las naciones, y promovieron en todo el mundo políticas de encierro forzado que destruyeron empleos, arruinaron la educación de una generación entera de niños y le costaron la vida a millones de personas que murieron solas, sin atención médica básica. Donde algunos aducen un error de política sanitaria, nosotros vemos un experimento global de control social disfrazado de ciencia. Y cuando un Estado con anteojeras sanitarias le quita a su población el derecho a trabajar, a educarse, a despedir a sus muertos, y eso se traduce en millones de muertes evitables, hay una palabra para nombrarlo: genocidio. Eso sucedió en muchos países, entre ellos la Argentina, que se jactaba de ser el alumno predilecto de la Organización Mundial de Salud, y motivo por el cual decidimos abandonarla. A eso se le suma algo más sutil, pero igual de dañino: el terror psicológico instalado desde el Estado. Durante años a los ciudadanos del mundo se les dijo que tenían que tener miedo, miedo al vecino, al aire que respiraban, a salir de sus casas. Ese miedo no fue un efecto secundario, fue la herramienta de gobierno elegida. El problema es que eso luego, las emergencias pasan, el miedo pasa, las generaciones pasan y las instituciones y los poderes creados a cuenta de esas supuestas emergencias permanecen. Y si por algún momento nos ilusionamos con que la lección estuviera aprendida tras tantos fracasos, la llegada de la inteligencia artificial nos demuestra lo contrario. La imprenta, la máquina de vapor, la electricidad, Internet, cada gran revolución tecnológica estuvo acompañada por temores acerca de aquello que destruía, en especial el empleo. Sin dudas, una de las formas más efectivas para sembrar el terror en los seres humanos, dado el rol que tiene el trabajo como mecanismo de sustentación. A modo de ejemplo, tomemos la revolución industrial. Al momento de su llegada, en el mundo habitaban unos 800 millones de seres humanos. A su vez, si en línea con los luditas y pesimistas de siempre, como esta casa, en el mejor de los casos el empleo se hubiera mantenido constante, dado que hoy la población se ha multiplicado por más de 10 veces, entonces, según estas hipótesis disparatadas, la tasa de desempleo en el mundo sería de un 90%. Una ridiculez. Algo que parece que pocos se pusieron a meditar, salvo aquellos que tenemos la pasión de leer a Jorge Luis Borges y amamos su visión de convalidar una idea llevándola a su límite. En definitiva, estas mejoras tecnológicas no solo no han derivado en ninguna de las catástrofes con las que nos han intentado sembrar el terror, sino que además cada una de ellas terminó ampliando también aquello que el ser humano era capaz de hacer. Ahora el hombre

0: construido máquinas capaces de realizar tareas que hasta hace muy poco parecían reservadas a su propia inteligencia. Y allí, donde muchos ven una amenaza, nosotros vemos una frontera. La inteligencia artificial o superinteligencia, como dice el presidente Donald Trump, puede multiplicar nuestra productividad en órdenes de magnitud que todavía no comprendemos. Trayendo a Adam Smith, la inteligencia artificial será la fábrica de alfileres del siglo XXI y mucho más. Puede transformar nuestras economías, nuestra medicina, nuestra educación e incluso nuestra forma de gobernar. ¿Eso exige prudencia? Sí, pero prudencia no significa miedo. Y es más, el miedo bajo ningún punto de vista debería convertirse automáticamente en obediencia. De hecho, los escenarios distópicos a los que se suele aludir para infundir el miedo y propiciar el control del Estado carecen de sentido desde el punto de vista económico. La respuesta está en Adam Smith. La inteligencia artificial, tal como la división del trabajo en el caso de la fábrica de alfileres, es un acelerador para el crecimiento de la productividad. Sin embargo, Smith señaló que la división del trabajo está limitada por el tamaño del mercado. Por ende, el crecimiento será extendido con su contrapartida de demanda genuina, sin necesidad de déficits fiscales ni emisiones espurias de dinero. Pero no solo eso, sino que además, esos proyectos tienen que ser financiados y eso se hace con los recursos de los seres humanos. Esto es, las dotaciones iniciales y el nivel de riqueza, que es la contraparte del tamaño del mercado. Es más, producir más tiene por objeto mayor nivel de consumo. Sin embargo, la satisfacción que el mismo genera crece decrecientemente, mientras que la pérdida de satisfacción de entregar ocio por una mayor producción crece desproporcionadamente. Por ende, aquel punto donde lo que se gana por una mayor cantidad de consumo se equipara con la pérdida de ocio, lleva al sistema a una posición de equilibrio sin lugar para el terror distópico. Por eso, cuando escuchamos que el Estado debe controlar la inteligencia artificial, conviene recordar algo elemental. El Estado no es una criatura abstracta, sino hombres, funcionarios y burócratas. Y concederle el control sobre la innovación es conceder a algunos, en el mejor y más ingenuo de los casos, la facultad de limitar lo que los demás pueden crear. La historia nos ofrece razones para examinar cuidadosamente semejante poder. Durante siglos, el miedo al mañana fue argumento para restringir libertades en el presente, con la misma promesa: entréguenos una parte de su libertad y los protegeremos de esta nueva amenaza. Nosotros aplicaremos un principio diferente. Ante la incertidumbre, proponemos determinación. Ante el miedo, coraje. Ante la decadencia, ambición. Y ante la resignación, proponemos optimismo. Por eso les digo, ante la inteligencia artificial, la Argentina se ubicará en la vanguardia de la libertad. Tenemos los minerales críticos, la energía, el talento y la capacidad para competir en cada eslabón de esa cadena de valor. Y queremos ser el lugar más competitivo del mundo para desarrollarla, con un marco jurídico de vanguardia, el compromiso de no regular de manera preventiva, responsabilidad limitada para las empresas que operen con agentes de IA y beneficios fiscales, porque la inteligencia artificial no es un asunto geopolíticamente neutral. Es necesario que sea Occidente quien lidera el desarrollo de la tecnología, para asegurarnos que sea acorde a nuestros valores fundamentales libertarios, como son el respeto a la vida, la libertad y la propiedad privada y la noción de dignidad humana. En eso compartimos plenamente la visión del presidente Trump. Señor presidente, vivimos uno de esos extraños momentos de la historia en los que un mundo comienza a desaparecer antes que el siguiente haya terminado de nacer. Son momentos peligrosos, pero también son momentos extraordinarios, porque durante los largos periodos de estabilidad, las naciones administran el mundo que heredaron. En los periodos de transformación, algunos tienen la oportunidad de construir el mundo que vendrá. La Argentina quiere ser una de ellas. Seguiremos formando parte de los foros multilaterales, de buena fe, porque hay problemas que requieren trabajo conjunto. Pero no confundimos cooperación con subordinación. Creemos en las alianzas y, antes que nada, en las naciones. La Argentina habla de esto con la experiencia de quien conoce sus propios errores. Conocemos el costo del aislamiento. Conocemos el costo de destruir una moneda. Conocemos el costo de convertir al Estado en un obstáculo permanente para la iniciativa humana. Durante un siglo ensayamos casi todas las formas de impedir nuestra propia grandeza. y sobrevivimos, no intactos, pero sobrevivimos. Y quizás por eso hoy comprendemos algo que otras naciones pueden olvidar. La decadencia no es un destino, sino el resultado de decisiones repetidas. Y si ese rumbo puede elegirse, también puede cambiarse. Eso intenta hacer la Argentina. Tenemos la energía que el mundo necesitará. Tenemos alimentos, tenemos minerales críticos, tenemos talento humano, tenemos el Atlántico Sur y somos una puerta natural hacia la Antártida. Y tenemos algo que durante demasiado tiempo nos faltó, la voluntad de transformar nuestras posibilidades en poder nacional. Queremos una Argentina próspera, influyente y poderosa, no para someter a otras, sino para ser libres, no para conquistar a otros, sino para que nuestro destino sea decidido por los argentinos. Por eso, a los hombres y mujeres libres del mundo, a los científicos, a los emprendedores, a los creadores, a quienes soñaron con una tierra donde comenzar de nuevo, les digo, miren al sur, van a encontrar una tierra inmensa de campos fértiles, de petróleo, de minerales y de talento humano. Una tierra que recibió a millones que cruzaron océanos con la esperanza de que sus hijos vivieran mejor que ellos y construyeron una de las naciones más prósperas de la tierra. Tenemos la responsabilidad de estar a la altura de eso. No sabemos cómo será exactamente el mundo que están haciendo, pero sí sabemos qué clase de nación queremos ser cuando llegue. Una nación libre, una nación próspera, una nación soberana, una nación capaz de defender lo suyo y abierta al mundo. Una nación que no teme volver a pronunciar la palabra que durante demasiado tiempo pareció prohibida: grandeza. Ninguna nación tiene garantizado un lugar en la historia. Se construye generación tras generación, con trabajo, con libertad y con la voluntad de un pueblo que se niega a aceptar que sus mejores días quedaron atrás. Nosotros creemos que la Argentina aún tiene una historia grande por delante y hemos decidido ir a buscarla. Que Dios bendiga a todos los pueblos del mundo. Que Dios bendiga a la República Argentina. Que las fuerzas del cielo nos acompañen y ¡viva la libertad, carajo!
1: De esta manera compartíamos en directo el discurso del presidente Javier Milei en la Asamblea General de las Naciones Unidas 2026.
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0: Y a las 12:28 minutos, vamos con la tercera ronda informativa última y aprovechamos para la despedida también, así llegamos justo con los audios que tenemos y la información de cada una de las emisoras. Silvia.
1: Bien, para destacar la creación de este Observatorio Federal para relevar el funcionamiento del nuevo régimen penal juvenil, observatorio del cual forma parte de la provincia del Chubut, con el objetivo justamente de relevar cómo se está implementando este nuevo régimen penal juvenil en cada provincia, detectar los déficits que puedan estar existiendo y, en este caso, optimizar la aplicación de este nuevo régimen penal a través de la asignación de recursos y presupuesto. Vamos a escuchar en este caso a la fiscal general Andrea Vázquez, a cargo y representante del observatorio en la provincia del Chubut.
2: A través de el Consejo de Procuradores de todo el país, procuradores, fiscales, defensores de todo el país, y el Consejo Federal de Política Criminal, que también es depende del Consejo de Procuradores, hicieron un acuerdo para, ya que ahora, bueno, había cambiado esta ley penal juvenil, crearon un observatorio, que esto se va a poner en funcionamiento a partir del primer trimestre del año 2027, de crear un observatorio en cuanto a este régimen penal juvenil. El observatorio lo que va a hacer es un órgano que va a asesorar de alguna forma al Consejo de Procuradores y al Consejo Federal de Política Criminal. Nuestro procurador general, que es el doctor Miquel Arena, él es el presidente del Consejo Federal de Política Criminal, y después está el procurador de Chaco, que es el presidente del Consejo de Procuradores. Y ¿por qué se genera esto? Hay un observatorio, por ejemplo, de lo que es el tema de violencia de género, que la idea es estandarizar en todo el país el funcionamiento. Primero, relevar de cómo se está manejando con esta nueva ley penal. Tengamos en cuenta que si bien la ley es nacional y abarca a todas las provincias, cada provincia tiene su código procesal, o sea, de cómo llevar a cabo su proceso, cómo se va aplicando, ¿no?, la ley. Entonces, cada provincia es distinta en eso también, en cómo aplicar la ley. Entonces, lo que se quiere hacer es hacer todo un relevamiento de cada una de las provincias para después tomar decisiones de acuerdo a ese relevamiento que se haga, y en base a datos y evidencia y datos empíricos de cada provincia, de cada lugar, ¿no? No central.
1: Bien, hasta allí entonces escuchamos a la fiscal general Andrea Vázquez. Y ahora nos vamos a Río Senguer.
3: Gracias, Silvia. Aquí estamos con 11 grados de temperatura. Está nublado, sigue el viento que nos va a molestar durante toda la jornada del día de hoy. Y hay posibilidad de lloviznas por la tarde, ¿eh? Bueno, Chubut impulsa trabajos preventivos contra incendios forestales en 8 localidades. Esto es a través del municipio de Alto Río Senguer, de Río Pico, de Lago Puelo, de Trevelin, de Cholila, de Puyén, de Esquel, Maitén, Corcovado y El Hoyo. Y la Secretaría de Bosques también está involucrado. Elaboraron planes de trabajo para reducir el riesgo de incendios forestales en sectores prioritarios. Se trata de 10 planes que contemplan aportes provinciales por un total de 350 millones de pesos en el marco del programa de mitigación, manejo de combustibles y silvicultura preventiva. Las tareas previstas incluyen poda y raleo selectivo, reducción de vegetación densa, tratamiento de residuos forestales y mantenimiento de fajas de seguridad. También se propone despejar y mejorar caminos y callejones para facilitar el ingreso de brigadistas, la circulación de vehículos y una eventual evacuación. Bueno, cada localidad definió prioridades según las condiciones del terreno, y los planes abarcan sectores próximos a viviendas, establecimientos educativos y espacios recreativos, forestaciones de coníferas, accesos rurales y áreas cercanas a tendidos eléctricos. Además, se prevé acondicionar puntos de abastecimiento de agua para unidades operativas. Así que, bueno, estos trabajos se van a ejecutar con la participación de los municipios y la coordinación técnica de la Secretaría de Bosques, sus delegaciones forestales y el Servicio Provincial de Manejo del Fuego, de acuerdo con las características y autorizaciones correspondientes a cada lugar. Bueno, aquí en Río Sengar tenemos que contarles que ya comenzó esto en la zona del aeropuerto, del aeródromo local, donde el Servicio Provincial de Manejo del Fuego ya está haciendo este trabajo. ¿Nos vamos con deporte, Fernando?
4: Para comentar que fueron desafectados Juan Foyt y Thiago Almada en la selección argentina. Recordemos que juega la semana que próxima los amistosos y que mañana, jueves 5:30 de la mañana, se va a desarrollar la primera práctica libre de lo que va a ser el Gran Premio de Azerbaiyán. Las prácticas libres 2 a las 9 de la mañana, entre las 9 y las 10. El viernes a las 5:30 las prácticas libres 3, la clasificación se corre a las 9 de la mañana y la carrera va a ser el sábado a las 8 de la mañana.
3: Bueno, saludamos a la comunidad educativa de la Escuela 127 de la Aldea Pelec, que nos están escuchando, dicen allí, así que saludamos a toda también la comunidad de la aldea. Nos volvemos a Río Mayo, nos vamos a Río Mayo a saludar a Estela Maris.
5: Gracias, Telma. Fernando, nosotros seguimos y saludamos a nuestro operador técnico que se suma a esta propuesta ya en estos minutos finales, Javier Sanhueza, Lucas Sanhueza, la producción y operador de la mañana. 13 grados la temperatura en Río Mayo con vientos del oeste que soplan de 51 a 77 kilómetros por hora. Está fuerte el viento, buena temperatura y estamos cerrando la información que tenía que ver con el interconectado regional y el suministro eléctrico que había dejado sin energía Ricardo Rojas por más de 48 horas. Luego de permanecer más de 48 horas sin energía debido a una falla en el sistema interconectado regional, recuperó el suministro en horas de la tarde de ayer. Este corte generó problemas en otros servicios esenciales, principalmente en el abastecimiento de agua y las comunicaciones, ya que la localidad actualmente no cuenta con un generador operativo que permita afrontar este tipo de emergencias. La falla pudo ser localizada después de 2 días de trabajo realizados en condiciones climáticas adversas, con lluvia, barro, nieve. En el operativo participaron trabajadores de la Dirección General de Servicios Públicos, personal de Sengar, integrantes de la cooperativa de Rojas, algunos colaboradores de Aldea Beleiro también tuvieron dificultades para acceder a los sectores de la línea, incluso se realizaron recorridas a caballo con la gente ahí, operarios de Roja, para inspeccionar el tendido eléctrico. Y se ha restablecido el servicio ayer y la cooperativa, hoy hablamos con el presidente Néstor Villegas, nos recordó que sigue reclamando ante servicios públicos un generador adecuado para la localidad, ya que el equipo existente no se encuentra en condiciones de operar. También Villegas nos dijo que hay una necesidad de que se realice mantenimiento previo a las líneas, contar con vehículos adecuados, como unidades 4x4. También pide que se capacite al personal de Ricardo Rojas, de la cooperativa, para cuando tienen que colaborar, ¿no?, con tareas de revisión, mantenimiento, y remarcó que el objetivo es evitar, ¿no?, que haya una nueva falla, que la localidad no quede sin sus servicios básicos de agua, de comunicación, y bueno, felizmente el suministro eléctrico se encuentra normalizado para las localidades que dependen del interconectado, que son Ricardo Rojas, Beleiro, Lago Blanco, Sengar, Río Mayo. Esa es la información que estamos cerrando porque hemos venido siguiendo esta situación que afectó a los pueblos del interconectado por esta falla que tenían en el servicio. Así que bueno, nos vamos despidiendo con viento, con 13 grados de temperatura y vamos a ir a Esquel. Allí Rocío, Raúl, los saludamos para la despedida.
6: Gracias. Bueno, nosotros también aquí vamos cerrando. Vamos a compartir una información de Chubut Deporte que realizará en Esquel una clínica teórico-práctica de deporte adaptado con actividades vinculadas a dos disciplinas, boquia para personas con parálisis cerebral y tenis de mesa para personas con discapacidad intelectual. La propuesta se desarrollará este jueves 24 hasta el sábado 26 de septiembre en la Escuela 523 de Irregulares Motores, y está destinada no solamente a los estudiantes y docentes, sino también a familias, acompañantes terapéuticos, equipos de gestión, personal de la institución y público en general interesado en conocer y acercarse al deporte adaptado.
7: Esta actividad será libre y gratuita y contará con la participación de técnicos provinciales en ambas disciplinas. El jueves 24 y el viernes 25 se extenderá de 5:15 a 19:30 horas, en tanto que el sábado incluirá una parte práctica y constará con un doble turno, de 9:30 a 12:30 y de 15:19 horas. La clínica es coordinada por Silvana Caraballo, responsable de la subgerencia de deporte adaptado de Chubut Deportes, quien dialogó con Radio Nacional Esquel y valoró el deporte adaptado como una herramienta de inclusión.
8: La escuchamos. Hemos por ahí incursionado en abrir un poco el abanico de lo que es la formación y capacitación a través de clínicas, que nos pareció como un instrumento de iniciar a las personas a sumarse al deporte adaptado por medio de este tipo de clínicas. Los que participan pueden ser de cualquier lugar de la provincia, y los que dictan la clínica son nuestros técnicos. Nosotros tenemos equipos técnicos de las distintas disciplinas. A veces se confunde un poco pensar que el deporte adaptado es correr a nuestros deportistas del grupo común y ponerlos a hacer un deporte fuera del grupo común, digamos. Y esto no es así. El deporte adaptado es el deporte donde las personas con discapacidad participan con otros en igualdad de condiciones, de forma recreativa o competitiva. Entonces, y cuando hablamos de que es una manera el deporte adaptado de incluir, claramente lo es, porque la persona con discapacidad es un sujeto de derecho y tiene derecho a estar incluido dentro de los calendarios deportivos, ya sea de la provincia, que nosotros claramente los tenemos, o de nación y de manera internacional también. Así que creo que es un paso importante que se está dando desde esta gestión, de poder volver a convocar a las personas con discapacidad para que tengan un espacio propio, organizado, donde practicar un deporte.
9: ¿Hay alguna otra instancia más adelante ya programada en la cordillera o todavía no?
8: Mira, en la cordillera tenemos esto último, ya hicimos hace 20 días en José de San Martín otra clínica que era de deporte adaptado general, que abarcaba toda la zona de Río Mayo, Río Senguer, bueno, toda esa parte. Ahora volvimos a apostar a la cordillera y a principios, en el primer cuatrimestre también, tuvimos un evento grande, el zonal de atletismo en El Hoyo. Este año hemos como puesto un poco la mirada, un poco más, viste, hacia el oeste, porque claramente a veces, viste, uno centraliza todo en la parte del valle y eso cuesta más que la gente desde la cordillera se mueva. Así que este es el tercer evento en la cordillera y este sería en el año el último en esa zona. Nos esperamos ahí, así se suman y pueden hacer también difusión de esto que es tan importante, no solo para la comunidad, para la ciudad de Esquel, para la escuela, a quien agradezco infinitamente porque hemos estado trabajando con la Escuela 523 desde el principio de año con esta idea.
6: Bueno, así nos vamos despidiendo, saludando a los amigos de la Biblioteca Tolquellén, hoy en el Día de las Bibliotecas Populares.
7: Un saludo enorme, Menem.
10: Recordar simplemente en el final que hoy juegan los equipos esquelenses en la División de Honor de la Confederación Argentina de Fútbol de Salón, el horario de las 19:30 para el conjunto de Transportes Guenú ante Rosario Central en el Vicente Polimeni, 21:15, Club Social y Deportivo del Campo, enfrenta al local, Municipalidad de General San Martín, en esa ciudad mendocina.
7: Agradecemos a Nelson Santibáñez, que estuvo en la operación técnica, y en la producción Cecilia Salguero y Juan Martín Cángaro. ¿Nos despedimos?
6: Sí,
7: nos bueno, vamos. Por lo menos desde acá nos despedimos. Hasta mañana.
0: Hasta mañana. Muchas gracias a todas las emisoras que participamos de esta emisión del miércoles. En la despedida, obviamente, mencionar que participaron de este encuentro las radios nacionales de Esquel, Río Mayo, Alto Río Senguer, Comodoro, Nacional Elu 4, con la cobertura de móviles, Lidia Cocha en Comodoro, Silvio Vega en Rawson, Andrés Campos en Esquel, en Deportes, Fernando Señé y Rubén Menén Fernández, en la producción general y coordinación de aire, Amanda Kohler y Natalia Castro, en Comodoro, el equipo periodístico integrado por Silvia Aragón y Jaime González, en la operación técnica, Nelson Cárdenas. ¿Tenemos tiempo para Morelo? Sí, por supuesto. Hay canciones que son marcas registradas en nuestra cultura y que no importa cuántos años pasen, la sabemos de memoria, como la que tenemos de fondo. Marcela Morelo lo sabe perfectamente y por eso decidió tirar la casa por la ventana para celebrar sus más de 27 años de carrera. La última sorpresa, bueno, se juntó con los reyes de la música tropical, Ráfaga, para revivir uno de sus hits más grandes, uno de sus temas más conocidos y consagrados, La Fuerza del Engaño, y esta es la versión para la despedida. Hasta mañana, gracias.

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0: A 12:45 minutos en la República Argentina, en la ciudad de Buenos Aires, temperatura 13 grados 9 décimas, humedad 57%, cielo parcialmente nublado. Desde ahora la información más importante en 15 minutos. Malvinas es una causa nacional, lo afirmó el presidente Javier Milei durante su discurso en la Asamblea General de Naciones Unidas.
1: Malvinas es para nosotros una causa nacional. Repito, Malvinas es para nosotros una causa nacional. Y es también una prueba de la distancia que puede existir entre las palabras de las instituciones internacionales y la realidad sobre la que pretenden actuar. Hace 50 años, esta misma Asamblea aprobó la Resolución 3149, que insta a las partes a abstenerse e introducir modificaciones unilaterales mientras la disputa permaneciera abierta. 50 años después, la situación no ha cambiado, pero las modificaciones unilaterales continúan.
0: En este marco, el presidente rechazó la explotación hidrocarburífera en Malvinas sin la autorización de Argentina.
1: Hoy, el proyecto Sea Lion avanza hacia la extracción de petróleo en la plataforma continental argentina, correspondiente a la cuenca Malvina Norte, mediante licencias británicas que la Argentina rechaza por ilegales e ilegítimas. Toda actuación en este sentido no autorizada por la República Argentina constituye un acto ilícito tanto a la luz del derecho internacional, incluida la Convención de las Naciones Unidas sobre el Derecho del Mar, como del derecho interno argentino. Por eso quiero plantear una pregunta. ¿De qué sirve una resolución si durante décadas la contraparte puede actuar en sentido contrario y esa resolución queda intacta en los archivos, pero impotente frente a la realidad?
0: Además, Javier Milei criticó el accionar de la ONU sobre el conflicto con el Reino Unido por la soberanía de las islas.
1: Malvinas no es solamente una cuestión entre la Argentina y el Reino Unido. También plantea una pregunta acerca de la capacidad de esta organización para hacer valer sus propias resoluciones. La Argentina tomó nota de esa realidad y frente a la explotación autorizada de nuestros recursos en el área en disputa, actuamos. Presentamos notas de desaliento, acudimos a las herramientas jurídicas disponibles, sancionamos a las empresas involucradas y a sus proveedores y enviamos al Congreso una ley de defensa de la soberanía nacional.
0: El jefe de Estado también destacó el reclamo pacífico de la soberanía del archipiélago.
1: Durante demasiado tiempo los gobiernos argentinos optaron por una defensa discursiva. Nosotros elegimos una defensa pacífica, práctica y efectiva. Repito, nosotros elegimos una defensa pacífica, práctica y efectiva.
0: En este marco, Javier Milei rechazó el principio de libre determinación de los actuales habitantes de las Islas Malvinas.
1: Quiero reiterar también la situación de la población de las islas. Como esta misma Asamblea ha determinado en numerosas resoluciones, el principio de libre determinación no aplica en este caso, ya que se trata de una población implantada por la potencia ocupante sobre un territorio cuya soberanía se encuentra en disputa. Ese principio existe para liberar a los pueblos colonizados, no para consagrar situaciones derivadas de la colonización. Si el Reino Unido sostiene una interpretación selectiva al principio de libre determinación respecto a las Islas Malvinas, deberá explicar también cómo concilia ese criterio con los debates sobre autodeterminación existentes dentro de su propio territorio.
0: El presidente, en este sentido, renovó el reclamo de retomar las negociaciones al Reino Unido.
1: Al Reino Unido le reiteramos una vez más nuestro llamado a reanudar las negociaciones para encontrar una solución pacífica a la disputa de soberanía, como lo requiere el derecho internacional, y también nuestra invitación a proceder sin demora a intercambiar opiniones con miras a resolver la cuestión relativa a la controversia referida sobre explotación de nuestros recursos naturales.
0: Al respecto, el mandatario aclaró que los inversores energéticos no podrán invertir en Vaca Muerta si tienen intereses en la explotación ilegal en las islas.
1: Y al sector energético mundial quiero decirle algo más. Vaca Muerta es una oportunidad histórica, con potencial para ser una de las grandes protagonistas energéticas de las próximas décadas. Vengan, inviertan, desarróllenla, háganlo con nosotros. Pero esta invitación tiene un límite. No seremos indiferentes frente a quienes exploten recursos bajo ocupación externa y legal. La posición argentina está tomada. Hoy vengo a decirles que la Argentina no se va a sentar a esperar a que la ONU y la comunidad internacional estén a la altura de su propio mandato. Va a tomar cartas en el asunto.
0: Avanza la organización de la visita del Papa a Argentina. León XIV se despedirá con una misa multitudinaria frente a la Basílica de Luján. Monseñor Jorge Scheining, arzobispo de Mercedes Luján, afirmó que la visita del pontífice es muy importante para todos, más allá de la religión que se profese.
2: Estamos preparados para que a la noche tengamos una vigilia de canto, de oración, de animación, y que la gente se sienta cómoda, ¿no? Porque, bueno, es un acontecimiento importante. La figura del Papa para nosotros los católicos es muy, muy simbólica, ¿no? Y yo creo que hoy también los papas se convirtieron en líderes de una palabra distinta, y entonces mucha gente va a querer escucharlo, estar cerca, aún no adhiriendo a la fe católica, ¿no? Entonces, la verdad es que estamos muy contentos y con ganas de recibir a todos y que todos se sientan muy cómodos. El lema dice eso, bienvenidos todos.
0: En este marco, el gobierno informó que el 9 de noviembre será feriado nacional. En tanto, el 10 y 11, el asueto regirá solo en la ciudad de Córdoba y el partido bonaerense de Luján, donde el pontífice encabezará encuentros religiosos masivos. Por su parte, Pablo Quinteros, ministro de Seguridad de Córdoba, estimó que la misa del Papa en la provincia será el hecho más masivo de la historia provincial.
3: Córdoba tiene el privilegio de ser el único lugar del interior del país en donde lo vamos a tener, con lo cual estimamos que la presencia de delegaciones de las provincias del norte, de Cuyo, va a ser realmente muy importante. Y nos preparamos para un evento único, quizá el de mayor masividad en la historia de Córdoba, porque si bien el Vaticano estima que en la misa, en lo que era el área material Córdoba, fue donde hizo la misa Juan Pablo II, y en su momento juntó 500.000 personas, el Vaticano estima 750.000, luego se va a trasladar hasta el arzobispado, el tradicional Papa Móvil por las calles de Córdoba, y luego un evento en la catedral, y a las 5 de la tarde ya estaría regresando a Buenos Aires.
0: En este marco, una bodega mendocina será la encargada del vino para una de las misas que celebrará León XIV. El informe de Victoria Lupu desde la emisora de Radio Nacional en la capital provincial.
4: La tradicional bodega Cabrini de Luján de Cuyo será la encargada de proveer el vino de misa para la celebración del sumo pontífice en la Basílica de Luján. Hugo Cabrini, uno de los dueños y enólogo, explicó el significado para la empresa familiar.
5: Con orgullo podemos homenajear la visita de Papa León con nuestro vino, todo el trabajo de la empresa que se ofrece hacia una cosa muy superior que es la consagración y el vino en sangre.
0: Sismo en las sierras del Velasco. El informe de Carlos Vega desde Radio Nacional La Rioja.
6: Isora Sarmiento, jefa del Cuerpo de Bomberos del Departamento Famatina, se refirió al movimiento telúrico ocurrido en la madrugada en la zona oeste de la provincia de La Rioja.
7: Comunidad de Tuyubil, estamos nosotros en la localidad de Antinaco, muy cercana a esa zona. Se sintió muy fuerte en la localidad de Antinaco y la localidad de Pituil, de acuerdo a los informes. Gracias a Dios no se reportó ningún daño material, tampoco problemas de salud de personas que hayan tenido descompensaciones, situaciones que hayan demandado atención médica. La verdad que muy, muy fuerte. Y esto nos preocupa porque se está repitiendo muy seguida esta escala de sismo.
0: Internacionales. Crisis en Medio Oriente. En el marco de la Asamblea General de la ONU, Estados Unidos e Irán retomaron las conversaciones. El gobierno iraní confirmó que el diálogo ocurrió gracias a la mediación de Qatar. Por Radio Nacional, el analista Juan Batelame describió el contexto en que se dan estas reuniones.
8: Es una asamblea general que toma lugar en el contexto de la guerra de Ucrania, en el contexto de la guerra de Irán. Hizo referencias Donald Trump y se siguieron varias referencias a estos dos conflictos, a un mundo mucho más convulsionado, donde está la cuestión esta de la inteligencia artificial de por medio. Trump, con todo su histrionismo, ahora bautizó superinteligencia artificial, con lo cual marca también el futuro de la competencia, digamos, ¿no?
0: Mirta Legrand continúa internada. El informe de Miriam Mariotto.
9: Mirta Legrand permanece internada en el sanatorio Mater Dei desde el pasado viernes. Está recibiendo un tratamiento antibiótico por una neumonía, según informaron desde el sanatorio. En el último parte médico evoluciona favorablemente. Se aguarda que en algunos minutos se dé a conocer una actualización sobre su estado de salud.
0: Buscan a dos personas desaparecidas en la costa bonaerense. El informe de Fernanda Germanier desde La Plata.
10: La Prefectura Naval Argentina continúa la búsqueda contrarreloj de dos kayakistas desaparecidos tras ingresar al mar en Santa Teresita el lunes por la mañana en medio de una alerta meteorológica por fuertes vientos. Así lo detalló el jefe de la base naval Mar del Plata, Fernando Pérez Kuhn, en conferencia de prensa.
11: Seguir efectuando la búsqueda en un cuadrado que a medida que pasa el tiempo se va expandiendo, se van diluyendo las posibilidades de poder encontrar a estas personas. Tanto las unidades de la Armada como las unidades de Prefectura se zarparon en condiciones que habitualmente no son las adecuadas para poder hacer estas maniobras. Pero tratándose de una situación así, ambas se hicieron a la mar. Lamentamos que al momento no tengamos un contacto positivo.
0: Juicio contra Piti Álvarez. El proceso es por el homicidio agravado por el uso de arma de fuego de Cristian Díaz, ocurrido en 2018. Amplía la información Mariel Ríos.
12: El abogado del Piti Álvarez, Sebastián Queijeiro, confirmó cómo es el estado de salud del músico y los pasos a seguir.
13: Todavía no tengo ni los certificados médicos para presentar ahora, pero bueno, está en terapia intermedia, donde ya el hospital se puso en comunicación con su obra social, le tienen la obra social CADAI, que son la de los músicos, y lo van a derivar a un establecimiento que diga la obra social. Y aparentemente en ese establecimiento también se van a hacer unos estudios que fueron indicados por el juzgado civil, que hace unas semanas largas, con antecedentes de varios años y otras personas, como la madre y gente cercana, ha iniciado también la curatela, que han terminado.
14: Salud.
0: Los testigos de Jehová autorizan las decisiones individuales en el caso de transfusiones. El informe de Diana Costanzo.
10: En un histórico cambio, los testigos de Jehová modificaron su postura respecto a las transfusiones de sangre. El cuerpo gobernante renovó por primera vez su posición desde 1945 sobre uno de los temas sanitarios más controvertidos y trasladó esa responsabilidad a cada miembro en forma individual. La determinación establece que ninguna persona de la congregación puede juzgar ni presionar a otra por la elección que haga frente a un tratamiento médico que implique una transfusión de productos derivados de la sangre de un donante. En términos prácticos, cada persona deberá decidir por sí misma si acepta o rechaza glóbulos rojos o glóbulos blancos, plasma o plaquetas de una persona donante dentro de un procedimiento médico.
14: Policiales.
0: Avanza la investigación por el femicidio de la adolescente Camila Castro. El informe de Andrea Valdivieso.
15: Camila Castro, de 18 años, fue asesinada en Ituzaingó hace 15 días y la investigación en torno a su femicidio suma ahora el hallazgo de la presunta arma homicida. La policía recuperó una pistola marca Versa calibre .380 durante un allanamiento ordenado por la justicia sobre el techo de una vivienda lindera al lugar del hecho. El dato fue aportado por Jorge González, padrastro de Camila, quien no solo presenció la pelea entre la adolescente y su novio, Elías Barrio Nuevo, que permanece detenido, sino que también fue herido de bala. Ahora peritos balísticos determinarán a través de un cotejo si los proyectiles fueron disparados por la pistola secuestrada y la procedencia del arma.
14: Deportes.
0: La selección se prepara para la fecha FIFA y el retiro de Lionel Messi. El informe de Damián Zárate.
16: Thiago Almada y Juan Foyt, desafectados de la selección argentina por sendas lesiones. A través de las redes sociales del albiceleste se informó que el volante de River y el defensor de Villarreal, respectivamente, se perderán los amistosos entre Bolivia, Burkina Faso y Benín. Hoy tenemos jornada del torneo de reserva de la Liga Profesional. Es la fecha de los internacionales. A las 3 de la tarde van a jugar Gimnasia y Estudiantes. Y a las 7, destacamos estos dos partidos, Belgrano y Talleres en Córdoba. Y una de tenis, ATP 250, Chengdu de China. Tenemos la derrota de Seba Báez en set corridos contra el estadounidense Jenson Brodsky en un doble 7-5. Y mañana por la madrugada, 5:30, está programado el partido de Juan Manuel Cerúndolo contra el local Zhou Zhu.
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1: Buenas tardes, ¿cómo les va? Bienvenidos. Estamos transitando la primavera, aunque sigue el frío en la Ciudad Autónoma de Buenos Aires, y me parece que es un reflejo de lo que ocurre en el país. Por la M870, las 48 radios que Nacional tiene en la República Argentina y el canal de YouTube. La grata compañía de Nabila Jatib en la locución, en la operación técnica, Natalia Liubarov. Ahí están los amigos del canal de YouTube y, por supuesto, María Suárez Araujo en la producción. La noticia de último momento tiene que ver con la selección argentina. Han sido desafectados por lesión Thiago Almada y Juan Foyt, es decir, que se pierden los partidos frente a Bolivia, Burkina Faso y Benín respectivamente. El último de los amistosos, que será el martes 6 de octubre en el Monumental, que marcará la despedida definitiva de Lionel Messi con la camiseta argentina. Finalmente, el domingo vamos a tener el partido entre Boca y Racing por los cuartos de final del torneo más federal que tiene el país. Lo que yo me pregunto a esta hora de la tarde es para qué se hacen reglamentos en el fútbol, para qué los dirigentes con Claudio Tapia a la cabeza hacen los reglamentos y después no los cumplen. Por supuesto que soy de la idea que los partidos se ganan en la cancha, pero aquí hubo un error administrativo grave por parte de Boca, que no puede pasar inadvertido. Alguno por ahí me deslizaba que también el cuerpo técnico con Rodolfo Arruabarrena alguna responsabilidad tenía. Está establecido que no puede haber más de 5 extranjeros en la nómina de un partido oficial. Boca presentó 6, al margen de que Ángel Romero no jugó. La gente de Vélez se siente dolida por esta situación. Creo que tienen razón. Creo que pesa también el antecedente de aquella vieja disputa de Julio Grondona con Raúl Gámez, cuando iba Gámez a la AFA y pateaba el tablero y le discutía todo a Grondona. En el 2015, Vélez estaba clasificado para la Copa Libertadores de América. Lisa y llanamente era una justa deportiva la de Vélez en su momento. Bueno, ¿qué pasó? Lo durmieron a Vélez, se organizó un partido, utilizaron un partido amistoso en Mar del Plata por un torneo de verano cuando se jugaban ahí en La Feliz, en el Minela. Ganó Boca con gol de Colazo y Vélez, que estaba clasificado a la Copa Libertadores de América, se quedó afuera para que entre Boca. Por supuesto que al negocio del fútbol le conviene siempre Boca que Vélez, por la cantidad de gente que lleva, por lo que mueve. Pero no estamos hablando del negocio, estamos hablando del reglamento. Ese reglamento que hoy los dirigentes deciden borrar con el codo. Por allí alguna declaración del el señor Mayans, del Tribunal de Disciplina, diciendo que hubiera sido terrible, teniendo en cuenta que Boca había ganado el partido en la cancha. Es decir, a partir de ahora se sienta un precedente que es muy negativo con relación a esto que acaba de ocurrir. La verdad que entiendo a la gente de Vélez, que se siente muy mal por esta situación, más allá de que Boca en los 90 minutos haya ganado el partido, después en los penales, ¿no? Como decía el vicepresidente charlando con nosotros hace un tiempo. Saca provecho de la situación Boca. Ahora, mi pregunta es la siguiente. ¿Qué hubiera ocurrido si el que inscribía en la lista a 6 futbolistas extranjeros era Vélez? Se hubiera cumplido con el reglamento, seguramente, porque ahí iba a privar el negocio como priva ahora, el negocio por el negocio mismo. Ayer dábamos precisiones con Sergio Zarratea, con Santiago, de lo que va a ser el nuevo año futbolístico. Estamos hablando del 2027, cuando inventan otra copa. Y el campo neutral a partir de determinada instancia, es decir que se van a ver perjudicados de alguna manera los socios y los abonados de Boca, de River, de Independiente, de Racing y de San Lorenzo. Van a salir beneficiados los hinchas del fútbol que no viven en la Ciudad Autónoma y en la provincia de Buenos Aires. Porque el fútbol, ojalá que se juegue en todo el país, más allá de esta coyuntura que estoy marcando. Y cuando digo que me gusta que se federalice el fútbol y que se recorra todo el país, no quiero que se circunscriba solamente a la provincia de Santiago del Estero, porque Tobillino es de allí. Me gusta que se juegue al fútbol en Córdoba, en Santa Fe, en Rosario, en Mendoza, que tiene un estadio hermoso. Me encantaría que la despedida definitiva de Messi sea en el estadio de Newell's Old Boys de Rosario, en el Parque de la Independencia, que no reúne las condiciones justamente por una cuestión de capacidad. Pero que alguna vez un partido de la selección argentina por la eliminatoria sudamericana, que alguna vez se juegue en San Juan, pero no porque sea territorio de Claudio Tapia, que se juegue en San Juan por los sanjuaninos, que alguna vez se vaya al estadio de Gimnasia Esgrima de Jujuy, a uno de Salta, que se encuentre un lugar en la Argentina, en el sur de nuestro país, para que la selección juegue allí. Es decir, ahí sí el fútbol federal. Y voy a mantener la postura que es, creo que coherente, porque me gusta ser coherente con la forma de ser y de pensar. Cuando la Argentina juega con Uruguay o con Brasil, que son los dos partidos más importantes de la eliminatoria, ahí se tiene que jugar en el estadio de River, el mejor estadio que hay en la Argentina y el mejor estadio del continente, que es el de River, el que tiene capacidad para 87.000 personas y que con la nueva reforma que va a hacer Stefano Di Carlo y su comisión directiva va en búsqueda de los 100.000 espectadores. A propósito de Stefano Di Carlo, ya contamos que volvió River, después habló el presidente diciendo que la AFA no es de una sola persona, es de los clubes. Bueno, no dijo absolutamente nada nuevo. Y va a tener un lugar preponderante en nuestro programa los Juegos Suramericanos, con la presencia de Facundo Paredes en Radio Nacional Rosario y de Pablo Barovero en Santa Fe. Mi nombre es Nicolás Álvarez y me gusta mucho compartir la mesa con Santiago Lucía, Damián Zárate y Javier Vicente. Damián, querido, qué gusto verte.
2: ¿Cómo estás, Nicolás? Buen miércoles. ¿Sabes qué? Invertimos, no sé si circunscribe esta situación a tu pensamiento y al mío, pero recuerdo que hace un par de semanas, cuando se dio esta situación de los 6 extranjeros, estábamos con miradas disonantes, pero al revés. Porque vos dijiste, los partidos se ganan en la cancha, y yo te dije, mirá, acá hay una articulación en el reglamento que se rompe. Y ahora se invierte. Yo estoy en línea con lo que hizo el Tribunal de Disciplina, porque me convenciste que los partidos se ganan en el campo de juego, porque la falta no fue grave, fue administrativa y no deportiva, y en todo caso el reglamento se cumple porque a Boca le dan una sanción, y es pagar una multa de 1.000 entradas. Hay un antecedente del fútbol femenino que es aún más grave, porque ahí sí tenía que haber una parte deportiva, donde hubo 6 cambios en un partido y no terminaron cambiando el resultado, sino que también hubo multa deportiva. Mirá cómo cambió. Yo creo que Vélez se agarró de lo único que podía agarrarse. Vélez tuvo una chance en el final del partido con un penal y lo erró. Después Montero atajó. Y me parece que el reglamento no es que dice que la pena tiene que ser la exclusión inmediata de ese equipo, ¿eh? El reglamento marca que el máximo son 5 extranjeros, pero el reglamento no dice hay que expulsar al club que se equivoque en la cantidad. No es que están pisoteando el reglamento, ¿eh?
1: Bueno, pero siempre benefician al equipo grande.
2: No siempre.
1: Vamos a escuchar al vicepresidente de Vélez, a Nelson Pugliese, hablando justamente de esta situación.
3: Mi intención es tratar y trabar una cautelar y que se suspenda la Copa Argentina hasta tanto haya un fallo definitivo. Y si hay que ir al TAS, se irá al TAS. Pero vuelvo a lo mismo, hablo a título personal, no puedo hablar en nombre de la comisión directiva porque no sé si se trató, pues yo justo no puedo estar en Buenos Aires, no estoy en el club.
1: Bueno, ahí está el descargo del vicepresidente Vélez. La saludo a nuestra locutora Nabila Jatib, aquí en el aire de Nacional, 10 minutos después de la 1:00 p.m. Nabila, bienvenida.
4: Muy buenas tardes, Nicolás, equipo, a toda la audiencia de Nacional. En el país, en la ciudad de Buenos Aires, 13 grados 9 décimas, el cielo parcialmente nublado. Cuesta que llegue efectivamente la primavera.
1: Viste, mirá que a mí me gusta el invierno, pero es demasiado frío el que hizo este año, me parece.
4: Y a esta altura.
1: Y a esta altura, ya cuando debiéramos tener una temperatura mucho más agradable. Repasamos, Nabila, las vías de comunicación.
4: 11-3-870-7485 es nuestro WhatsApp para recibir sus mensajes, y también lo pueden hacer a través del chat en vivo del canal YouTube de la radio.
1: Muy bien, lo saludo al querido Javier Vicente.
5: ¿Cómo te va, Nico? Buen mediodía para todos. Bueno, lamento pincharles el globo porque estos temas del fútbol local sé que entusiasman mucho tanto a ustedes como a la audiencia, pero yo voy con el gran fútbol internacional.
2: Ah, vos sos de los que mira el mundo.
5: Como decía alguien, ¿no? Lo importante es la política internacional. Y en este caso estamos atentos a lo que va a pasar a partir de mañana, porque se viene la fecha FIFA con Liga de Naciones, con amistosos importantes y estrenos de DTs, estrenos de entrenadores en varias selecciones. Por ejemplo, mañana tenemos un partido que se las trae. Países Bajos, con el estreno de Xavi Hernández, el nuevo entrenador catalán de los neerlandeses, y Alemania, la Alemania de Jürgen Klopp. Vamos a estar hablando de la revolución Klopp en la selección teutona.
2: Mira lo que es, ¿no?
5: Detalles muy interesantes.
2: Mira lo que es, a vos te vuelve loco ese partido, sí. Vos sos un hombre de mundo, y pueden jugar en la esquina de mi casa que no voy a verlo el partido ese.
5: No,
2: ¿cómo voy a ver?
5: Partido
2: país bueno, pero, con Alemania.
5: El otro día, por ejemplo,
2: no, miro, prefiero mirar.
5: Muy entusiasmado con Memphis Depay.
2: No, prefiero mirar.
5: Y no va a jugar, no fue convocado.
2: Prefiero mirar Claypole y entrar a Ballester.
5: ¿Mirar o relatar?
1: Yo la verdad que ninguno de los dos. Pero viste que es la nueva tendencia de los pibes jóvenes, un otorrino, por favor, como decía el doctor Alfonsín. Hoy se hacen hinchas del Madrid, del City y de la Juventus, en vez de ser hincha de Boca, de River, Independiente, Racing o San Lorenzo.
5: Claro. Y si vos podés ver el partido Real Madrid-Barcelona abierto, sin pagar un extra y para ver Huracán Riestra. Sí,
2: igual,
1: perdóname.
5: ¿Cómo te vas a hacer hincha del Madrid?
1: No, primero, Lotorrino, no te la dejo pasar. No lo ves gratis, tenés que pagar el cable, no es gratis.
5: Bueno,
1: no, bueno, hay que decirle a la gente la verdad.
5: El otro tiene un diferencial.
1: Y cuando el fútbol, que para vos en otra época era gratis, no era gratis, se pagaba con los impuestos.
5: Además,
1: nunca es gratis.
5: Estamos hablando de partidos que tienen los mejores jugadores del mundo.
1: No te quepa la mesa.
2: Eso
1: no
2: mal,
1: se discute.
2: Eso habla mal del futbolero argentino, del padre y de la madre.
5: Ahora coincido.
2: Que
5: ¿eh?
2: Le permiten al hijo. Yo,
5: en las plazas se ven muchas más camisetas del Madrid.
2: Pero como voy a,
5: del
2: además,
5: Barça
2: que de... Si mañana viene Fernunchín y me dice que es hincha de Real Madrid, lo echo de casa.
1: ¿Quién es Fernunchín?
2: A mi hijo.
1: Muy bien.
2: Tiene que ser de un club de la Argentina.
1: Además, hoy. Y ya lo saluda Zarratea. Hoy van con el teléfono y van mirando el partido de la Champions. Hoy la Champions tiene más adherentes que el fútbol local. ¿Qué dice Zarratea? ¿Cómo le va?
6: ¿Cómo le va? Escúcheme, Zárate, sí. León O. Acaban de escuchar al vicepresidente Vélez diciendo que van a meter un amparo y ustedes están charlando del Real Madrid.
5: ¿Y que va a ir al TAS?
6: Después del amparo. ¿Y ustedes están charlando del Real Madrid?
1: Dijo lo de la Copa Argentina, sí.
2: Porque está bien, porque juega...
6: ¿Cómo vas a justificar que el resto de los partidos que jugó Boca después de Vélez no puso ni siquiera convocado a los seis extranjeros?
2: Pero si Boca
5: asume la equivocación.
2: Boca asume la equivocación, pero lo que decía Nicolás, hay un reglamento que no es pisoteado, sino que la equivocación existe,
6: sí.
2: El Tribunal de Disciplina así lo manifiesta, pero no hay sanción deportiva, hay sanción económica.
6: Ajá.
2: Pasó lo mismo, te lo dije con un antecedente...
6: ¿Y por qué no convocó al sexto extranjero? Los otros partidos.
2: Porque sabe que estuvo mal.
6: Buscar no es que vaya al banco.
1: Por eso, perdón.
6: Ni siquiera lo llevó al banco.
1: Perdón, por eso dije que fue un error grave de Boca.
5: Igual hablé hoy con dos hinchas de Vélez. Sí. Hablé con dos. Conozco 12 hinchas de Vélez.
2: ¿Doce?
5: Dos. Y me dijeron que lo de Pugliese es más por la galería porque como hay elecciones.
2: Pero por supuesto.
5: No, pero
2: le están hablando,
5: y es candidato.
2: Le están hablando a los socios de Vélez. Carratea.
6: ¿Y a quién le va a hablar? ¿A socio de Ferro?
2: No, pero no le habla al gran público del fútbol.
6: No, al único que le tiene que hablar es al socio de Vélez.
2: Está hablando un nicho.
6: Y el de Boca le habla al de Boca, no le habla al de River.
5: Corresponde al dirigente de Vélez ir hasta las últimas
6: instancias.
1: Claro. Por supuesto.
6: Ahora,
5: si a Boca le pasara lo contrario...
6: Y te paró la Copa, no juegan Boca Racing el domingo. Si te mete un amparo el viernes a la tarde... No puede jugar.
5: ¿El amparo de qué tipo? ¿Judicial?
6: Claro, sí,
5: no,
6: lo que dice.
5: No, eso no va a ser.
2: Eso no va a pasar.
5: Saca los pies del plato. Ahí sí que saca los pies del plato.
2: Cuando se mete la justicia ordinaria...
1: No, creo que no va a ocurrir.
2: No va a ocurrir.
5: No,
2: Vélez sabe con qué naipes debe jugar también.
1: ¿No será que... ¿No será que a Vélez le prometieron algo a cambio de que Boca se clasifique para los cuartos de final? Me pregunto, simplemente.
6: Igual, eso de que entre o no entre Romero en el partido es relativo. Pues si yo lo tengo en el banco y yo soy el técnico rival, tengo que decir, che, pará, a ver qué tiene él también. O sea, jugó ajedrez. Entonces yo también estoy especulando, che, entra Romero, no entra Romero, yo meto a este,
2: yo coincido,
6: tengo que poner un cambio.
2: Yo coincido que la potencialidad de poder hacer un cambio te cambia el mapa deportivo.
6: Obvio.
2: Coincido. Pero hay un antecedente del fútbol femenino.
6: Sí,
2: hubo seis cambios.
6: Sí.
2: Y no

0: administrativos.
1: Claro.
0: Posiblemente, por lo que se comenta en la Intama de Boca, se ha corrido a un costado.
2: Es probable. Yo creo
0: que alguien que se dedica a eso, ¿eh?
2: Yo creo que el error fue muy grave.
0: Así como en la AFA vos tenías a Souto, que ahora fue reemplazado, porque lamentablemente ya no está Omar, y que se dedicaba a esos temas. Hay alguien que se dedica a esos temas, a los temas administrativos, de reglamentos.
1: Bueno, antes estaba el famoso planillero, que era el que llevaba las tarjetas, todo. Boca, alguien controla los amonestados.
3: En el caso de Boca, lo que sí es grave es la reiteración, que aquí lo contábamos. ¿Se acuerdan aquella copa?
1: Sí, lo de los refuerzos, que el mail, el famoso mail.
3: Las americanas que no mandaron el mail por una cuestión de cambio de horario.
0: Sí. Igual te digo una cosa, la confusión respecto del tema visa es hasta lógica que hubiese ocurrido.
3: Porque estaba nacionalizado.
0: Claro, y después la justicia le quita la ciudadanía. Entonces, es probable que muchos no lo supieran.
2: Bueno, podemos admitir esa situación. Pero Vélez está reclamando algo que corresponde. De todas formas, Pugliese, tanto Pugliese como el presidente, tienen que defender justamente los intereses de Vélez.
1: Obviamente.
2: Esto es así.
1: Obviamente.
2: Es así. Lo político seguramente juega un lugar preponderante por la elección. Yo no sé cómo le va a ir al oficialismo. Creo que Pugliese va a ir como candidato a presidente, por lo que tengo entendido.
0: Se rompe el oficialismo.
2: Se rompe.
0: Pugliese va por un lado y va a haber otro candidato también del oficialismo. Entonces ahí está la disputa.
1: Está bien, pero igual Berlanga hizo declaraciones parecidas, ¿eh?
0: Que yo creo que Vélez tiene que defender hasta las últimas instancias lo que considera injusto en cuanto a la decisión. Ahora, tampoco tiene por qué el Tribunal de Disciplina darle la razón a Vélez. El Tribunal de Disciplina
2: Pero perdón, entonces, vamos a poner este ejemplo. Cuando haya una próxima competencia y un equipo ponga 6 extranjeros, yo quiero que ese equipo no le pague nada, porque está el ejemplo de Boca.
0: Bueno, pero depende de las circunstancias. Todo tiene un contexto. Todo tiene un contexto. Acá hubo un dato que yo lo anticipé y por el cual se tomó la decisión que se tomó. Que Romero no jugó. Si Romero jugaba un minuto, Vélez ganaba los puntos.
2: Es factible. Está bien, pero yo te insisto, está bien lo que decís. Hay que analizar el contexto y hay que entender un montón de situaciones. Pero la verdad, el día de mañana, ponele que... ¿qué equipo del fútbol argentino? Bueno, no sé si el ejemplo es feliz. Ponele que Central Córdoba de Santiago del Estero ponga 6 extranjeros que no tiene, creo que no tiene, no le puede pasar nada entonces.
1: El tema es que, vamos a suponer,
2: mañana... O no le debiera pasar
1: mañana
2: nada.
1: Mañana cualquier equipo pone 6 extranjeros de titulares y suplentes, el sexto no entra, y vos completaste planilla, fue el tipo, no pasa nada. ¿Qué vamos a poner? Reglamento, multa económica. Tanto ya fijado, y pongo 6 si quiero, pongo 5 si quiero.
0: Una multa de 1000
1: entradas. Está bien, pero digo, está mal la multa económica, porque vos fuiste en contra del reglamento.
3: Está bien,
1: que entiendo,
3: otra vez,
1: porque si no, mañana cualquier equipo pone 6.
3: Pero el reglamento.
1: Y veo si lo uso
2: ahí,
1: o no lo uso.
2: Perdón, ahí tiene razón Zarratea.
3: Pero el reglamento no dice que si vos pones en planilla 6 extranjeros, debes ser expulsado inmediatamente de la competencia.
1: No,
3: es una libre interpretación nuestra.
0: La multa económica es parte de las sanciones que están previstas.
3: Por eso Nicolás, cuando comienza el programa, dice: se pisotea el reglamento. No se pisotea el reglamento.
2: No, yo creo que sí.
3: Hay una interpretación del reglamento. Esto pasa cotidianamente con los árbitros. Cuando ustedes, los periodistas deportivos,
1: vos
2: qué sos.
3: Libre pensador. Dicen, el reglamento.
2: A vos, por ejemplo, no te gustaba que Castrilli cumpliera con el reglamento. A vos no,
3: porque para mí Castrilli hacía una interpretación de reglamento muy celosa.
2: No hacía una interpretación. Él cumplía con el reglamento. Una patada artera era roja directa.
3: No, pero estoy diciendo. Sí. El reglamento también está para interpretarse. Tiene un espíritu el reglamento.
1: Sí.
3: Que esto también lo dicen los árbitros cuando hablas en off. Al aire van a decir, no hay que...
1: El espíritu en una jugada, no en una cuestión reglamentaria donde dice sí o no, punto.
3: Pero la cuestión reglamentaria, ¿qué dice? Que no se pueden poner 6 extranjeros.
1: Sí. ¿Y entonces?
3: Pero no dice que la sanción debe ser la expulsión.
1: La sanción es, comprame 20 caramelos y traemos los 20 caramelos.
3: El Tribunal de Disciplina entiende que con la sanción económica está zanjado.
2: Vamos a ir a la pausa.
0: Que el escribano Midhans, de alguna manera, aclaró el tema cuando dice... Sí. No puede haber una pena capital
3: para alguien que roba una manzana.
0: Para alguien que roba una manzana.
2: Lo voy a dejar con una sonrisa. Mientras traigan los 20 caramelos, está todo bien.
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Espacio Santa Cándida fue uno de los emprendimientos industriales más importantes de Urquiza, constituyendo el saladero más grande del país a mediados del siglo XIX. Lleva ese nombre en honor a la madre del prócer, Cándida García. Las instalaciones del saladero contaban con las técnicas más avanzadas para la época, incluyendo un largo muelle de madera con ferrocarril para servicio de los veleros mercantes que arribaban al puerto. 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

0: Monterrey.
1: Muy bien, en la continuidad de Paseo Nacional, 1:23 PM, vamos al encuentro de Pablo Barovero en Santa Fe. Bueno, hay mucho para hablar con Pablo, de los Juegos Suramericanos y también de las novedades de Unión y Colón. Pablo, bienvenido.
2: ¿Cómo te va, Nico? Buenas tardes. En estos momentos, en el velódromo de Rafaela, doble medalla plateada para la delegación argentina. Continúa en el segundo lugar en el medallero detrás de Brasil. Ayer aquí en la capital de la provincia fue una jornada histórica para el deporte argentino, teniendo en cuenta que tanto las Leonas como los Leones le ganaron a Chile en la final del hockey y obtuvieron sendas medallas doradas. La verdad, gran rendimiento, como había pasado en Rosario el día lunes, para masculino y femenino del rugby seven, en este caso para el hockey, que también se alzó con las dos medallas de oro que estaban en juego en la rama femenina y masculina. Hoy el handball, en lo más destacado desde el punto de vista de los deportes de equipo, van a estar jugando 19:30 ante Brasil, el clásico sudamericano. Por lado de los equipos de Santa Fe, este receso del que hablábamos que tendrá Unión hasta el partido contra Boca del 4 de octubre, esto es el próximo domingo, no este, sino el que tendremos en unos 10 días. Allí el conjunto dirigido por Leonardo Madelón va a enfrentar a los del Vasco Arruebarrena. Ayer, partido amistoso para los que habitualmente son suplentes en el Tatengue, victoria 4-0 contra San Martín de Progreso. Es un equipo de la Liga Provincial. Meuli en el arco, Rubio, Isla, Aymar y Bruno Pitón, Aguirre, Perezuti, Giacone, Grela, Ramírez y Cerrudo. Fue el 11 titular que puso Madelón, victoria, digo, 4-0 en el estadio 15 de abril. Y por lado de Colón, un par de novedades positivas tienen que ver sobre todo con la posibilidad de que el técnico Iván Delfino, para jugar el sábado ante All Boys, recupere a Pierre Barrios y a Darío Sarmiento, y un par de cuestiones negativas para el armado del equipo, porque Rasmussen y García se están realizando estudios y podrían quedar afuera. Va a atajar Tomás Jiménez, que hace un año, desde el 21 de septiembre del año pasado ante Morón, un empate sin goles en Santa Fe, en el Brigadier López, hace un año que no ataja como titular en el conjunto sabalero. Budiño tiene una lesión que lo va a dejar afuera un mes de las canchas, así que Delfino deberá recurrir a su arquero suplente.
1: Perfecto, Pablo.
3: Una cosa que le quería comentar a Pablo, claro, pero recién decías, Pablo, de esta medalla dorada en la prueba Madison. La estábamos viendo recién en Deporte B. Espectacular, ¿eh? Estábamos todos enganchadísimos con la definición.
2: Sí, fue una definición realmente apasionante. Vale la pena destacar, por lo menos en mi caso, me imagino que muchos de los que hemos visto esta carrera no somos especialistas y por ahí no estamos tan acostumbrados a este tipo de competencias y disciplinas. Una de las que nos está llamando mucho la atención es sin duda el ciclismo, porque la verdad que es apasionante, sobre todo ya en la etapa de definición de cada una de las carreras, pero hay varias disciplinas que a uno, la verdad, le llaman la atención, va aprendiendo sobre la marcha. Todos los deportistas hasta el momento que han hecho público su parecer en relación a los Juegos destacan como uno de los mejores de los últimos tiempos lo que está sucediendo en la provincia de Santa Fe en cuanto a la infraestructura, el nivel de competencia que hay, y por supuesto que la delegación argentina acompaña con un medallero brillante, ¿no? Manteniendo ese segundo lugar bastante detrás de Brasil, pero afianzándolo por delante de Colombia.
1: Muy bien, Pablo, perfecto con todo lo que estás contando allí desde Santa Fe. Renovamos el contacto jueves y viernes.
2: Cómo no, un abrazo grande.
1: Pablo Barovero, allí desde la provincia. Bueno, un día como hoy de 1778 nace Mariano Moreno, fundador de la Gaceta de Buenos Aires. En 1973 se muere Pablo Neruda, el poeta del popolo, uno de los escritores más importantes, para mí el más importante que ha dado el siglo XX, por lo menos en esta parte del continente. Hoy están cumpliendo años Juan Martín del Potro, que le ganó la final del Abierto de Tenis de los Estados Unidos en el 2009 a Roger Federer. El Nico Gaitán, a quien tuve el gusto de conocer cuando debutó en la primera de Boca, hoy está ya en el final de su carrera. Está en Aldo Civi de Mar del Plata. Ojalá que le vaya a ver, un gran jugador y mejor persona. Y hoy está cumpliendo años Jonathan Caleri, actualmente en el San Pablo de Brasil. Qué mal que estuvieron también los hinchas de Boca insultándolo, sí, a Caleri la otra vez.
4: Me parece que fue momentáneo, ¿eh?
3: Eso que Caleri no quiso jugar la revancha, por eso se hizo amonestar. Para no jugar la revancha contra Boca.
4: Para mí son los momentos donde el hincha silba al futbolista para condicionarlo, cuando no tiene estatus de ídolo, pero después si viene lo aplauden. No es que tiene una relación como el hincha de Sala, del hincha de Racing con Salas.
1: Bueno, y hoy se cumple un cuarto de siglo, 25 años de aquella famosa conferencia de prensa donde Carlos Bianchi lo dejó hablando solo a Mauricio, que es Macri, en aquella rueda de prensa con los periodistas cuando Bianchi había tomado la decisión de irse de Boca. Su contrato finalizaba el 31 de diciembre de ese 2001 y precipitó esa aparición de Macri.
4: Mauricio, no nos convirtamos en esos programa de la tarde donde uno discute con otro y busca la complicidad de los periodistas. ¿Cómo es eso que es una conferencia de prensa de lo mejor que ha dado la historia del fútbol argentino?
1: Bueno, se levantó Carlos Bianchi la prestancia que tiene Carlos.
4: ¿Qué troema?
1: Y lo dejó hablando solo a Mauricio Macri. Repasamos las vías de comunicación, Nabila.
0: 11-3-870-7485. Escribe Mariano desde Entre Ríos y pregunta cómo se titula el tema musical que hace de apertura del programa.
1: That's Life es la versión que elegimos de Sinatra, que cantó en el Carnegie Hall en el año 1974.
0: Respondida la pregunta para Mariano, muy buenos días, amigos. Espectacular tu introducción de hoy, Nicolás, dice Orlando desde Núñez. Los periodistas parecen empleados, una parte de Boca y una parte de River, dice Ángel, indignado. Saludan por aquí desde Jujuy. Comentarios, chicos, muy parciales. Desde Jujuy, Argentina, dice Víctor. Y saludan por aquí de parte de Nelson, que después leemos los mensajes.
1: Noticias, 1:30 p.m.
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6: 1:30 en la República Argentina. Mejora la salud de Mirta Legrand, el informe de Miriam Mariotto.
7: Tal como estaba previsto, el sanatorio Mater Dei difundió un parte médico con la salud de Mirta Legrand. Dice que continúa mejorando día a día de la neumopatía que motivara su internación con buena evolución. Permanecerá internada durante los próximos días con el fin de mantenerla bajo control y brindarle los cuidados y contención adecuados. De no mediar cambios, el viernes habrá un nuevo parte médico. Esto está firmado por el director médico del sanatorio Mater Dei, el doctor Enrique Echagüe.
6: Proyecciones de crecimiento para Argentina. La Organización para la Cooperación y el Desarrollo Económico pronosticó una mejora de la actividad del 2,6%. Además, prevé una mejora en la inflación con una variación anual del 30,8%. La OCDE, además, espera que siga el crecimiento de la actividad al estimar un avance de 3 puntos y que se profundice la desaceleración de la variación de precios. La ciudad amplía la exención de patentes. El gobierno porteño anunció que regirá para autos de más de 20 años. La medida abarca a cerca de 152.000 vehículos que dejarán de pagar el impuesto desde 2027. El cielo se encuentra parcialmente nublado en la ciudad de Buenos Aires, temperatura 13 grados 9 décimas, humedad 57%.
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0: Estamos en la continuidad de Pasión Nacional, 1:33 PM, confirmadísimo el partido de los cuartos de final de la Copa Argentina, el domingo a las 5:00 PM en Rosario, entre Racing y Boca. La mejor data del equipo de Avellaneda la tenemos aquí en Nacional junto a Fabián Codevila. Pomelito.
1: ¿Cómo te va, Nico? Un abrazo grande para vos, para los compañeros y los oyentes. Estábamos bien dateados, la verdad, nos fue llevando por el camino de la buena información el querido amigo Leo Gallego desde temprano. Tuvimos siempre la certeza de que el partido se iba a hacer a esa hora, en ese lugar. Solo faltaba la confirmación oficial y Racing entonces sabe que deberá ir a jugar ese partido sin que se le haya levantado la sanción que Racing tenía. Y esto lo recordamos, Nico. No puede llevar ni bombos, ni banderas, ni redoblantes, nada. Con lo opuesto, el hincha de Racing, y esto es una decisión que ha tomado la seguridad de la provincia de Santa Fe, de la ciudad de Rosario, con respecto al último partido, hace casi un año, cuando enfrentó a River y Racing encendió bengalas cuando promediaba el segundo tiempo, lo que originó algún disturbio dentro del campo de juego, y por eso fue sancionado. Este Racing, Nico, que trabaja de cara a lo que es este partido, pensando en el equipo, la buena noticia que recibió ayer fue justamente la de Canavo, que nosotros adelantábamos en tener una par de sus compañeros, y es muy, muy probable que sea el reemplazante de Saracho, salvo alguna contingencia de último momento. Nico, el equipo que se va preparando para afrontar este encuentro, como venimos contándole a los oyentes, Cambeses en el arco, una especie de línea de cinco en el fondo, con Canavo y Nacho Rodríguez como laterales por derecha y por izquierda respectivamente, con Mateo Martínez, con Marco Rojo y Escudero, los tres centrales, en el medio de la cancha, con Ortegoza, con Leo Pérez y con Lodico, y Lautaro Díaz y Maravilla Martínez, la dupla ofensiva de este Racing, insisto, que va en busca de este partido para salvar el año, ¿eh? No le queda, salvo que después una cuestión que tiene que ver con poder ganar 3 o 4 partidos le permita ingresar a la zona de los 8 que clasifican y después en los mata-mata pueda revertir la historia, lo de Racing ha sido muy flojo. Un año futbolístico realmente para rever y para pensar a futuro, porque se le van 70 puntos y Racing no acumula la cantidad de puntos necesarios. Sí. Ya empieza el año que viene, no a preocuparse, pero sí a mirar de reojo.
0: Yo quiero consultarte, ¿qué pasaría ante una eventual derrota de Racing con Boca en la Copa Argentina con Boivoda?
1: Y la verdad que no sé si tiene mucho margen y mucho plafón para continuar, Rico. Pero por una cuestión, va de lo personal, digo, es algo que lo banquen. Yo creo que está todo dado como para que, si esto suceda, y no queremos ser pájaros de mal agüero, ni mucho menos, yo creo que se podría dar un interinato si Boivoda termina decidiendo su salida. Yo creo que Romero y Agüed continuarían hasta fin de año y habría un replanteo futbolístico serio en Racing. No sé si se podrían bancar ya en la continuidad de Sebastián Saja como manager, ni siquiera la Secretaría Técnica encabezada por Javier Wainer, que ha hecho todo mal desde su llegada a Racing. No ha hecho nada bien, y esto lo quiero remarcar, porque muchos le caen a Saja, es cierto, es el responsable, pero lo otro se cocina mucho más adentro, en la Secretaría Técnica.
0: Bueno, pero ¿quién lo puso a Wainer? ¿Lo puso Milito?
1: Claro.
0: Bueno, ahí tenés al responsable mayor.
1: Pero además, no es que es de ahora, desde la gestión Milito presidente, sino que ya había estado en otra etapa con Milito como manager, y en esa etapa, este mismo Javier Wainer fue el que trajo a Garrico osteocondritis, trajo un arquero venezolano, Olces, que tenía menos manos que Clemente. Después trajo a Casierra, un 9 colombiano que medía 2 metros y no cabeceaba. Después trajo a Fertoli y a Reñero. Por los dos gastó casi 9 millones de dólares y dieron en parte de pago a Donati. Entonces, Rodríguez Beban, un lateral derecho que pasó sin pena ni gloria, uruguayo. Y así se han acumulado muchos jugadores. Ni hablar de estos 4 libros de pase que ha tenido desde su llegada, ¿no? Si repasamos y vemos el dinero que gastó por jugadores intrascendentes, realmente es llamativo que siga sosteniéndolo Milito y que además diga, para los que consultamos, que tener una secretaría técnica minimiza el error en la contratación. Y la verdad que fue todo lo contrario.
0: Sí, en este caso lo maximiza.
2: Pome, te digo algo, se lo dije a Santiago Lucía. La clave del domingo es llegar a los penales. Cambeses es infalible y Rojo.
3: Ojo que Montero
2: no erra también. Penales.
3: Montero bueno también, ¿eh?
2: ¿Pero Montero juega?
1: No.
2: Pome.
1: Montero no juega. Y bueno, Racing ya tiene una mala experiencia en la última definición por penales con Boca.
4: Sí, y Boca es el equipo más ganador en el fútbol argentino en la serie de penales. Y de todos. Porque además
2: Cambeses es el rey de los penales.
4: Perdón, y la grandeza de Racing no permite pensar un partido como vos lo estás planteando, Javier.
1: No, yo totalmente.
0: Por
1: totalmente.
0: Supuesto.
1: Yo creo que Racing tiene las armas como para lastimar a Boca. Porque más allá de haber mostrado una muy buena, un muy buen nivel en el último tiempo, desde la llegada de Arruabarrena, Boca es un equipo al que Racing le puede hacer daño. Por ahí era distinto ante Vélez, pero Racing sabe, y Boca también lo sabe. Ayer, Nico, lo comentábamos y lo volvemos a ratificar. En los últimos 15 años es el equipo que más veces le ganó a Boca, y ese no es un dato menor, porque en definitiva te termina jugando en la cabeza ese tema. Así que veremos de qué manera se desarrolla el partido. Insisto, Racing pensando en este gran partido y gran oportunidad de revertir la imagen con sus hinchas y con sus socios de cara a lo que puede llegar a ser el gran objetivo del año, tratar de llegar a la final de la Copa Argentina.
0: Muy bien, te mandamos un gran abrazo, Fabián.
1: Abrazo grande para todos.
0: Fabián Codevila, ¿y el equipo de Boca?
3: No, en relación a eso, volviendo a los penales. Primero que volvió a entrenar con normalidad a Ayrton Costa, que yo no creo que vuelva a jugar de titular, porque tampoco es un titular inamovible, y porque lo está haciendo bien Jager Herrera, pero recordemos todos que Bray también es especialista en la materia. ¿Eh?
0: Sí, es verdad.
3: Aquel fatídico partido contra Alianza Lima lo llevó a Gago a pensar, bueno, nunca sabemos cómo se desclasifique.
0: Pero Marchesín se va a fin de año, ¿eh?
3: No, pero estaba pensando...
2: Pero esa definición la perdió Bray. La definición con Alianza.
3: Está bien, pero Gago lo pone por ser especialista.
4: Sí, y porque había ganado una en Rosario contra Gimnasia y había atajado cuatro penales. Cuatro atajó en una definición.
3: Cuatro penales.
4: Cuatro.
3: Sí. Yo no veo grandes cambios pensando en el partido del
0: próximo... Un equipo totalmente titular, salvo el caso de Álvaro Montero.
3: No, claro, claro, porque pero aparte después no tiene...
4: Hay que guardar a Paredes.
3: No tiene...
0: No, ¿qué te pasa?
3: No tiene... ¿Cómo? No tiene partido...
4: físicamente,
0: no, elegante. ¿Cómo Paredes va a tener libre el domingo?
4: De la Sudamericana.
2: La clave de Boca no es Paredes, es Ascasíbar. No tiene... Es el alma de Boca el ruso Ascasíbar.
0: Nati, pone una cortinita porque...
3: No.
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0: Ahora sí, el futbolista más importante que tiene Boca es Paredes, por encima de Ascasíbar.
4: No saben nada, hay que guardarlo.
2: No tienen ni idea de eso.
4: Es interesante lo que dice.
0: No lo vienen a buscar los equipos del mundo a Ascasíbar. Sí lo quieren a Paredes.
2: Lo querían todo a Ascasíbar. Lo quería River. Se lo llevó Boca, lo quería de afuera.
3: Igual marquemos la diferencia. Paredes es jugador clase A. Ya lo demostró en Mundial.
0: Por supuesto.
3: Ascasíbar jugó en Europa, pero jugó en.
2: ¿En Alemania te parece poco?
3: Sí, me parece, no me parece poco, yo no jugué nunca al fútbol. Pero Alemania es una liga inferior a las principales del mundo.
2: Alemania debe ser la tercera o cuarta liga de Europa.
0: Está bien, a ver, vos crees que Ascasíbar... está bien, tengo que respetar tu opinión.
3: Pero no compares a uno con otro.
4: No califica, son otra categoría.
3: Son otra categoría.
2: Yo estoy diciendo, Paredes es un jugador, por supuesto, todos lo reconocemos.
4: De élite.
2: Pero el alma de este Boca es el ruso Ascasíbar, que no le falte nunca Ascasíbar a Boca.
3: El espíritu de Boca.
2: Es el espíritu, o sea, guerrero, combativo.
3: El que cataliza el
2: que yunta, hace gol.
3: Yunta, huevo.
2: Pero esa, más que eso.
0: Bueno, perdón, y lo hago participar a Santiago. Destacó Guillermo Barros Echeloto que Leandro Paredes es un futbolista excepcional y que es un ser superior. Y que es de lo mejor, que el mejor futbolista de nuestro país.
4: Y probablemente, sí. Aparte volvió en un muy buen nivel, no con una edad tan avanzada, sino con mucho para dar. Y con el nivel de compromiso también, que afronta cada uno de los desafíos que tiene con la camiseta de Boca. Y obviamente la incidencia en el juego. Cuando empezás a ver los partidos del fútbol argentino, en lo que juega Paredes, te das cuenta de lo que estamos hablando en esta mesa, de que Paredes es otra categoría que el 99% de los jugadores que pisan la cancha del fútbol argentino.
3: Comparable solamente es un jugador en el fútbol argentino total. Con Di María.
4: Claro.
3: Y estamos hablando de dos campeones del mundo.
2: Sí. Bueno, está Diego Almada también. Está Angelito.
4: Todavía Correa. No alcanza esa categoría.
3: No.
4: Ah, seguro, Angelito no. Puede ser que lo metas ahí. Lo coles. Porque Angelito está teniendo un momento en River.
3: Muy bueno, muy bueno.
4: Desde el compromiso, fundamentalmente. Y el carácter, y haciéndose cargo de la conducción de River, y por supuesto con el talento y la jerarquía que tiene, que lo califica, lo
0: bueno,
4: acerco ahí.
0: El otro día le dije a mi amigo Daniel Campos, que me invitó a participar de su programa en el canal de YouTube, que para mí Leandro Paredes es el mejor 5 del mundo, y estoy convencido.
2: No, epa, bueno, epa, no, epa. Tenemos a Rodri,
0: campeón del mundo. Bueno, vos lo tendrás, yo no.
2: Líder de la selección campeona del mundo.
0: Por supuesto
2: no
0: que no es el ánimo comparar. Sigo pensando que el mejor 5 que vi en mi vida se llama Fernando Redondo.
2: Ahora, en la selección no era titular Paredes.
0: Perdón, terminó siendo titular en el equipo de Scaloni.
2: Pero no era de los fijos.
0: En el otro mundial, en el 2022, empezó como titular y terminó como suplente. Y en este, empezó como suplente y terminó como titular. Al revés.
3: Claro. Estoy pensando en la final. ¿Pero inició Paredes la final? ¿Con España?
0: Sí, claro.
3: Sí, creo que sí.
0: Sí, por supuesto, estuvo en el equipo titular. Pero bueno, es importante Escasivo. Yo creo que Milton Delgado no tiene el reconocimiento que debiera tener.
2: Es cierto, porque aporta mucho, pero por ahí no luce tanto.
0: Por supuesto que el ruso tiene experiencia, tiene una trayectoria así importante no. En el fútbol, pero eso es lo que juega a favor de Milton Delgado, que juega con la experiencia de un veterano de 37 años.
3: Te voy a decir algo que tiene Escasivar y que tiene muy pocos volantes de esas características.
0: Tiene gol.
3: Tiene gol. Y en este deporte tener gol es decisivo.
0: Sí, es fundamental.
4: Le voy a darle la derecha a Damián en lo que dijo de Leandro Paredes y su participación en la final. No fue titular.
0: Mira, que
4: no, mal la memoria. La mitad de la cancha de Argentina fue De Paul, Enzo Fernández, Macalister y Nico González.
0: Bueno, ahí me ganó Vicente.
3: Es el primer cambio. Pero aparte recuerdo una jugada muy puntual que intenta cambiar Scaloni. Ya un partido que venía bastante contrariado porque Argentina no tenía la pelota. Y al primero que pone es a Paredes.
0: Claro. Sí,
2: pero tampoco le sacó la pelota.
3: No.
2: España, la tuvo España.
3: Yo digo, si siguen jugando ahora, Argentina no lo tocaba.
0: Es verdad. Bueno, ahora sí, Nati, tenemos la pausa merecidamente. Lo veo ahí al señor Zarratea. ¿Qué dice Zarratea?
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0: Muy bien, en el día del cumpleaños de Julio Iglesias, 83, uno de los artistas más extraordinarios de toda la historia, con una historia muy particular con el doctor Bilardo.
1: Muy particular, cada vez que Bilardo escucha esta canción se emociona, porque escuchando esta canción reflexiona, lo lleva a su vida que se olvidó de vivir, porque él le dedicó toda su vida al fútbol, y cuando la escucha se emociona por su esposa Gloria, por su hija. Él le dedicó su vida al fútbol.
2: El muy portero bien. Del Madrid.
3: Exactamente, llegó a estar en la plantilla de la primera del Real Madrid, Julio Iglesias.
2: Y fue la lesión lo que le hizo.
3: Y un accidente, cuando él estaba dentro de un automóvil, un choque, genera que él termine con múltiples fracturas, termina internado, lo tienen que operar, y en ese momento él empieza a tocar la guitarra. La hasta cantar. Ahí no había tenido demasiado
0: yo
3: vínculo.
0: Yo no sé
3: con
0: quién
3: la
0: es el artista español más, el que más les gusta a cada uno. En el caso mío, Serrat, y en el caso de ustedes, pueden elegir otro. Lo que sí reconozco es que es el artista más importante de España a nivel internacional.
2: ¿Te eso, parece,
0: sí.
2: Rafael?
0: No, Julio está por encima, Rafael.
2: ¿Por encima, Rafael?
0: Sí, me parece que sí. Dos mensajes con Nabila, recordamos las vías de comunicación y me voy a Rosario.
4: 11-3-870-7485, buenas tardes, equipo de Pasión. Lo más antifederal es que el estadio de River sea, entre comillas, el mejor del continente, tan frío, gris, de estética europea, y claro, tan porteño, dice Pablo desde sí. Tucumán.
1: Igual mirá, voy a responder por Nicolás, no soy abogado. Hay cosas que no son federales o no federales, ¿eh? El mejor estadio de la Argentina es el de River, lo marca la capacidad, la estética, los ingresos al estadio, y la FIFA, que además tiene para 100.000 espectadores, Pablito, 100.000 espectadores.
4: Maipú 555, te está esperando Damián. Hola, buenas tardes, me acompañan en la siesta para terminar los trabajos de la facultad, saludos desde Entre Ríos, dice Facu.
0: Bueno, Facu, te mandamos un gran abrazo. Voy al encuentro de Facundo Paredes, así seguimos hablando de los Juegos Suramericanos. Facundo, estás en el aire.
5: Hola Nicolás, equipo, ¿cómo andan todos por allá? Exactamente, estamos en una nueva jornada de los Juegos Suramericanos aquí, presente en el Parque Independencia, donde se desarrolla la mayoría de las disciplinas que se disputan en Rosario. Uno de los atractivos, sin lugar a dudas, de la jornada de hoy será el fútbol, que ahora a las 14 nada más juega las semifinales Argentina-Perú. Por un lugar en la final del próximo viernes, lo que en principio aseguraría una medalla. El viernes se sabrá en la final a partir de las 15 si será de oro o de plata, pero bueno, esperemos que Argentina esté ahí. Equipo confirmado, el de Diego Placente para este duelo ante Perú en semifinales, Máximo Leguizamón, Fernando Kloster, Nicolás Martipiar, Matías Atas, Thiago Pérez, Joaquín Salas, Facundo Carrizo, Santiago Espíndola, Ian Subiabre, Franco Domínguez y Ramiro Tulián, estos dos últimos los goleadores hasta ahora del equipo de Diego Placente, que como decíamos, desde las 14 juega en las semifinales en estos suramericanos ante la selección de Perú, Chile y Paraguay. Será luego de la otra semifinal, como decíamos, por un lugar nada más y nada menos que en la final del próximo viernes de estos Juegos Suramericanos. Esperemos ver a Argentina allí peleando por la medalla dorada. En estos momentos me encuentro en el estadio de Provincial, aquí en el Parque Independencia. Se viene una final en tenis de mesa. Está por arrancar el partido entre Argentina y Chile en dobles. Horacio Cifuentes, Santiago Lorenzo van a enfrentar por el oro a la dupla chilena Burgos y Gómez. Eso arranca en breve, como algunas de las cuestiones destacadas para la jornada de hoy en los suramericanos.
0: Bien, Facundo, y la información de Central, que se prepara para jugar la final de la Supercopa del sábado frente a Estudiantes de La Plata.
5: Bueno, Rosario Central, como decíamos ayer, pierde a Campas. Me parece que no llega como favorito a esta final del próximo sábado ante Estudiantes de La Plata. Yo, para poner en cuestión un tema que veo que se está pasando de largo y que tiene que ver, en este caso, con el partido que van a jugar también aquí en Rosario, Boca Racing, Copa Argentina el domingo. Pienso en lo difícil que sería la organización. Pongamos en el caso hipotético de que Central salga campeón el sábado, que vuelva acá a festejar el domingo. Bueno, habrá que estar atentos ahí a un posible cruce de hinchadas, insisto, en el caso de que Central gane y que haya festejos aquí en la ciudad de Rosario, porque el otro día domingo en el mismísimo Gigante de Arroyito juegan nada más y nada menos que Boca Racing, dos grandes por cuartos de final de Copa Argentina, así que a prestar atención a esa posibilidad.
0: Bien, perfecto. Hay mucho ruido ambiente ahí porque estás en el lugar de los hechos. ¿Algo de Newell's para contar?
5: Exactamente. Bueno, Newell's se prepara, arranca una semana más que tranquila y larga, teniendo en cuenta que no tiene otra competencia, de cara al próximo partido después de lo que fue la victoria. Mucho tiempo pasó Newell's sin ganar de visitante, así que se prepara por ahora con Kudelka, todos los jugadores a disposición de cara a esta semana larga que tendrá el equipo hasta el próximo partido.
0: Muy bien, Facundo, en la próxima hora, si crees que es conveniente volver al aire, tenés, por supuesto, la prioridad.
5: Perfecto, estaremos atentos sobre todo a lo que sucede en la final de dobles de tenis de mesa, que ya está por arrancar. Ese es el ruido que escuches de fondo, así que cuando haya novedades al respecto, volvemos.
0: Muy bien, perfecto. Facundo Paredes desde Rosario, vamos a estar siguiendo en el programa el partido que van a jugar Perú frente a la Argentina a partir de las 2 de la tarde.
2: ¿Sí? Ya arranca.
0: Ya empieza.
2: Hablando de Newell's.
0: Sí.
2: El arquerito de Newell's, del cual se hablan maravillas, Reinatti, es seguido por River Plate.
0: ¡Epa!
2: Es seguido por River Plate. Sabido es que hay un tema con Beltrán, que tiene que renovar contrato, que incluso tiene ofertas de afuera, se habla de nombres importantes, Bono, Musso, pero atención porque River ya habló, dirigente de River, ya hablaron con dirigente de Newell's para saber las condiciones por Reinatti.
0: Santiago Beltrán es un arquero de una proyección para mí extraordinaria, por supuesto que empezó muy bien, después creo que tuvo un bajón, como evidenció justamente todo River, que derivó en la salida de Coudet y la llegada de Leonardo Poncio. Bueno, y de Estudiantes de La Plata, que juega la final con Central el sábado.
1: Y bueno, piensa ese... Estudiantes están muy con guardia alta para el partido del próximo domingo. Porque
3: ¿Tiene una historia Central Estudiante?
1: Herrera, si no me equivoco. Darío Herrera. Uno de los... Sí, búscalo. Es Darío Herrera.
3: Es un nuevo cruce de del partido del espaldarazo.
1: Sí, el día que los jugadores de Estudiantes se dieron vuelta y a partir de ahí Estudiantes viene de octavo contra Central primero, le gana y a la postre Estudiantes es campeón.
3: Exactamente. Ahí nace el seudónimo Secanuca. Más allá de lo que sucedió con el dirigente Nakis y Tapia, pero a Central se lo vinculó y se lo empezó a etiquetar de esa manera después de...
1: Estudiantes es el club que más enfrentado está con la AFA, porque...
2: Sí. ¿Y el que más campeonato ganó?
1: Lo de River es más un paso de comedia, Tapia. Va a Kotza Di Carlo, dice queremos un torneo diferente, bueno, dice todo por la galería.
3: No le crees a Di Carlo.
1: En el caso de Verón se enfrentó...
3: Sí.
1: Y fue campeón, hizo el estadio. Bueno, de hecho, el día... Claro. Chiqui Tapia recorrió el estadio de Estudiantes. Hubo un momento...
0: ¿Con Verón?
1: Donde tenían una mejor relación. Sí, cuando Verón asume como presidente, lo invita, sí. No me acuerdo si directamente fue al estreno del estadio, después lo vio, hay alguna foto que quedaron para siempre. La foto que no sacaron nunca, Úbeda y Riquelme la tienen.
0: No sé por qué te preocupa tanto esa foto, por favor.
3: Ahora ponen a la venta las entradas de Racing Boca. A través del sitio Deportic.
0: Ah, ¿sí? Mira.
3: Sí, desde las 21:30 pueden comprar tanto los hinchas de Racing como de Boca. Hoy, 21:30, los hinchas de Racing después van a tener que pasar por las boleterías del Estadio Presidente Perón para
2: retirar
3: la entrada. Y también tienen la posibilidad de hacerlo en Rosario. Lo propio pasa con los hinchas de Boca.
0: Bien, en la próxima hora vamos a escuchar a Enrique Sacco, que en las últimas horas le habló al socio independiente, va a ser candidato a presidente. Toda la vida Enrique estuvo vinculado al mundo del periodismo, de la radio y de la televisión. Respectivamente, tengo el gusto de conocerlo, Enrique, tengo mucho respeto por la figura de él. Una cosa es ser periodista, estar vinculado a los medios, y otra cosa muy diferente es... ser dirigente de un club.
2: Bueno, pero él ha tenido varias participaciones. Acordate que estuvo cuando Sportivo Barracas lo llevó a Bolívar.
3: A Bolívar.
2: Ahora está con Barranca Fútbol Club, que acaba de ganar el torneo promocional amateur en la final con Social Argentino de Televisión, que es un club que se organizó en las barrancas de Belgrano.
3: Y ahora, el armado anterior de Independiente no estuvo con Grindetti, porque empezaron a publicar algunas fotos, porque él en su discurso dice, nosotros nunca estuvimos, y rápidamente, en las redes funciona así, empezaron a subir fotos de Enrique Sacco con dirigentes actuales.
1: Sería récord mundial en todo el globo que un presidente del club, dos presidentes consecutivos de un club, sean o tengan la misma profesión. Periodista. Doman Sacco.
0: Claro, Fabián Doman.
1: Es verdad que no nos acordamos que Doman estuvo, porque duró 4 minutos como presidente independiente.
0: 30 segundos, te diría. Bueno, tenemos en la próxima hora de Pasión Nacional, vamos a estar con los 3 amistosos de la selección argentina en Córdoba y los 2 partidos en la cancha River con el equipo de Martín Perazzo y de Fútbol Show Nacional. Nos queda 1 hora de programa hasta las 15. Ahora llegan las noticias a Radio Nacional, las 2 de la tarde en la República Argentina.
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7: Las 2 de la tarde en la República Argentina. El presidente Javier Milei destacó la caída de la pobreza. Lo hizo al finalizar su discurso ante la Asamblea General de la ONU, donde sus palabras se centraron en el reclamo de soberanía de las Islas Malvinas.
8: Es decir, con lo cual, digamos, estamos cumpliendo todas las promesas, hemos terminado con la inseguridad. Digo, pensá que teníamos 9.000 piquetes por año, hoy son 0, estamos en los índices, en los indicadores de homicidios más bajos de la historia, pero la idea es esta, es que la economía siga creciendo, la pobreza de niveles del 27% la bajamos a la mitad, o sea, del 57% a la mitad, y sacamos 14 millones de personas de la pobreza.
7: Alerta rojo por lluvias rige para la cordillera de Río Negro y del sur de Neuquén, donde se esperan lluvias fuertes y persistentes que en las zonas más altas pueden ser en forma de nieve. En tanto, fue elevado a naranja en el oeste de Neuquén y la zona cordillerana del norte de Chubut, mientras que en el noroeste de la provincia permanece en amarillo.

0: Cerrará el paso Cristo Redentor por mal tiempo. El informe de Victoria Lupu desde Radio Nacional Mendoza.
1: El paso a Chile quedará cerrado temporalmente este miércoles debido a las condiciones de transitabilidad en alta montaña. Según informaron las autoridades, desde las 15 se suspende el tránsito en Uspallata, del lado argentino, y en Guardia Vieja, en Chile. En tanto, a partir de las 17 quedarán cerrados los complejos aduaneros que forman parte del corredor internacional. El estado del paso será revisado nuevamente el jueves a las 8, cuando se realizará una evaluación de las condiciones de transitabilidad.
0: Actualizamos ahora el estado del tránsito con Ernesto Arriaga.
2: Demoras en el puente Alsina. Un colectivo tuvo desperfectos mecánicos hacia provincia y hay demoras de 10 minutos porque hay un solo carril. Puente La Noria normal, puente Pordón normal. Manifestantes se están juntando en la zona de 9 de julio y Belgrano, y luego van a ir caminando hacia el Congreso de la Nación, donde está la manifestación de jubilados. Por favor, en el sector, tratar de circular con suma precaución. Aeroparque y Ezeiza operan con normalidad.
0: En la ciudad misionera de Puerto Iguazú, donde nos podés escuchar por AM710 y FM99.1, temperatura 19 grados 5 décimas, humedad 55%, cielo parcialmente nublado. En la ciudad de Buenos Aires, temperatura 13 grados 9 décimas, humedad 57%, cielo parcialmente nublado.
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0: La segunda hora de Pasión Nacional, 2 de la tarde, 4 minutos, por la M870, las 48 de Nacional en todo el país y el canal de YouTube de la radio. Ya se juega el fútbol de los Juegos Suramericanos, Argentina y Perú, buscando la final del torneo.
1: Está lleno el estadio, lleno, total, sí, claro. De bote a bote.
0: El Parque de la Independencia.
2: Sí, el Marcelo Bielsa, el coloso.
0: El estadio Marcelo Bielsa.
2: Entiendo que las entradas eran gratuitas o tenías que reservarla, pero no eran pagas, digamos, ¿no?
0: Bien, ahí está el dato. Vamos a saludar a Nabila Hatib, recordando los datos del tiempo en la Ciudad Autónoma de Buenos Aires, el pronóstico para el fin de semana.
3: Bueno.
0: Y tendremos que buscar para luego, Nabila, el pronóstico para la Ciudad de Rosario el domingo cuando van a jugar Racing y Boca.
3: Quizás nos estamos anticipando un poco de acá al domingo, siendo que recién es miércoles. Pero aquí en la Ciudad de Buenos Aires en alza la temperatura, 17 grados 6 décimas es la marca actual. Para mañana se espera una mínima de 11, una máxima de 23, va subiendo lentamente camino a los 25 para el viernes. Y en respuesta a tu requerimiento, en la ciudad de Rosario, en la provincia de Santa Fe, 17 grados 6 décimas, el cielo ligeramente nublado, muy similar a lo que sucede aquí. Para mañana se espera una mínima de 10 y una máxima de 27. Claro, es tanta la humedad que empieza a sentirse el calor.
0: Muy bien, vamos a estar con Martín Perazo y con el equipo de Fútbol Show Nacional.
1: ¿Es Miguelito Brindisi?
0: Gareca. Sí, creo que sí.
1: Es Miguelito.
0: Que es Miguel. Vamos a estar el domingo con el partido entre Racing y Boca por los cuartos de final de la Copa Argentina con el relato de Martín Perazo y todo el equipo de Fútbol Show Nacional. Voy a saludar a Gerardo Murúa en el centro del país, allí en Radio Nacional Córdoba. Gerard.
4: El gusto de saludarte, Nico. Buenas tardes. El gran abrazo para vos, los compañeros y toda la audiencia. Hermosa jornada en Córdoba, cerca de 25 grados, sol a pleno, apenas un poco de viento, nada que ver con las jornadas anteriores. La verdad que vamos camino a un fin de semana de 30 grados en Córdoba, así que otra jornada primaveral aquí en la capital de los cordobeses. Lo que llama la atención en una jornada tranquila donde los equipos entrenaron por la mañana, pero no hay mayores novedades, Nico, es el clásico de reserva. El torneo proyección tiene su fecha de clásicos esta semana y a las 19 juegan en el Julio César Villagra, Belgrano y Talleres por el torneo proyección. Van a bajar a algunos de los que están con los planteles de primera a reforzar estos equipos, así que va a ser un clásico realmente interesante. El pibe Gutiérrez, que convirtió ante Estudiantes de Río Cuarto, Bono, Grigol, el Gonzalo, se le rayan entre algunos de los que van a jugar en Belgrano, Chamorro, Dávila, Barón, Giovanni Baroni, algunos de los que Talleres va a bajar a jugar el clásico de reserva, así que va a estar muy interesante el de esta tarde. Entre los titulares del torneo sudamericano que se está jugando en la semifinal, Argentina tiene al héroe del otro día, Ramiro Tuliano, el hombre de Belgrano, y a Joaquín Salas, el lateral de Talleres. En lo futbolístico, entrenamientos tranquilos, el instituto debe reemplazar al Arcón, seguramente lo hará Masachesi en defensa ante Independiente. Talleres intenta recuperar a Baloyes, Belgrano, Adrián Sánchez, pensando en el clásico del 4 de octubre.
0: Muy bien, ya vuelvo contigo. Recordamos lo que dijimos en la apertura del programa. Thiago Almada y Juan Foy fueron desafectados de la selección argentina. Almada está desgarrado y Foy no se recuperó de la lesión que se originó en Europa. Vamos a escuchar a Enrique Sacco, que es periodista, candidato a presidente de Independiente, y en su presentación dijo lo siguiente.
5: Independiente es parte de mi vida. Desde siempre, desde mi familia, me hice hincha de Independiente por mi papá y por mi abuelo. Crecí con un Independiente protagonista, siempre, acostumbrado a las grandes competencias, a las grandes hazañas, a los logros, a ganar, a ser el orgullo nacional por el reconocimiento en el mundo. Hoy me preocupa profundamente lo que veo. Desde hace muchísimos años que Independiente comete los mismos errores. Acumula problemas, improvisa y toma decisiones equivocadas, o al menos decisiones que no comparto o que no compartimos. Lo que veo me duele, creo que nos duele a todos, nos genera tristeza, diría que más que tristeza, nos genera bronca. Independiente necesita un cambio rotundo, una renovación total, un aire nuevo y fresco. Llegó el momento de involucrarme y de involucrarnos. No puedo ni podemos quedarnos mirando desde afuera. Por eso tomé una de las decisiones más importantes de mi vida. Voy a ser candidato a presidente de Independiente en las próximas elecciones por la agrupación Movimiento Independiente Auténtico. Somos un grupo de socios que llegamos por primera vez a la política independiente, que nunca participamos de ninguna de las comisiones directivas anteriores y que tenemos el compromiso de dedicarnos todo el tiempo independiente con absoluta responsabilidad. Esto es innegociable para nosotros. Gente nueva que esté dispuesta a colaborar.
0: Bien, hasta ahí Enrique Sacco, lo más importante. Cuando tengamos la chance de hablar con él, le vamos a preguntar por qué en su momento Enrique apoyó al oficialismo y ahora cambió de opinión. Vamos a ver las elecciones en Independiente. Aquí el problema es la deuda que tiene Independiente y que va a haber, me parece, demasiados candidatos a presidente, salvo que la oposición vaya toda junta, que es algo que parece improbable a esta altura de los acontecimientos. Vamos a saludar a Mariano Carabajal en el Jardín de la República, allí en Tucumán. Hola, Mariano.
6: Nico, querido, ¿cómo estás? Saludo para vos y para todos los compañeros. Un Atlético que de a poco va volviendo a la provincia, porque después de la derrota frente al Docibe de Mar del Plata tuvieron días libres, porque venían de una Copa Argentina en medio de la semana, y Falcioni, al tener recién el 3 de octubre partido oficial frente a Barraca Central, le dio descanso a su futbolista, excepto Cleber Ferreira, que se ha sumado a la selección paraguaya y ya se está entrenando con esa selección, esperando por los amistosos que se le vienen, y obviamente que va a ser baja también para el partido frente a Barraca Central. Con el objetivo puesto también y atento a lo que puede llegar a pasar con toda esta novedad de Copa Argentina, porque es uno de los protagonistas de esa competencia, que ya está en semifinales y esperando por rival, que va a ser Estudiantes o Platense, partido que se va a jugar el 1 de octubre.
0: Bien, perfecto. Mariano, ¿algo más desde Tucumán?
6: Sí, San Martín, que se prepara para jugar el próximo domingo a las 21 horas, partido que va a ser con público visitante, donde los hinchas de San Martín van a poder viajar a la provincia vecina para alentar a un San Martín que llamativamente pasó de tener como primer objetivo jugar una final a modificar objetivo y tratar de entrar en reducido, que por ahora se está quedando afuera, y ahora llama la atención y mira hacia abajo, está 9 de Chacarita, que es el que está descendiendo de categoría, Orfila, y la necesidad de sumar para que tampoco lo ponga en apuro la tabla de abajo, pensando también en entrar en reducido, que es el primer objetivo ahora de San Martín de Tucumán.
0: Bien, Mariano, ¿cómo está el tiempo allí en el Jardín de la República?
6: 23 grados, previo a feriado provincial, que es el Día de la Virgen de la Merced, patrona de lo que es la Batalla de Tucumán. Así que bueno, esperando también por ese día, hoy a la noche habrá algunas actividades especiales y obviamente que el día se presta para que sea un día previo muy bueno, y mañana con buenas expectativas y un día que va a estar especial para el hipódromo, porque se va a correr la carrera principal a nivel país, que es el Gran Premio de Batalla de Tucumán, que es el epicentro de todos los hipódromos, mañana a 19 horas.
0: Muy bien, Mariano, la seguimos, muchas gracias.
6: Abrazo grande.
0: Mariano Carabajal desde Tucumán. Actualizamos el fútbol de los Juegos Suramericanos. Se juegan 12 minutos del primer tiempo en el Parque de la Independencia. Argentina y Perú están empatando 0-0. Vuelvo a Córdoba con concepto federal nacional en todo el país. Gerardo, viste que Gareca acaba de confirmar algo que habían adelantado ustedes, fundamentalmente vos, como el Negro Romero, pero vos diciendo que antes de Sampaoli los dirigentes de Talleres se comunicaban con él. Qué lástima que lo eligieron a Sampaoli y no a él, ¿no?
7: Lamentablemente, porque además Gareca le hubiera puesto un impermeable a Andrés Fassi que nadie más le puede dar. Sin lugar a dudas, Ricardo Gareca ocupa junto a Fran Darío Kudelka y en otros tiempos Ángel Labruna, Roberto Zaporiti, Rubén Bravo, la galería de los mejores técnicos de Talleres. Gareca es intocable. Si hubiera llegado a tener un acuerdo con Gareca, fácil no hubiera tenido los problemas que tiene.
1: ¿Y por qué no se dio? ¿Por qué no se dio el vínculo?
7: Bueno, el propio Tigre contó que a pesar del llamado a Andrés Fassi lo agradeció, pero no se dieron las condiciones. Él en ese momento todavía no estaba de vuelta en la Argentina y tenía algún compromiso todavía allí en territorio colombiano, entonces no pudieron llegar a un acuerdo, por lo menos es lo que escuchamos de Ricardo Gareca en estos últimos días. No tuvo que ver con diferencia con Andrés Fassi, sino con los momentos que no coincidieron, según dijo el Tigre.
0: Ojalá que le vaya muy bien a Omar de Felipe, pero me parece que en un futuro no tan lejano, Talleres debiera volver a tener en cuenta al Tigre, me parece.
7: Nico, sin lugar a dudas, si debería ser, lo mejor que le puede pasar a Talleres es que Omar De Felipe tenga un buen rendimiento, porque Talleres necesita puntos, inclusive pensando en el año que viene. Pero a la hora de buscar certezas, Ricardo Gareca y Frank Darío Kubelka son las alternativas principales. Cualquier oposición que tenga alguna chance de pelear la paz en una supuesta contienda política, seguramente los elegiría como bandera, pensando en una posible victoria.
0: Gerardo, me interesa tu opinión, más allá de la precisión informativa que tenemos a diario en nuestro programa, de lo que nos cuentan de los Juegos Suramericanos, Facundo Paredes de Rosario y Pablo Barovero de Santa Fe. ¿Cómo son los Juegos en cuanto al medallero para nuestro país?
7: De una forma previsible, buen rendimiento, sabiendo que Brasil está lejos, aún con un equipo B, es un gigante del mundo del deporte Brasil, ante el cual Argentina en estos tiempos no está en condiciones de competir. Pelear el segundo lugar del medallero con Colombia, si hablamos pura y exclusivamente de medallas, es lo lógico, y Argentina se está imponiendo en esa batalla, lo cual es una muy, pero muy buena noticia. Ha tenido buenos rendimientos la delegación argentina, medallas previsibles, pero también algunas sorpresas importantes. Me parece que cumple con las expectativas previas la delegación argentina, y después en cuanto a la presencia de público y la infraestructura, ha sido espectacular lo de los Juegos Sudamericanos de Santa Fe, por arriba de sus predecesores, Cochabamba, Asunción, 4 y 8 años antes que estos, Nico.
0: Sí, por supuesto. Recién hablábamos de fútbol, vos hacías mención a los técnicos más importantes que ha tenido Talleres en la historia, hablabas del paraguas protector que hubiera significado Gareca.

0: El nombre del Pato Pastoriza, recuerdo, creo que de muy buena relación de amistad con Julio Marvis, alguna vez director de Radio Nacional. Bueno, el vínculo de Julio con el Pato Pastoriza, Julio Marvis de toda la vida hincha de Independiente, y el vínculo venía de ahí, y yo sabía que tenía el respaldo siempre el Pato en Córdoba, y que era un tipo muy querido, inclusive por, en su momento, Gerardo, por Víctor Vizuela, tenía el respaldo también del periodismo de Córdoba.
1: Tenía el respaldo y el respeto del periodismo de Córdoba por su hombría de bien, por ser un personaje tan especial y tan espectacular de nuestro fútbol, sumamente querido en Talleres, a punto tal, Nico, que en algún momento, después de la muerte del Pato Pastoriza, su histórico ayudante capo Horacio Cirrinciones vino dirigiendo un equipo de la B Nacional. Estoy tratando de recordar que si era Almagro, Defensa y Justicia, pido disculpas, no recuerdo bien, pero fue ovacionado también Cirrinciones, prácticamente en honor al Pato Pastoriza, que nos había dejado hacía poquito tiempo, marcando un poco lo que significa para el mundo Talleres la figura del Pato.
0: Vos sabés que, a pesar de, lo comparto con vos y con la audiencia, de que fue marginado el Loco Gatti por el Pato Pastoriza después de aquel error del 11 de septiembre del 88, Hugo siempre me habló muy bien de la persona de Pastoriza y también del entrenador. Fíjate que fueron compañeros de cuarto en el Mundial del 66 en Inglaterra, aquel equipo argentino que fue dirigido por el Toto Lorenzo, donde Gatti era el tercer arquero. El titular era Roma, no recuerdo quién era el segundo en ese Mundial, pero Gatti fue como tercer arquero. Y después, cuando Hugo ya había dejado el fútbol, bueno, su último partido fue en Boca en esa fecha que acabo de mencionar, después Hugo decidió ponerle punto final a su carrera, y años más tarde el Pato Pastoriza agarró Chacarita, y sé que Cirrinciones lo llamó al Loco Gatti por teléfono y le dijo: ¿te animás a volver al arco? El Pato te quiere para Chacarita. Y después Hugo no quiso, y bueno, pero terminó muy bien. Y después, cuando muere el Pato, el Loco fue al velatorio, y sé que lo quiso y lo respetó mucho Hugo Gatti a José Omar Pastoriza. Bueno, Gerardo.
1: Sí, perdón, Nico, se me fue totalmente el audio, se me fue totalmente el sonido, pero te llegué a escuchar de muy lejos, las disculpas del caso, pero sí, coincidiendo totalmente con lo que vos decías.
0: Muy bien, ya vuelvo contigo en un rato. 0-0 el partido entre Argentina y Perú en el fútbol de los Juegos Suramericanos, 18 minutos del primer tiempo. Javier, y luego la pausa.
2: Bueno, hablábamos de la revolución Jürgen Klopp en la selección alemana, que se va a estar estrenando mañana jueves frente a Países Bajos en el Johan Cruyff Arena, en la fecha 1 de la Liga de Naciones. Fíjate, Damián Zárate, estas son las condiciones, las reglas de convivencia que le ha puesto Jürgen Klopp a los jugadores de la selección teutona. No va a tolerar las llegadas tardes a las cenas. La cena se termina a las 20 horas y el que llega tarde, afuera. Están prohibidos los celulares antes de los partidos en los vestuarios. En los vestuarios antes de los partidos, nada de celulares.
0: Está perfecto.
2: Los futbolistas no podrán cortarse el pelo en la concentración. Tienen que venir con el pelo corto. Bueno. O corto o largo, pero nada de peluqueros en la concentración alemana.
3: Eso me gusta,
2: Durante los torneos, las visitas de familiares van a ser excepcionales, y no libres como ocurría en los tiempos de Julian Nagelsmann. Así que...
3: Mano dura. De Jürgen.
2: ¿Sabes quién tuvo una...? Eso que Jürgen está visto como lo contrario.
3: Una medida que generó bastante revuelo también, que tiene que ver con las tangentes del fútbol. Por supuesto, Zinedine Zidane, que se había convertido en algo de muchísima repercusión, que en las convocatorias de Francia, acá pasa algo parecido, se bajaban del auto los jugadores cuando entraban a la concentración.
2: Era un desfile de modas.
3: Exactamente, se había transformado en un desfile de modas. Tal es así que varios jugadores cobraban unos cuantos millones de dólares por las marcas que le daban la ropa para hacer ese recorrido, porque eso después repercutía en el mundo. Y Zinedine dijo, se terminaron los desfiles.
4: Pasa cuando vienen los jugadores del seleccionado argentino.
3: Por eso te digo, que no era tan distinto. En Francia ya estaba casi institucionalizado.
2: Acordate de las gorritas en la época del Coco.
0: Claro, que estaban vendidas, es cierto. Bueno, mira, un jugador exquisito como Zinedine Zidane, ¿no?, que haya terminado. A mí me gusta el desfile, la gente que se viste muy bien. Por supuesto, acá se ponen cualquier cosa. Más allá, hay una indumentaria de los clubes, por supuesto.
3: Sí, de los clubes, sí, pero los jugadores de la selección distinto, porque ya es cierto que habían empezado a agarrar esa onda o a imitar...
2: Rodrigo De Paul,
3: De Paul, Otamendi. Sí.

0: varios.
1: Por supuesto que era otra época del fútbol argentino, pero fue el mariscal Roberto Perfumo, y siempre lo recordamos y con una sonrisa, el que impuso la moda del saco y la corbata en las concentraciones, impecable. Bueno, el mariscal...
2: pero el Racing del 66 iba de corbata y saco y corbata a todos lados.
1: Propio de la época.
2: Muy
1: bien, tenemos la pausa.
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0: En la continuidad de Paseo Nacional, 2 de la tarde, 24 minutos, voy al encuentro de Juan Ignacio Gijón en el móvil de Nacional. Hola, Juani.
1: ¿Qué tal, Nico? Un placer estar aquí en el aire de Paseo Nacional con ustedes. Ya falta muy poco para que comiencen los amistosos de la selección argentina, que se está entrenando en los predios de Seiza allá, con el plantel totalmente completo. Van a ir llegando algunos jugadores, precisamente, más que nada, de Estudiantes, que están jugando, pensando en lo que va a ser el partido del fin de semana frente a Rosario Central. Tomás Palacios estoy hablando, y se empieza a preparar el hincha de la selección argentina. El lunes se pusieron a la venta las entradas de lo que tiene que ver el partido contra Bolivia en Córdoba, en el Mario Alberto Kempes, en donde sorprendentemente todavía no se vendieron todas las entradas. Las generales se agotaron en cuestión de minutos nada más. Todavía quedan algunas plateas. Recordamos que es un partido con aforo al 50%, una capacidad reducida. Este jueves, mañana a las 6 de la tarde, a través de la plataforma Deportic, se van a poner a la venta las entradas que tienen que ver con los partidos del 3 de octubre y del 6 de octubre contra Benín y contra Burkina Faso. Estos dos partidos, el primero de ellos contra Burkina Faso, también con aforo del 50%, y el de Benín, en donde va a ser la despedida oficialmente de Lionel Andrés Messi. Para eso sí se espera que las entradas vuelen en cuestión de segundos y estén totalmente agotadas, teniendo en cuenta que en el primero de estos dos partidos también va a haber aforos reducidos.
0: Claro, claro. Bueno, anda preparándote, porque los dos últimos partidos de la selección argentina se juegan en el mejor estadio que tiene el país, que es el de River, que queda en el Bajo Belgrano, un reducto que vos conocés y bastante.
1: Y no tengas dudas, Nico, que va a generar muchísima repercusión y revuelo, no solamente en el hincha argentino, que va a venir seguramente de todas partes del país y del mundo, sino que también en los medios de todo el planeta, medios seguramente de Estados Unidos, de Inglaterra, de España, de cualquier portal deportivo del mundo va a querer estar cubriendo este evento, uno de los más significativos, por lo menos en los últimos años de la historia de este deporte, porque se retira nada más ni nada menos que el mejor jugador de la historia del deporte, de la selección nacional.
0: Muy bien, te mandamos un abrazo, cualquier cosa volvemos.
1: Abrazo, Nico.
0: En presencia, Santiago, y los últimos minutos de Messi con la camiseta argentina.
2: Sí, conmovedor, ¿no?, de decirlo de esa manera. Ya lo hemos vivido cuando vino, primero cuando jugó el último partido oficial y todo lo que se había generado. Va a ser la última vez que Messi juegue por los puntos. Después, la última vez que vino a jugar un partido oficial, previo, obviamente, a este ante Benín, que se había vivido una situación similar. Y ahora sí, formalmente, ya es la última vez que vista la camiseta de la selección argentina.
3: Ahora, se está viendo los entrenamientos. Por ejemplo, frente a Bolivia no puede jugar Enzo Fernández. El Cuti va a ser el capitán, sí. Pero da la impresión de que Enzo Fernández va a ser el líder del equipo.
2: Y va a tener un
3: tanto lugar importante. Tanto es así que para mí, sí. No sé si no le van a dar la 10, porque asoma como el gran eje futbolístico del equipo.
0: La 10 se la tienen que dar a Nico Paz, ¿qué te pasa?
3: Bueno, pero Nico
2: Paz no sé si
3: va a tener el protagonismo, Enzo, para mí.
0: Tampoco me parece que Enzo Fernández merezca la 10. Es un gran jugador, todo campeón del mundo, pero de ahí a llevar la 10.
2: Algún partido se le dieron a Thiago Almada, ¿no?
3: Sí.
0: A Thiago sí, por supuesto.
3: Enzo hoy es el jugador argentino de mejor nivel a nivel mundial.
0: Eso nadie lo discute. ¿Qué dice Zarratea? ¿Cómo anda? Lo extraño, Zarratea.
4: Me gusta que pase eso. Mañana, cuando arranque este programa, a las 13 horas, va a comenzar una nueva audiencia entre Ignacio Piatti, su abogado, y la dirigencia de San Lorenzo.
0: Le deben mucha plata, ¿no?
4: Que puede terminar
2: con la salida de plata.
4: Claro. Mañana, San Lorenzo tiene una propuesta hecha, pagando, sacando plata de los derechos de acá, la claro. Venta de allá, la
0: yo lo que digo es que pareciera para la opinión pública y para el hincha de San Lorenzo que queda Nacho Piatti como un traidor. Está reclamando lo que le corresponde.
4: Sí, es verdad. Pero bueno, la realidad es que está la sede, ya no es un dinero que hay que pagarle o una deuda, sino que está en juego la sede de Avenida La Plata de San Lorenzo. Mañana Piatti tiene que responder, o debería responder, veremos qué pasa en la audiencia, respecto a esta propuesta que le va a hacer San Lorenzo, donde está parte de derecho de televisión, parte de porcentaje que tiene que cobrar de algunas transferencias que ya se hicieron, sí. Y veremos si Piatti acepta o no. Pero bueno, mañana pues un día institucionalmente muy importante para San Lorenzo de Almagro.
0: Dicen que está muy preocupado por estas horas el presidente Marcelo Culotta.
4: Sí, lo contamos ayer, esta posibilidad de llamar al concurso de acreedores. Estuve hablando con alguien que se dedica a estas cuestiones y me dijo, mirá que llamar a un concurso de acreedores, la dirigencia de San Lorenzo tiene, más allá de los pasos que tiene que ser, aprobado por comisión directiva, después aprobado por una asamblea, es el paso previo a que si sale mal, tengas un juez manejándote el club.
3: Lo que pasó con comunicación con la LIN cuando convoca la convocatoria de acreedores.
4: Claro, claro. Pero, o sea, San Lorenzo va a llamar a una convocatoria de acreedores, se van a limpiar las deudas, veremos qué es lo que ocurre. Y en base a eso, si no cumplí con los pagos, aparece el otro.
0: Noticias.
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6: Dos y media de la tarde en la República Argentina. Diego Santilli se reunió con el gobernador de Chubut. El informe de Liliana Arias desde Casa de Gobierno.
7: Con el objetivo de abordar la agenda parlamentaria y repasar los temas de interés común entre la Nación y Tierra del Fuego, el jefe de gabinete Diego Santilli se reunió en Casa Rosada con el gobernador Ignacio Torres. Se hizo especial hincapié en el presupuesto 2027 y el avance de tratamiento en el Congreso y la iniciativa referida a la reforma política. En lo que refiere al proyecto de zona fría, oficialmente se informó que Santilli le ratificó a Torres que la ley que establece el régimen de zona fría se mantiene inalterable para la población patagónica.
6: La ciudad baja el impuesto a las patentes de autos. El gobierno porteño redujo el tributo para 6 de cada 10 vehículos, mientras que el resto va a pagar lo mismo que este año. Además, en 2027, 152.000 autos dejarán de pagar el impuesto, ya que el beneficio por antigüedad pasa de 25 a 20 años. Tiroteo en un banco de Lomas del Mirador. 3 delincuentes ingresaron a la sucursal de Banco Galicia en la localidad bonaerense, pero uno fue reducido por los clientes. Uno de los ladrones efectuó disparos, aunque no hubo heridos. El cielo se encuentra algo nublado en la ciudad de Buenos Aires, temperatura 17 grados 6 décimas, humedad 43%.
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0: Estamos en la continuidad de Pasión Nacional con una temperatura totalmente invernal en el comienzo de la primavera que repasamos junto a la señora Nabila Khatib.
1: No tan invernal, ay, 17 grados, ¿no? 6 décimas.
2: 17.6.
1: Sí, buenísimo. Estamos más cerca de los 20 que de los 10.
0: Tenés razón, sí. Pero hace frío igual.
1: Bueno, porque está fresco, porque está algo nublado el cielo en la ciudad de Buenos Aires. De hecho, ya hoy estaba pronosticado 18 de máxima y es lo máximo que llegaremos.
3: Bueno, ahí cielo. Algo nublado.
1: Algo nublado. Sí. Y mañana 11 grados de mínima, 23 de máxima. Se empieza a animar y se empieza a romper la barrera de los 20 grados de máxima. Algunos mensajitos que llegan al 11-3-8-70-7-4-8-5. Buenas tardes, saludos desde Río Grande, Tierra del Fuego, José Sosa, Guillermo y Franco, desde Yacimiento YPF. Desde Salta Capital, saluda por aquí con las buenas tardes Marce, y nos opina Matías de Bahía Blanca, los jugadores tienen que ir con el pelo corto y con la indumentaria correspondiente.
0: Muy bien, Santiago, un toque con, actualizamos el fútbol de los Juegos Suramericanos.
2: Sí, en el primer tiempo, el seleccionado que dirige Diego Placente en las semifinales, 32 minutos, empata 0-0 con Perú, recordamos la otra semifinal, se juega a las 17, Paraguay frente a Chile, la Argentina en un estadio de Newell's repleto, buscando la clasificación a la final, empata 0-0 con Perú.
0: Muy bien, me da mucho gusto saludar a María Caraza Torre, que junto a Tiziana Bonucci salieron cuartas en natación artística. Mi nombre es Nicolás Álvarez, estamos con el equipo de Pasión Nacional. Hola María, bienvenida.
4: Hola, ¿qué tal?
0: Bueno, contanos cómo fue la participación y contanos, contale más que nada a la audiencia nacional en todo el país, ¿qué es la natación artística?
4: Bueno, la natación artística es un deporte acuático muy artístico. Consiste en nada, con una temática, una música, en algunas rutinas seguir elementos técnicos y en otras cumplir una cantidad, un cierto reglamento que está pactado, para nada, conseguir el mayor puntaje posible. Nosotras estuvimos compitiendo el fin de semana pasado junto al equipo y bueno, con Tizi el dueto, acá en Rosario, así que nada, fue una experiencia súper linda, súper nueva para mí, la verdad, así que muy muy contenta.
0: Bueno, y este deporte acuático que tanto nos gusta, ¿cómo es el tema de la música, la elección de la música?
4: Intentamos elegir una música que sea una temática, más que nada, lo artístico es muy importante, entonces tener una música que pueda seguir una temática o una idea está bueno para tener mayor impresión artística. Pero nada, buscamos algo que nos guste, algo que nos haga disfrutar un poco más la rutina y que también llame la atención, ¿no?
0: Claro. Recién mencionaste por ahí con emoción Rosario. ¿Qué significa para ustedes que los Juegos Sudamericanos se hagan en el país y particularmente en la ciudad de Rosario y en la provincia de Santa Fe? Claro está.
4: No, la verdad, muy contentas. Algo que nunca nos había pasado es tener tanta hinchada argentina y estar rodeada de gente que nos apoya y nos sigue, ya sean familiares, amigos y gente que no nos conocía y que nos iba a ir a ver, la verdad que nos emocionó un montón a todas y una experiencia súper nueva.
0: María, ¿y el próximo objetivo a nivel deportivo cuál es?
4: Bueno, está el año que viene el clasificatorio para los panamericanos que se van a hacer en Lima, así que estamos ahí a full con eso a nivel selección y después a nivel nacional, bueno, también sigue habiendo torneos, pero más que nada con la mente en eso, en poder clasificar y ir al panamericano en Lima el año que viene.
0: Bien, y ahí no hay que dejar de trabajar nunca porque no es solamente el cuidado de lo físico, sino también es fundamental el tema de la alimentación.
4: Sí, todo, todo. Nosotras, bueno, justo mencionaban a Tizi, que también compite conmigo, que es de Buenos Aires. Así que nada, es arreglar el calendario para poder coincidir y entrenar todas juntas. Y nada, cada una seguir cuidándose tanto en lo físico como, bueno, lo que decís, la alimentación y todo, aparte para llegar con el mejor rendimiento.
3: María, ¿cómo se da el comienzo en este deporte? Es como un poco con la música, ¿no? Una guitarra puede haber en cualquier casa, pero si alguien se decía tocar el saxo, lo propio. Y acá, contigo, ¿cómo inicias?
4: Bueno, yo voy al Club Gimnasia de Esgrima. Acá en Rosario es el club como más grande con que lleva el deporte. Y hacen siempre una muestra a fin de año, entonces me llamaba mucha atención. También mi prima, que es Camila Rey, hacía también el deporte. Y nada, yo me llamaba muchísimo la atención todo lo que hacía ella, siempre que le iba a ver y todo. Entonces, nada, decidí arrancar para probar, ver si me gustaba y enganché y me quedé me quedé ahí a full.
2: ¿Hay una tradición argentina? Digo, uno siempre también, en relación a lo que recién te preguntaba Damián, siempre también va en referentes, en espejos, que en todas las disciplinas son muy importantes tenerlos. ¿Tuviste vos alguno de los nuestros o de las nuestras en quién mirar, en quién fijarte?
4: Bueno, como dije antes, mi prima fue un gran referente, siempre la admiré muchísimo y quise seguir un poco lo que ella hacía, y también acá en Rosario están las Messi Sánchez, que fueron olímpicas, así que también muy, como muy grandes referentes para todas.
3: ¿Y en este tiempo pudiste encontrarte con otros deportistas, en línea a lo que te consultaba recién Santiago, con otros deportistas de otras disciplinas que admires?
4: La verdad que no estoy muy metida en otros deportes, pero bueno, sí, todos los deportistas que nos representan y que nada, dejan el cuerpo y todas las cosas a un lado para poder representarnos, la verdad que son una gran admiración. Cualquiera que se esfuerce para representar al país, son de admirar.
2: María, en el trazo de objetivos, en el diseño que se viene mirando para adelante, imagino que deben estar los Panamericanos y después el sueño de los Juegos Olímpicos. ¿Pasa por ahí más o menos en el trazo grueso los objetivos?
4: Bueno, el sueño olímpico siempre está, obvio. Y la verdad que es la máxima meta que puede tener un atleta, pero bueno, todavía creo que nos falta un poco para poder conseguir esa meta, un poco de trabajo para poder clasificar y todo, pero bueno, sí, obvio que sería mi mayor sueño.
0: María, desde Paseo Nacional, desde nuestro humilde programa, nos gusta darle difusión al resto de la actividad deportiva que no tiene que ver precisamente con el fútbol, porque sabemos que los medios masivos de comunicación no tienen demasiado espacio, así que seguramente no va a ser la primera ni la única vez que charlemos. Volveremos a comunicarnos para que nos cuentes de tus sueños, que seguramente tienen que ver con llegar a participar de los Juegos Olímpicos en el 2028. ¿Te parece?
4: Sí, buenísimo. La verdad que les agradezco un montón por esto que dicen de poder difundir otros deportes. Está buenísimo, nos ayuda un montón.
0: María, te mandamos un beso. Muchas gracias.
4: Un beso grande, gracias.
0: María Casatorre, que participó junto a Tiziana Bonucci en los Juegos Suramericanos, salieron cuartas en natación artística. Una buena nota justamente por la protagonista.
2: Sí, claro, por supuesto. Y la posibilidad también para todos de encontrarnos con nuevas disciplinas, con ponerle el ojo, por conocer las historias de vida, de esfuerzo, de compromiso, que hacen obviamente a que el deporte argentino pueda ir dando de a poco pasos hacia adelante.
0: Se termina el primer tiempo en Rosario, Argentina y Perú en el fútbol del sub-19, están empatando 0-0.
5: Y hablando de la selección argentina, de esta posibilidad cada vez más cierta de que Lionel Scaloni siga al comando de la selección albiceleste, todo apunta hacia la Copa América.
2: Sí.
5: ¿Dónde se va a jugar la Copa América 2028? Es sí. La pregunta que se hacen en este momento en la Confederación Sudamericana.
2: ¿No tiene sede todavía?
5: Todavía no tiene sede. Estados Unidos, por supuesto, se propuso para realizarla. Pero hay un inconveniente.
2: ¿Cuál es?
5: Que la Copa América se juega el mismo mes que va a estar en disputa los Juegos Olímpicos de Los Ángeles.
2: Ah, okay, claro.
5: Entonces, ahí hay un inconveniente como para que Estados Unidos organice la competencia.
3: A nosotros nos deben la organización de una Copa América, que sí. La trasladaron de Argentina a Brasil, el gol de Di María. Esa Copa América, claro, iba a ser en la Argentina, la pandemia...
5: Y se pasó a Brasil.
3: La pasó a Brasil.
5: Pero en este caso, el país que gana opciones para organizar la Copa América, si finalmente no se hace en Estados Unidos...
2: ¿Cuál es?
5: Ecuador.
2: Mira vos, con el muñeco.
5: La Ecuador del muñeco. Es la gran candidata para organizar la Copa América 2028.
3: Con Gallardo. Y anfitriones, grandes candidatos.
0: Bueno,
5: en el Valencia no juega.
0: No, ponele, estoy en la misma sintonía que Zárate. Me parece que la República Argentina, dicho con todo respeto, es mucha mejor sede que Ecuador, ¿no? Y merecería que la Copa América se juegue en este país.
5: En Ecuador se jugó, ¿te acordás? Y ganó Argentina. Batistuta fue
2: claro.
5: Goleador de esa Copa América.
0: El capo máximo. Gerardo, volvemos a Córdoba contigo.
6: ¿Cómo no, Nico? Y Cacho Borelli definiendo la serie de penales ante Brasil y Colombia.
0: Es verdad. Es verdad que el equipo...
6: Y el boliviano Marco Sandi, lamentablemente, casi frustrándole la carrera a Darío Franco.
0: aquel equipo de Coco Basile que salió campeón, no mostrando un fútbol extraordinario para nada, pero fue el mejor equipo de aquella competencia.
3: Uno los tiene, bueno, usted lo tiene más claro, yo soy sí. un poco más chico en eso. Sí. Para mí son la misma consagración.
2: No, había no. sido mucho mejor el equipo de Chile que el de Ecuador.
3: Pero usted lo tiene separado en la cabeza, sí. Yo soy algunos años menor a ustedes, vi algunos compactos, sí, pero claro. Lo tengo, para mí es como la misma selección.
2: Pero por eso te ilustrás acá. En este
3: claro, claro. Sí sé que en alguna de esas competencias la rompió toda Leo Rodríguez.
2: Chile. 91. En Chile 91.
5: Y lamentablemente el equipo del Coco en la Copa América de Venezuela, los muchachos se la pasaron mucho en la pileta y...
0: Bueno, pero hoy
5: en la final con Brasil 3-0.
2: No, pero jugó una Copa América extraordinaria.
5: Extraordinaria hasta la final. Que pierde con Brasil por goleada.
2: Riquelme, Tevez, Messi, Crespo, estaban todos.
3: ¿Sabes quién jugaba ese equipo?
2: Estaban todos.
3: ¿Sabes quién jugaba?
2: Verón.
3: El primero que lo cobijó Messi. Verón. Juan
5: claro. Sebastián Verón. El día antes de la final me dice el profe Fleita, che, estos muchachos se la pasan mucho en la pileta.
0: Bueno, pero pará, recordemos, estuvimos ahí con Santiago en el 2007, hacía todos los días 44 grados de temperatura.
2: Sí, no, una temperatura. En Maracaibo, fundamentalmente, era una cosa.
3: En esa Copa América es donde Messi desafía la física.
2: Gol a México.
3: Le mete un gol a México.
0: Un gol inolvidable.
3: Claro.
0: Gerardo, no te dejaron protagonista, no te dejaron ser protagonista, te están arruinando la carrera. Vamos a tener la pausa y después de la pausa te vamos a dar todo, eso sí, el teléfono.
2: Claro, eso.
0: Jurame que el teléfono lo tirás a la cañada. Jurámelo, por favor.
6: Dale, con mucho gusto,
0: Pero tíralo de verdad, en serio que no sirve más. Tíralo, dale.
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7: Datos del tiempo. Por la mañana, vientos huracanados de 200 kilómetros por hora, maremotos, terremotos y granizo. Y por la tarde, desmejorando.
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0: Muy bien, nos llama urgente Facundo Paredes desde Rosario con una noticia de último momento. Facundo, vamos.
1: Hola, ¿cómo les va? Buenas tardes a todos. Acaba de lograr la Argentina de tenis de mesa medalla de oro, un partido bravísimo ante Chile. Horacio Cifuentes, Santiago Lorenzo, son los ganadores en este caso. A ver si sostengo acá a Santiago, y voy a intentar acercarme a Santiago Lorenzo, insisto, ganador, medalla dorada en estos Juegos Sudamericanos en ping-pong. A ver, Santi.
2: A ver acá, perdón, la desprevención, acá tenemos a Horacio, uno de los protagonistas. Un segundito, estamos para Radio Nacional en vivo. Bueno, primeras sensaciones después de lograr este oro.
3: Sensaciones, no, la verdad muy feliz, la verdad ganar acá en casa es un sentimiento único, muy feliz de llevar el oro porque es una pareja que son mejores que nosotros en los papeles y ganar este partido fue durísimo.
2: Además, sobre todo el arranque complicadísimo, pero bueno, después tiempo lo pudieron revertir.
3: Sí, creo que tuvimos un poco de fortuna, la verdad, algunos puntos de suerte en el final que nos beneficiaron, la verdad, hay que reconocer. Habíamos perdido hace poco tiempo con ellos, sin chance, y ahora, bueno, ganar acá un orgullo, ¿no?
2: Gracias a todos. Bueno, ahí estábamos hablando con Horacio, uno de los puntales de esta victoria del equipo argentino, en este caso. La dupla que conforman Horacio Cifuentes y Santiago Lorenzo. Gran victoria, un arranque muy complicado, la verdad que una desventaja al principio compleja, parecía que la cosa iba a estar complicada, fue una tarde complicada para ellos, pero bueno, lo pudieron revertir y de esta manera se quedaron con la victoria. El oro, un nuevo oro para la delegación argentina, en este caso de la mano del tenis de mesa, de la mano de Horacio Cifuentes y Santiago Lorenzo.
0: Impresionante, Facundo, con la nota. Recordá, ¿quién le ganó la Argentina en tenis de mesa para quedarse con la medalla de oro?
2: Le ganó a Chile, a la dupla chilena de Gómez, se me borró el otro apellido, pero bueno, fue la dupla chilena que eran los candidatos en la previa en este certamen. Bueno, insisto, lo demostraron ser candidatos en los primeros puntos. Pero bueno, después hubo paciencia y finalmente logró revertir el resultado. Así que bueno, nueva medalla de oro para la delegación argentina.
0: Perfecto, Facundo, te agradecemos muchísimo el contacto ahí desde el lugar de los hechos con las voces de los protagonistas. Recién conversaste con Horacio Cifuentes, que acaban de ganar la medalla de oro en tenis de mesa junto a Santiago Lorenzo. Ahí está. Gracias, Facundo.
2: Abrazo grande para todos.
0: Facundo Paredes, actualizamos el fútbol de los juegos, se terminó el primer tiempo.
4: Exacto, 0-0, ahí sobre el final hubo una jugada de claro penal en favor de Argentina. Claro, no hay VAR en esta competencia y al árbitro, que estaba bastante lejos de la jugada, se le pasó.
5: Un monólogo de Argentina en primer tiempo y se perdió mano a mano terrible.
0: La verdad que sí. Nabila, tenemos más mensajes en el final del programa.
6: Hola, buenas tardes. ¿Cómo están mis amigos de Radio Nacional? Soy Jorge desde Recreo en Santa Fe. Yo soy de Colón y simpatizante del Rojo, pero el estadio más grande es el de River Plate. Muchachos, extrañamos por aquí a Omar Sapienza. Saludos desde el sur, dice Alan desde Caleta Olivia. Y escriben desde Concepción del Uruguay. Muchachos, buen programa como siempre. Cero chances tiene Racing de ganarle a Boca. Es más, puede llegar a ser una goleada de Boca. El momento de uno y de otro así lo muestra.
0: Bueno, es fútbol, es un partido. En 90 minutos, después habrá penales. Si hay empate, veremos.
4: ¿Qué tiene que hacer usted, Nicolás, mañana a las 7 de la mañana?
0: No, a esa hora dormir.
4: Ah, ¿sí? Porque sí, juega a la Celeste, ¿eh? Con el estreno de Forlán, de Diego Forlán. Va a estar jugando mañana a 7 de la mañana, hora de nuestro país, allí en Japón, frente a la selección nipona. Sé que le interesa mucho a usted.
0: No, por supuesto.
4: La selección celeste.
0: Entre la sintonía de Nacional y el... bueno, voy a escuchar por el teléfono un rato el relato de mi amigo Alberto Kessman, el relator más importante que tiene la República Oriental del Uruguay. Vuelvo a Córdoba para el final, a toda orquesta de Gerardo Murúa. Prometeme que el teléfono lo tiraste, Gerardo.
7: Le prometo, de hecho la cañada está tan cerca acá de casa, Nico, 100 metros, que lo podemos hacer caminando.
0: Ah, está muy bien, ahí está, ahí te escuchamos 5/5.
7: Bueno, bárbaro, me alegro entonces. Nico, primero que nada, ratificando lo que decía Juan y Gijón hace unos minutos nada más, siguen a la venta las entradas para Argentina-Bolivia el próximo miércoles 30 en el Kempes, agotada la popular Willington, no se habilitó la Artime por el tema del aforo, y agotada la platea Gasparini. Quedan a la venta las entradas más caras, la platea oficial, la platea Ardiles, a 170 mil pesos más el cargo de servicio, unos 8.500, o sea, redondean 178.500 pesos. Entiende que en los próximos días se van a terminar agotando las 28.500 localidades, pero ha costado más de la cuenta. Hace dos días ya y un poquito más que están a la venta las entradas, y todavía si uno entra al sitio donde AFA comercializa las entradas se pueden encontrar localidades para la platea principal. En lo futbolístico para los cordobeses, decíamos, Belgrano espera por Adrián Sánchez, tiene un desgarro y intenta recuperarlo para el Clásico. Thiago Cardoso, como recién comentaban ustedes, ya está en la otra punta del mundo para jugar con Uruguay, con la selección de Diego Forlán, y Belgrano lo va a perder para el Clásico, pero el que sigue teniendo bajas para el Clásico es Omar de Felipe y Talleres. ¿Por qué? Porque perdió a Alexandro Maidana, convocado por Gustavo Alfaro. Ahora Giovanni Baroni, el talentoso volante ofensivo muy joven, juvenil, es convocado a la selección sub-17 que va a jugar en un torneo en Londres, en Inglaterra. También obviamente al expulsado Agustín Álvarez Martínez, así que tiene que parchar el equipo indudablemente Omar de Felipe pensando en el Clásico del 4 de octubre.
0: Perfecto, Gerardo, ¿cómo sigue el resto de la actividad de tu día ahí en Córdoba? ¿Cómo está el tiempo?
7: Espectacular el día, Nico, pisamos los 25 grados en Córdoba, hay viento, sí, pero ha rotado al norte, no es fresco como los días anteriores, así que muy, muy agradable para estar afuera en la capital de los cordobeses, y los próximos días va a seguir subiendo la temperatura, 28 para mañana, 30 para la jornada del viernes, así que se viene un fin de semana muy, pero muy lindo aquí en la capital cordobesa. Recordamos, mañana 8:30 juega Boca por la Copa Intercontinental ante el NBA G-League United. Hoy los norteamericanos le ganaron a Beijing Royal Fighters, el mismo rival que le había ganado Boca, por lo cual tanto el equipo estadounidense como Boca ya están en semifinales. Mañana definen el primer lugar del grupo. Ya sabe Boca que el sábado va a estar jugando la semifinal de esta Copa Intercontinental. De acuerdo a su posición y al resultado de mañana, sabrá contra qué rival.
0: Muy bien, te mandamos un abrazo, Gerardo. Muchas gracias.
7: Fuerte abrazo, nos reencontramos el viernes.
0: Gerardo Murúa de Córdoba. Vamos a estar con todo el fútbol, con las definiciones de la Supercopa Argentina, el relato de Sergio Sarratea para el partido que van a jugar Estudiantes y Central, y el domingo vamos, Estudiantes Central, ¿no? Sí,
5: sí, sí, es más importante ese que el otro.
0: Y el, sabes que no. Y el domingo,
5: ¿cuándo un título? ¿Boca Racing da título?
0: No, pero es
5: Estudiantes Central da título.
0: Da título. Sí, pero
5: entonces, ¿cuál es más importante?
0: Para mí el de Boca Racing.
8: No, para mí
0: Boca Racing, que va a relatar Martín Perazo en el aire nacional y en todo el país.
8: Más allá del peso específico de cada uno de los clubes, el partido más importante es el del sábado, porque es un partido máquina de coser.
5: Bueno, perdón, ¿un partido qué?
8: Máquina de coser.
0: ¿Cómo es eso?
5: Explícame en español.
8: Es un partido que borda una estrella en la casaca.
0: Ah, bueno, está bien.
5: Y si la pego con...
8: También.
0: Está bien, me convenciste, está bien.
8: ¿Vos en cuál estás?
0: No, yo creo que es más importante Boca Racing.
8: Ah, perfecto.
0: Mirá la medición de la audiencia y ahí te vas a...
8: No, eso no.
0: Porque... La medición de la televisión estoy hablando.
8: Y, pero, eso, ¿has visto espectáculos para 200 espectadores que son mejores?
0: Ah, no,
8: o películas que son más taquilleras.
5: Si quisiera ver a vos al cine, tienen tres personas en la sala.
0: ¿Sabés la cantidad de películas argentinas en otro tiempo que he visto un jueves en el estreno?
8: Solo.
0: 12 del mediodía, único espectador en la sala.
8: Único espectador.
5: Y, bueno, ¿y la película era mala?
0: Excepcional. Pero era la época, después de la pandemia, cambió lamentablemente todo para mal. Era la época que había función de cine a las 12 del mediodía. Eso ya quedó en el tiempo, ¿no? No hay más funciones a las 12.
8: Igual el partido del próximo domingo es muy importante. Para ese juego Boca no va a poder contar con Álvaro Montero. Ahí el nombre propio que se impone es Bray. Yo veo un equipo bastante similar, por no decirte idéntico, al que casi sale de memoria, aunque recuperó a Ayrton Costa, y el que cada vez está mejor, hoy lo vamos a profundizar si querés a la tarde, en el segundo tiempo de Pasión Nacional de 19-20, es Rodrigo Bataglia, que no creo que para el fin de semana, pero hace algunos días ya empezó a hacer fútbol, trabaja cada vez más seguido con sus compañeros, y yo lo veo para fines de septiembre, octubre, sumando algunos
0: bueno,
8: minutos.
0: Bueno, el otro día con Eladio se armó una especie de debate que terminó en discusión, pero no para nada importante. No, para nada. Yo sé que Rodrigo Battaglia es hombre del mediocampo, pero la verdad que está tan aceitado el mediocampo de Boca que yo creo que Battaglia, ahí no, salvo que Boca siga en la triple competencia, no tiene el lugar. Y sí me parece...
8: Es interesante lo que decís. Sí, por supuesto.
0: Sí me parece que tendría un lugar en la saga central.
8: Por supuesto. Porque hay que ver cómo huele igual, no lo pensemos. Vos estás hablando de un Rodrigo Battaglia que esté al 100%. Battaglia al 100% es mucho más que Di Lolo.
0: Absolutamente. Para mí, estando
5: ¿estás
0: bien...
5: seguro?
8: Estando bien.
0: Sí.
5: ¿Estás seguro?
0: Física. Sí. Para mí, estando bien física y futbolísticamente, es potencialmente titular. Pero para mí,
8: pero
0: lo que decide es el Vasco.
8: Pero Sarra, no nos deje, es una mirada futbolera esta. Battaglia.
5: A mí me parece un tipo que no juega, que no es central, jugó de 5... Después sí jugó en algún momento como libero, bueno,
8: si
5: pero no como central.
8: Si es
5: no tiene los vicios de
8: verdad,
5: central.
8: En la línea de 4 o una línea de 3 que
5: echamos. Claro, no es lo mismo.
8: Ahora, en la mitad de la cancha es el cuarto volante.
5: Sí, igual que
8: porque
5: que...
8: son Paredes, Ascacíbar y Delgado, son inamovibles.
5: Si no sería Juan Ramírez, yo
0: bueno,
5: qué sé.
0: Ahora que no está Vicente, porque viste, le hizo creer a todo el mundo que Ascacíbar era mejor que Paredes. Hay cosas que no podemos.
5: No, pero sí te puedo decir que Ascacíbar... pisan todas las jugadas el área, es un animal.
0: Pero nadie descree de eso, y por supuesto que tiene virtudes el leoncito que es Ascacíbar.
8: No, por supuesto, y aparte es... Ascacíbar tiene dos cuestiones a favor. El tema de catalizador, para mí, de la impronta de Boca, con ese ahínco que tiene. Y además, tiene gol. Un volante con gol es mucho más que un valor agregado.
0: Sí, por supuesto. Pero bueno, ahí se puede lucir justamente Leandro Paredes con todo ese fútbol... de una belleza estética total, porque tiene a dos leones ahí, a Milton Delgado y a Ascacíbar.
8: Sí,
0: no es poca cosa realmente. Bueno, Navila, nos vamos con una temperatura más que agradable en la ciudad autónoma de Buenos Aires.
6: 17 grados 6 décimas para mañana, empieza a subir la temperatura con una máxima de 23.
8: Qué lindo, mañana. Bien. 23 grados.
0: Y recordemos lo que nos acaba de contar Facundo Paredes desde Radio Nacional Rosario, el oro en los Juegos Suramericanos en el tenis de mesa, impactante la victoria del equipo argentino de Horacio Cifuentes, con quien tuvimos el gusto de hablar junto a Santiago Lorenzo, le ganaron a Chile, que eran los favoritos. Una gran expectativa, terminó el primer tiempo en Rosario, en el Parque de la Independencia, en el fútbol de ojos, Argentina y Perú 0-0.
8: El equipo de Placente, esperamos por el segundo. Mira, ahí está la mascota bailando en el Marcelo Bielsa.
0: Bueno, con una, Sarra, con una convocatoria multitudinaria.
5: ¿Se parece?
8: ¿A quién se parece?
0: Se queda Zarratea en el programa de Nora Brioso y en el de Hernán Mundo. Y volvemos con mucho gusto a las 7 de la tarde.
5: ¿Las capibaras?
0: No. Ah. 7.
8: ¿Cómo hacen voz inmunda en la misma mesa?
0: Es una competencia desleal, ¿eh?
8: O sea que hubo un encuentro de pelados
0: bueno,
8: en la plata.
0: Espera, porque Sinatra va a poner en vereda uno que se quería ir. Lo van a ver a Sinatra si quieren ir antes, es una cosa de loco.
8: Otro que no tenía arriba.
5: No, produce Pato Yurce y opera a Pecundiano.
0: No, pero pará, ¿cómo que no tenía arriba? Siempre tuvo pelo.
8: Se lo compró.
0: No importa. Las 3 de la tarde en el país, vienen las noticias. Llega Nora Brioso y en el resto del país siguen con la programación habitual. Hasta mañana, muchas gracias.
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10: Las 3 de la tarde en todo el país. Cierra el paso Cristo Redentor por mal tiempo. El informe de Victoria Lupu desde Radio Nacional Mendoza.
11: Cierre preventivo del paso internacional Cristo Redentor en la provincia de Mendoza. Escuchamos el informe de Osvaldo Valle, vocero de Gendarmería Nacional en Alta Montaña.
12: Desde las 15 se va a suspender el tránsito seguro en la zona de Upallate y Guardia Vieja, Chile, debido que desde las 17 horas se van a cerrar los complejos aduaneros del sistema integrado Cristo Redentor. Esto en función de que se esperan complicaciones con nevada ligera, vientos importantes que pueden complicar la transitabilidad segura.
10: En este marco se emitió una alerta por nevadas de variada intensidad que en las zonas menos elevadas pueden ser en forma de lluvia y nieve mezclada. Llegan otros 6 F-16 a la Argentina. Son los aviones de combate comprados a Dinamarca. Las aeronaves aterrizarán este sábado en el área material Río Cuarto de Córdoba. Con su incorporación, el país tendrá 12 de los 24 cazas operativos contemplados en la compra. Juegos Suramericanos Santa Fe 2026. El informe de Facundo Paredes desde Radio Nacional Rosario.
13: En Rosario, la selección argentina de fútbol enfrenta a Perú por un lugar en la final de los Juegos Suramericanos de Santa Fe. La otra semi, entre Paraguay y Chile, comenzará a las 17, también en cancha de Newell's. En tenis de mesa, por su parte, la pareja argentina Horacio Cifuentes y Santiago Lorenzo enfrentarán por el oro en dobles a la dupla chilena. En tenis, el argentino Lautaro Midón venció al paraguayo Alex Núñez 6-2-6-4, Juan Manuel Lacerna hizo lo propio ante Hernando Escurra, también de Paraguay, por 6-2-6-1. Midón y Lacerna vuelven a jugar juntos en el dobles ante Chile. Hoy también saltan a la cancha en tenis Luciano Ambrosi, Luisina Giovannini y Jazmín Hortensi.
10: Actualizamos el estado del tránsito con Ernesto Arriaga.
14: En la autovía del Mercosur, ante Concordia, en la A015, se están realizando tareas de reparación de calzada, un solo carril, por favor, acatar las órdenes de los banderilleros, máxima 40 kilómetros por hora. El puente Rosario Victoria mañana va a tener importantes reparaciones de calzada, hay partes con un solo carril, va a haber todo un operativo de seguridad vial, acatar las órdenes de policía y de banderilleros.
10: En la ciudad neuquina de Zapala, donde nos escuchás por AM710 y FM93.9, temperatura 8 grados, humedad 85%, cielo nublado con lluvia débil. En la ciudad de Buenos Aires, temperatura 17 grados 6 décimas, humedad 43%, cielo algo nublado.
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la tarde en Radio Nacional, saludando esta comunicación de LRA 58 con nuestro operador de estudios, Javier Sanhueza. 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

Saludando a nuestras comunas rurales, saludando especialmente a Lago Blanco, que va rumbo a un nuevo aniversario este fin de semana. Nuestro saludo desde Radio Nacional. También saludamos el acto aniversario de la Escuela de Aldea Veleiro. Saludos para nuestro amigo Diógenes Veleiro, toda la comunidad educativa de esa zona. Desde LRA 58 los saludamos con el cariño de siempre, desde Nacional.

Hoy es el día de la Biblioteca Popular, por eso saludamos a la Biblioteca Municipal de Río Mayo. Hoy, 23 de septiembre, Día de la Sonrisa también. Día Mundial del Perro Adoptado. 23 de septiembre, Día Internacional de las Lenguas de Señas, también muy importante. Así que saludamos estos acontecimientos, Día del Voto Femenino, y reiteramos, Día de la Biblioteca Popular. Saludamos a la gente que transita nuestras rutas patagónicas argentinas con la compañía de esta radio LRA 58 AM 1020 kHz, FM 88.1 MHz. Saludamos la tarde de nuestro amigo Carlitos Nahuel, zona bajo la cancha, y a toda zona de influencia, nuestro saludo aquí desde Radio Nacional. Saludamos al amigo Omar Melo, zona del Chalía, y a toda la gente del Chalía, Guillermina Cuyapel y demás gente. Saludamos la zona de Loma Redonda, Pastos Blancos, el amigo Chiqueta Chiqueli y la gente rural. Primera parte del programa para saludar musicalmente a la gente de campo.

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0: estamos con la música aquí en Radio Nacional. Nos conectamos con Buenos Aires porque llega la noticia de las 2:30 de la tarde, de las 3:30 de la tarde, perdón. Radio Nacional informa.
1: Y eso no lo podemos maquillar. ¿Eso está o no está?
2: Y me parece que también se ve en la parada, ¿viste? La plantada, así como en el fútbol los ves a los jugadores como plantados, en el bailarín también. No, en el bailarín la gente tiene como otro pararse, no sé.
1: Sí, y si te la el problema es si te la crees, ¿viste?
2: Si te la crees, como en la vida. Claro.
1: Qué sé yo, había un gran bailarín en Uruguay que decía, yo no sé que no soy el mejor del mundo, pero cuando yo me subo al escenario tengo la necesidad de podérmelo creer.
2: Y sí, claro, sí, no es imposible.
1: Viste, para poder dar lo mejor de vos en ese momento. Ahora, si vos te crees que sos, que después de vos no hubo nadie o no vendrá nada, bueno, también lo hay.
2: Iñaki, estamos con las noticias. ¿Te quedas un ratito más?
1: Vale. Ser?
2: Bueno, 3:30, vamos a las noticias.
1: ¿Son lindas?
2: Sí, todas buenas son. Estamos charlando con Iñaki Urlesaga y hacemos las noticias y volvemos.
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4: 15:31 minutos en la República Argentina. La salud de Mirta Legrand, desde el móvil de Radio Nacional, informa Cristian Varela.
5: Mirta Legrand evoluciona de manera positiva en su segunda internación tras la recaída que sufrió por un cuadro respiratorio en el sanatorio Mater Dei. Se difundió el último parte médico sobre su estado de salud. Allí se indica que la diva de los almuerzos de 99 años de edad continúa mejorando día a día de la neumopatía que motivó su internación con una buena evolución y permanecerá internada durante los próximos días con el fin de mantener bajo control y brindarle los cuidados y contención adecuados. De no mediar cambios en su estado de salud, el viernes próximo se difundirá un nuevo parte médico.
4: El presidente Javier Milei destacó el superávit comercial de la Argentina, lo hizo en declaraciones periodísticas en Nueva York tras su discurso en la Asamblea General de las Naciones Unidas.
6: ¿Qué es lo que pasa? Los dólares que, digamos, no tenés en el mercado financiero, los tenemos en abundancia desde el lado real, desde la balanza comercial. Entonces, cada impacto en situaciones que antes, en el pasado, en Argentina, te disparaban una crisis, digamos, hoy nuestro problema es que los dólares nos salen por las orejas y entonces los dólares se nos escape la tasa de inflación. Y si los esterilizamos, que se nos escape la tasa de interés. Es decir, nunca creíamos que en arreglo negativo, digo, a Argentina se le generaban situaciones de superabundancia de dólares.
4: Luto en el folclore, murió el músico salteño Lucas Montanaro, ex integrante de Canto 4. El artista de 36 años falleció luego de sufrir una descompensación durante un partido de fútbol. La noticia generó numerosas muestras de tristeza entre músicos y colegas, quienes utilizaron las redes sociales para recordar al artista y compartir distintos momentos de su trayectoria. En Buenos Aires, cielo algo nublado, temperatura 18 grados, 2 décimas, humedad 38%.
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0: En la tarde informamos, porque vamos a reiterar la nota lograda por Radio Nacional esta mañana y en referencia a la situación vivida en Ricardo Rojas con el corte de energía eléctrica, habló con nosotros el presidente de la cooperativa de esa localidad, Jorge Villegas.
8: Bueno, felizmente digo, porque bueno, esto de no tener energía por más de 2 días afectaba directamente a la localidad de Rojas, que no tiene en este momento un equipo generador y por ende no tenían agua y bueno, todas las necesidades básicas, ¿no? Para la gente. Y bueno, cuéntenos cómo se enteró y cómo fue para ustedes este trabajo.
9: Bueno, sí, la verdad que fue muy preocupante el tema de 2 días sin energía, porque nos quedamos sin agua, sin luz, sin comunicación. Es complicado el tema. Pero, bueno, por suerte ayer pudieron encontrar la falla, así que, bueno, se volvió a la normalidad el tema de la energía.
8: Bueno, se trabajó allí, yo decía en equipo, porque ahí Dirección General de Servicios Públicos con Hugo Castillo, también un equipo de Senger que aportó su gente y una grúa, y los operarios de la cooperativa de Ricardo Rojas, que también estaban muy atentos y trabajando también en la emergencia, hasta un caballo, ¿no? A caballo un hombre ahí de la cooperativa revisando las líneas. Y finalmente, ¿cómo se descubrió que era la falla en la subestación generadora de Rojas?
9: Estela María, la verdad que un agradecimiento grande también ahí a la gente de Senger, los chicos de Ricardo Rojas, que estuvieron recontra preocupados, tratando de solucionar el problema, y los chicos de Roja tienen conocimiento un poco de lo que es la subestación, que en realidad no le corresponde a ellos trabajar en la subestación porque no están autorizados para trabajar ahí, pero bueno, ellos tenían más o menos una idea en la cual se la plantearon a Castillo y justamente, claro, era ahí el problema y pudieron solucionar esto. Así que bueno, yo la verdad que un agradecimiento a los chicos de la cooperativa ahí por, como siempre, se ponen las pilas para que esto ande bien.
8: Claro, ¿y quiénes son las personas para nombrarlas?
9: Ahí está Tito Correa, está Sebastián Figueroa, que es el más antiguo, el que conoce más el tema de la energía, está Emanuel. Y Tani Figueroa, que sabe muchísimo de esto también, así que él aportó los datos que más o menos tenía su conocimiento, pero y se lo comunicó a quien corresponde.
8: Bien, bueno, y esto nos invita a pensar también que esto del interconectado y las fallas que hemos tenido, que nos ponen una necesidad crítica, ¿no? Por ejemplo, de no tener todo lo que usted nos decía, sin agua, sin comunicación. Esto nos dice, y usted ya lo ha dicho, de tener también por ahí un generador, ¿no?, para cuando no estamos conectados al sistema, porque es una necesidad básica, y uno que ustedes tenían, pero creo que se fue a otro lugar, ¿no? ¿Es así esto?
9: Creo que es así, pero de todas maneras nosotros ahora lo que tenemos que seguir haciendo es reclamarle a servicios públicos que tengamos un generador como corresponde. Hay uno en Rojas que está recontra desinflado, no sirve. Bien. Bueno, por último que lo dejen a nuevo. Claro. Y de otra, bueno, que saquen ese y traigan uno como corresponde, para que cuando suceden estas cosas no suframos. Lo que ha sucedido. Sí, sí, sí. Así que bueno, ahora a continuar, no olvidarnos, sino continuar con estos reclamos.
8: Claro.
9: Así que bueno, estamos en eso. Yo ya estuve hablando con la gente de Rawson. Ajá. Y bueno, ahora seguir haciendo nota lo que corresponde para tener una solución cuando pasen estos casos.
8: Claro.
9: Porque por ahí es lamentable, porque tenemos el puesto sanitario, que tiene medicamento, hay gente que tiene medicamento, hay un montón de factores que perjudican a cuando no tenemos energía.
8: Claro, garantizar la continuidad del suministro es muy importante, ya se sabe, ¿no?, las consecuencias de cómo han estado, ¿no?, con estos días. Ahí la gente seguramente estaría, ¿no?, ahí preguntando, Villegas, ¿qué pasa cuando vuelve?
9: Claro, no, sin duda, por ahí, lógicamente la gente nos va a preguntar a nosotros, de hecho, disculpame que me olvidé de Gabriel Figueroa, también empleado de la cooperativa, que también anduvo trabajando. Bueno, Soli Melo, la secretaria, también muy preocupada, acompañando ahí, en esta gestión. y ahora, bueno, haciendo notas para, claro, para presentar a Rawson y, uh-huh, y hacer toda esta, claro, esta movida que nosotros necesitamos con urgencia.
8: Exacto.
9: No porque ahora ande bien la, no, la energía, vamos a quedarnos, no, no, para nada. Ahora continuar a ver si podemos conseguir un buen generador como para la zona, ¿no? Para que, bueno, dar solución.
8: Claro. Siguiendo las vías que corresponden, usted como presidente de la cooperativa, tener la continuidad, garantizarle, ¿no?, a los usuarios el suministro.
9: Correcto. Yo hace 3 meses que estoy en la cooperativa y ya ahí andamos a full.
8: ¿3 meses? Y le tocó esto.
9: Sí, y me tocó esto. Bueno, pero ¿qué va a hacer? Le puede haber tocado a cualquiera,
8: claro,
9: ¿cierto?
8: Claro, pero usted está acostumbrado a estos desafíos.
9: Sí, sí, pero ya antes había sucedido y bueno, no queremos que esto continúe, claro, que siga sucediendo. Así que bueno, vamos a hacer todas las gestiones que podamos hacer para conseguir un buen generador para la cooperativa.
8: Bien, y en estos 2 días, un poco más, porque fue a las 7 de la mañana, ya habían pasado más de 48 horas, ¿usted se había comunicado con la gente de provincia, de servicios públicos de energía? ¿Tuvo alguna respuesta? ¿Qué le dijeron ellos?
9: No, sí, yo al toque nomás, apenas me comuniqué con Castillo, que bueno, me explicó Castillo ahí que había lugares que no se podía entrar. De hecho, por eso también agradecimiento a este chico, Luisito Lozaute, que recorrió, claro, a caballo, sí, parte, sí, de la línea.
8: Increíble, ¿no?
9: Donde no se podía. Sí, pero bueno, ahí se ve la voluntad, sí, del empleado.
8: Sí, claro.
9: Ahí se ve la voluntad que tienen de trabajar y de dar solución. Y sí, me comuniqué con la gente de Rawson, bueno, que no tenía de hecho los números, me los pasaron y al toque los llamé. Y bueno, ellos lo que me decían, dice, yo te puedo mandar una cuadrilla. Yo digo, manden lo que quieran.
8: Claro.
9: Pero yo necesito una solución.
8: Sí.
9: Y después era que querían alquilar un equipo. Pero alquilar un equipo significaba una semana más o menos a que llegue a Rojas.
8: Claro.
9: Entonces, no, yo necesitaba urgente, una solución urgente. Y por eso mismo que, bueno, vamos a también hacer el pedido de que hagan mantenimiento de la línea, porque no se ha hecho. Entonces, para cuando corra viento, lluvia o algo, no se caiga la línea.
8: Claro.
9: Porque en realidad falta un mantenimiento. Por ahí sería lo ideal capacitar a alguien de Roja o de Aldea Veleiro,
8: claro,
9: porque también hay que agradecerle a Aldea Veleiro, capacitar a alguien, a uno o a dos muchachos que trabajen en línea y que trabajen en la subestación.
8: Claro, que haya mantenimiento.
9: Entonces,
8: también reparación.
9: Exacto. Correcto, correcto, y tener los vehículos adecuados.
8: También.
9: Nosotros no los tenemos, lamentablemente.
8: Claro.
9: Tratar de que, bueno, de que no sé, que nos manden un vehículo 4x4, como para que los chicos puedan salir cuando hay un desperfecto, puedan salir a las líneas, revisar y comunicar.
8: Claro.
9: Si bien esos no les corresponde, pero lo hacen de gauchada, así que
8: sí.
9: Es muy importante eso.
8: Bueno, lo cierto es que, bueno, ya están con la energía, pero no hay que quedarse porque hay que seguir trabajando, ¿no?, para la gente, porque todos tenemos que tener los mismos derechos y garantías, y más con este tipo de cosas, cuando el agua nos falta, servicios esenciales, es feo. Así que, bueno, le agradecemos
9: porque
8: ha estado atento a nuestro requerimiento y hemos podido seguir la situación, y hoy podemos decir que, bueno, se encontró la falla y que hoy están en forma normal, podríamos decir, ¿no?
9: Exactamente, sí. Sí, por suerte, sí. Así que bueno, a seguir trabajando.
8: A seguir trabajando,
9: que,
8: claro. Bueno, ¿algo más que nos quiera decir? ¿Algo más en relación a este tema?
9: No, solamente me parece que volver a agradecerle a los empleados y a la gente de Senger, de la gente de la Aldea Veleiro, que también se sumaron. Agradecerles por también la preocupación, ¿cierto?
8: Bueno.
9: Y pedirle disculpas a la gente de Ricardo Rojas por lo sucedido,
8: bueno,
9: que en realidad no fue problema nuestro, fue un problema de línea.
8: Claro. Bueno, le agradecemos, que tenga buen día.
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0: Así en la tarde de Radio Nacional estábamos reiterando esta interesante nota con Jorge Villegas, presidente de la cooperativa de Ricardo Rojas. Gracias a Dios todo solucionado, así que saludamos desde Nacional Río Mayo a esa querida comunidad y seguimos transitando la tarde de Radio Nacional. Ya vamos preparando un mate criollo aquí en la tarde mientras seguimos dedicando nuestro tiempo musical a la gente de campo. Luis Toro Vázquez, Carlos Nahuel, Gustavo Gutiérrez, el amigo, la gente del Triana, provincia del Chubut, República Argentina, familia Cinas, Estancia El Frutillar. La estancia del amigo Soto en Aldea Vileiro, cercano, ¿cómo se llama? A Rojas. También nuestro saludo. Enfermero jubilado, nuestro saludo. ¿Por dónde andará la huella del pelao Jara? También el trabajador rural. Padre, hijo, Luis Gómez, saludos. El amigo Chiquita Chiquini con el amigo Bustos, allí en Pastos Blancos.
10: De Maquinchao llegué.
0: Y también saludamos a la familia Chuipil Loma Redonda, familia Yeleu y toda la gente campera que escucha Radio Nacional.

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9: Las 4:01 p.m. un minuto en la República Argentina. La información deportiva con Nicolás Álvarez.
10: Con gol de Espíndola, la selección argentina de fútbol sub-19 que dirige Diego Placente le ganó a Perú 1-0 y se clasificó finalista en los Juegos Suramericanos.
9: Avanza el proyecto de discapacidad en diputados. Tras una serie de modificaciones, el oficialismo consiguió el dictamen de mayoría. La iniciativa contó con el respaldo del PRO, la Unión Cívica Radical y otros bloques aliados. De esta manera, La Libertad Avanza, junto a los bloques aliados, logró reunir 42 firmas. Nueva audiencia por el caso Loan, la información desde Santo Tomé con Nerina Álvarez.
11: Juicio por la presunta sustracción de Loan, Danilo Peña, culminó una nueva jornada de audiencias ante el Tribunal Oral Federal de Corrientes, con la declaración de 3 efectivos de la Policía Federal y 2 testigos vinculados a procedimientos de la investigación. Joana Méndez expuso sobre el análisis de los teléfonos celulares de Laudelina Peña, Mónica Millapi y Daniel Ramírez, mientras que Dalma Benítez declaró sobre los peritajes realizados a los dispositivos de Catalina y Macarena Peña. Además, tras esta jornada, el debate ingresará en un receso y se reanudará el próximo 7 de octubre, cuando está prevista la declaración de María Victoria Callaba. La suspensión responde a un compromiso institucional y actividades que afectan a los magistrados.
9: En Tucumán, donde nos escuchás por AM1190 y FM98.7, temperatura 25 grados 7 décimas, humedad 27%, cielo despejado con humo. Y en Buenos Aires, cielo algo nublado, temperatura 18 grados 2 décimas, humedad 38%.
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Continúa la atención de ANSES en nuestra localidad Río Mayo. La atención se realiza en sala de conferencias del municipio de Río Mayo, Avenida Belgrano 585, mañana jueves 24 de septiembre de 8 a 12. Atención por orden de llegada y sin turno previo. Se solicita concurrir con el documento nacional de identidad. Se ofrece persona para mensual o peón para el campo, cuento con perros de trabajo, comunicarse al 297-425-10, consultar por Víctor.

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saludos especiales para Cecilia, que está escuchando Radio Nacional.

0: Es el mejor aparcero que el gaucho tiene en la vida.
1: República Argentina. Córdoba también tendrá feriados por la visita de León 14 desde Radio Nacional en la capital provincial, informa Franca Chiafitela.
2: Se confirmaron los feriados del 9 y 10 de noviembre en Córdoba por la visita del Papa León XIV. El ministro de Vinculación y Gestión Institucional de la provincia de Córdoba, Miguel Siciliano, explicó los detalles de la medida.
3: Va a ser feriado para toda la Argentina el día 9 de noviembre y luego en las jurisdicciones donde los días subsiguientes va a estar el Papa, en esas jurisdicciones también será feriado. Vamos a trabajar ahora las legal y técnica de provincia con las legal y técnica de nación.
2: Por su parte, el intendente de la ciudad de Córdoba, Daniel Pacerini, confirmó que el 10 de noviembre el transporte urbano de pasajeros será gratuito. Además, explicó que habrá estacionamiento para más de 4.000 ómnibus en los alrededores a la fábrica argentina de aviones FADEA.
1: Anuncian beneficios en el pago de patentes en la ciudad de Buenos Aires. El impuesto bajará para 6 de cada 10 modelos de auto en 2027. También dejarán de pagar el gravamen más de 150.000 vehículos con más de 20 años de antigüedad. Además, para el resto de los contribuyentes, el valor de la patente será el mismo que el de este año. En la ciudad autónoma de Buenos Aires, cielo algo nublado, temperatura 18 grados 9 décimas, humedad 34%.
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4 minutos, estamos con la información desde Radio Nacional Buenos Aires y la compañía musical en variedad siempre en Radio Nacional.

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1: 5:00 p.m, 1 minuto en la República Argentina. Un grupo de vecinos detuvo a un delincuente que intentó robar un banco en Ramos Mejía. El sospechoso quedó tirado en el piso y fue golpeado por varias personas hasta la llegada de la policía, mientras que sus dos cómplices lograron escapar. El episodio ocurrió en la sucursal del Banco Galicia, ubicada en San Martín y Villegas, en esa localidad del partido de La Matanza. Carolina, una vecina del lugar, dijo que la zona es tierra de nadie.
2: Estamos tierra de nadie, zona liberada totalmente. La otra salidera que hubo el banco, los chicos, los tiros pasaban por el aire. Ya no se puede más. ¿Qué hace el intendente? ¿Qué están esperando? Total, a ellos nunca les toca. Ellos siempre están en su cajita de cristal. A ellos nunca y a su familia les va a pasar esto. Nunca. Pero bueno, así estamos. Hoy lo que hicieron fuimos los vecinos. Ayer la chica de enfrente que zafó, que salió corriendo, ya no me importaba nada. Salía a tirarle una patada de karateka a la moto. Sí, ya sabemos quiénes son. Son siempre los mismos.
1: Iñaki Urlesaga vuelve a los escenarios con el aplauso final. 8 años después de su despedida de los escenarios, Urlesaga volverá a la escena en el espectáculo que se presentará en el Teatro Ópera el fin de semana del 26 y 27 de septiembre. El bailarín y coreógrafo visitó Radio Nacional, habló sobre el espectáculo y también de su pasión por bailar.
3: Es un estado de ánimo en el otro. El paso está condicionado por una emotividad emocional que tiene que de alguna manera responder natural hacia esto. La coreografía tiene como una precisión, digamos, académica, por decir, mira, hay que se hace de esta manera el ejercicio para que tenga belleza, para que se vaya puliendo. Pero en realidad lo que vos vas más puliendo es lo que quieres decir.
1: La información deportiva por los Juegos Suramericanos con Facundo Paredes.
4: El tenis de mesa aportó una nueva medalla de oro para la Argentina en los Juegos Suramericanos. En el dobles, Horacio Cifuentes y Santiago Lorenzo vencieron en la final a la pareja chilena Gustavo Gómez y Nicolás Burgos. Así se expresó Cifuentes en diálogo con Radio Nacional.
5: Mucha felicidad en estos momentos, la verdad que fue un partido increíble, mucho sub y baja emocionalmente y tenisísticamente, así que nada, contento de haberlo podido ganar al final. Y ganar el oro acá en Argentina.
6: Estuvimos preparando en el Senada, tuvimos concentraciones, estuvimos preparando este doble especialmente, la disciplina que más chance teníamos de ganar el oro, así que nos salió bien, esa preparación que hicimos previa nos sirvió muchísimo para llevarnos el oro hoy.
1: En San Martín de los Andes, donde nos escuchás por AM 1440 y FM 92.5, temperatura 7 grados 6 décimas, sensación térmica 4 grados 3 décimas, humedad 87%, cielo nublado con lluvia débil, y en Buenos Aires, cielo algo nublado, temperatura 18 grados 9 décimas, humedad 34%.
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Y ahora seguimos acompañando su tarde desde Radio Nacional con esta selección musical de nuestro operador Javier Sanhueza para esta compañía de la radio con noticias y servicios.

Y estamos en la tarde de Radio Nacional, ahora con este ritmo, acompañando su tiempo a esta hora, 17 minutos. Esa es la hora en nuestros estudios. Y el operador de estudios, Javier Sanhueza, es Radio Nacional. Excelente selección musical de Javier para unos éxitos del recuerdo.

la tarde de Radio Nacional, que tiene también algunos saluditos. Y el amigo Marmelo de la zona del Chalía. Buenas tardes, amigo Raúl, dice. Salúdeme a Pedrito Teca del Club de Abuelos con algún chamamé para que lo baile con la escoba. Saludos desde el Chalía a la firma de Omar Argentino Melo. Ahí estamos. Entonces, con este cálido mensajito y el saludo de Omar Melo para el amigo Pedrito Teca que escucha en el Club de Abuelos, el saludo especial aquí en la tarde de Radio Nacional. Había escrito también el amigo Luis Toro Vázquez, oriundo de Río Mayo. Señas particulares ninguna. Argentino, exboxeador, representante de Río Mayo, que dice: buenas tardes, puestero, linda música, escuchando y tomando unos mates. Si tiene algo de botín, muchas gracias. Saludos, saludos, dice Luis Toro Vázquez, que escucha Nacional en zona rural, sedecana Sarmiento.

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Es la hora 17:43 minutos. Seguimos en nuestra tarde musical aquí de Radio Nacional. Último 15 minutos de juego musical. Operador de estudios Javier Sanhueza. Ahora los másteres del chamamé aquí en Radio.

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0: fiscalía francesa pidió 27 años de prisión para Loïc Lepriol y 20 para Romain Bouvier, los principales acusados por el asesinato del ex rugby argentino ocurrido en París en marzo de 2022. La información deportiva con Nicolás Álvarez.
1: Boca se prepara para jugar frente a Racing por los cuartos de final de la Copa Argentina el domingo a las 5 de la tarde en Rosario. El equipo que piensa al bajo Robarrena, Bray, Lozano, Di Lolo, Herrera y Blanco, Ascacíbar, Paredes, Delgado, Velasco, Flores y Merentiel. Recordamos que no va a estar Álvaro Montero, que se va a la selección colombiana.
0: El tránsito con Ernesto Arriaga.
2: A esta hora, como siempre, General Paz muy lenta hacia Puente La Noria, el Camino Negro hasta Loma de Zamora, máxima 60 kilómetros por hora. La ruta 3, totalmente habilitada con muchos camiones de día y reparaciones, por favor, donde hay un solo carril, máxima 20 kilómetros por hora. Aeroparque de Ezeiza, operan con normalidad.
0: En Comodoro Rivadavia, en donde nos escuchás por AM670, la temperatura es de 18 grados con cielo nublado. Aquí en Buenos Aires, 19 grados, humedad 40%, cielo algo nublado.
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0: 18:03, reapertura de segundo round en este día miércoles 23 de septiembre. Carlita Ruiz nos actualiza datos del tiempo, situaciones del tránsito, todo lo que hay que saber.
1: Todo eso por el mismo precio, 19 grados una décima, la temperatura 39, el porcentaje de humedad. En un ratito va a actualizar el pronóstico, vamos a ver cómo termina este miércoles y cómo viene el jueves. 11-3-8-77-4-8-5, con una hermosa foto de las calles de San Pablo, nos saluda y nos manda un fuerte abrazo nuestro amigo Atair. Recuerden,
0: con o sin lluvia por ahí.
1: Sin lluvia, sin está lluvia. Nubladito.
0: Buah, enhorabuena.
1: Está nubladito, pero por suerte sin lluvia. Atención, recuerden que se mantiene allí el operativo por el incendio de un camión en la autopista 25 de Mayo, a la altura de Avenida La Plata, mano a Liniers, absolutamente colapsada la zona y congestión en la Panamericana, mano a Capital, por un incidente vial en la salida de Donado.
0: En este 23 de septiembre, en el que saludamos a la gente que hace a las bibliotecas populares en la República Argentina, Día de las Bibliotecas Populares, se recuerda en lo que refiere a la promulgación de la Ley 419 de 1870, norma impulsada por el entonces presidente Domingo Faustino Sarmiento. Qué importante es las bibliotecas populares muchas veces para acercar los libros, el material de lectura a muchos chicos, a muchas chicas de la República Argentina que de repente no tienen las posibilidades de poder hacerlo en otros ámbitos. Así que un abrazo a todos los que trabajan en esta actividad. Y el Día Internacional del Lenguaje de Señas, promovido por las Naciones Unidas para visibilizar y proteger los derechos lingüísticos de las comunidades sordomudas. El señor Sarratea con el deporte.
2: Contábamos ayer que iba a salir el fallo respecto al partido de Boca y Vélez, cosa que ocurrió después de las 7 de la tarde, con una multa económica para Boca,
0: sí,
2: y Boca asegurando su partido el domingo ante Racing en Rosario por la Copa Argentina. Después de eso, las declaraciones de los dirigentes de Vélez, especialmente su vicepresidente, diciendo que iban a presentar un recurso de amparo para que el partido no se juegue y frenar la competencia, porque ellos tienen la intención de ir al TAS a reclamar esta situación, pero no querías que avance el torneo. Hoy la AFA le hizo saber a Vélez que si sale de lo que tiene que ver con los organismos deportivos y va a la justicia ordinaria para presentar un recurso de amparo para frenar la competencia, tiene varios castigos posibles Vélez, incluyendo la desafiliación. O sea, le puso un llamado de atención a Vélez como diciendo, mirá que si te haces el loco y vas a la justicia, yo te puedo desafiliar. Así que imaginamos que no va a pasar mucho más y que el partido el domingo se va a jugar sin ningún problema.
0: 18:06, nos vamos a Puerto Iguazú, provincia de Misiones. Seguimos con atención y con preocupación lo que sucede, no solamente en la provincia de Misiones, sino como caja de resonancia también de lo que está sucediendo en países vecinos con fuertes lluvias que se vienen dando y que, por ejemplo, observaba más temprano, están ocasionando algunas inundaciones en sectores del estado de Río Grande do Sul, también Santa Catarina, hablamos de Brasil. Vamos a ver cómo, de alguna manera, todo este fenómeno del Niño, con los indicios que está ya marcando, está repercutiendo justamente en el extremo norte de la provincia de Misiones. Carmen Segovia, compañera nuestra, periodista de Radio Nacional Puerto Iguazú. Carmen, ¿cómo estamos? Hernán Mundo en Buenos Aires.
3: ¿Qué tal, Hernán? ¿Cómo estás? Y buenas tardes para todo el país. A través de Radio Nacional, por supuesto, tenemos esta gran posibilidad de hablarle a la República Argentina y, bueno, a todo el mundo a través de nuestra página también. Exactamente, lo que decías, hay una advertencia por los fenómenos meteorológicos extremos que se han registrado acá nomás, muy cerquita nuestro, en Santa Catarina, ¿no? En Brasil, en Río Grande do Sul. Nosotros acá estamos en frontera con los gaullos de la frontera y la verdad que lo pasaron bastante, bastante mal. Estos días realmente el fenómeno del Niño se ha notado, se hizo presente, como lo estaban anticipando ya los expertos, técnicos, meteorólogos, en todo el mundo, ¿no? Lo que ocurrió en Brasil, bueno, este inusual tsunami meteorológico que azotó las costas de Santa Catarina, esta ola, este temporal en Brasil, un repentino tsunami meteorológico en toda la parte litoral del sur de Santa Catarina, ¿no? Estas imágenes que veíamos que son impactantes realmente, ¿no? El avance violento del mar irrumpió las calles de Jaguaruna, muy conocida esta ciudad, La Laguna y también Imbutuba, donde la fuerza arrastró embarcaciones, cubrió de arena la zona urbana, realmente causó destrozos, realmente. Y este frente frío que se presentó después de tantos días de calor. Y nosotros en Misiones, según todos los expertos meteorólogos de nuestra zona y de la frontera, no estamos exentos, aunque ahora realmente nos están regalando con el comienzo de la primavera, desde el 21 de septiembre, días hermosísimos, sol extremo. Por ejemplo, ahora tenemos 22 grados la temperatura con una sensación térmica de 24 aquí en la tierra de las cataratas. Tenemos una tarde pero extraordinaria, se escuchan hasta los pajaritos.
0: Estoy escuchando eso, y justamente se lo iba a comentar aquí a Carlita Ruiz, que se alcanza a percibir justamente el canto de los pájaros. Qué hermosa imagen radial, ¿no?
3: Exactamente, te cuento, en los patios del estudio de Radio Nacional en Porte Iguazú estamos con una colección de distintos pájaros que nos visitan, nos saludan, hacen los nidos, ellos ya disfrutando a pleno de esta primavera 2026, aquí en Misiones, ¿no? Y aquí en la ciudad de Puerto Iguazú. Esta semana vamos a tener una semana muy agradable, vamos a estar con días soleados, mínimas entre 10, 12 grados y máximas de 24 hasta 35 grados, se estima para el día viernes. Y un fin de semana también bastante lindo, pero aparentemente llegarían las lluvias nuevamente para la semana que viene. Los expertos no son muy alentadores con el pronóstico. Misiones no estaría exento a la llegada del fenómeno del Niño. Lamentablemente estamos en la ruta, justamente en el pasillo, donde esta posibilidad puede ocurrir. Ojalá que no realmente. Porque no hemos tenido buenas experiencias con esta situación, y el pronóstico dice que sí, que podrían aumentar las situaciones con fuertes lluvias, granizos, además también la potencia de estos fenómenos que se están esperando para Misiones. Estamos dentro del pasillo de tornados también, lamentablemente, de Sudamérica, que abarca prácticamente todo el litoral, Chaco, bueno, Buenos Aires, San Luis, Córdoba, el sur de Paraguay también, el sur de Brasil, y nosotros estamos acá, en el medio. Por ahora tendremos algunos días todavía muy primaverales, y ojalá que no llegue realmente, porque puede cambiar, el clima es así, el tiempo es así, los expertos especialistas dicen que esto llegaría, y la alerta ya está puesto para toda la provincia de Misiones.
0: Carmen, situación allí en lo que refiere al ámbito turístico, los corredores, las pasarelas, lado argentino, lado brasileño, actualicémosle a la gente sobre todo que está planificando o está próxima a viajar o está allí mismo en Iguazú.
3: Bueno, ya desde el mes de agosto, en las anteriores salidas y obviamente en todos los panoramas informativos de Radio Nacional, hemos informado al respecto de este cierre al circuito de Garganta del Diablo, que ya la misma empresa concesionaria del parque, Parques Nacionales, también ha dispuesto con los técnicos especialistas el repliegue de las pasarelas hacia Garganta del Diablo, donde fueron retiradas ya en el mes de agosto las pasarelas, que son de un sistema muy moderno, se pueden retirar, son de metal, hubo un trabajo muy arduo allí, ¿no? Para prevenir esta situación, porque ya con esta alarma de la llegada del fenómeno del Niño, que está bravísimo el Niño, tremendo este niñito que se vino para afectarnos lamentablemente, bueno, disponía que todas estas situaciones ocurrirían. Sí están abiertas las pasarelas en el sector del circuito superior, el inferior, se puede apreciar una belleza extraordinaria con los distintos saltos en los dos circuitos, y además también todos los paseos, el sendero Macuco, todo habilitado. En el Brasil ya nuevamente habilitaron desde el comienzo de semana, el fin de semana, el paseo también y el circuito hacia Garganta del Diablo, pero del lado brasileño, que estuvo, sí, cerrado, porque realmente el caudal del agua era impresionante, y ellos no tienen el sistema que tiene el Parque Nacional aquí en Puerto Iguazú y la empresa concesionaria, ¿no? Tienen un sistema antiguo, claro, lamentablemente, ¿no? Pero tienen también un mirador distinto, ven un poquito más de lejos, es un poco más panorámica la vista de la Garganta del Diablo. Pero ya está habilitado, así que desde el lado argentino, obviamente las puertas abiertas para los demás circuitos, y desde el lado brasileño también. Esta semana vamos a tener días soleados, espléndidos, esta primavera nos está deleitando con un buen clima, fresquita mañana, mañana con 8 grados, 6 grados, y después el aumento de la temperatura se va dando de forma paulatina, llegamos por ejemplo como hoy a los 24 grados de máxima.
0: Carmen Segovia con toda la información desde Radio Nacional Puerto Iguazú, un abrazo grande.
3: Para ustedes también un beso, para todo el país.
0: Y escuchamos ahora al presidente Javier Milei, que habla en los Estados Unidos en el marco de la conferencia Valores de Occidente, Libertad Económica y Seguridad Estratégica.
4: El International Republican Institute for la invitación a esta conferencia. Me llena de orgullo ver cuánto ha crecido Federalismo y Libertad en los últimos años. Una casa que siempre me abrió las puertas y defendió sin cuartel las ideas de la libertad. Y que ahora es capaz de hacer eventos de esta magnitud en los Estados Unidos. Felicitaciones. Hoy vengo a hablarles sobre los valores de Occidente, de la libertad económica y de la seguridad estratégica de una nación, y sobre cómo hemos relacionado estos tres pilares durante el ejercicio de nuestro gobierno, porque estos elementos son centrales para el desarrollo de nuestras sociedades y para recuperar la grandeza de nuestras naciones. Por libertad económica entendemos el ejercicio libre del derecho a la propiedad. Esto es el derecho de la gente a producir, comerciar, ahorrar, invertir, sin que un burócrata decida por ella qué puede o no hacer con lo que está legítimamente suyo. Cuando la decisión queda en manos del Estado, este derecho no es pleno. Suena obvio, pero la Argentina se pasó una buena parte de su historia reciente demostrando qué pasa cuando el Estado insiste en impedir este derecho. Pero, ¿qué significa que el Estado impida ese derecho? A veces pone impuestos, trabas, regulaciones e impedimentos al ejercicio de la libre disposición de la propiedad, pero tiene una forma mucho más insidiosa de boicotearla. Puede actuar de manera impredecible, de tal forma que el individuo nunca sepa verdaderamente si las reglas que aplican hoy aplicarán mañana. Este tema es un tema mucho más importante de lo que suele creerse. El derecho de propiedad, tal como está en estas líneas, no solo es atacado, violentado, vulnerado cuando se cobran impuestos, cuando se regula también. Lo que pasa es que en el caso del cobro de impuestos, el robo es más obvio, es más directo, es más tangible. Pero siempre me gusta usar como ejemplo, supongamos que tenemos un edificio y nos dedicamos a alquilar oficinas. Y por alguna de esas casualidades viene un político imbécil, todos se imaginarán de quién estoy hablando, y se le ocurre poner una ley de alquileres. En estricto rigor no le está cobrando impuestos, no le está vulnerando la propiedad de manera así como directa, pero sin embargo el hecho de no poder disponer del uso de su propiedad de la forma que ustedes quieren, eso también impacta. De hecho, impacta en la generación de beneficios, en la acumulación de resultados y por ende eso, digamos, termina afectando al mercado. De hecho, una de las cosas que nosotros hicimos en el decreto 7023, más bien asumimos, fue derogar la ley de alquileres. Bueno, el resultado fue contundente porque la cantidad de propiedades en alquiler subió un 300% y el precio en términos reales cayó 30%. Es decir, que en definitiva, aquellos, digamos, que querían proteger a los sectores más vulnerables, en realidad era quienes los estaban más castigando, porque cuando ustedes, digamos, ponen un precio mínimo, el primer impacto es como ustedes, en dinámica, no pueden romper el contrato de manera instantánea, lo que ocurre es que se degrada esa propiedad. En algunos casos la retiran y en otros casos, digamos, la degradan, pero el tema es el siguiente, que al ustedes poner un precio debajo del equilibrio, digamos, lo que manda es la hipótesis del brazo corto, y de esa manera hay menos propiedades, y no solo eso, hay todo un tramo de demanda que puede pagar mucho más caro que lo que hubiera sido el precio de mercado. Y entonces los que terminan quedando fuera del mercado son los que menos tienen, con lo cual esas políticas terminan siendo profundamente regresivas. De hecho, digamos, fíjense que nosotros, siendo liberales y que se nos acusan de cosas verdaderamente aberrantes, somos los que más hicimos por los sectores más vulnerables. Porque el solo hecho de bajar la inflación, eso le devolvió a los argentinos 100.000 millones de dólares. Por eso hicimos un ajuste de 30% del gasto público, digamos, hicimos un ajuste del doble en el Banco Central que en el Tesoro, y en lugar de que la economía se hundiera, como todos pronosticaban, la economía en el primer año, digamos, igual, lo trabajamos desde el

de estupideces que nos enseñan cuando estudiamos economía. Y no puedo con mi genio. Entonces, es más, vean que otra medida también fuertemente en favor de los vulnerables es el hecho de terminar con la inseguridad. Nosotros cuando asumimos había 9.000 piquetes por año, ahora es cero el número. Y no solo eso, sino que además tenemos los indicadores de delincuencia más bajos de la historia. Y eso también es una política, se podría decir, pro-pobre. Porque básicamente, ustedes toman un magnate y si quiere, se arma un ejército propio. La seguridad no es un problema para alguien acaudalado. El problema es para el que no, tiene muy pocos recursos. Entonces, las políticas de seguridad, su mayor impacto lo tiene sobre justamente los sectores más vulnerables. Y casualmente los progres, los que siempre están del lado de los pobres, sí, tienen posiciones tendientes al abolicionismo y como consecuencia de ello, se ponen del lado de los delincuentes. Y eso, los que más termina castigando es a los más vulnerables. Son una de las tantas contradicciones que muestran los socialistas. Entonces, una de las cosas que, también impacta es sobre cómo se coordina la economía. Porque la economía se coordina en torno al sistema de precios. El sistema de precios es un mecanismo de transmisión de señal, de coordinación y de ajuste. Y ese mecanismo empieza en cuando se hace la transacción, donde uno entrega un bien voluntariamente a cambio de dinero. Y eso genera un registro histórico que se llama precio. Y respecto a esa señal, algunos serán compradores, otros vendedores, o sea, se coordinan, y si oferta y demanda no coinciden, habrá impactos en el precio. Pero ¿por qué es interesante esto? Porque todo arranca desde la transacción, es decir, que el precio verdaderamente sea precio. Y para que el precio sea verdaderamente precio, tiene que haber propiedad privada, porque si yo les voy a vender algo que no es mío, le podría poner cualquier precio, me da exactamente lo mismo. Y si ustedes están del otro lado de la transacción y tienen que estar pagando, pero ese dinero no es de ustedes, eso no es precio. Y una de las cosas que sucede cuando ustedes, en el caso polar opuesto, que es el socialismo total, puro, al no haber propiedad privada, entonces no hay precios, no hay cálculo económico y es imposible coordinar la economía y por ende la economía se hunde. Y aquí se puede inferir que en la medida que más interfiera el Estado en el funcionamiento de la economía, ya sea regulando o ya sea poniendo impuestos, eso implica un avasallamiento de la propiedad privada y eso lo que hace es distorsionar la señal de precios. Y obviamente que a más Estado, mayor distorsión y por lo tanto peor funcionamiento del sistema económico y menor nivel de vida. Pero también, entonces la pregunta es, ¿qué significa que el Estado impida ese derecho? A veces, como decía, por impuestos, trabas, regulaciones e impedimentos al ejercicio de la libre disposición de la propiedad. Pero tiene una forma mucho más insidiosa de boicotearla. Puede actuar de manera impredecible, de tal forma que el individuo nunca sepa verdaderamente si las reglas que aplican hoy aplicarán mañana. Es decir, que a este entramado le sumen volatilidad. Por ese motivo, abrir una economía no alcanza si el Estado se reserva el derecho de cambiar las reglas cuando le conviene. Y ahí es donde entra la credibilidad, algo que la política argentina destruyó durante décadas. Hay un concepto que la literatura económica explica por qué esto pesa tanto y se lo debemos a Finkelstein, hincha de Boca,

0: Edward Prescott, que ganaron el Nobel de Economía en 2004 por formalizarlo. Ahora le voy a contar la anécdota porque es divertida. Me acuerdo que yo estaba cursando en Ditela y vino, y nosotros teníamos ciclos reales 1, ciclos reales 2, y ciclos reales 1 la daba Hansen y ciclos reales 2 la daba Kidland, y yo la quería hacer la materia, pero no sé por qué se les había ocurrido poner ciclos reales 2 antes que ciclos reales 1. O sea, me parecía una cosa extraña. Entonces no entendía, digo. Entonces me dijeron, no te hagas problema, vos hacela, después cuando viene la otra. Me resultaba raro, me decía Fit que Kidland te guarda la nota. Me resultaba raro. Digo, más raro me resultó cuando empecé a cursar con Kidland. Y él se la pasaba hablando de Time to Will y hacía todos ejemplos en la boca. Digo, eso lo entendía menos. Entonces yo no sabía si era que no estaba entendiendo lo que él decía, porque la clase la daba en inglés, o sea, yo no sabía si era un problema, digamos, o sea, de mi inglés, o era un problema de que no me daba el bocho para entender lo que estaba diciendo. O sea, yo no lograba identificar por qué todo el tiempo, todos los ejemplos lo hacía con la boca. Decía, hay algo que no funciona. Ahí me enteré que se hizo hincha de Boca. Y que había venido para el último partido de Palermo en Boca antes de irse a España. Que fue un partido de Boca contra Rosario Central, que Boca ganaba 3-0, empató 3-3, pero Palermo hizo 2 goles. Claro, y él además, no solo que era, se había dicho de Boca, sino que además, hincha de fanático de Palermo. O sea, conozco el traje. Entonces, nada, entonces ahí pregunté por qué esto. Bueno, es que cuando vino la primera vez, vino para cuando fue el Boca-River del el famoso gol de la muleta de Palermo. Y así como ese día no me caía a la cancha porque mi papá me agarró de los pantalones y no sé si hoy haría lo mismo, pero... bueno, Kidland estaba en la cancha y se hizo de Boca, así es que, digamos, contamos con un premio Nobel de Economía que es hincha de Boca. Eso para ustedes, hincha de River. Bueno, ahora vuelvo a lo serio. Un gobierno puede tener el papel de mejor política posible, pero si conserva la opción de romperla cuando le convenga, el mercado se la cobra por adelantado todos los días en la tasa de interés. Es muy fácil el argumento de Time to Will de Kidland y Prescott. Lo hace con la política fiscal. Ustedes tienen un modelo de 2 periodos. Ustedes invierten en el primer periodo por una cuestión obvia, digo, no lo van a hacer el segundo porque no van a llevar producción. Digo, la inversión es llevar la producción del presente al futuro. Si es de 2 periodos, no invierten en el segundo. Entonces, ustedes invierten en el primero y una vez que invirtieron, como tienen el capital fijo, es ahí cuando les suben los impuestos. Digo, ese es el problema de la inconsistencia temporal. Eso, digamos, en la parte monetaria, el que lo hizo es un argentino que se llama Guillermo Calvo. Entonces, lo que ustedes ven es que claramente si esa posibilidad está, ustedes se la van a facturar en la tasa de interés. Y no hace falta romper la regla, alcanza con poder hacerlo. Por eso la solución nunca pasa por prometer que no vamos a claudicar. Pasa por sacarnos a nosotros mismos como Estado la posibilidad de hacerlo. Si ustedes se fijan, nosotros acabamos de mandar una ley en esa línea, que es la reforma de la Carta Orgánica del Banco Central, donde prohibimos explícitamente el financiamiento al Tesoro. Es decir, el Banco Central, todo el problema de la independencia del Banco Central, digamos, toda esa discusión se termina si hay dominancia fiscal. La verdad es que nosotros no la necesitamos, porque de hecho nosotros no hacemos uso de esa vía. Pero ¿qué es lo que hacemos si logramos que efectivamente el Senado logre pasar, digamos, lo que ya aprobó diputados? Es que el próximo gobierno que nos siga, seamos nosotros o sea cualquier otro, no va a poder romper la regla monetaria, porque si rompe la regla monetaria, el costo reputacional va a ser fuertísimo y se van a tener que tragar una crisis en la cara. Entonces, esa es la idea. La idea es de construir una regla que romperla políticamente sea muy costoso. Entonces, digo, porque no alcanza con citar la teoría, hay que mostrar la diferencia en los hechos. Cuando la Argentina salió de la convertibilidad hace un cuarto de siglo, el ajuste lo hizo el mercado a los golpes. El producto cayó más de 20 puntos en 3 años, el salario real cayó 30 puntos y el salario en dólares 60. Esa es la factura que se paga cuando un Estado rompe contratos para ganar tiempo. Nosotros cuando asumimos en diciembre del 2023 nos enfrentamos quizás al peor cuadro crítico de la historia argentina. Sin ir más lejos, combinábamos lo peor de las 3 peores crisis de nuestra historia económica y teníamos un desequilibrio monetario al menos el doble que había en la previa del Rodrigazo. Y teníamos un Banco Central absolutamente quebrado, peor que en el 89, con reservas netas negativas por 11.500 millones de dólares. Es llamativo que quienes hoy se preocupan por el oro del Central sean exactamente los mismos que lo desfalcaron brutalmente no solo una, sino 2 veces, tanto en el 2023 como en el 2015. Pedirles algo de coherencia ya es demasiado, pero en este punto la hipocresía toca un pico demasiado alevoso. Y como si esto fuera poco, teníamos indicadores sociales peores que en la previa del estallido social de 2001. Ese fue el país que recibimos, no el cuento de hadas que quieren vender hoy el peronismo en Argentina. Es decir, porque ustedes los escuchan y es como que nos hubieran entregado Suiza. O sea, claro, es como que es irritante. No, ellos se preocupan de los pobres, dejaron 57%. Ahora hay la mitad. No, pero los chicos son pobres, 42%. Sí, pero dejaron 70%. Digo, no, hay indigentes, sí, claro, hay indigentes, pero ahora hay 6, ustedes dejaron 20. Es como que es bastante irritante la hipocresía. Y ahora, digamos, voy a leer este párrafo, pero además voy a comentar algo que todavía no lo tenemos hecho, no, todavía no lo calibramos, porque hay que calibrar un modelo para tenerlo bien. Pero cualquier otra administración hubiera recurrido a expropiaciones masivas para solucionar esto. ¿Por qué no creen verdaderamente en la santidad del derecho a propiedad? De hecho, es lo que ocurrió incontables veces en la historia del país y nos ganó el mote del peor pagador del mundo. Acá yo quiero hacer un punto no menor, porque a veces comparan nuestro programa de estabilización con otros programas. Y la realidad es que, digo, por ejemplo, cuando comparan con la convertibilidad, bueno, el primer punto que habría que tener en cuenta es que Argentina venía de 2 hiperinflaciones, la del 89 y la del 90, digamos entre 90 y 91. Es decir que con esas 2 hiperinflaciones ustedes habían licuado fuertemente todos los activos en pesos, por lo tanto la demanda de dinero iba a ser un factor que les iba a jugar a favor, porque en cuanto estabilizaran, digamos, si ustedes empezaran a remonetizar la economía, automáticamente eso iba a ser un factor que contribuía de manera fuerte para desacelerar la inflación. Y por otra parte, en el caso, digamos, de la salida de la convertibilidad, hubo un corralito, hubo un corralón, hubo un Alcatraz directamente. Digo, entonces la realidad, digamos, es que, bueno, me olvidaba, hubo un plan Bonex también en la previo a la convertibilidad. Es decir, si ustedes tenían $100, pasaron a tener 25. Es decir, se hicieron expropiaciones masivas antes de los planes de estabilización. Y además, los ajustes de precios, en el caso de la convertibilidad, lo hicieron antes de lanzar el programa de estabilización, en el otro caso, peor, porque ya frizaron las tarifas. En cambio, nosotros teníamos deuda en el Banco Central, que previo a que asumieras la pasaron toda un día y teníamos ahí en el Banco Central el equivalente de 4 bases monetarias venciendo un día, y además teníamos deuda en pesos que también teníamos que salir a rolear todos los días. Es decir, nosotros estábamos todo el día frente al abismo de que teníamos la posibilidad que la base monetaria se multiplicara por 15, en una situación donde claramente además teníamos un sobrante monetario que era el doble de la previa del Rodrigazo, que implicó multiplicar por 6 la inflación, o sea que ya con solo el efecto del money overhand teníamos para multiplicar por 12. Imagínense si además metíamos 15 bases monetarias. Por eso cuando dicen, no, bueno, la inflación no le hubiera pasado nunca una hiperinflación. Y uno dice, pero, pibe, vos, digamos, hay algo que se llama ley de la gravedad, digamos. Pero los políticos son maravillosos, te dicen que la ley de la gravedad, ellos creen que la pueden suspender con una ley. Pero, los hijos de puta te mandan a vos a tirarte del piso 500. Total, si después vos quedás estrellado como un huevo frito en el piso, sobó, ¿no? Él. Entonces, hay algo que a mí me gusta, de vuelta, todavía no lo tenemos calibrado, porque querríamos tener, pero esto se los adelanto hoy. Es decir, el rol de las expropiaciones. Porque es cierto que si ustedes expropian, como se hizo, en la previa del lanzamiento del plan de convertibilidad con el plan Bonex, o lo hacen, con la pesificación que, hizo el golpe de Estado organizado por Duhalde y Alfonsín, porque también hay que llamar las cosas por su nombre, todo para salvarle la deuda a Clarín. Vamos, ¿no? Ya que estamos, contamos todo. Entonces, ¿qué es lo que pasa? Cuando ustedes tienen expropiaciones, obviamente eso, es una forma de cortar los mecanismos de emisión monetaria endógeno. Y por ende, lo que hace es que la tasa de inflación, o el nivel de precios vaya a un nivel más bajo y por ende la tasa de inflación es menos. Pero claro, eso no es gratis. Ustedes, cuando hicieron eso con la convertibilidad, por ejemplo, generaron descoordinación entre ahorro e inversión y el resultado fue una brutal caída del nivel de actividad. Es decir, a lo que venía cayendo la actividad, desde el año 98 se sumó, si toman en términos anuales una caída del 10,9%, pero si tomaran el segundo trimestre del 2002, solo ese trimestre cayó 16% la economía. Entonces, ustedes pueden, evitar o minimizar los impactos en el nivel de precio y por ende una tasa de inflación menor, pero como lo hacen vía expropiaciones, la caída en el nivel de actividad es brutal y por ende el aumento en el desempleo, cosa que pasó en el 2002. Ahora, la otra alternativa es que ustedes dejen libres los precios y que liberen las presiones de los precios y entonces se van a una hiperinflación. En este caso, cuando ustedes hacen los números monetarios, podría dar entre 15.000 y 17.000%. Claramente no hubiera habido pérdida de empleo, la actividad hubiera caído, pero no tanto, porque sí hubiera caído, no es que no hubiera caído, pero hubiera caído menos que un escenario catastrófico como el otro, y eso sí, lo que hubieran tenido es una caída brutal del salario real, todavía muchísimo más violenta, que podría haber llevado la pobreza a niveles del 90%, tipo Venezuela. Entonces, nosotros ninguno de estos dos resultados nos convencía. Y nosotros hicimos lo que nunca hizo nadie en la economía argentina. Nosotros, desde el primer momento, siempre creímos que el problema era de índole fiscal. Y lo primero que hicimos fue cortar con el déficit fiscal. otros decían que hacer un ajuste de 5 puntos del PBI en un mandato era una locura e imposible. Bueno, como nos dijeron que era imposible, bueno, nosotros decidimos hacerlo y de paso lo hicimos en un mes. Gracias, Toto. Pero, sin embargo, nosotros no solo llevamos adelante un exitoso programa de estabilización, sino que lo hicimos sin romper contratos y dinamitar nuestro sistema financiero. Es decir, la gran ventaja de esto es que en ningún momento rompimos los contratos. A pesar de que teníamos la espada de Damocles de 15 bases monetarias todos los días pendiente de venir a corrernos. Y bien que trae resultados la moral como política de Estado, porque es una cuestión de índole moral. Es decir, robar está mal. Y si ustedes hacen expropiaciones, están robando. Es decir, y los resultados son sorprendentes, porque nosotros, hoy cuando miramos el nivel de precios, por eso algunos me sorprende el nivel de deshonestidad intelectual que manejan, porque cuando yo miro el índice de precios en dólares, el índice de precios en dólares está por debajo del de el que tenía la convertibilidad. Sí, está muy por debajo. Es decir, ahora, porque si vamos a comparar programas, lo que tenemos que hacer entonces no es mirar los precios en pesos, tenemos que mirar los precios en dólares. ¿Por qué? Porque la convertibilidad ustedes habían fijado el tipo de cambio. Y entonces, todos los problemas que podrían tener en términos de tipo de cambio, los metieron abajo la alfombra. Hoy no está debajo la alfombra. Y el índice de precios en dólares está muy por debajo del que había la convertibilidad. Es decir, que este programa es muchísimo más exitoso que el de la convertibilidad, porque el nivel de precios es más bajo en dólares, y además lo hicimos sin expropiar a nadie. Y lo logramos porque identificamos correctamente el problema. El problema era el gasto público desbocado. Por eso hicimos un ajuste de 30% del gasto público sin default, sin confiscaciones, sin quebrar un solo contrato. Eso era lo que necesitaba el país. Y el mercado lo premió. El riesgo país pasó de 3.000 puntos básicos a 500. Y la deuda pública consolidada cayó de niveles del 100% del producto a menos del 40%. Y el riesgo país se mantiene en la zona de los 500, sube, fluctúa, si aparecen pelotudos hablando por New York, sube, obvio. Pues dicen, uy, no, creíamos que era boludo, pero no tanto. Y exclusivamente por lo que el mercado denomina riesgo cuca. Porque si comparamos los bonos que vencen durante nuestra gestión contra los que vencen pasadas las elecciones del año que viene, se observa una diferencia de por lo menos de 450 puntos básicos. Y para los que hablan de suerte, no hay nada más alejado, es tan solo la consecuencia de haber hecho las cosas bien, algo que no vivimos jamás en nuestra historia reciente. Hay una frase muy linda de Vincenzo, que fue un golfista muy importante de la historia argentina. Como yo no veo si son jóvenes o no los que están acá, les cuento quién era. Igual, digamos, la frase no es de él, no sé si está tomada de Marco Aurelio o de Séneca. Y, digamos, entonces está, digamos, de Vincenzo tirando y hacía hoyo en uno. Entonces va un periodista, las lacras esas, y le dice, maestro, qué suerte que tiene. Le dice, sí, la verdad que sí. ¿Y sabe qué descubrí? Que cuanto más entreno, más suerte tengo. Nosotros no hicimos magia, nosotros lo que hicimos fue aplicar en serio lo que dicen los libros de texto. Y no creernos las partes tontas de los libros de texto. O sea, y eso es exactamente lo que venimos haciendo desde diciembre de 2023. Eliminamos el déficit fiscal por primera vez en un siglo. Abrimos la economía con acuerdos comerciales que llevábamos décadas esquivando. Desregulamos hoy ya cerca de 18.000 normas que le ataban las manos al sector privado. Reformamos el mercado laboral. Dicho sea de paso, ¿no? Yo digo, por momento escucho los medios y me causa gracia. Después de nosotros cumplimos con todas las promesas de campaña a mitad de término. Entonces, ¿qué dijimos? Bueno, si sacamos un buen número para mejorar la composición del Congreso, vamos por las reformas imposibles. Bueno, la modernización laboral ni siquiera los militares la metieron. Y dentro de los primeros 6 meses, después de las elecciones de medio término, metimos la modernización laboral, metimos inocencia fiscal 1, inocencia fiscal 2, ley de glaciares, déficit cero. Metemos la baja de imputabilidad, son tantas cosas que todos decían que era imposible y nosotros las hicimos en menos de 6 meses. Con lo cual, no solo ya cumplí las promesas de campaña 2023, sino que además la de 2025. Así que yo les aviso que si llegamos a repetir el número de la última elección, que vamos a tener mayoría entonces en diputados y vamos a estar muy cerca del quórum en senadores, prepárense porque se va a venir la mayor cantidad de reformas de la historia, pero de la humanidad. Es más, gracias a ello, evitamos la hiperinflación. La inflación que terminó en el 211 anual, hoy está en torno al 211, si lo tomamos en mayorista del 300, estamos en niveles en torno al 20. El país lleva 3 años de crecimiento consecutivo por primera vez en décadas y sacamos a 14 millones de personas en la pobreza. Y ese crecimiento hay que compararlo con el resto de nuestra historia y el resto del mundo. Por ejemplo, durante el segundo gobierno de Cristina Fernández de Kirchner, la economía argentina en los 4 años creció 1,5%, mientras que la OCDE lo hacía al 8%. Con Macri cayó 3% en un mundo que se expandía al 9%, con Alberto Fernández rebotó, ¿sí? Pero en un mundo que crecía al 5%. Bueno, nosotros vamos a cerrar estos 4 años creciendo entre un 18% y un 20%. Con una OCDE creciendo al 6%, vamos a estar triplicando el ritmo al que lo hacía la OCDE. Vamos a estar casi multiplicando por 4 veces y media, 5, el ritmo que traía la economía argentina en los últimos 100 años. Es decir, después de 12 años sin crecer, hemos vuelto a crecer. Y sin embargo, tengo que soportar que algunos imbéciles digan que no sé de crecimiento. Bueno, voy a seguir así de ignorante, pero haciendo crecer la economía. Esta nueva presibilidad argentina, junto a nuestra capacidad diplomática, abrieron puertas que estaban cerradas hace décadas. Heredamos una red de acuerdos comerciales que cubría apenas el 10% del producto mundial. Hoy, en menos de 3 años, llegamos a casi el 30%. De hecho, firmamos con la Unión Europea, que esto también lo firmamos después de las elecciones de medio término. Firmamos con EFTA. Con Singapur, con los Estados Unidos, eliminamos aranceles para 1.675 productos argentinos. Y pedimos nuestro ingreso al Tratado Transpacífico, que reúne al 15% del producto mundial y a 600 millones de consumidores. La meta es llegar al 80% del producto mundial en 4 años. Y eso ya se ve en los números de hoy. Las exportaciones crecieron 23% respecto al año pasado. El superávit comercial creció 338% respecto al año pasado. Esto es la primera vez, la Argentina abriéndose al mundo en serio, y esto, no lo habíamos visto nunca. De hecho, la economía se expande, pero las exportaciones lo hacen 5 veces más fuerte. O sea, es el tipo de cambio atrasado más loco de la historia de la humanidad. Es decir, con récord de exportaciones que van a superar los 100.000 millones de dólares, con récord de balanza comercial, verdaderamente hay que tener ganas para hablar de atraso cambiario, ¿eh? Hay que tener, hay que tener la cara de piedra. Pero no sé, debe ser de lo único que saben. Entonces, hay un dicho que dice que cuando tu única herramienta es un martillo, te sorprenderá como todo el mundo se parece a un clavo. Es decir, yo con solo pensar el hecho de todo lo que bajamos los impuestos, tío, está claro que la moneda va a tender a apreciarse por el efecto de haber bajado los impuestos. Entonces ustedes no pueden hacer la cuenta sin contemplar el cambio de los impuestos. Y además, si ustedes en el medio, descubren recursos naturales, porque en el fondo es como si hubiéramos descubierto recursos naturales. Todo el mundo se sorprende con lo que pasa con lo que tiene que ver con la energía. Bueno, eso es porque eliminamos el barniz criollo en el decreto 7023. Y todo lo que está pasando con la minería es por la nueva ley de glaciares. Es decir, no es magia, liberamos el derecho de propiedad. Por eso pasa lo que pasa. Bueno, entonces como que hubieran descubierto recursos naturales y el resultado de eso es que claramente, exportamos a lo loco, pasamos de tener un déficit de la balanza energética de 5.000 millones de dólares, ahora estamos superavitario en 10.000. Es decir, con todo lo que está aportando el RIGI, por ejemplo, de acá al 2031 las exportaciones van a estar, por lo menos en el caso base, en 180.000 millones de dólares. Es decir, van a tener una base de dólares tan grande que el dólar dejó de ser un problema en la economía argentina. Dentro del problema lo tiene el que está apostando a la devaluación. De vuelta, y esto no es un ataque contra nadie. Si lo quieren hacer, háganlo, pero van a terminar quebrados. Es una cuestión de mirar los números nada más. Es más, todos estos avances que hemos hecho en materia macroeconómica, en materia comercial, en materia de acumulación de reservas, nos prepara como nunca antes en nuestra historia para enfrentar cualquier shock externo. Hoy la Argentina se enfrenta a cualquier contingencia con un colchón de casi 75 mil millones de dólares entre reservas, swaps y posición de futuros. Que además le digo, porque nosotros tenemos los 20 mil millones de dólares, supongamos que compramos este año. Tenemos los 20.000 millones de dólares del swap de Estados Unidos, 20.000 millones de dólares del swap chino. Tenemos para abrir una posición en futuros en el Banco Central de 15.000 millones de dólares cuando la base es 30.000. O sea, ¿ustedes se dan cuenta del disparate? O sea, solo con futuros podemos sacar la mitad de la base monetaria. Y a todo eso le tienen que sumar lo que tengamos de balanza comercial el año que viene y el flujo de capital que tengamos como consecuencia de las inversiones del RIGI. Bueno, prepararnos estamos preparando, entonces yo les diría que lo mejor de todo es justamente el futuro, porque sobre esta montaña de logros descansa un enorme potencial. Tenemos sobre la mesa más de 200.000 millones de dólares en proyecto de inversión bajo nuestro régimen de iniciativa para grandes inversiones en energía, minería, infraestructura, tecnología y siderurgia, la mejor política industrial del último siglo. Tenemos Vaca Muerta, uno de los yacimientos de shale gas, de shale más grande del mundo. Tenemos litio, cobre y uranio en cantidades que nos ubican entre los países con mayores reservas del planeta. Y tenemos algo que ningún recurso natural puede reemplazar, un capital humano de primera que forjó una vocación de trabajo excepcional a costa de sacarle agua hasta las piedras y que durante un siglo estuvo esperando un Estado que lo dejara producir. Todo esto se vuelve incluso más relevante en un mundo donde las cadenas de suministro de minerales críticos se volvieron un frente más de la disputa entre las naciones libres. Un país con estos recursos alineados con Occidente por convicción y no por conveniencia es un activo estratégico. En este nuevo mundo que se está formando, el capital va a rotar su posición y la alineación de valores también pasa a tener una relevancia que quizás hasta ahora se encontraba relegada. Y no estoy haciendo futurología, está ya pasando ahora mismo. La Argentina, que durante años temía no tener gas para el propio invierno, hoy firma contratos para abastecer a Alemania. YPF va a exportar gas natural licuado a la empresa alemana CEFE durante 8 años con entregas desde fines de 2027. Y junto a la italiana Eni y a XRG de Emiratos Árabes Unidos, avanzamos en Argentina LNG, con una capacidad proyectada de 12 millones de toneladas anuales desde Vaca Muerta. Sumamos también un memorándum de minerales críticos con Estados Unidos y nuestra participación en el Pacto de Seguridad de Minerales Críticos. Alemania, Italia, Estados Unidos, este es el calibre de los socios que elige a la Argentina, porque somos una región de paz en un mundo que ya no lo es. Y esa misma fortaleza económica nos da la espalda para defender nuestros propios recursos. Ustedes se acuerdan quiénes eran nuestros socios antes, ¿no? Digo, creo que me tenía un upgrade. Se ríen porque saben que digo la verdad. O sea, entonces, vuelvo con esta frase, y esa misma fortaleza económica nos da espalda para defender nuestros propios recursos. Durante décadas, mientras la Argentina reclamaba el ejercicio de su soberanía sobre las Islas Malvinas, habían petroleras extranjeras trabajando sin autorización en nuestra plataforma continental. Sin estas herramientas, nuestro reclamo quedaba solo en discursos. Hoy, gracias al desarrollo de Vaca Muerta, gracias a tener un Estado fuerte y solvente, y por sobre todas las cosas, tener la fuerza de una causa justa de nuestro lado, avanzamos con denuncias penales contra esas empresas y contra sus directivos. Y también estableceremos multas y sanciones económicas a cualquiera que participe en dichas operaciones. La defensa de la soberanía, cuando hay una economía que la respalda, deja de ser solo un reclamo de foros internacionales y se convierte en una política con consecuencias reales. Creo que hoy lo dejé de manifiesto a la mañana. Lógicamente, lo cómodo y lo que tantos gobiernos anteriores han hecho sería dedicarnos a reclamar de palabras sin llevar adelante ninguna acción concreta, pero a nosotros nos guía la determinación de hacer lo correcto en todos los ámbitos que tengamos a nuestro alcance. Y el reclamo legítimo por el ejercicio pleno de soberanía sobre nuestras islas Malvinas es una causa nacional que vamos a perseguir con todas nuestras fuerzas. Desde el lado pacífico, aviso, porque dicen las negras también juegan. Bueno, lo del otro lado nos acusan de cosas que nosotros no estamos planeando. Pero reconstruir nuestra posición en el mundo es una misión fundamental de nuestro gobierno, y eso requiere tanto de la determinación para llevar adelante las acciones necesarias para cambiar el destino del país, como la comprensión del momento histórico en el que nos encontramos. Y hoy nos encontramos en un momento bisagra. Estamos en las puertas de una nueva revolución tecnológica que cambiará tanto nuestra economía como nuestros gobiernos. Estoy hablando de la inteligencia artificial, y por eso mismo tampoco podemos pasar por alto la discusión del momento en torno a este tema. Como siempre sucede, a medida que la humanidad se acerca a un punto de inflexión tecnológico, a un salto cualitativo de su desarrollo, empiezan a surgir miedos. Miedos que son explotados por partes interesadas. Hoy lo estamos atravesando a medida que la inteligencia artificial se acerca a niveles de ciencia ficción y que puede significar un cambio de paradigma similar o incluso superior al de la revolución industrial. Y son precisamente los estados los que, previendo la magnitud del cambio que se avecina, están tomando medidas para asegurarse su dominio sobre las poblaciones en un mundo radicalmente diferente. Entonces promueven temor entre la población respecto a la amenaza de la inteligencia artificial, ofreciendo a cambio paz y seguridad en forma de regulación. En términos literarios, nos asusta con Terminator para someternos al Gran Hermano. Acá también, acá hay algo muy interesante. También hay una cuestión cultural. Si ustedes se fijan y miran las culturas de Oriente, Dios, los robots son buenos. Es decir, los robots son aliados, los robots son amigos, no sé, Astro Boy, por decir algo, no sé, por decirlo. Digo, en Occidente los robots son malos, Terminator. Y la realidad es que no deja de ser un mero temor, o sea, digo, dicho sea de paso, a mí me encantaría tener un Optimus. Aviso. Digo, Tesla, teléfono, quiero un Optimus. Pero a lo que voy es que eso no es un tema menor, y en cambio nosotros creemos en el desarrollo y en la capacidad del propio mercado de ofrecer soluciones creativas, como está sucediendo, en lugar de elegir y prohibir. Este afán por controlar el progreso no hará más que retrasarlo, cuando lo que deberíamos estar haciendo como gobierno es hacernos a un lado para que el sector privado haga lo mejor que sabe hacer, mejorar la calidad de vida de los seres humanos. Así fue durante los últimos 250 años, desde que el capitalismo sacó al 90% de la humanidad de la pobreza más abyecta. Contra el pronóstico de todos los agoreros, a lo único que hay que temerle es al leviatán de mil tentáculos que es el Estado. Tío, acá yo quiero hacer una... Esto es interesante porque hoy lo mencioné en el discurso de la ONU, y digamos que del odio a la máquina... Aquellos que hayan leído a Hazlitt, hay un capítulo que se llama El odio a la máquina. Si los luditas, ¿sí?, que viene del término lud, que fue el que se enojó con la máquina a vapor y la quiso romper, que no sé si es cierta esa anécdota, pero es como el caso del ejemplo que usamos para la paradoja de Giffen en micro con las batatas y Marshall, y parece que era todo verso, pero no importa, o sea, de vuelta, son fábulas que sirven para entender los problemas. Y fíjense que si fuera cierto lo que tienen miedo, porque se va a destruir trabajo, porque va a quedar gente desempleada. Con ese argumento, en el día que apareció la Revolución Industrial, hace 250 años, en el mejor de los casos hubiéramos retenido los empleos que había, porque ese es el caso optimista, ¿no? Bueno, dado que la población se multiplicó por 10, de ser ese el caso, hoy la tasa de desempleo debería ser 90%, nos debería dar vergüenza afirmar esas estupideces que dicen que va a desplazar al hombre. Es decir, habrá reasignación de recursos. Es decir, el progreso tecnológico ahorra gente. Pero ¿para qué quiere ese dinero la empresa? O lo invierte la misma empresa sirviendo al prójimo como conviene, de mejor calidad, un mejor precio, o lo ahorra y genera inversión en otro lugar, ¿sí? O se lo consume y genera puesto de trabajo en otro lugar, o paga mayores salarios y esos... Es decir, no solo que ignoramos los efectos sustitución y de reasignación de recursos, sino que lo peor de todo, ignoramos el efecto riqueza. Es decir, entonces lo que ustedes van a... Mire, lo hago con un caso muy simple. Lo hizo días atrás Federico Sturzenegger. Ustedes, yo les digo, Arabia Saudita, ¿qué les huele? ¿Qué les parece? Es como un barril de petróleo, hecho país, ¿no? ¿Cuántas personas trabajan en Arabia Saudita? 10 millones de personas. ¿Cuántas trabajan en el petróleo? 200.000. Entonces, dicen, los recursos naturales, el campo, el petróleo, el gas, la minería, generan pocos puestos de trabajo. Sí, pero están lo que son los eslabonamientos hacia atrás y los eslabonamientos hacia adelante. Están los efectos hacia otro mercado. Y están los efectos de la generación de riqueza. Entonces, cuando les digan esto, piensen el caso de Arabia Saudita. Es un barril de petróleo. 200.000 personas trabajan en petróleo. Bueno, hay... 9.800.000 que trabajan en otras cosas. Obviamente, todas vinculadas al petróleo, o con algo que tiene, no subestimemos el efecto de la riqueza. Es decir, no nos dejemos que nos psicopateen los colectivistas, porque básicamente lo que hacen los estados es asustar a la gente para cercenarles la libertad. Lo que está pasando hoy, que piden regulación de la inteligencia artificial y los quieren hacer asustar con algo fake de un robot atacando a una persona, lo cual es una estupidez del tamaño de una casa, porque por definición, eso violentaría las leyes de la robótica. Pero supongamos que, lo violentó, lo hacen solamente, ¿para qué? Para asustarlos. Lo hacen para asustarlo, porque ¿saben cuál es el negocio? Que entonces regulan y el negocio se lo quedan los insiders, los que están hoy, más el Estado. Y los controlan a todos ustedes. No entreguemos la libertad de ninguna manera. No se dejen psicopatear, Dios, por los colectivistas. Siempre apostemos por más libertad, porque lo que nos va a traer prosperidad es que seamos libres. Por eso estamos impulsando una ley de sociedades que dé al capital la misma protección que tiene en cualquier país serio. Responsabilidad limitada del patrimonio de la sociedad, no al patrimonio personal que le invierte. Sin eso nadie arriesga capital en serio. Irlanda hizo algo parecido para atraer las industrias del software y su producto saltó 26% en un solo año. Nosotros queremos ser el lugar donde se instalen los centros de datos, donde se procesen los minerales que esa industria necesita y donde el talento argentino encuentre su lugar en la revolución tecnológica, no regulándola desde afuera. En Argentina no le vamos a poner un cepo a la inteligencia artificial. Vamos a encarar la incertidumbre del mañana de la misma manera que encaramos la salida del cepo cambiaria, dejando que la gente y las empresas decidan libremente. Preferimos ser el país que compite por atraer los centros de datos, la energía y el talento que esta industria necesita. Sabemos fehacientemente que el mismo sector privado se encargará de satisfacer la demanda de seguridad que existe por parte del público. No vamos a sumarnos al club de los que aterrorizan a la ciudadanía para imponer leyes que les dan más poder y privilegios a ellos mismos, porque además sería ponernos un techo muy bajo en comparación al techo que pueden tener los países que ven a los robots como una herramienta útil y un aliado, como sucede en Oriente. No podemos tener tanto miedo. Somos Occidente, una civilización que siempre transgredió los límites que le impuso la naturaleza. Domesticamos el fuego, nos lanzamos a descubrir el mundo atravesando los vastos océanos en barcazas de madera, descubrimos las leyes que rigen el universo, supimos controlar el inmenso poder de la energía nuclear, construimos máquinas que nos llevaron al espacio y a las profundidades del mar, computadoras que caben en el bolsillo y contienen todo el conocimiento de la humanidad, entre tantas otras cosas. La inteligencia artificial es solo un paso más en el proceso del progreso occidental. No hay falsas promesas de paz y seguridad que puedan contener el impulso occidental de luchar contra la entropía del cosmos, dominar la naturaleza y traer el paraíso a la Tierra. Por eso les digo, no le tengan miedo al futuro, no le tengan miedo a competir, a producir y a crear. El enemigo real en la economía y en la tecnología es el mismo de siempre, el Estado, que promete protegernos a cambio de nuestra libertad. Los valores de Occidente, la libertad económica y la seguridad estratégica de nuestras naciones se defienden de la misma manera, sacándole poder al Leviatán y devolviéndoselo a la gente que crea, que invierte y que construye el futuro. Ese es el camino que eligió la Argentina y los invito a caminarlo juntos. Y hay algo que quedó claro en esta exposición. No podemos nunca más separar las áreas y pretender llegar a buen puerto. Desde el lado de quienes defendemos la idea de la libertad, durante años nos acostumbramos a tratar estos tres temas como compartimentos separados. Pensábamos que un país podía defender sus valores sin producir riqueza o generar riqueza sin garantizar su propia seguridad o cuidar su seguridad sin sostener los principios que le dan sentido a esta defensa. La verdad es mucho más simple y no la podemos olvidar. Son la misma batalla, peleada en tres frentes distintos. Y la Argentina, en menos de 3 años de gobierno, se convirtió en evidencia de que esos tres frentes se deben combatir al unísono si se pretende contrarrestar 100 años de populismo y sus consecuencias catastróficas. Los invito a nunca olvidar estos preceptos y a no dejarse llevar por el canto de las sirenas de descuidar un frente para preservar a los demás, porque nos van a llevar al fracaso. Por eso, muchas gracias de nuevo a la Fundación Federalismo y Libertad y al International Republican Institute por darme esta batalla. Que Dios bendiga a la nación argentina, que la fuerza del cielo nos acompañe y ¡viva la libertad, carajo!
1: Escuchamos al presidente Javier Milei al participar en Nueva York de un encuentro en la Fundación Federalismo y Libertad.
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1: Buenas tardes, ¿cómo les va? Bienvenidos a Pasión Nacional. Es una semana extraña para los que estamos vinculados con el fútbol y con la actividad deportiva, pero más precisamente con el fútbol. A veces estamos atestados de tanta actividad, la Copa Libertadores de América, la Copa Sudamericana, el torneo local. Bueno, venimos del Mundial, de la participación de la selección argentina y de repente una semana donde no hay fútbol. Mañana va a haber dos partidos amistosos, ya vamos a dar cuenta de eso, pero por supuesto estamos esperando los tres partidos amistosos de la selección argentina, el primero en Córdoba, el segundo y el tercero en Buenos Aires, frente a Bolivia, Burkina Faso y Benín respectivamente, el último el martes 6 de octubre en el Estadio Monumental, que marcará la despedida definitiva de Lionel Messi con la camiseta argentina. Pero allí hubo unas declaraciones que hubo demasiado eco en las redes sociales, cuando llegó al aeropuerto internacional de Ezeiza Dibu Martínez, el arquero, el emblema, el futbolista más importante que tuvo la final del equipo argentino, porque si no hubiera sido por su prestancia, España hubiera ganado por más goles. Y le preguntaron por Messi y dijo, pensé que ya se había retirado. La verdad que quedamos totalmente asombrados con esas declaraciones de Dibu Martínez, que nunca perteneció a la mesa chica de Messi, esa que integran Rodrigo De Paul, Leandro Paredes, Nicolás Tagliafico. Se supo ganar justamente el respeto y el afecto de la gente como consecuencia de las muy buenas atajadas, de la fuerte personalidad que tiene y por supuesto de esa mentalidad ganadora, porque la Argentina ganó el Mundial con el Dibu Martínez en el arco. Bueno, en el equipo de Scaloni desafectados Thiago Almada y Foyt, vamos a estar pendientes de los Juegos Suramericanos, porque en el fútbol el sub-19 llegó a la final al derrotar a Perú 1-0, en el instante final del partido. Hemos tenido la participación en la primera edición de Facundo Paredes, bueno, que nos contó de la medalla de oro para el tenis de mesa. Hablamos con uno de sus protagonistas. Se viene el partido de la Copa Argentina de los cuartos de final el próximo domingo en la ciudad de Rosario a las 5 de la tarde. Racing y Boca será transmisión de Fútbol Show Nacional con el relato de Martín Perazo. Un día antes se va a jugar la final de la Supercopa entre Estudiantes y Central, va a relatar Sergio Zarratea. River finalmente va a jugar un partido amistoso con Vélez el sábado para no perder actividad. Una mala noticia en Independiente, se desgarró el Chimi Ávila, realmente es un inconveniente. Y vamos a estar pendientes en esta jornada del jueves de Diego Forlán y de Marcelo Gallardo. Forlán va a debutar como técnico de Uruguay en uno de los partidos amistosos y Gallardo en otro como entrenador de la selección ecuatoriana. Mi nombre es Nicolás Álvarez, me da mucho gusto saludarte, querido Sergio Zarratea.
2: ¿Cómo le va, Álvarez? ¿Qué cuenta? Bueno, aquí estamos para hablar un poquito de San Lorenzo de Almagro, que tiene a un entrenador que aprovecha estos días de parate para, creo que es uno de los clubes más necesitados, este parate para acomodar un poco el equipo, recuperar varios soldados lesionados. Así que veremos de cara al futuro si Insúa decide modificar algo. Por ahora, días tranquilos en San Lorenzo, recuperando soldados, y las novedades pasan más por lo político, como decíamos hoy al mediodía. Se espera mañana 13 horas, lo estaremos siguiendo aquí en el programa, la audiencia con Ignacio Piatti, el ex jugador de San Lorenzo, donde debe responder ante la propuesta de San Lorenzo, y de no aceptar, bueno, veremos qué termina definiendo la justicia, pero San Lorenzo puede llegar a perder su sede.
1: Bueno, es la sede que tiene en la Avenida La Plata. Bueno, que es una sede histórica, ¿no? Que tiene tanto que ver con el patrimonio cultural del hincha de San Lorenzo de Almagro. Pero aquí queda Piatti como el malo de la película. Y Piatti lo único que hace es reclamar algo que le corresponde.
2: Sí, a ver, el tema es que se dio en el contexto de la pandemia, por lo cual en aquel momento las indemnizaciones, recordamos, eran dobles en una época. En aquella oportunidad, justo lo de Piatti pasa en ese momento, por lo cual se duplica la cifra, los intereses, el tiempo, los amagos de pago que no se dieron, y bueno, la situación de Piatti se fue estirando y se hizo una millonada de plata, que estamos hablando de más de 4 millones de dólares, que es casi el pase de un jugador, ¿no? Entonces, San Lorenzo tiene una propuesta hecha, ofreciendo derecho de televisión, ofreciendo porcentaje de pases de jugadores que se vendieron, que tienen que entrar todavía al club, tratando que Piatti acepte. No sé qué va a pasar porque Piatti está aquí, se ha mostrado intransigente en estas negociaciones. Así que mañana a partir de las 13 horas lo seguiremos aquí en Pasión Nacional.
1: Bien, Sergio, ¿qué tema, no? El de San Lorenzo, que deriva en una crisis institucional, política, económica, y todo tiene que ver con lo deportivo, en definitiva.
2: Es que termina afectando... Vos el otro día me decías, San Lorenzo sigue así, va a pelear el descenso. Esta temporada, ¿no? Porque no es el número. Pero la temporada que viene, vos aparte, no hay que olvidarse, hay un dato. San Lorenzo es el equipo que menos goles hizo en este torneo hasta ahora.
1: Sí.
2: Pero también no hay que olvidarse que además de la tabla de los promedios, está la tabla general, la tabla anual.
1: Sí.
2: Y si San Lorenzo no repunta para el campeonato que viene, va a terminar complicado.
1: Vos sabés que me fui muy preocupado de la cancha por esto que te contaba el mismo lunes, creo, cuando salí, cuando hablamos del tema. Es cierto, no es este año, pero el año que viene va a estar muy complicado. Y la verdad, más allá de esa declaración inoportuna de Pipo Grosito pidiendo por Lamens y por Tinelli, que aquí el problema no pasa por el entrenador, más allá de que se equivocó el otro día en Insúa con las modificaciones. Aquí pasa por la pobreza franciscana que tiene el plantel de San Lorenzo de Almagro.
2: No hay que olvidarse algo para el año que viene, que es que el año que viene hay elecciones en San Lorenzo, porque Culota está completando el periodo de Moretti.
1: Claro.
2: Entonces, la realidad es que el año que viene vamos a tener un año de elecciones, un año político en San Lorenzo, en el medio de todo esto.
1: Sí, es cierto. Sergio, te agradecemos muchísimo la participación especial en el programa. Vamos ahora a saludar a Ernesto Fernández en la provincia de Santa Fe, porque ha sido un día histórico para el deporte argentino en los Juegos Suramericanos. Ernesto, qué gusto darte la bienvenida.
3: ¿Qué tal? ¿Cómo estás? ¿Cómo te va, Nicolás? El abrazo grande. Y hoy, en los Juegos Suramericanos, como mencionabas, otro agónico triunfo del seleccionado argentino. La selección conducida por Placente y una victoria 1-0 en el Parque de la Independencia, en la cancha de Newell's, que lo mete en la final de un equipo que me da la sensación, Nicolás, desde lo futbolístico creo que todavía no convence. Le ganó a Perú, pero en el final del partido se clasificó finalista, pero creo que futbolísticamente es un equipo que todavía ha dejado dudas. Igualmente hay jugadores con muchísimo futuro, caso Zubiabre, el chico Marcipar, que es el marcador central que está jugando actualmente en el Barcelona, formado en la Masía, en el mismo lugar donde se formó Messi. Así que me parece que para destacar eso, el 1-0 con el gol agónico de Spindola y la clasificación de Argentina para jugar entonces la final de estos Juegos Suramericanos en el estadio Marcelo Bielsa, en la cancha de Newell's, donde volverá a jugar el próximo día viernes a las 15, jugando entonces por la medalla de oro. Una Santa Fe que además, te comento, Nico, que tiene un gran impacto económico estos Juegos Suramericanos.
1: Sí, claro.
3: Porque incluso lo han dicho las propias autoridades en Santa Fe, en la semana, Rosario Alemán, que es la secretaria de Producción y Empleo, habló de un nuevo récord de consumo en Santa Fe. Estos Juegos Suramericanos ya han dejado más de 5.500 millones de pesos. Se prevé ahora en el final, porque estos juegos terminan el próximo día sábado, más concurrencia de visitantes. Rosario tuvo aproximadamente en la primera semana 135 mil habitantes. También tuvo mucho movimiento a Rafaela. Así que, como te decía, estos juegos dejan mucho deporte, pero además un gran impacto económico en la provincia.
1: Vos sabés que al mediodía, bueno, la Argentina va a jugar con Paraguay, ¿no? En el fútbol que le ganó a Chile en el segundo turno. Perfecto.
3: Bien, no tenía ese resultado final. Ganó bien Paraguay. Bien.
1: Sí, ganó Paraguay 1-0 frente a Chile. Tuvimos la oportunidad ya por las 3:45 de la tarde de hablar con Facundo Paredes en el momento que el tenis de mesa con el equipo argentino le gana a Chile y consiguen la medalla de oro.
3: Así es. Bueno, la verdad que ha sido muy importante también la cantidad de medallas que ha podido recoger Argentina en estos Juegos Suramericanos. Tiene una puja, me parece, mano a mano ahí con Brasil. En lo que van de los juegos, Brasil es el que marca la diferencia con un total de 229 preseas. Argentina tiene 52 de oro,

0: Un movimiento muy importante para la provincia de Santa Fe, no solamente desde lo deportivo, un impacto desde lo económico por el consumo, justamente no solamente de los deportistas, sino también de los familiares, de los amigos que se acercan a los diferentes escenarios para ver las disciplinas. Hoy, por ejemplo, estaba repleto el estadio Marcelo Bielsa para ver la victoria del equipo argentino que dirige Diego Placente, pero genera un impacto desde lo económico que le viene muy bien a la provincia de Santa Fe.
1: Sin duda, porque incluso hay muchos visitantes en la provincia, obviamente, porque la capacidad hotelera está prácticamente colmada. Incluso cuando Independiente tuvo que venir el fin de semana pasado a jugar frente a Unión, no había camas disponibles, tuvo que concentrar en Esperanza. Se dieron mucho también los alquileres temporarios en edificios, en bloques de departamentos. Y la verdad que sí, el impacto económico se siente y mucho, además del FanFest, que por ejemplo hay en Rosario, que está también en Santa Fe, en el Parque del Sur, y se espera ahora la coronación el próximo día sábado con el cierre de los Juegos Olímpicos, y después el balance final que van a hacer las autoridades, que yo me imagino va a ser más que positivo.
0: Bien, Ernesto, quiero compartirlo contigo. Nosotros tenemos habitualmente 3 horas por día en Buenos Aires a través de la M870 y, por supuesto, con nuestras emisiones llegamos a todo el país. Pero vos hace mucho que estás allí en Radio Nacional Santa Fe y más allá, ahora nos vas a contar algo de Unión y Colón, pero nos gusta darle, Ernesto, en este marco de un programa deportivo, cuando el resto de la actividad deportiva no tiene demasiado lugar en los medios de comunicación, que Radio Nacional, con la importancia que tiene con su llegada a todo el país, tengamos minuto a minuto lo que ocurre con todas las disciplinas en estos Juegos Suramericanos.
1: Porque vos fijate que además a lo largo y a lo ancho de la provincia de Santa Fe, que tiene un territorio muy extenso, no solo se juega al fútbol, aquí hay muchísimas actividades que se realizan incluso fin de semana tras fin de semana, el hockey, el rugby. Hay, por ejemplo, en Esperanza mucha actividad de ciclismo. Santa Fe ha recuperado, creo, un lugar muy importante en el atletismo, que es el centro de alto rendimiento deportivo, con inversiones muy importantes, con una pista totalmente nueva, con gradas. Así que eso me imagino que también va a servir para que haya competencias futuras. Eso también se pudo ver hoy en el atletismo, por ejemplo. La argentina Bernard, que ganó el bronce en los 100 metros con valla, fue alentada permanentemente por el equipo argentino. Se vio también una importante cantidad de público en el velódromo que se está produciendo en Rafaela, hoy también con Argentina, que ganó el oro en la categoría Madison masculina en ciclismo de pista. También mucha gente que fue a ver el taekwondo, hoy José Acuña logró también la medalla de oro, así que en líneas generales te puedo decir que el público ha acompañado para una ciudad o para una provincia que es cierto, respira mucho fútbol, pero también respira muchos otros deportes.
0: Bueno, ¿y qué respira futbolísticamente hablando el hincha de Unión y de Colón?
1: Y bueno, el hincha de Unión lo que espera ahora es el partido frente a Boca, tiene tiempo todavía porque es el 4 de octubre a las 19:15 en la Bombonera. En Madelón me parece todavía masticando un poco de bronca por la derrota frente a Independiente, donde Unión ganaba 1-0, lo termina perdiendo 2-1. Lo pierde en gran parte por la falta de experiencia que tiene en el plantel. No creo que haya hecho un partido como para perderlo, pero lo pierden los detalles, y los detalles en el fútbol dicen mucho. Así que está un poco buscando el equilibrio, con mucha juventud en el plantel, con muchos jugadores importantes que se fueron. Unión vendió en este último mercado de pases, Nicolás, por 9 millones de dólares, muchísimo.
0: Sí, es mucha plata, es verdad.
1: Es mucha plata, y vendió baluartes importantes del equipo, Profini, que era el 5 titular, Maison Rodríguez, anteriormente vendió Nardoni, vendió Zenón, un montón de otros jugadores. Así que está un poco en el proceso de rearmado, con muchos jugadores que pasaron de la reserva a jugar en el plantel profesional, Caso Ayala, Misael Aguirre, el Pib Fagioli, que juega en la defensa. Entonces está un poco rearmando Unión con mucha juventud. Y por el lado de Colón, espera el partido frente al Boys del próximo fin de semana, el sábado más precisamente. No hay buenas noticias en Colón, porque se lesionó el arquero titular Udiño, que era un esguince de rodilla. Nacho Lago, que para mí es la figura de la categoría de toda la Primera Nacional, y Agustín Toledo llegaron a la quinta amarilla, ahí tiene 3 bajas para jugar frente al Boys, que pelea por la permanencia el próximo día sábado.

0: y por el lado de Rafaela va a tener el próximo día domingo 27 a las 18 en Salta, un partido importante en la lucha por ingresar al reducido. Va a jugar frente a Gimnasia y Tiro, así que ahí se puede dar entonces un choque de dos equipos que buscarán meterse en el reducido para pelear por el segundo ascenso a Primera División.
1: Muy bien, Ernesto, completísimo el informe. Radio Nacional es la verdadera radio con espíritu federal en toda la República Argentina. Recordá las frecuencias por donde sale este programa allí en Santa Fe.
0: Por AM540 y además por la FM102.9.
1: Perfecto, Ernesto, nos estamos reencontrando este jueves, ¿te parece?
0: Abrazo grande.
1: Ernesto Fernández desde Santa Fe. Tenemos la primera pausa. Para mí es un enorme placer trabajar con Pato Yulce, que está en la producción, con el Chelo Marín, que está en la puesta en el aire, con los amigos del Control Central y de la planta transmisora de Pacheco, 25 minutos después de las 7 de la tarde.
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6: Muy bien, dos noticias que quiero compartir con ustedes a esta hora del atardecer. Renunció Dabove como técnico de Tigre. Y la segunda noticia tiene que ver con la Fórmula 1, porque Pierre Gasly, compañero de Franco Colapinto en la escudería justamente Alpine, denunció amenaza de muerte contra su familia. Sé que habló Fabio Briatore, el dueño de la escudería Alpine, y bueno, hubo una advertencia por parte de Briatore para el público argentino, como diciendo, no voy a dejar que hable más Colapinto con los medios argentinos. Ustedes saben que se va a correr el Gran Premio de Azerbaiyán el próximo fin de semana. La carrera se va a correr el día sábado. Voy al encuentro de Damián Zárate para conocer novedades de Boca, que juega su partido de Copa Argentina el domingo. Damián, querido, un gran abrazo.
7: Vuelve a presentarse Boca por la Copa Intercontinental de Básquetbol. Mañana desde las 8:30 estará definiendo el Grupo B. El Xeneize viene de ganarle 88-78 al Beijing Royal Fighters. El conjunto estadounidense hizo lo propio en la jornada de hoy, 119-89. La buena noticia es que con la victoria del Helix United, ambos equipos están clasificados a las semifinales. El ganador de mañana será primero del grupo. El perdedor quedará en el segundo lugar. En la otra zona, el conjunto africano del BRRS Tigers de Ruanda le ganó 117.
6: Bueno, después volvemos con Gerardo Murúa. Me da mucho gusto saludar al querido Fabián Codevila. Racing Boca es el gran aperitivo de este fin de semana. El partido va en Rosario. Y como siempre, Fabián con la noticia de último momento en el Racing Club de Avellaneda.
8: Hola, Nico, ¿cómo estás? Un abrazo grande para vos, para los compañeros y los oyentes. Un placer poder estar al aire y contarles la realidad de Racing, el día a día, el momento que vive la institución de cara a lo que será un partido, como venimos contando, trascendental, por muchos motivos, ¿no? Por justamente este mal momento que está pasando Racing desde lo deportivo, con la victoria que trajo algo de tranquilidad para poder trabajar en la semana pensando en Boca de manera diferente. Hablo de la victoria que consiguió ante Sarmiento de Junín, con la confirmación entonces que finalmente el partido es ante Boca. Y que ya se han vendido todas las entradas, quedan algunas generales, volaron. Hoy hablaba con Leo Gallego, que es el número uno de la Copa Argentina, claro. Y me hablaba de que ni siquiera le han quedado protocolos.
6: Estamos hablando, Pomelo, de una final anticipada. Recuerdo por esta radio haber viajado a la provincia de San Juan con Gustavo Vergara cuando, viste, que se volvió a jugar la Copa Argentina en ese año 2012 y la protagonizaron en San Juan nada más ni nada menos que Racing y Boca.
8: Sí, claro, con un Mauro Camoranesi recién llegado a Racing para jugar ese partido, y la victoria de Boca en la final 2-1, el gol de Racing lo hizo Valentín Viola. Y obviamente que Racing tuvo después un par de chances llegando a semifinales que no supo aprovechar. Me tocó estar allá por el 2015, si mal no recuerdo exactamente, con Gustavo Vergara también, para lo que fue Racing Central en aquella oportunidad. Racing tuvo la chance el año pasado ante River. Bueno, finalmente se le viene negando un torneo esquivo para Racing, donde tuvo tropiezos inolvidables, Nico, ¿eh?
6: Sí.
8: Hubo derrotas que lo marcaron a juego con equipos del ascenso, como con Agropecuario, recuerdo una, como para tener en cuenta, de esos partidos que solía perder Racing en Copa Argentina, y ahora tiene la chance de enfrentar a Boca con todo lo que esto indica o significa, y obviamente para defender la continuidad de Boivoda, porque me parece que se hará muy difícil si no logra superar esta instancia, digo, se lo debe poner hoy como límite personal, ¿no, Nico? A eso me refiero, porque...
6: Yo creo que sí, sí, coincido.
8: Lo han apoyado los jugadores también, teniendo en cuenta todo esto y recordándole a los hinchas que solo pueden ir con el opuesto por una sanción del año pasado, cuando jugó contra River y Racing encendió bengalas promediando el segundo tiempo, lo que hizo que la seguridad de Rosario y de Santa Fe determinaran que Racing no puede llegar absolutamente nada, ni bandera, ni tambores, ni redoblantes, ningún instrumento musical, solo con lo opuesto, ni siquiera una banderita, las de mano, nada, absolutamente nada. La vuelta de Canavo es un hecho, veremos si finalmente elige jugar con esta línea de 5 que yo vengo anticipando. Nico, se descuenta entonces que Cambiases será el arquero, Canavo y Nacho Rodríguez por los costados, los tres centrales, Mateo Martínez, Marcos Rojo y Escudero, en el medio los tres volantes, Ortegoza, Leo Pérez y Lodico, Lautaro Díaz y Maravilla Martínez. La alineación que presentaría Racing para enfrentar a Boca el domingo 17 horas en el Gigante de Arroyito, cuartos de final de la Copa Argentina.
6: Muy bien, partido que vamos a tener en nuestra radio y en todo el país con el relato de Martín Perazzo y todo el equipo de fútbol Show Nacional. Bueno, les recomiendo de a dos con Fabián Codevila y Sonia Ferraris, de lunes a viernes de 0 a 2. Siempre nos sorprende Pomelo con algún impacto musical importante. ¿Podemos adelantar algo para el programa de esta noche?
8: Voy a pensar en hacerle un regalo a un amigo.
6: Sí.
8: Y por ahí esta noche puede ser un especial de Frank Sinatra, ¿por qué no? O un especial Frank Sinatra Dean Martin, por ejemplo.
6: Bueno, sería, la verdad que sería bueno un dueto, que fueron amigos durante 50 años y recorrieron prácticamente todos los escenarios de los Estados Unidos en la época de oro.
8: Y conformaron el Rat Pack junto a Sammy Davis Jr., tres artistas inolvidables que hicieron de Las Vegas su lugar, rompieron con todas las taquillas habidas y por haber en lo que fue la década del 50 y del 60. Y te digo más, Nico,
6: sí,
8: hoy hay un especial, hay un espectáculo especial montado en Las Vegas con tres individuos que los imitan y cantan como ellos, y es un verdadero éxito ese Rat Pack, que además integraba a Peter Lawford, ¿no?
6: Claro, también, por supuesto.
8: Como cuarto integrante de un grupo que hizo de las suyas, o inclusive, les cuento un dato, si me permitís.
6: Sí, por supuesto.
8: Dean Martin y Jerry Lewis formaron un gran dúo cómico durante muchos años. La década del 50 y del 60 fue de ellos, hasta que un problema de egos terminó.
6: Sí, y yo sé, sé lo que vas a contar, a ver.
8: El más grande de todos, el número uno, amigo de los dos, en un show que solía hacer Jerry Lewis todos los años para juntar fondos desde su fundación, lo volvió a juntar a Dean Martin, le dio sorpresa, le dijo, vení que tengo un amigo para presentarte, le dijo a Jerry Lewis. Seguramente lo conoces.
6: Sí,
8: y cuando
6: claro,
8: se abrió el telón, apareció Dean Martin, después de 20 años que no se hablaban, los dos rompieron el llanto, se abrazaron, y se logró, a partir de la iniciativa de Frank Sinatra, que volvieron a juntarse dos tipos que se amaban y que cuyos egos le impidieron durante 20 años mirarse a los ojos. Finalmente todo llegó a buen puerto y el artífice de todo eso fue justamente el querido Frank Sinatra.
6: Lo felicito porque usted tiene muy buena información. Eso fue en un programa de Jerry Lewis en la televisión de los Estados Unidos en el año 1976, Pomelito.
8: Exactamente, 20 años después de que se habían separado y se había disuelto ese gran dúo que, entre otras cosas, hizo una película inolvidable de tantas que uno recuerda ahora, que llamaba Dos Pícaros Golfistas, donde Dean Martin canta un tema de los que es de los más importantes de su repertorio, que está Zamore, en esa película junto a Jerry Lewis, una de las tantas que hicieron con gran éxito.
6: Viste que nos gusta más el arte que el fútbol. Empezamos con Racing y terminamos hablando de Sinatra y Dean Martin.
8: La edad me va inclinando.
6: Sí, claro.
8: La edad me va llevando por otros caminos.
6: Y yo voy también por ese camino. Te mandamos un gran abrazo, Pomelito, y te escuchamos esta noche. Avísame, por favor.
8: Sí, señor, un beso grande para todos. Y para mi amigo, el señor Pato Yunce, un abrazo especial.
6: Muy bien, el informe de Fabián Codevila con todo lo que tiene que ver con el Racing Club de Avellaneda. El rival es Boca, el que se está preparando el equipo del Vasco, así que ya lo saludo a Damián Zárate en Pasión Nacional.
9: ¿Qué haces, Nicolás? Abrazo enorme en este segundo tiempo de Pasión Nacional, aquí en el aire de la radio más grande de la Argentina. Boca se prepara después de la confirmación del Tribunal de Disciplina, que va a jugar el próximo domingo en el Gigante de Arroyito contra Racing, para jugar este partido decisivo para meterse entre los cuatro mejores de la Copa Argentina, que da un título, pero además la chance de jugar Copa Libertadores de América en el 2027. Algunas buenas noticias en relación a futbolistas. Ayrton Costa se sumó a los entrenamientos y por primera vez, después de todo casi un año, más de 9 meses, Rodrigo Bataglia completó el entrenamiento con sus compañeros, tanto la parte futbolística como la parte física, que ya se había sumado antes. No creo, me parece aventurado y apresurado, que pueda estar concentrado para el próximo domingo, el partido contra Racing, pero sí que tal vez pueda sumar algunos minutos cuando Boca tenga que jugar por la undécima contra el Catengue, como los datos más sobresalientes de la jornada. Te mando un abrazo, cualquier novedad volvemos, estamos mañana al mediodía y a la tarde. Abrazo enorme.
6: Muy bien, Damián Zárate con las novedades de Boca. El equipo del Vasco no va a poder contar con Álvaro Montero, citado a la Selección Colombia. Yo creo que es una baja considerable. Si bien no empezó bien el colombiano en Boca, le hicieron goles, tuvo responsabilidad, le costó un poco la adaptación, es lógico que le cueste. Bueno, como consecuencia justamente de las últimas producciones donde sus participaciones fueron buenas, yo creo que Boca va a extrañar a un buen arquero como es Álvaro Montero. Tenemos la pausa y venimos con una nota.
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6: Muy bien, 19:40. Me da mucho gusto saludar a Tobias Weise, que viene de participar en los Juegos Suramericanos y que consiguió 2 medallas. Mi nombre es Nicolás Álvarez. Tobías, qué gusto este reencuentro.
13: Hola, ¿cómo están nuevamente? ¿Todo bien?
6: Muy bien, por suerte. Habíamos charlado un domingo en Pasión Nacional por la tarde. Bueno, contanos las 2 medallas que ganaste en estos Juegos Suramericanos.
13: Bueno, el lunes tuve las finales de sincronizado mixto y sincronizado masculino, y en ambas disciplinas pude conseguir la medalla plateada para el país.
6: Perfecto, perfecto. Las 2 medallas plateadas, trampolín sincronizado, ¿no?
13: Sí, es trampolín sincronizado mixto que hice junto a Lucila Maldonado y trampolín sincronizado masculino con Santiago Ferrari de Jujuy.
6: Bien, ¿hace cuánto te venís preparando para, haber conseguido este éxito que es el de la medalla? Pero seguramente la preparación es de prácticamente toda una vida.
13: Sí, tal cual, la verdad que es toda una vida entrenando para estos momentos, y nada, orgulloso de poder haberlo demostrado estos días en los Juegos del Sur y poder haber recibido una medalla para el país.
6: Vos sabés que con cada uno de los deportistas que estamos hablando le damos mucha importancia en Radio Nacional a esta competencia que, por supuesto, estos Juegos que se disputan en la provincia de Santa Fe, en la ciudad de Rosario y Santa Fe respectivamente, pero todos ustedes han remarcado lo importante que es representar al país justamente en nuestro territorio.
13: Sí, tal cual, es algo único que, bueno, nosotros no estamos tan acostumbrados a que haya tanta gente en nuestro deporte, entonces fue algo muy lindo que vivimos, que estaba el estadio repleto, gritando nuestros nombres, felicitándonos, alentándonos, así que fue algo único y hermoso que sea nuestro país.
6: Bien, ¿y cuáles son los próximos desafíos desde el punto de vista deportivo?
13: Ahora, en un mes, tengo el Nacional Federativo que se realiza del 19 al 25 de octubre en Catamarca, y con eso cierro este año.
6: Bien, un año intenso, ¿no? Porque justamente te consagraste bicampeón en Brasil, bicampeón sudamericano senior en trampolín individual.
13: Sí, tal cual. Este año fui al Panamericano, que se realizó en mayo en la ciudad de Medellín, Colombia, en donde también pude salir tercero en sincronizado mixto, con Lucila Maldonado también. Después tuve dos nacionales, uno en dos en Buenos Aires, uno en el CENAR y uno en el Club Biblioteca Mariano Moreno. Y el sudamericano, que fue hace muy poquito también en la ciudad de Brasil, Belo Horizonte.
6: Bien, más allá de la actividad deportiva, ¿te gusta viajar? ¿Te gusta viajar por el continente, por el mundo, representando a nuestro país? Más allá de esta disciplina que tanto amás, por supuesto tenés la posibilidad de conocer otras culturas y obviamente de conocer muy lindos lugares.
13: Sí, yo creo que es una de las cosas más lindas que me está dando el deporte, esto de conocer muchas culturas, muchos países, representar al país en casi todo el mundo, entonces es algo muy lindo y creo que es a lo que más le llena a un deportista.
6: Perfecto. Tobías, ¿te gusta el fútbol?
13: La verdad que soy de River, pero no lo sigo mucho.
6: Bueno, pero ahí está la respuesta. Yo te iba a preguntar de qué cuadro eras. Sos de River, aunque no es la prioridad para vos el fútbol, pero sos de River, por la familia.
13: Sí, por la familia, sí.
6: Perfecto. Bueno, volveremos a hablar seguramente en el corto plazo porque nos gusta seguir la actividad de los deportistas argentinos. En nuestro programa no solamente hablamos de fútbol, de automovilismo, de tenis, sino que nos gusta darle el lugar también a las otras disciplinas y más en este torneo tan importante como son los Juegos del Sur en la provincia de Santa Fe.
13: Perfecto. Muchas gracias por tenerme en cuenta y por darle más visibilidad a la gimnasia de trampolín.
6: Perfecto. Te mandamos un abrazo, Tobías. Muchas gracias.
13: Muchas gracias a ustedes.
6: Tobías Weise charlando con nosotros en nuestro habitual programa Pasión Nacional. Vamos a seguir recorriendo el país con concepto federal. Vamos a ir a Rosario ahora. Vamos al encuentro de Nacho Sansó allí en Radio Nacional Rosario. Nacho.
14: Para todo el equipo del segundo tiempo de Pasión Nacional, nuevamente con la información del fútbol de la ciudad de Rosario. Empezamos con Central. Almirón busca el reemplazante de Alan Rodríguez de cara a la gran final del día sábado. Es una de las principales dudas que tiene el entrenador. Almirón analiza distintas alternativas. Puede mantener a Elías Verón, apostar por Gaspar Duarte o darle minutos a Franco Servi, que ya está recuperado de su lesión. También existe la posibilidad, por supuesto, de modificar el esquema con Facundo Mayo entrando jugando con 5 defensores o incluso jugar con 2 delanteros, con una dupla entre Marco Rubén y Enzo Copetti arriba. Para reemplazar a Pizarro y Campaz, en tanto aparecen una fija, Federico Navarro y Giovanni Cantizano como las principales opciones. Central llega a la final del sábado después de 2 victorias importantes en el torneo clausura. Ahora tendrá una prueba diferente, con un título en juego y con un Almirón obligado a encontrar respuestas ante las distintas bajas que tiene este plantel, sobre todo para levantar el pagaré con la tribuna canalla. Cruzo la vereda, me meto en el panorama rojinegro Newell's, en tanto hay otro clima. Consiguió su primera victoria como visitante en el campeonato, llegó a 16 puntos, con este resultado el equipo de Kudelka volvió a meterse en zona de clasificación y quedó octavo después de 10 fechas. Y lo que viene para Newell's Son dos partidos importantes ante rivales que están muy cerca en la tabla. Lo bueno es que Franco Escobar entrenó a la par de sus compañeros y el defensor está a disposición para jugar contra Lanús. ¿Cuándo? El sábado 3 de octubre tendrá que recibir al Grana en el Coloso del Parque Marcelo Bielsa, mientras que el domingo 11 tendrá que visitar Mendoza para enfrentarse a Gimnasia. Dos rivales que están muy cerca en la tabla y dos partidos que pueden ser importantes para las aspiraciones de la Lepra en el tramo final del campeonato. Así está el fútbol rosarino, Central preparando una final y Newell's con aire desde lo físico para también preparar dos partidos contra rivales directos. Compañeros, el abrazo grande desde la cuna de la bandera con la información del fútbol rosarino, Nacho Sansó.
6: Muy bien, Nacho, querido, un gran abrazo, nos estamos reencontrando en el día de mañana. Tenemos la última pausa que pone el Chelo Marín en Pasión Nacional.
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14: Muy bien, estamos en el tramo final de Pasión Nacional. Lo reiteramos, Diego Dabove dejó de ser el técnico de Tigre, presentó la renuncia. Recordamos que Tigre cayó el fin de semana en el Estadio José Malfitani frente a Vélez por 3-2. Andrés Gariano, pésimo árbitro. Va a dirigir Boca Racing el domingo, pero pésimo, con todas las ganas, ¿eh? Es el árbitro que no echó a Arambarri en Tucumán, ¿recuerdan? Por esa patada tremenda con los dos pies hacia adelante. Era roja directa y el árbitro decidió sacarle tarjeta amarilla. Es un escándalo que Federico Beligoy, que fue discretísimo como árbitro, es el responsable máximo desde hace mucho tiempo. Insisto, no tengo nada contra esto no es personal, estoy hablando de la parte de las designaciones. Fue un árbitro mediocre cuando le tocó dirigir. Bueno, Andrés Gariano, paupérrimo árbitro para el gran partido que vamos a tener, cuarto de final de la Copa Argentina, el domingo a las 5 de la tarde en Rosario, transmisión de Martín Perazo y del equipo de fútbol Show Nacional. Vamos ahora al encuentro de Rubén Santos, querido Rubén, para hablar de Independiente.
15: Nico, querido, te mando un fuerte abrazo para contarte las noticias de Independiente, que no son demasiado buenas. Se confirmó finalmente que Chimi Ávila ha sufrido un desgarro y es muy dudosa su participación en el partido de el viernes que se inicia la fecha frente a Instituto, así que habrá que ver si Felipe Tempone o Morales, el chileno que llegó desde Argentinos Juniors, será quien lo reemplace en caso de no llegar. Por otro lado, se confirmó que Zavala tuvo una rotura en su dedo del gordo del pie derecho, con lo cual creen inicialmente que puede llegar, pero aún el jugador mantiene un dolor bastante importante. Sin Palais, después de un choque que tuvo, le dieron 7 puntos de sutura. Habrá que ver qué sucederá de aquí al próximo viernes, no este, sino el de la otra semana, cuando le toque enfrentar a la Gloria, el equipo puntero en este campeonato. Estas son las novedades del rojo, Nico. Te mando un abrazo grande.
14: Un gran saludo para vos, querido Rubén. Vamos al encuentro ahora con Concepto Federal de Gerardo Murúa en la provincia de Córdoba para conocer la actualidad de lo futbolístico de Talleres, Belgrano e Instituto.
16: Buenas tardes, Nico, el gusto de saludarte, el abrazo grande para vos, los compañeros de la audiencia de Pasión Nacional, segundo tiempo. El repaso breve por los cordobeses en una semana tranquila donde se ha trabajado en un turno por la mañana para todos los cordobeses de capital. En el caso de Belgrano, intenta recuperar a Adrián Sánchez, que tiene un desgarro y no está presente desde el duelo con Defensa y Justicia. Llegaría al clásico con lo justo si se disputa el 4 de octubre. La duda está si Thiago Cardoso va a volver o no de su gira con Uruguay por Asia. Hay un pedido especial para que el arquero esté presente en el clásico, aunque por ahora sería baja. Agustín Falcón se entrena diferenciado, fue operado de la rodilla, pero no va a volver en este torneo clausura. En el caso de Barrio Jardín, Talleres entrenó por la mañana, Diego Baloye trabaja con trabajos Diego Baloyes realiza trabajos especiales teniendo en cuenta los problemas en el tobillo. No tendrá Agustín Álvarez Martínez expulsado ante Instituto. Seguramente Valentín Dávila será el 9 titular en el Clásico. Está ganando minutos en el duelo clásico de la reserva por el torneo Proyección. En el caso de Giovanni Baroni, finalmente por un pedido especial y un acuerdo con la AFA, no irá al torneo que disputará la Sub-17 en Londres y se quedará para jugar el Superclásico cordobés. En el caso de Instituto, todos trabajan con normalidad. Diego Flores tiene todos los jugadores a disposición, salvo el capitán Fernando Larcón, que llegó a la quinta amarilla en el Clásico con Talleres y no podrá estar presente en el duelo con Independiente programado para el viernes 2 de octubre.
14: Muchas gracias, Gerardo Murúa, desde Córdoba. Vamos a escuchar a Enzo Fernández, uno de los muy buenos futbolistas que tuvo la Argentina en la Copa del Mundo y que fue citado nuevamente por Scaloni para estos tres amistosos que va a disputar la selección. Primero en Córdoba, a fin de mes, el miércoles de la semana que viene, el miércoles 30, frente a Bolivia. Luego el amistoso del 3 de octubre. Por el momento está establecido que sea en el estadio River, pero no hay que descartar, el estadio de Boca, la Bombonera, para enfrentar a Burkina Faso. Y el último partido, el más importante, el del martes 6 de octubre, en el Monumental frente a Benín, cuando Lionel Messi le ponga punto final a su carrera como futbolista de la selección argentina. En este caso habla el Enzo Fernández.
17: Muy bien, muy contento de estar acá otra vez. Disfrutar con mi familia, la selección, todo. Muy, muy feliz de estar acá.
18: ¿Es especial?
17: Obvio, siempre es especial volver. Para mí siempre es un privilegio formar parte de la selección y bueno, una vez más acá, así que disfrutar al máximo.
14: Bueno, ahí sigue trabajando la selección argentina en el predio de Ezeiza. Se espera la conferencia de justamente Lionel Scaloni el próximo lunes. Vamos a la parte más importante que tiene este programa.

España es el último campeón del mundo. Le ganó la final a la selección argentina y la verdad que no dejó dudas el equipo español, que sin ser un campeón brillante fue un campeón justo. Y Julio soñaba con ser el arquero del Real Madrid. De hecho lo fue en las divisiones inferiores. El verdadero sueño de Julio Iglesias, que hoy está cumpliendo 83 años, era ser el portero del Real Madrid. Bueno, lamentablemente una lesión lo impidió y se acercó a la música. Y Julio Iglesias está emparentado al fútbol argentino y en este caso al doctor Bilardo, que el 1000% de la vida del doctor, primero como futbolista, después como entrenador, en él mientras tanto como médico, porque hizo la carrera de medicina, Bilardo dejó de vivir. Se olvidó de vivir Bilardo justamente por el fútbol, en aquel momento cuando fue campeón del mundo con la selección argentina en 1986, y le dio esa nota en el Estadio Azteca de México al final del partido a Enrique Macaya Márquez y a Víctor Hugo Morales. Bueno, él se acordó de Osvaldo Subeldía, pero él siempre destaca que ese amor que él siente por Gloria, por su mujer y por su hija, pero él le restó tiempo a su mujer y a su hija, a su familia, en definitiva, por el fútbol. Y Carlos Bilardo, que cada vez que escucha esta canción se pone a llorar, ¿saben por qué? Porque se olvidó de vivir.

0: Bueno, el saludo enorme para el querido Julio Iglesias, uno de los artistas españoles más importantes de la historia. Hoy está cumpliendo 83 años de vida. Vamos a estar el fin de semana con el equipo de fútbol Show Nacional, el sábado para la final entre Central y Estudiantes y el domingo para el partido de los cuartos de final de la Copa Argentina entre Racing y Boca en Rosario. Por supuesto, seguiremos con las dos ediciones de Pasión Nacional, de lunes a viernes de 13 a 15 y de 19 a 20. Un agradecimiento muy especial al Chelo Marín en la operación técnica, Pato Schulz en la producción. Quien les habla, Nicolás Álvarez. Las 20 vienen las noticias.
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2: Las 8 de la noche en la República Argentina. El presidente Javier Milei participó de una charla de la Fundación Federalismo y Libertad en Nueva York. Nos informa Liliana Arias.
3: El peronismo quiere vender un cuento de hadas. La frase pertenece al presidente Javier Milei durante su participación en el foro organizado por la Fundación Federalismo y Libertad en Nueva York.
4: Teníamos indicadores sociales peores que la previa del estallido social de 2001. Ese fue el país que recibimos, no el cuento de hadas que quieren vender hoy el peronismo en Argentina. Es decir, porque ustedes los escuchan y es como que nos hubieran entregado Suiza. O sea, claro, es como que es irritante. No, ellos se preocupan de los pobres, dejaron 57%. Ahora hay la mitad. No, pero los chicos son pobres, 42%. Sí, pero dejaron 70%. Digo, no, hay indigentes, sí, claro, hay indigentes, pero ahora hay 6, ustedes dejaron 20.
2: Salta participa de una nueva edición de la Feria Internacional de Turismo, nos informa Josefina Drover.
5: La edición número 30 de la Feria Internacional del Turismo se realizará del 26 al 29 de septiembre en la rural de Buenos Aires. Salta lleva 13 municipios y una propuesta que resume su diversidad de la Puna a los Valles en un recorrido que integra paisajes extremos y cultura viva. En el espacio salteño de la feria más importante de Latinoamérica se podrá disfrutar de la ruta del vino de alto, cocina regional en vivo, viajes inmersivos con realidad virtual y la presentación oficial del Santuario del Agua, un nuevo atractivo de Salinas Grandes.
2: El tránsito con Ernesto Arriaga.
6: Mucho tránsito en toda la zona de Villa Angostura hacia la zona de Bariloche con lluvia torrencial. Por favor, circular con precaución. A partir de las 20 se cierra el camino de Siete Lagos, Ruta 40 hacia San Martín de los Andes y Junín. Por favor, precaución por diluvio de agua. Llovió más de 80 milímetros en el día de hoy. La ruta 3 totalmente habilitada y la ruta 22 de Bahía Blanca, Zapala, máxima 80 para camiones.
2: En Salta, en donde nos escuchabas por AM690, la temperatura es de 20 grados con cielo despejado. Aquí en Buenos Aires, 17 grados 4 décimas, humedad 48%, cielo algo nublado.
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0: Hola, ¿qué tal? ¿Cómo están? Muy buenas noches. Bienvenidos a La Muralla de los Libros, el programa de la Biblioteca Nacional. Mi nombre es Ana Acosta y me acompaña, como cada semana, Gastón Francese. ¿Cómo estás?
1: Hola, Ann, qué lindo verte. Buenas noches para todos.
0: Y saludamos a Cristian Blanco en la coordinación de aire y en la producción de La Muralla de los Libros y a nuestro querido operador Ignacio Nacho Guglielmi. Con él siempre tenemos charlas de cine, literatura, de todo, arte.
1: Es un groso. Un día lo vamos a traer para acá, para
0: sí,
1: este lado.
0: Sí, lo vamos a entrevistar.
1: ¿En qué anduviste?
0: Fui ayer a la presentación del libro Cambio de Armas, editado por Marea.
1: Sí.
0: Y es un libro de Luisa Valenzuela que se reedita.
1: Qué lindo,
0: escrito,
1: me gusta.
0: Sí, escrito, yo digo, desempolvó algunas obras porque
1: está buenísimo.
0: Cambio de Armas y otros textos políticos. Uh-huh. Desempolvó aquellos cuentos y textos escritos en plena dictadura. Wow. No se pudo editar por primera vez en Argentina. Wow. Se hizo en Estados Unidos. Ella en esa época estaba en el Pen Club de Estados Unidos haciendo denuncias y demás. Pero me interesa pensar en el proceso de escritura de este libro y de estos textos, porque es el momento en que la verdad revelada aparece en la ficción. Uh-huh. Entonces me gusta como ese juego de pensar que lo que estaba sucediendo aparece, pero en la literatura.
1: Siempre que hablamos de literatura, también lo ligamos a la política. Piensen en El Matadero o en el Sarmiento escapando de Rosas y escribiendo El Facundo. Dos libros esenciales, centrales de la literatura argentina. Bueno, muchas veces hay condiciones bastante problemáticas para el escritor para hacerlo, y me parece muy interesante lo que estás diciendo, Ana.
0: Así es. Y María, que es una editorial muy comprometida con los derechos uh-huh. humanos, ¿no? 50 años de la dictadura, reedita este texto Cambio de Armas. Así que ya la vamos a invitar a Luisa para
1: sí,
0: hablar, ¿no?
1: Claro,
0: más que sobre
1: obvio.
0: Todo de ese proceso de escritura, cómo fue en esa época. Y la presentación estuvo a cargo de Silvia Hoppenheim y su hija Inés Hoppenheim. Un lujo.
1: Mira qué bien, che.
0: La primera vez que la escucho a Inés y me gustó ese ensamble de generaciones, ¿no?
1: Claro,
0: algo que mencionaban. La generación de Luisa Valenzuela, Silvia, y la generación de Inés. Esas tres miradas sobre un libro, sobre Cambio de Armas. Y ahí estuvo también, que la saludé, hacía mucho que no la veía, Felicitas Luna.
1: Mira.
0: La hija de Félix Luna, que tiene un vínculo muy, muy cálido con la Biblioteca Nacional porque donó toda la colección de toda esa historia.
1: Me acuerdo.
0: Participó de varios encuentros con su padre en la biblioteca. Dirige el Museo de Arte Popular José Hernández.
1: Justo hoy que vamos a hablar de Hernández, ¿no?
0: De la muestra que se inauguró en la Biblioteca Nacional. Así que le mandamos un beso enorme a Felicitas. Me dio una gran alegría encontrarme con ella.
1: Qué lindo, qué lindo.
0: Y hablando de Luisa Valenzuela, va a estar en la biblioteca esta semana.
1: Yo tengo una noticia. Paseo con Borges, proyección del documental de Adolfo García Videla en el marco de la exposición Borges y México, que organiza la Biblioteca Nacional, la Embajada de México en Argentina y la Fundación Internacional Jorge Luis Borges. Va a ser este viernes 25 de septiembre, 18:30 horas, en el auditorio Jorge Luis Borges. La película se filmó en 1975, pero se tuvo que terminar en México debido a que su director debió abandonar el país. Y va a estar, ¿sabes quién?
0: ¿Quién?
1: Justo hablando de Roma. Nuestra amiga, la escritora Luisa Valenzuela, y el crítico investigador Pablo De Vita, que van a ofrecer una semblanza del director y de los acontecimientos.
0: Un especialista, Pablo, ¿no?
1: Una belleza, sí. Una belleza. No se lo pierdan. De vuelta, viernes 25 de septiembre, 18:30, Auditorio Jorge Luis Borges.
0: Además es el estreno mundial, porque no se pudo estrenar esa película.
1: Qué cosa.
0: Como decía, se empezó a filmar en Argentina, continuó y se concluyó en México, y se estrena por primera vez en el Auditorio Borges, así que no se lo pierdan. Y hablando de Borges, ya lo vamos a contar bien, pero se viene una feria borgiana en el Centro de Estudios Borgianos durante un fin de semana. Después ya lo vamos a contar en octubre.
1: Bien.
0: Todos libros sobre Borges, así que los borgianos se van a hacer una panzada ahí. Bueno, y vamos a presentar, porque ya llegó al estudio.
1: Se está esperando.
0: Sí, a Gustavo Ríos, con él vamos a hablar. Qué lindo este libro. Mundo Fabulazo. Así que vamos a conversar con Gustavo.
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0: Gustavo Ríos nació en Las Heras, Mendoza, y reside en Buenos Aires. Es escritor, periodista, licenciado en Ciencias de la Comunicación Social por la Universidad de Buenos Aires. Colaboró para los medios gráficos Humor, el diario La Nación, publicaciones locales de Gran Buenos Aires como el diario El Morón y La Opinión. Integra el área de comunicación institucional de la televisión pública, de nuestra querida TV Pública. Ahí lo conocí a Gustavo. Y Mundo Fabulazo es su primer libro. ¿Cómo estás, Gustavo? Un placer enorme.
1: Librazo, atención.
0: Sí, librazo.
2: Bueno, muchas gracias. Es realmente una alegría poder estar acá. Les agradezco mucho la invitación y los elogios, realmente. Siempre es bueno recibirlos, pero bueno. Está incómodo en esa situación. Merecido.
0: Gustavo trabaja... ¿Cuánto hace que trabajas en televisión pública? ¿Hace muchos
2: 19
0: años?
2: 19 años.
0: Y lo conozco de ahí, ¿no? La relación con la Biblioteca Nacional, cuando teníamos que hacer Mordisquito, todas las presentaciones que hicimos
2: en el canal. Sí, tal cual, ¿no? Pero fue una hora hermosa, una hora hermosa realmente.
0: Y ahí se generó el vínculo con Gustavo. No sabía que lo tenía ahí escondido todo este mundo que tiene que ver con la literatura infantil. Y de qué manera también está construido el libro, ¿no? Esta serpiente que nos va llevando por todo el libro, y ahí aparece el impenetrable chaqueño, que vive la serpiente más larga del mundo, les contamos a los oyentes, y también, como decía, recorre varias historias todo el libro, porque comienza con la serpiente más larga del mundo, con la cabeza, después escondida, después otro texto sobre un ofidio como oficio, inolvidable, en amores, uróboros, ¿no? Y luego finaliza con la cola. Y a la vez va entrelazando otras historias, ¿no? A lo largo del libro. Y en un momento dice, porque según sé, hasta la más grande tiene un principio y un fin, ¿no?
2: Tal cual.
0: Sí. ¿Cómo fue la construcción de este mundo?
2: Bueno, a mí yo descubrí... Creo, siempre lo digo, tengo una hija dibujante y además que a veces también despunta el vicio de escribir. Ella ilustró la tapa del libro, hizo las ilustraciones del interior. Y en alguna oportunidad le dije que yo aprendí a escribir escribiendo. Y creo que cada vez que escribo algo, es como que también me estoy dando una enseñanza de cómo mejorarlo, cómo contar una historia, cómo lograr algo, cómo lograr conmover a partir de poder escribir algo, ¿no? Y este mundo fabuloso, a mí me pasó que durante la pandemia, un momento disruptivo realmente, yo estaba escribiendo otra cosa, otros cuentos que están ahí madurando para a la espera de algún editor y editor o editora. Y bueno, me tomé una pausa porque había terminado de escribir eso y dije, bueno, necesito respirar, ventilar la casa para poder salir de ese lugar y poder meterme en otros trabajos. Y bueno, mientras estaba en esa pausa, en esas semanas de descanso, se me ocurrió un cuento que es el primero de la serie, el que le sigue, digamos, a esta apertura, a este ensayo. Yo le llamo lo de la serpiente, me parece que es un ensayo.
0: Sí, es un ensayo. Puede ser un ensayo
2: alocado.
0: También, sí.
2: Y bueno, se me ocurre un primer cuento y digo, bueno, voy a escribirlo para jugar un poco, para que es el de las hormigas artistas.
0: Ah, es mi favorito.
2: Y bueno, lo escribo. Me gustó cómo quedó, después siempre que hago alguna cosa lo corrijo millones de veces, pero bueno, me gustó en principio cómo quedó y ahí entonces me senté y dije, bueno, ¿por qué no otras historias con este tono? Ya sí pensándolas para chicos y chicas, y bueno, ahí fueron surgiendo primero las ideas de, qué sé yo, hay un espantapájaros que tiene el sueño de volar, que surgió a partir de un dibujo que había hecho mi hija. Yo se lo había sugerido, pero ella lo elaboró.
0: Y Maite, dije, bueno, vamos a nombrarla. Maite Ríos,
2: exactamente. Y bueno, a partir de ahí surgió ese otro cuento y después fueron sumándose historias. Y la serpiente es muy simpático la historia porque yo tenía la idea. Decía, bueno, vamos a hacer un cuento que hable de la serpiente más larga del mundo. Y no se me ocurría cómo. No se me ocurría ni la introducción ni nada por el estilo. Entonces, un día jugando con el texto porque bueno, también es una cuestión por ahí de oficio, por ahí no, pero a mí me pasa que muchas cosas se me ocurren mientras estoy escribiendo. Y entonces me puse a jugar a escribir y tiré esa primera frase que está en el libro, que es, me contaron que en el impenetrable chaqueño existe la serpiente más larga del mundo, y a partir de ahí empecé a tirar cosas, después las organicé, porque les puedo asegurar que la primera versión era sumamente caótica, y bueno, terminó quedando en ese formato que bueno, a la editora y a mí nos parecieron simpáticos. Yo se lo presenté con mucho miedo. Le dije, mira, tengo esto como para sumarlo al libro. Y bueno, a ella le encantó. Así es que lo sumaron, aportaron ideas, sugirieron que fuera serpenteando entre los cuentos.
0: Sí.
2: Y además sugirieron titular cada apartado
0: Pues se va intercalando con los otros textos.
2: Exacto. Y bueno, así es que se fue componiendo, y como les decía, fue realmente muy, muy, no solo un aprendizaje, porque yo nunca había escrito para chicos, salvo algún cuento para la escuela de mis hijos, ¿no? En alguno de esos talleres en los que integran a la familia. Y entonces también fue un aprendizaje ponerme, bueno, ¿cómo le contás a ellos? Tratando de no hacérsela difícil, pero tampoco fácil, ¿no? Sabiendo y respetando su inteligencia y sus sentidos.
3: Estamos hablando con Gustavo Ríos, estamos presentando Mundo Fabulazo. Pero también hay algo, antes de presentarte recién, no sé, esto es algo que vos no sabes, la semana pasada vino Iván Acosta, estuvimos haciendo un repaso por su libro que era un bestiario filosófico, ¿no? Y en este caso tenemos un bestiario, pero literario, ¿no? Uh-huh. Hormigas, pájaros, lechuzas, sapo, hornero, gata, pingüinos, grillos, mariposa, un espantapájaro que es como una figura intermedia entre esos animales y los hombres. Uh-huh. Estos animales tan particulares, hay hasta te das tiempo para hacer un homenaje a Horacio Quiroga, hacer un guiño con Horacio Quiroga y su tortuga. Pero esa colección que vos armaste, y a esto quiero ir, que también hablábamos con Iván Acosta, armar una colección y ofrendarla, darla, me parece un gesto de mucha generosidad. Entonces, además de cómo uno cuenta eso para los chicos, uno está compartiendo su propia colección.
2: Sí, totalmente de acuerdo. Totalmente de acuerdo, y el recorrido del libro después de publicado es un poco ese. Porque yo, a cada lugar al que voy, y por suerte me encanta viajar y por suerte puedo hacerlo, a cada lugar al que voy, llevo libros, los regalo en las bibliotecas populares. Tuve la suerte de poder llevarlo, bueno, con un compañero de la radio, que es Chelo Ayala, llevarlo a LRA 36, hacérselo llegar a los chicos de la escuela, de la base Antártica Argentina. Y los chicos me hicieron un video de devolución que la verdad que wow, me derritió. Y lo mismo me pasó en Palpalá, en Jujuy. Y entonces en cada lugar fue ese
0: libro muy federal también. Mira, sé que estaba pensando, la Biblioteca Nacional participa del tren,
2: sí,
0: claro, de Capital Humano, que recorre todo el país y viaja el equipo de trabajo comunitario de la Biblioteca Nacional, y van en cada lugar que van parando, van leyendo algunos textos, algunos cuentos, así que se podría sumar.
2: Bueno, sí, por supuesto, y si está en mis posibilidades también puedo ir a leer o a compartir el momento de lectura, ¿no? Sí.
3: Pero es
2: lograr el arte en sí. Me parece que es un acto de dar, de ser generoso, y bueno, es un acto arriesgado, ¿no? Pero me parece que en esa generosidad es donde ya ganás un primer reconocimiento, ¿no?
0: Mira, estaba pensando en esto que decís, que en cierta forma es pensar en las infancias, en este don, pero también en no subestimarlas, como hablabas hace un momento. Y uno piensa en esta serpiente interminable, infinita es la palabra con la que la describe el narrador. Y ahí aparece esa idea de infinito, ¿no? Dice, ¿quién pudiera ir al infinito para averiguar y contarnos si es cierto? En otro momento dice, ¿tendrán hilitos los pensamientos para unirse unos con otros? Que a veces se enredan y por eso arman unos embrollos indescifrables, ¿no? Y pienso que es una invitación que la haces a las infancias, a la imaginación, ¿no? A pensar, a reflexionar, con preguntas profundas.
2: Si eso está logrado, sí, me encanta que eso esté visible en el texto. Yo me acuerdo siempre de las reuniones. Yo me crié en el Gran Buenos Aires, en un lugar de muchos espacios abiertos, y había mucho fogón, ya de chiquitos, porque bueno, era otro tiempo y podíamos estar...
0: Vos sos mendocino, te fuiste a...
2: Soy mendocino, sí. Me crié en el Gran Buenos Aires y la mitad de mi vida la llevo viviendo en La Boca. Y ahí lo que teníamos era lugares abiertos y fogones donde nos reuníamos y por ahí nos preguntábamos cosas raras como de qué eran las estrellas, ¿viste? Y éramos pibitos de 10, 11, 12 años y alguno por ahí sabía, pero los demás todos éramos conocimiento intuitivo. Y un poco cuando yo termino de escribir La serpiente más larga del mundo, noto que hay eso. ¿No? Hay eso de decir, bueno, me arriesgo, no sé, y lo vi en algún lado, pero no estoy seguro, igual lo tiro como una idea, y bueno, me pareció que es algo también muy divertido, ¿no?
3: Es Gustavo Ríos, estamos compartiendo Mundo Fabulazo. ¿Sabes con qué me quiero sumar con esto que dijiste que me encantó, Ana? También con el juego. A ver, así como la serpiente va a ser...

0: de la primaria, por ejemplo, ¿no? Y dejarlo para que los chicos hicieran actividades y después compartir un rato con ellos y recibir todos los regalos que prepararon, dibujos, materiales. Y después, en otra escuela en la que estuve, me encontré con chicos que escribían ya, ¿entendés? A los 10, 11, 8, 9 años, y ya se tiraban a escribir. Y me parece que la experiencia del juego, tanto en la escritura como en la lectura, son fundamentales.
1: Porque además es lo que dice Gastón, ¿no? Los invitás a intervenir el libro, a intervenirlo, a ser parte, porque la chapa... ¿Qué hace? Les cuento a los oyentes que aún no lo leyeron. Son preguntas que invitan a los pequeños lectores a que intervengan en el libro y las historias, porque son historias, son preguntas que tienen que ver con cada uno de los cuentos. Entonces ahí aparecen estas preguntas. A ver, vamos a...
2: Y una cosa
1: vamos
2: más,
1: a ir a algunas.
2: Intervenirlo es también sacarle la autoridad al libro de que es una cosa... No, el libro también hay que marcarlo. Exacto. Eso me encanta.
1: Eso, es la invitación a dibujarlo, a escribirlo. Eso. Dice, ¿dónde te parece que se puede ver a la serpiente más larga del mundo? Y entre paréntesis, aunque sea un poquito... Y otra de las preguntas de la chapa dice, ¿volverán las hormigas artistas a su casa entre las raíces del ombú? Se pregunta. Y ahí está el juego, ¿no? Ahí está la intervención.
0: Está el juego.
1: Está lo lúdico del chico.
0: Exacto, sí. Esos libros que tipo inventá tu propia aventura, ¿sí? O vos completá el final, o mismo para nosotros los grandes cuando descubrimos eso en Rayuela, ¿no? En decir, mira, léelo como quieras, léelo así como te digo, léelo así como estás acostumbrado a leer, o lee lo que quieras. Y... debo reconocer que leí los capítulos prescindibles y en algún momento decía, ¿para qué me metí acá? Pero llevé alguna enseñanza. De todas maneras, es un poco eso, ¿no? Y en este momento en el que chicos, chicas, adolescentes ya pueden producir su contenido, pueden contar sus historias, me parece muy importante que ya vayan teniendo... esta posibilidad de poder hacer una lectura crítica, ¿no? De también decir, che, este cuento me aburrió, aquel no me gustó.
1: Sí, exactamente.
0: Que también es parte del asunto, ¿no?
1: Sabés que también estoy pensando que se puede sumar a los encuentros de literatura infantil,
2: claro,
1: que se hacen en
2: claro,
1: la biblioteca con autores,
2: sí, ni hablar,
1: y
2: totalmente.
1: Las escuelas, ahora que haces referencia, bien, que vas mucho
2: la
1: a las escuelas.
2: La gente comunitaria lo hace, te vamos a poner en contacto.
1: Sabés claro. Que hablabas de Quiroga, uh-huh. ¿No? Y hay otros guiños a otros escritores que te van llevando, ¿no? Me gustan esos libros, siempre lo mencionamos, que te van llevando a otras lecturas.
2: Claro.
1: Y ahí también hablas de Penélope, que aparece en varios textos, uh-huh. Esa mujer de la leyenda griega que hizo un sudario interminable, ¿no? Para su amado Odiseo, ahora que hace poco
2: sí, claro,
1: que
2: claro,
1: se proyectó
2: claro,
1: la película.
2: Viene justo.
1: Sí, que se había ido a la guerra de Troya. Y también esto que te decía, ¿no? Porque es interesante. Le propones al pequeño lector, ¿no? Otras lecturas, otras búsquedas, y también aparece Julio Verne.
0: Aparece Julio Verne, bueno, Quiroga es, para mí, es una referencia obligada, más en un trabajo como este.
2: Claro.
0: Porque yo cuando era chico me lo conocía prácticamente de memoria, los cuentos de la selva, por lo menos el orden en el que aparecía en el libro, porque lo había leído millones de veces. Era una época sin celulares, era una época con poca televisión.
2: Otro mundo.
0: Otro mundo, y entonces para nosotros estaban las bolitas, los barriletes, los libros, los que teníamos esa posibilidad, las historietas. Y bueno, me parecía obligado tener alguna mención, ¿no? Cuando me apareció la oportunidad dije acá. Y bueno, quedó simpático.
1: Mira, si les parece, vamos a escuchar El Reino del Revés.
2: Dale.
1: Porque hablando del revés, quiero hablar después de las hormigas artistas.
2: Impecable, me encanta.
1: Y vamos a hablar también de Maite, porque las ilustraciones de Maite son,
2: sí,
1: bellísimas.
2: Son bellísimas.
1: Maite Ríos. Me gustó. Yo quiero esta ilustración de las hormigas. Me enamoré de esa ilustración.
2: Es muy sólido el libro.
1: Sí.
2: Muy sólido, se lo
1: y
2: digo en serio.
1: Y después del nene que está debajo del árbol, con la lechuza también.
2: Vos
1: me
2: encantó esa.
1: Vamos a la música, a la tanda, ¿sí? Y luego conversamos unos minutos más con Gustavo Ríos sobre este mundo fabuloso.

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3: Continuamos en La Muralla y los Libros, el programa de la Biblioteca Nacional, conversando en esta noche con Gustavo Ríos sobre Mundo Fabuloso. Y es de esos libros, como decíamos con Gastón, ¿no?, que uno le leería a un sobrino, sí, a un
4: total,
3: hijo.
4: Total.
3: Bellísimo. Y además con las ilustraciones de
4: uno
3: Maite.
4: Uno quisiera tener un hijo chico para leérselo.
3: Para leérselo. Se lo voy a leer a mi sobrino más chico.
4: Ahí está.
3: Y las ilustraciones de Maite Ríos, que yo le decía a Gustavo, me enamoré del... me gustan todos los dibujos, pero el de las hormigas es bellísimo. Y Maite está en San Telmo.
4: Maite está los domingos, a veces, en la feria de la calle San Telmo, en la feria de la calle Defensa en San Telmo.
3: Sí.
4: Porque, bueno, ella es dibujante desde que pudo alzar un lápiz con la mano.
3: Qué
4: y bueno, está estudiando en la Universidad Nacional de las Artes, también está por graduarse en filosofía en la UBA.
5: Wow.
4: Y
3: bueno, ahí están sus ilustraciones, le mandamos un beso.
4: Ahí están sus ilustraciones en diferentes soportes.
5: Un beso a Maite,
3: sí, se va a encontrar ahí con Maite. Bueno, y te invitamos a leer, Gustavo.
4: Leemos un fragmento muy cortito.
5: Sí, claro.
4: Hago una breve intro, que es la historia del romance de una mariposa y una flor, ¿sí? Que sucede todo el tiempo. Es el romance de Saki y Milarai. Tienen dos nombres de pueblos originarios, ¿no? Que hay mucho también en el
3: libro. De eso, sí, claro. Tal cual.
4: Bueno, no les voy a spoilear la historia, no les voy a contar cómo surgió este romance ni cómo es el desenlace, pero sí que esto lo cuenta un juglar, que es un grillo que vive en el campo, y él en parte de su relato cuenta que solo las mariposas y las flores pueden hablar entre ellas, porque nadie entiende su lenguaje. Pero entonces dice, ¿cómo fue que se conoció esta historia si nadie más que flores y mariposas pueden entender su lenguaje? Todos los que lo rodeaban lo escucharon con suma atención, excepto los mosquitos, que como era una noche de verano, seguían chocándose unos contra otros. Sepan que las flores escriben el diario de su vida en sus pétalos y los sueltan cuando ya no tienen más lugar para seguir escribiendo en uno nuevo. Yo, que conocí muchos idiomas a lo largo de mis viajes, encontré esta historia tal como se la cuento a ustedes. Luego el grillo agradeció a su auditorio con una reverencia y todos se fueron dispersando, dejando hojas frescas, semillas, raíces y pequeños frutos para recompensar al juglar por su arte. Dicen que en ese rosal de flores color té con leche hay una rama en la que desde aquellas tardes nacen siempre flores amarillas como el limón, y que ese jardín es reconocido porque allí hay mariposas perfumadas como en ninguna otra parte.
3: Bellísimo, bellísimo. Y sabés que estuve pensando también que no solamente está este recorrido que va serpenteando esta serpiente más larga del mundo, sino también que hay una idea de lo federal dentro del libro. No sé si eso viene de nuestro vicio de trabajar en el Estado, pero ahí uno recorre desde las selvas en el Delta, ¿no?, los bañados que rodean el río Salado en el centro de Santa Fe, el sapo Amancio en la selva misionera, los pingüinos en el Atlántico Sur, el impenetrable chaqueño, así comienza la primera historia, ¿no? Y ahí las historias van recorriendo nuestro país.
4: Exacto, es un poco la propuesta. Yo después de cuando empecé a trabajar idea por idea, siempre me planteé como consigna de taller literario,
3: sí,
4: ¿no?
3: De, qué lindo
4: decir,
3: eso.
4: Cada una tiene que estar en un lugar de nuestro país y tiene que ser interpretada por un animal de nuestro país,
3: sí,
4: sea propio o importado, pero que viva acá y que nos permitiera conocer y contar cómo es un lugar en Argentina, ¿no?
3: Así es, y las hormigas, nos quedan dos minutos, pero vamos a aprovecharlos. Las hormigas o artistas, ¿no?, que están bajo un enorme ombú, y estas abejas que siempre están atentas a que no se altere el equilibrio de la naturaleza. Y las hormigas, dice, hay una idea de lo colectivo ahí también, ¿no? Porque están bien las hormigas y piensan en lo distinto, un grupo de jóvenes hormigas artistas, el arte pop de las hormigas, ¿no? Y está ahí, por un lado, estas artistas que se animan.
4: Sí.
3: Pero también hay algo también de lo colectivo, ¿no? Como comunidad.
4: Sí, y hay algo del desafío a las reglas dentro de ciertos parámetros de convivencia y la aceptación de ese desafío y la integración de esa novedad que introducen las nuevas generaciones, ¿no? De decir, bueno, hagamos arte pop más allá de juntar comida y juntar comida.
3: Gustavo, gracias, ¿eh? Un placer enorme. Gustavo Ríos. Realmente, bueno, como dije al comienzo, lo conocí en la TV pública, ahora conozco esta faceta de él como escritor. Es un enorme placer y gracias por este libro.
4: Bueno, muchas gracias a ustedes, y también el reconocimiento a la gente del Grupo Editorial Sur, que contribuyó mucho a que el libro quedara tan lindo desde la edición, ¿no?
3: Bellísimo. Lo despedimos y pasamos ahora a la música.
4: Sí.
3: Y vamos a hablar de una muestra que se inauguró hace muy poco en la Biblioteca Nacional, José Hernández. Enseguida volvemos.
5: Buen día, mi nombre es Andrés Troncuá y quería invitarlos a la inauguración de la exposición 1926 Memorias del Futuro el jueves 24 de septiembre a las 19 horas en la sala Juan L. Ortiz de la Biblioteca Nacional. La exposición reúne el valiosísimo material impreso que marcó definitivamente el rumbo de la literatura nacional, acompañado de notables fotografías, manuscritos, material gráfico y audiovisual. 1926 fue un año decisivo para la literatura y la cultura argentina. En un contexto de profundas transformaciones sociales, el campo literario se consolidó. Las ciudades cambiaban de ritmo, aparecían nuevas tecnologías y se expandían los públicos lectores, las editoriales y la circulación de impresos. En ese escenario, los escritores y los artistas ensayaban lenguajes, formas y debates que definieron buena parte de la modernidad. El juguete rabioso de Roberto Arlt, El tamaño de mi esperanza de Jorge Luis Borges, Los desterrados de Horacio Quiroga, Don Segundo Sombra de Ricardo Güiraldes, Poemas de amor de Alfonsín Storni, Molino Rojo de Jacobo Fichman, Entre los muertos de Elías Castelnuovo, El violín del diablo de Raúl González Tuñón, Días como flechas de Leopoldo Marechal, La pampa y su pasión de Manuel Gálvez, El vaso intacto y otros cuentos de Salvadora Medina Honrubia, Versos de una de Clara Vetter, César Tiempo y La musa de la mala pata de Nicolás Olivari son tan solo algunos de los determinantes libros publicados ese año. La exposición propone volver sobre ese año excepcional para poner en diálogo tradiciones estéticas, proyectos culturales y modos de imaginar el país. La exposición podrá visitarse a partir del viernes 25 de septiembre, de lunes a viernes, de 9 a 21 horas, y sábados y domingos, de 12 a 19 horas, en la sala Juan L. Ortiz de la Biblioteca Nacional.

0: Son los hermanos Cuti y Roberto Carvajal, los hermanos Sean Unidos. Y de esta manera vamos a presentar Vidas de Hernández, un itinerario argentino, la exposición organizada por la Biblioteca Nacional que rinde homenaje al autor de Martín Fierro a 140 años de su muerte. La muestra está de lunes a viernes de 9 a 21 horas y sábados y domingos de 12 a 19 en las salas Leopoldo Lugones y Marina Walsh de la Biblioteca Nacional. Apenas ingresás.
1: Uh-huh. Vamos a... Exactamente. Sí. ¿Cómo es?
0: Pasás el ingreso y ahí están las dos salas. Y para hablar sobre esta exposición están Fernanda Olivera, Santiago Allende. Ellos son investigadores de la Biblioteca Nacional. Vienen trabajando en muchas muestras, pero les tocó esta. Y vamos a hablar de Vidas de Hernández. Lindo pensar un personaje. A veces las fechas te obligan a pensar en una efeméride, ¿no? Pero acá le buscaron la vuelta para hablar sobre las vidas, ¿no? Que lo plantea Guillermo David, el director de Cultura de la Biblioteca, en el catálogo, como el destino también, ¿no?
2: Sí, hola, buenas noches.
0: ¿Cómo estás?
2: Muy bien. Sí, el desafío de esta muestra al hacer un homenaje a un personaje tan emblemático para la literatura y para la identidad nacional era buscarle una vuelta, algo diferente para poder abordarlo, y lo que pensábamos con Santiago y con Sofía, que también forma parte del equipo de investigación, es pensar no en el Martín Fierro. O sea, un desafío para nosotros era hablar de José Hernández sin hacer foco en el Martín Fierro. Por eso pensamos en su vida, y como ha sido un hombre multifacético, un hombre que tuvo una vida corta y sumamente intensa, y pasó por un montón de cargos políticos, de roles en la sociedad del siglo XIX, nos pareció que era oportuno hablar de estas vidas, ¿no? Cómo iba modificándose a medida que se modificaba el país, a medida que se construía la nación argentina, se construía este personaje tan importante para nosotros.
1: Hay algo de paralelo ahí también. A medida que se va construyendo, como decís vos, se va organizando el país, se va organizando la propia vida de Hernández. Empieza soldado, periodista, militar, no sé, digo, escritor.
3: Es muy llamativo eso, lo que comentaba recién Fernanda, en relación al paralelismo entre la biografía de Hernández y la construcción del Estado Nacional, y también los distintos proyectos políticos que estaban en pugna en aquel entonces. Vos recién mencionabas la trayectoria de Hernández militar, por ejemplo, antes de esta exposición, también, viste, yo desconocía eso.
1: Sí, claro.
3: Y, por ejemplo, Hernández participó de las batallas del Tala, la batalla de Cepeda, estuvo en Pavón, estuvo en las rebeliones gauchas encabezadas por López Jordán, después
0: estuvo
3: del asesinato
0: ahí
3: de Urquiza.
0: Claro, sí.
3: Posteriormente a eso, exactamente, Hernández se exilia, vive en la frontera ahí entre Uruguay y Brasil, en una localidad que se llama Santana do Livramento. Por eso también la idea de un itinerario argentino, también pensar en la cartografía, así, pensar en la cantidad de lugares en donde vivió Hernández. Y justamente lo que decíamos antes de Hernández, en un momento estando en el bando urquicista, después como defendiendo anteriormente a Buenos Aires, posteriormente con López Jordán, finalmente termina siendo diputado y termina siendo senador, interviene en los debates por la capitalización de la ciudad de Buenos Aires, interviene también en lo que es la construcción de la ciudad de La Plata, de la fundación de La Plata. Entonces sí, podemos ver a Hernández formando parte de muchos de los acontecimientos que uno entiende que fueron gestando el Estado Nacional.
0: En esta investigación, Fernanda, que hicieron, también se encuentran con materiales, ¿no? Con patrimonio de la Biblioteca Nacional, y también uno se encuentra con otros elementos que forman parte del catálogo. El catálogo es lindísimo, el libro catálogo, Vidas de Hernández, un itinerario argentino. Si a alguien le interesa, puede pasar por la librería de la Biblioteca Nacional ahí en Las Heras y Austria.
2: Y está a la venta, pero también se puede descargar de forma gratuita de la página de la Biblioteca Nacional. El catálogo está subido ahí. Tiene algunas particularidades. Una de ellas es que la tapa del catálogo es una pintura, un óleo que hizo Lautaro Fishman para la ocasión. Hay algo que nosotros también pensamos y que hicimos con Santi y con Sofi, de Hernández, de esta vida tan intensa que tuvo. Como registro fotográfico, se conocen solo dos fotografías de Hernández. Hay una de cuerpo entero, que supuestamente se la tomaron en Corrientes, o ese es el dato que se tiene. Y después una que es el torso, nada más se ve el busto de Hernández. Una de ellas, que es algo muy curioso y que a Ana le parece encantadora como casi todos, es un daguerrotipo que se sacó Hernández en su juventud, se sacó de frente y espaldas la fotografía.
0: Pero entiendo la historia, ¿no?
2: Claro, porque lo puso en un relicario y se lo envió a una novia.
0: Antes de casarse con
2: Carolina González del Solar, ¿no?
1: Me gustan
2: la parte del chisme es como la parte más interesante, digamos.
0: Vas a ver que los oyentes van a querer a ver la muestra de Hernández.
2: Hernández se hace fotografiar, o hace este daguerrotipo de frente y espaldas, porque en el relicario el símbolo era que lo tuviese esta novia de cuerpo entero. Un escándalo para la época. Y lo que cuenta la leyenda es que, bueno, destinataria de este relicario se ofendió, se lo sintió como una ofensa y lo dejó. Pero bueno, vamos al punto de las fotografías, que es lo que les contaba.
0: Sí.
2: La cara de Hernández la conocemos entonces por esa foto que él mismo hizo que lo retrataran, y esta foto de cuerpo entero. Y nos llamaba mucho la atención que en casi todas las obras referidas a Hernández, o sobre todo en los Martín Fierros, en las ediciones de Martín Fierros, había un Hernández, y esa se parecía mucho a estas fotos que conocemos, pero algunos tenían como cierta libertad, ¿no? Como mucha soltura para inventarse, para imaginarse un Hernández. Entonces dijimos, ¿por qué nosotros no vamos a tener nuestro propio Hernández? Y por eso lo invitamos a Lautaro Fishman a que participe, y generosamente nos hizo este retrato,
1: qué
2: lindo. Su propio Hernández.
0: Sí. Si lo quieren ver, pueden ingresar a la página web www.bn.gov.ar, y ahí en los catálogos lo buscan, lo pueden ver de manera gratuita.
1: No, me quedaba pensando también, dentro de esta vida multifacética, hay un adversario muy marcado que también, de alguna manera, volvemos con esta analogía del país, ¿no? Y modelos de país, y que tiene que ver con Sarmiento. Cuéntanos un poco de esto que también ha sido muy notorio en su vida.
3: Bueno, dentro de todos los materiales que queríamos exponer, también viste parte de la objetivo de las muestras es que el público que viene a la biblioteca conozca que hay en la Biblioteca Nacional. En la Sala del Tesoro está la primera edición de La Vida del Chacho, que es una compilación de los artículos que publicó Hernández. Vos antes, Gastón, habías hablado de las distintas facetas hernandianas. Bueno, Hernández, periodista, en este caso, que escribía en el diario El Argentino, en Paraná, y ahí publicó 5 artículos de abierta denuncia en relación al asesinato de Chacho Peñalosa.
1: Ahí se puede haber un vínculo con Walsh, ¿viste? Que hay gente que los vincula de alguna manera.
3: Bueno, parte, cuando hablamos de gente, bueno, ahí lo tenemos a Viñas, a David Viñas, que trazó como una genealogía.
1: Ahí está.
3: Exactamente, sí, entre Hernández, Art y después Walsh. Pero bueno, volviendo a lo de la vida del Chacho, sí, como una suerte de génesis del periodismo de investigación.
1: Eso.
3: Es impactante en ese momento los epítetos que usa Hernández para justamente caracterizar a ese asesinato. Es decir, entonces, como los unitarios son los salvajes, son los que dehuellan a traición y a un general de la nación, porque bueno, Chacho Peñalosa había sido muy importante en relación a todas las batallas, digamos, por la independencia del país, había tenido participación. Y bueno, y 12 años después, Hernández reedita La Vida del Chacho, y es una reedición que Sarmiento, o dicen que Sarmiento, bueno, la acusa como de suavizar, de ser como una revisión light, como de sacarle las partes justamente más de denuncia que tenían aquel original, y entonces tienen un intercambio entre los diarios La Tribuna y La Libertad en 1875. Vale decir que Sarmiento no firma esas notas, se sospecha que estaba, claro, Sarmiento por atrás, y bueno, se denuncian mutuamente, y esa polémica tiene lugar en la muestra. Es una, tenemos como toda una pared entera donde sacamos varios extractos y están ilustrados por Rep. Recién comentaba Fernanda, de varios como los ilustradores de Hernández, y también tenemos parte de las ilustraciones de Rep.
0: Es una belleza la muestra, y está dividida en las dos salas, en las salas Leopoldo Lugones y María Elena Walsh. Ahí uno se puede encontrar con parte de lo que están contando Fernanda y Santiago. Es el patrimonio de la Biblioteca Nacional que se exhibe, ¿no? Como para pensar en todas estas vidas de Hernández. Y también está el árbol genealógico, ¿no?, de la familia Hernández. Y ahí está el vínculo con su hermano, con Rafael, ¿no? Tenía dos hermanos, Magdalena y Rafael.
2: Sí.
0: Y hay un texto que yo les comentaba antes de comenzar la conversación, de Juan José Saer, Diálogo bajo un carro, en el arte de narrar. Que es bellísimo, ¿no?, esta conversación entre José y Rafael.
2: Sí, el vínculo sumamente estrecho y muy, muy, muy amoroso que sostuvieron Hernández, los Hernández, Rafael y José, se ve expresado en casi toda la obra de José Hernández, que lo menciona su hermano, y al revés, ¿no? Rafael es el primero que hace una biografía sobre José Hernández. La primera biografía que se, y ahora vamos a ese poema tan lindo que aparece en el catálogo, la primera biografía que se escribe sobre José Hernández se escribe en vida de él en un diccionario biográfico, y se tiene la primera mención, ¿no? Es como había escrito el Martín Fierro, había sido un éxito de taquilla, entonces había que mencionarlo, y lo mencionan en un diccionario biográfico, pero después no se, como que la vida de Hernández pasa desapercibida, pese, ¿no?, como que su personaje reemplaza su vida. Martín Fierro es más importante que el autor. Pero cuando muere José Hernández, se le pide a Rafael que escriba una biografía. En realidad era la biografía de varios poetas, porque en las calles de Pehuajó iban a ser mencionadas con los nombres, iban a ser nombradas con los nombres de grandes poetas. Uno de ellos era José Hernández. Entonces Rafael escribe esa biografía, y a mí siempre me conmovió porque dice algo así como que tiene que escribir la biografía y separarse de ese personaje, pero es el hombre que más ha amado en su vida. Entonces como que dice, bueno, ojo, todo lo que diga acá puede que esté atravesado por todo ese amor.
0: Sí.
2: Y recoge esa relación Juan José Saer en ese poema tan lindo y bastante, creo yo, desconocido. El dato nos lo pasó Mauro Haddad, que es un gran lector de Juan José Saer, que se llama Diálogo bajo un carro. Ellos luchan juntos en varias oportunidades, pero en una específicamente Rafael Hernández queda herido cuando se hace el levantamiento en Uruguay, y José Hernández va en busca de su hermano, no llega a Uruguay, pero se reencuentran y él está bastante grave, Rafael, y eso queda en las biografías de Hernández, queda por escrito, y evidentemente Saer frena justamente en ese episodio, que es los hermanos que se encuentran después de una batalla y mantienen un diálogo bellísimo, con una pluma increíble, mantienen un diálogo bajo un carro, y sostienen de alguna manera no solo el diálogo basado en esa batalla en particular, sino en todas las luchas intestinas por las que tuvieron que atravesar. Es muy hermoso ese poema, realmente.
0: Y uno puede encontrarse también con otras facetas, ¿no? También hablaban de Sarmiento, pero también pienso en Urquiza, ¿no? Mm. ¿Cómo es ese vínculo que atraviesa entre ambos? Porque también está asignado por luchas y por batallas.
3: Bueno, el vínculo con Urquiza, recién Fernanda comentaba también intercambios que uno tiene con otras instituciones en relación cuando uno hace una muestra. Nosotros tenemos también correspondencia de Hernández con Urquiza y con López Jordán en la exposición. Hernández tiene una... Digamos, van cambiando, antes decía la palabra epítetos, digamos, a lo largo de esta correspondencia, digamos, claro, va cambiando la forma en la que se dirige Urquiza.
1: Por ser elegante.
3: Con una relación, claro, al principio como de más amistad y finalmente como de mayor distanciamiento, también por el cambio de posicionamiento político, digamos, de Urquiza, posterior, digamos, a la batalla de Pavón, digamos, de que Urquiza termina siendo como más cercano después al centralismo porteño, y ahí entonces Urquiza, después, Hernández, termina teniendo más proximidad con López Jordán, que se señala que fue uno de los responsables del asesinato justamente de Urquiza. Entonces, forma parte también de las idas y vueltas que comentábamos recién en relación a los distintos bandos y a los distintos proyectos en pugna en vistas a la consolidación del Estado argentino.
1: Ahora, si yo no me equivoco, si no me corrigen y les agradecería también. Él tiene una sensibilidad muy especial por los sectores populares. Digo, me parece que a lo largo de su historia, ¿eso sí es algo constante o estoy equivocado?
2: No, sí, es algo constante. Se critica mucho, tal como decía Santiago, es lo que más se critica en Hernández, está como que pasa de bando. Sin embargo, desde la lectura de sus artículos periodísticos y de su obra máxima, que es el Martín Fierro, sabemos que de bando, si el bando es la mirada que tenía sobre cómo debía ser este país y cómo debía ser repartida la riqueza y el territorio, nunca se cambió de bando Hernández. Su preocupación por el hombre de campo estuvo siempre, y de hecho por eso también abrazaba las causas que abrazaba, ¿no? En el caso de Urquiza, abraza la causa urquicista mucho tiempo después de haber luchado en el bando unitario. ¿Y por qué abraza esa lucha? Porque siente que es una injusticia que la riqueza esté concentrada en un solo lugar, que en este caso era Buenos Aires. No tuvo mucha suerte, igual, con la causa que abrazó. Pero siente que tiene que estar del lado de los gauchos. Se busca siempre esta, y es insistente, la búsqueda de la contradicción hernandiana, ¿no? Hernández estaba, se contradecía, iba de bando en bando. En realidad, cuando llega el momento en el que Hernández se tiene que pronunciar si está a favor o no de la capitalización de Buenos Aires, ya no hay dos bandos. Hay uno solo, es el Partido Autonomista Nacional, y es al que pertenece. Pero su postura frente al hombre de campo sigue siendo el mismo. Y después algo que nos llamaba la atención con Santiago y que nos pareció que también estaba buenísimo rescatarlo, y por eso aparece en la muestra, es que tiene plantea una política pública para contener a las viudas. Y uno piensa, bueno, ¿por qué tendría que pensar en semejante política? Bueno, los hombres iban a la batalla permanentemente, y nos peleábamos entre nosotros, era lo más dramático. Entonces, esas mujeres quedaban abandonadas. Y hay una mujer en particular que a él lo deja muy marcado, que es la esposa del Chacho, a quien se obliga a barrer la plaza, ¿no? Y se la somete al escarnio público. Entonces, hay un montón de inquietudes que tiene Hernández que hablan de un hombre íntegro que piensa en la unidad nacional, en la fraternidad, todos esos conceptos que después van a aparecer en el gaucho Martín Fierro.
0: Uno piensa en el poema, ¿no? En la publicación de Martín Fierro, que generó debates en torno también a la esencia del ser nacional, y tanto se ha hablado, pero Vidas de Hernández también nos cuenta todas estas vidas, ¿no? También como crítico de arte, y esta relación con la masonería, que yo no la conocía, que también es un dato curioso, ¿no? El hermano de Carolina del Solar, que era su mujer, era masón.
2: Claro, y es un rasgo característico de los hombres del siglo XIX, ¿no? Pertenecer a la masonería. Sí. Y el hermano de Carolina, el cuñado de José Hernández, es quien lo presenta, hace que se ingrese en la logia. Y tuvimos el gusto de poder visitar la logia de... Recuérdame, Santi, es la gran logia,
3: ¿no? De libres y aceptados
2: masones. Ahí está, de libres y aceptados masones, porque la memoria de Santiago es una maravilla.
1: ¿Regresaron?
2: Y pudimos ir...
3: Entrevistamos a Pablo Lázaro, al gran maestre, especialmente para la muestra. También la muestra tiene un video con entrevistas, y ahí justamente él reponía un poco de este vínculo de Hernández con la masonería.
0: Estas vidas de Hernández, ¿la quieren conocer? Vayan a la Biblioteca Nacional, las salas Leopoldo Lugones, María Elena Walsh, de lunes a viernes de 9 a 21 horas, el horario de la Biblioteca Nacional, y sábados y domingos de 12 a 19. Fernando Olivera, Santiago Allende, un placer enorme, nuestros compañeros
2: gracias.
0: De la Biblioteca
2: Muchas
0: Nacional,
2: gracias,
0: grandes investigadores, gracias. Un placer. Y llegamos al final del programa, Gastón. Nos despedimos a los oyentes, como siempre, que tengan muy, pero muy buena semana. Hasta el miércoles.
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2: Las 9:00 p.m. en la República Argentina. Javier Milei culpó a Axel Kicillof por el aumento del riesgo país. El presidente realizó estas declaraciones al participar de una charla de la Fundación Federalismo y Libertad en Nueva York.
3: El riesgo país se mantiene en la zona.